Con esta canción retrocedemos hasta el año 1997, momento en el que 10,000 Maniacs publicaban su disco Love Among the Ruins, y precisamente en ese disco se incluía esta canción, una de las más conocidas de este grupo musical neoyorquino, More Than This.

cargada de energía positiva. Aquí está esta canción del norirlandés Van Morrison, que se publicó originalmente en su disco Into the Music de 1979. También fue lanzada como single y fue todo un éxito. Hoy recordamos Bright Side of the Road,

y ya son dos décadas de trayectoria musical para este grupo radicado en Las Vegas, que viene trabajando desde 2001 como uno de los referentes del rock alternativo en todo el mundo. Se llaman The Killers y este es uno de sus grandes éxitos, Mr. Brightside.

La trayectoria musical de The Communards fue relativamente corta, pero muy intensa, y en sus pocos años de carrera les dio tiempo a crear éxitos que han quedado para la historia, como este Don't Leave Me This Way.

En sus más de 30 años de trayectoria musical, la estadounidense Belinda Carlisle ha publicado más de 10 discos. El primero vio la luz en 1986, pero en este caso viajamos hasta el 89, momento en el que se publicaba Runaway Horses, su tercer disco en el que se incluyó esta canción, uno de sus superéxitos, Leave a Light On.

Pues la canción es todo un clásico y han sido muchos los artistas que han hecho sus versiones desde Always On My Mind. La primera persona que interpretó este tema fue Gwen McCrae, pero también lo hicieron Brenda Lee, por supuesto el gran Elvis Presley, y Pet Shop Boys la llevaron a su terreno. En 1987 le dieron unos aires dance que todavía están vibrando, y aquí teníamos esa maravillosa versión de Always On My Mind.

Esta vez la nave del tiempo nos deja en 1966, un momento importante en la trayectoria musical de los Beach Boys porque lanzaron su disco Pet Sounds, un álbum que marca un antes y un después en su carrera con sonidos un poquito diferentes de lo que tenían acostumbrado a su público en aquella época, de ese habitual rock and roll surfero. Bueno, pues un poquito más de pop, un poquito más recargado en temas como este maravilloso e inolvidable Wouldn't It Be Nice.

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1: Este es uno de los grupos referentes del pop rock a nivel internacional desde su puesta en escena en el año 2001. Desde entonces han vendido más de 30 millones de copias de sus álbumes y 48 millones de singles a nivel mundial. Aquí tenemos a los ganadores de 3 premios Grammy, Maroon 5, con uno de sus éxitos de 2017, Girls Like You, en el que participa Cardi B.

Hay muchas teorías en torno al origen de esta canción. Hay quienes aseguran que está dirigida a la esposa de David Bowie, Angela, pero también hay quienes dicen que esta canción hace referencia a la actriz Angie Dickinson. En cualquier caso, Angie es todo un clásico en la discografía de los Rolling Stones.

Desde mediados de los años 70 vienen poniéndole ritmo caliente a las listas de éxitos de medio mundo con sus canciones, mezcla de rock and roll, Tex-Mex y country folk. Aquí tenemos uno de los éxitos de Los Lobos, Come On, Let's Go.

Fue conocida por su faceta de actriz, pero sobre todo por su actividad musical. Ya nos dejó en 2004 a la temprana edad de 52 años, pero nos han quedado para el recuerdo muchas canciones. Ella, de hecho, llevó a lo más alto la canción Gloria del italiano Umberto Tozzi y otras como Self Control, pero ahora estamos escuchando Spanish Edit. Este es uno de los clásicos de Laura Branigan.

Curiosamente, en sus orígenes este grupo se llamó Chicago Transit Authority, pero tuvieron que cambiarse el nombre por cuestiones jurídicas. El caso es que, como Chicago, han permanecido activos durante más de 5 décadas y a lo largo de todo este tiempo nos han brindado grandes éxitos. Uno de los más sonados es este que ya conocemos, If You Leave Me Now, una de las canciones que Chicago incluyeron en su disco Chicago X del año 1976.

Después de casi 3 décadas de trayectoria musical, Amaral han conseguido numerosos premios, entre ellos 3 Ondas, 10 premios de la música y 2 MTV Europe Music Awards, entre otros. Nos remontamos hasta su disco Pájaros en la Cabeza, que vio la luz en el año 2005 y en el que se incluyeron muchas de sus grandes canciones, entre ellas esta, Días de Verano.

Esta canción ocupa el puesto número 401 en la lista de las 500 mejores canciones de todos los tiempos de Rolling Stone. Ellos son The Loving Spoonful y el clásico se llama Summer in the City.

Era un músico con muchas aptitudes, porque además de tocar la guitarra, el piano, el bajo y la batería, cantaba así de bien. Eddie Cochran, que se marchó con tan solo 21 años en un accidente de tráfico, pero que aún así fue un referente del rockabilly a nivel mundial. Aquí tenemos uno de sus clásicos, Summertime Blues. El último disco de Los Secretos en el que participó Enrique Urquijo antes de su fallecimiento fue el que publicaron en 1995, Dos caras distintas, y en él precisamente se incluyó esta canción, Pero a tu lado.

empezó a ser conocido durante su participación en el grupo Pereza junto a Rubén. Fueron muchos los éxitos que alcanzaron juntos, pero también ha destacado como productor y como cantante en solitario. Una de las figuras del rock actual en el estado español es Leiva, que nos trae su éxito Como si fueras a morir mañana.

Los fundadores de Siniestro Total se conocen desde los 4 años y aunque han pasado por distintas etapas a lo largo de 4 décadas, todavía están en activo. Siniestro Total, que nos traen quiénes somos, de dónde venimos, a dónde vamos.

Desde mediados de los años 70 vienen poniéndole ritmo caliente a las listas de éxitos de medio mundo con sus canciones, mezcla de rock and roll, Tex-Mex y country folk. Aquí tenemos uno de los éxitos de Los Lobos, Come On, Let's Go.

Contaba Freddie Mercury que había escrito esta canción en un baño de espuma, en un hotel de Múnich, en tan solo 10 minutos. Y el caso es que su repercusión ha durado décadas y seguirá siendo un clásico indiscutiblemente. Crazy Little Thing Called Love, uno de los éxitos de Queen.

Esta vez tenemos que viajar hasta 1967 para situarnos en pleno momento de apogeo de este grupo británico llamado Herman's Hermits, que publicaba precisamente en aquel año su disco There's a Kind of Hush All Over the World. Esta fue una de las canciones más destacadas de ese disco y de toda la discografía de este grupo, No Milk Today. Curiosamente, la banda viene desde Bélgica, se llaman Vaya con Dios, y esta es una de sus canciones importantes. La lanzaron en su disco Night Owls en 1990, Na Nena.

Todavía 4 décadas después del fallecimiento de Bob Marley a la temprana edad de 36 años, sigue habiendo dudas e incógnitas en torno a las causas de su fallecimiento. De lo que no cabe duda es de que nos dejó un gran legado musical en el que se incluyen grandes temas como este Every Little Thing Is Gonna Be Alright.

La canción representa todo un modo de vida, el que acompaña, el que tradicionalmente hemos visto acompañar a las estrellas del rock. Así nos lo contaba Ian Dury hace ya algunas décadas. Sex and Drugs and Rock and Roll.

El tercer trabajo de Placero y Tú tiene cierta importancia porque fue la primera vez en la que Fito Cabrales, el líder de este grupo, cantaba en euskera. Pero al margen de eso, hay canciones muy destacadas en ese álbum, como esta, que es una de las que más hemos coreado todos y todas en nuestras épocas de juventud tras la barra.

canción original la firmaba en 1962 Wilbur Harrison, pero una de las versiones más conocidas a nivel internacional es la de Kenneth Heath. Aquí tenemos este Let's Stick Together.

Counting Crows sigue siendo una de esas bandas referentes en la escena del rock alternativo a nivel internacional y de hecho han salido de gira con gente tan importante como Bob Dylan o The Cranberries. Esta es una canción que tiene tintes cinematográficos porque formó parte de la banda sonora de la peli Shrek y aquí la tenemos, Accidentally in Love.

maravillosa canción que abre el disco How to Dismantle an Atomic Bomb, uno de los álbumes de los irlandeses U2, también fue uno de los singles más destacados de este disco y consiguió varios premios Grammy. El premio Grammy al mejor video musical de formato corto, el premio Grammy a la mejor canción rock y el premio Grammy por mejor interpretación rock de un dúo o grupo con vocalista, Vértigo.

Consiguieron el éxito masivo gracias a esta canción, aunque ya habían lanzado anteriormente otros dos álbumes. Venían desde Alemania y todos y todas nos enteramos de cómo sonaba su música gracias a esta canción del año 1995, Lemon Tree. Es un éxito de Fool's Garden.

Aunque tiene un sonido añejo, lo cierto es que esta canción pertenece al álbum que en 1983 lanzó Billy Joel, una historia en la que nos cuenta cómo una persona de clase más bien baja trata de alcanzar el amor de una chica de la alta sociedad. Esta es la historia de Uptown Girl con Billy Joel.

Un clásico del rock and roll de la década de los 60 con una banda británica, liderada por John Mayall, el grupo John Mayall and the Blues Breakers y su éxito Hideaway.

británico llamado The Kinks se mezclaron sonidos como el folk, el country, también el music hall británico, y también fueron considerados una de esas bandas de la invasión británica. De hecho, consiguieron muchos éxitos en los Estados Unidos y esta es una de sus canciones más icónicas, Waterloo Sunset.

El nombre del grupo fue inspirado por una película titulada París, Texas. Este grupo escocés, liderado por la bellísima y talentosa Shereen Spiteri, ha publicado muchos discos y entre ellos destaca este éxito, You've Got to Give a Little.

son unos cuantos los éxitos que desde su nacimiento en 1992 nos ha brindado la banda sueca de Cardigans, entre ellos este Loveful, que además de formar parte de su disco First Band on the Moon del 96, también fue parte de la banda sonora de la película Romeo y Julieta.

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1: Como prácticamente todo lo que hicieron los Pink Floyd, esta canción también tuvo mucha repercusión y a día de hoy sigue siendo una de las joyas de toda su discografía. En el año 1979 lanzaron el exitoso disco The Wall, que marcó un antes y un después en la música progresiva, y por supuesto aquí está ese clásico de Pink Floyd titulado Another Brick in the Wall.

La verdad es que es un dueto espectacular, ¿verdad? Este que une los talentos de dos pedazos de artistas de la historia de la música, como son el canadiense Bryan Adams y la gran Tina Turner. El tema pertenece a la discografía originalmente de Bryan Adams, es del año 84, pero el dueto con Tina Turner se llevó el MTV Video Music Award a la mejor actuación en escenario en un vídeo. Aquí tenemos este It's Only Love.

Entre los éxitos de Mr. Big nos encontramos muchas canciones de corte rockero y también hay muchas baladas que han sido destacadas a lo largo de toda su carrera musical. Esta vez nos quedamos con el éxito To Be With You, una canción que publicaron en el año 1991 como segundo single de su álbum Lean Into It.

La canción vio la luz primeramente en Australia, el lugar al que pertenecían sus creadores Men at Work, y después fue un éxito en todo el planeta. Who Can It Be Now? Retrocedemos hasta 1981.

sido nominados en varias ocasiones a los premios Grammy, poseen uno, y se trata de uno de los grupos más influyentes del rock a nivel internacional. Lo fueron desde los años 60 y a lo largo de todo ese tiempo han sido muchos los éxitos que han conseguido, entre ellos este que dio título a su álbum del año 1986, Invisible Touch. Ellos son Genesis.

La irrupción del sonido grunge en 1991 de la mano de Nirvana desde Seattle tuvo mucho que ver con la disolución de esta banda Vixen, que fue una de las pocas bandas femeninas de hard rock y glam metal de los años 80. Este es uno de los éxitos de este grupo, Crying.

Con su desembarco en la escena musical británica en 1975, los Sex Pistols dieron, y nunca mejor dicho, el pistoletazo de salida al movimiento punk. Y lo hicieron además con esta canción que estaba cargada de rabia y de inconformismo, Anarchy in the UK.

Es esta una canción con muchos atractivos que, de hecho, ha sido utilizada con frecuencia en la cultura pop para representar el final de la década de los 60. El éxito es de The Zombies, Time of Season.

Este grupo se llama Fratellis y hay quienes aseguran que este nombre está inspirado en la película The Goonies. En cualquier caso, esta banda de rock originaria de Glasgow, en Escocia, ha cosechado numerosos éxitos, como los de su primer trabajo, Costello Music, que se publicó en 2006. Este es uno de sus grandes éxitos, Chelsea Dagger.

En realidad la canción la firma J.J. Cale, pero la versión más popular es la que lanzó Eric Clapton en 1977 dentro de su disco Slow Hand, un tema que habla sobre el uso de drogas, cuyo significado, según el propio Eric Clapton, es difícil de captar, y por eso lo que pretende a través de esta canción es invitar a la reflexión. Todo un clásico de Eric Clapton, Cocaine.

La verdad es que la trayectoria musical de los Fine Young Cannibals fue más bien breve. Solo lanzaron dos discos y en el último de ellos, que dio la luz en 1989, se incluyó esta canción por la que son mundialmente conocidos, She Drives Me Crazy.

Esta canción se hizo especialmente conocida durante la década de los 90 porque fue utilizada para un anuncio de televisión de una prestigiosa marca de pantalones vaqueros, pero el tema data de 1973. De hecho, es la canción que dio título al álbum que la Steve Miller Band sacó ese año, The Joker.

Ha sido uno de los mejores intérpretes que ha conocido la historia de la música y también el mejor frontman que podían esperar sus compañeros de Queen, pero también Freddie Mercury publicó dos discos en solitario y en uno de ellos se incluyó esta canción de corte dance que también es uno de sus grandes éxitos, Living on My Own.

Álbum que constituye la banda sonora y la película de un concierto que protagonizaron los británicos Led Zeppelin en la década de los 70. Y ahí, por supuesto, interpretaron en directo uno de sus clásicos que hoy escuchamos aquí en Onda Vasca, Rock and Roll.

mucho más que una banda de punk, porque además de este estilo también mezclaron en sus canciones otros como el reggae, el rock o el rockabilly, y además han pasado a la historia como un grupo de culto. Es este su éxito, Rock the Casbah.

Sería muy complicado decidir cuál fue la mejor canción de Michael Jackson, pero es posible que esta fuera una de ellas. Premio Grammy a la canción del año en 1982. Todo un clásico. Beat It.

Egunon Euskadi, aquí estamos abriendo nueva edición del primero en la sintonía de Onda Vasca. Bien, ¿no? Muy bien, hoy es miércoles, hoy es 8 de julio. Y aquí te vamos a estar acompañando y pasando un buen rato e informándote, entreteniéndote. Bueno, vamos a utilizar un plural aquí majestático. Nos vamos a estar acompañando, vamos a estar entreteniéndonos, vamos a estar divirtiéndonos. En esta, iba a decir mañana, madrugada, son las 5 y ya 5 y un minuto. Así que, bueno, pues tú decides, ¿no? Si es por la mañana, son las 5 de la mañana o son las 5 de la madrugada. Claro, es un horario peculiar, ¿no? ¿Te toca levantarte? Venga, en pie. Entonces a ti, Egunon, que igual te toca ir de recogida ya después del turno de noche, de estar trabajando. Igual te toca, pues eso, nada, irte a descansar un poquito. Entonces igual a ti, Gabón, ¿no? Sea como sea, hasta las 7 de la mañana en directo vamos a estar compartiendo la vida, compartiendo la radio. En este momento en el que en Euskadi tenemos temperaturas agradables, vamos a decir, muy suavecitas, se está bien, ¿eh? Se está bien sobre todo si tenemos las ventanas abiertas, que entre un poquito el fresco de la noche. Bueno, te voy a contar las temperaturas que ahora nos encontramos en el centro de Bilbao. El termómetro marca 20 grados, tenemos un poco de neblina. En Donosti estamos con 19 grados, con el cielo parcialmente nuboso. En Vitoria, neblina y 17 grados a estas horas. En Pamplona, 19 grados con nubes y claros. Fiesta en Pamplona, San Fermín. En Bayona, pues tenemos el cielo parcialmente nuboso y 20 grados. ¿Qué tal? Luego las temperaturas van a subir, ¿eh? Un poquito menos que ayer, pero vamos a seguir con calor. Hoy, lo que ayer era aviso naranja por altas temperaturas en Euskadi, pues se limita a un aviso amarillo, menos calor, pero calor, ¿eh? La cosa más llevadera. Te voy avanzando algunos de los contenidos que tenemos para compartir desde ahora y hasta las 7 de la mañana. Bueno, pues en un momentito pues te voy a contar la previsión de Euskalmet en lo meteorológico para estas próximas horas, para el día de hoy, tanto en tierra como en la mar. Luego, pues echaremos un vistazo a la actualidad, a las informaciones que encontramos en la prensa online, también pues, algunas de las claves informativas de la jornada. Luego estará, bueno, pues con nosotros nuestro experto en tecnología, Arlanch Plaza, porque hoy es miércoles y Arlanch viene aquí a la radio, a El Primero de Onda Vasca, todos los miércoles para actualizarnos un poquito la información al día, ponernos la última versión disponible en lo que a conocimientos técnicos de móviles y demás dispositivos se refiere. Luego también, entre nuestros invitados, Joseba Larrea, empresario industrial, con quien hoy vamos a hablar de divorcios, de separaciones matrimoniales y separaciones patrimoniales. Los divorcios es lo que llevan en ocasiones gastos, muchísimos gastos. ¿Y qué hacemos con el piso? ¿Y qué hacemos con el coche? ¿Y qué hacemos con la mascota? Bueno, ¿sabías que cada vez hay menos divorcios en estos últimos años? Pero la gran mayoría de esos divorcios ya se hacen de mutuo acuerdo. No nos vamos a poner de acuerdo en nada, nada más que en esto. ¿Por qué? Pues para ahorrar dinero. Por cierto, mira, un detalle curioso sobre el asunto este de las separaciones matrimoniales. Cuando la economía va mal, los divorcios suelen disminuir. Sí, sí. De hecho, los economistas suelen utilizar el parámetro de divorcios para hacer previsiones de evolución económica. ¿Que comienzan a bajar los divorcios? Ojo, que parece que se está, digamos que, enfriando la economía. ¿Que aumentan los divorcios? Fíjate qué cosa más curiosa. Es significado de buen funcionamiento de la economía. Es decir, pocos divorcios, recesión. Muchos divorcios, bonanza económica. ¿El motivo? Pues no es difícil de entender ahora en cuanto te lo explique. Ya sabes que, pues lo comentábamos, ¿no? Cuesta mucho dinero el divorciarse. Pues si las cosas van bien, pues hay dinero. Hay dinero hasta para eso. Si las cosas van mal, dices, mira, nos separamos de forma verbal, pero vamos a seguir juntos y bajo el mismo techo, por ejemplo, compartiendo piso. Que las cosas no están para bromas. Y ojo, ojo con este detalle. En Euskadi han caído los divorcios un 21% en el primer trimestre de este año.
¿Esto qué significaría, según lo que te he contado? Pues que se estaría enfriando la economía según este dato, según este parámetro. Lo hay que tener en cuenta otros, ¿eh? Para acertar un poquito. Pero bueno, ahí está este ingrediente que nos hablaría de posible enfriamiento de la economía porque han bajado los divorcios. Bueno, pues hoy con Joseba Larrea hablaremos de divorcios, de separaciones matrimoniales. Tal vez el episodio, si se da, más amargo en la vida de una persona, porque claro, aquí se mezcla todo. Lo económico, lo material, lo personal. ¿Y de qué manera? Algo tan profundo como el amor, que se nos rompió de tanto usarlo. Tema, desde luego, curioso e interesante. Oye, si conoces tú algo al respecto, nos lo puedes contar, ¿eh? Sobre divorcios, sobre separaciones matrimoniales, sobre diferencias entre miembros de una pareja. Tenemos un WhatsApp abierto, el 688-854-852. Línea de WhatsApp a tu entera disposición para que, oye, pues nos cuentes cualquier asunto que tú consideres importante, opinión sobre todo lo que está ocurriendo, que anda que no pasan cosas. También nos puedes contar la meteorología, el tiempo, sí, sí, la temperatura que hay, ahí, justo donde estás. Tanto si estás por aquí, por Euskadi, como si estás en cualquier otro lugar del mundo. Bienvenida a tu aportación y, por supuesto, bienvenida a tu colaboración y tu presencia ahí al otro lado de la radio o al otro lado de ondavasca.com, porque nos puedes escuchar por internet divinamente. Por cierto, ahora ya que estamos en verano, se viaja mucho y todo eso, oye, en movilidad, cuando vas en el coche, en el camión, en el autobús, si pones ondavasca.com, no nos vas a perder en ningún momento. Claro, si llevas la radio, pues se va cambiando de sintonía según zonas que te voy a contar yo a ti que no sepas, ¿verdad? Bueno, pues si pones ahí en el vehículo, en el sistema multimedia del vehículo, ondavasca.com, le das a play y nos escuchas aunque des la vuelta al mundo, así de claro, no nos vas a perder en ningún momento. Son las 5 y 8 minutos. Escuchamos un poquito de música y a vuelta de disco ya vamos entrando en materia con todo lo que tenemos para contarte, que desde luego no es poco, ¿eh? Fíjate que hablábamos de divorcios, separaciones, que tienden a uno en ocasiones. Pues aquí tenemos a uno que habla de estar felices los cuatro. Es casi cabalística la historia que nos cuenta esta canción de Maluma, que suena ya, para ti, porque sí. Miércoles 8 de julio. Egunon.

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6: Información meteorológica en la radio. Bueno, pues según Euskalmet, hoy miércoles bajan ligeramente las temperaturas máximas. En algunos puntos del centro y sur de Euskadi, las máximas bajan un par de grados. También van a descender en la mitad norte, donde se darán máximas entre los 25 y los 30 grados. Ambiente soleado, aunque con algo de nubosidad en el cielo. No se descarta algún chubasco por la tarde. Viento del noroeste en la costa. Por la tarde va a soplar del norte el viento en el interior. Eso en tierra, hoy. Un poquito menos de calor que ayer. En la mar, viento del oeste-noroeste con fuerza 2. Durante las horas centrales del día rolará a componente norte y arreciará a fuerza 3. Mar rizada, marejadilla por la tarde. Mar de fondo del noroeste con olas menores a medio metro de altura. 23 grados la temperatura del agua en la orilla, en la costa de Euskadi. Hoy la pleamar a las 11 y 27. La bajamar, pues está siendo en este momento a las 5 y 8 minutos. Ha comenzado la bajamar. Y la siguiente bajamar será por la tarde a las 5 y 33 minutos. Tenemos en este momento las siguientes temperaturas en Euskadi, temperaturas suaves, agradables. Ventila, ventila, abre las ventanas ahora. En Bilbao tenemos ahora 21 grados y un poco de niebla. En Donosti, 19 grados, parcialmente cubierto. En Vitoria, neblina y 17 grados. En Pamplona, 19 grados con nubes y claros. Y en Bayona, 20 grados, el cielo parcialmente cubierto. Y nos vais contando también a través del WhatsApp 688-854-852 que en Guernica a estas horas estamos con 17 grados, buena temperatura. En Laudio, en este momento, tenemos 16 grados, Laudio, en Álava. En Múzquiz, nos contáis que hay 25 grados en Múzquiz, Vizcaya. Dice este oyente que vaya calor, que no se puede dormir, Sabin. Pues nada, nada, qué barbaridad, 25 grados a estas horas, eso en Múzquiz. En Murguía la cosa bastante más fresquita, 15 grados tenemos ahora en Murguía, Álava, el cielo está estrellado, el pavimento está seco, con brisa ligera del oeste y un 85% de humedad, nos lo cuenta Asier. Es que ricasco, muchas gracias por esas informaciones, mantenemos abierto nuestro WhatsApp 688-854-852.
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6: Conectados estamos en esta jornada. ¡Ay! Jornada de miércoles. Ya mitad de semana, ¿eh? Vamos a ir poquito a poco avanzando con estos calores. Nos contáis muchos que tenéis sueño, muchísimo sueño, porque claro, con estas temperaturas, lo de conciliar el sueño está siendo complicado, ¿eh? Y sí que es cierto, sí que es cierto. Noches tropicales las que estamos viviendo en Euskadi. Y bueno, pues el verano no ha hecho nada más que comenzar, ¿eh? Que estamos todavía a principios del mes de julio. ¿A qué queda? Queda verano. Un poco, ¿verdad? Está disparada la demanda de aire acondicionado en Euskadi. Claro, ahora les toca a los ayuntamientos legislar un poquito sobre el tema este de dónde colgamos el aparato exterior del aire acondicionado, ¿no? Porque, bueno, sabemos que el aire acondicionado tiene dos piezas, ¿no? Lo de dentro, que es lo que nos da el frío, y lo de fuera, que es lo que saca el calor. Claro, lo de fuera es un aparato bastante espantoso y horrible. Y claro, a ver, en ellas están los ayuntamientos, ¿eh? Porque bueno, llega la demanda. Sería interesante que cuando pase el verano los ayuntamientos sigan trabajando en aclarar cómo se va a poder hacer eso, y también las propias comunidades de vecinos, pues para que la próxima vez pues la cosa esté un poco más aclarada, más sencilla. Oye, vamos al WhatsApp porque tenemos aquí a un amiguete que nos envía esta nota de voz.
9: ¡Uno por la mañana, tropa! Arrancones de Málaga, con 19 graditos hace, ¿eh? Y bochorno. Se puede andar tranquilamente, pero bochorno hace. Y eso es mala señal para el día, Venga, buen día para todos y todas. Digo, ahí con la carretera, ayú. Asfalto gris, por cierto, no llueve, ayú.
6: No llueve, pero esta noche en alguna que otra zona de Euskadi sí que ha llovido, ¿eh? Y no se descarta que luego por la tarde también se den algunas precipitaciones. Hoy, miércoles 8 de julio, ¿sabías que es el día del santo Colomano, Gliceria, Rufina, Totnano? Aquí en Euskadi añadimos los nombres de Nescato y Alain. Sorionak, muchas, pero que muchas felicidades. ¿Te apetece que escuchemos un poquito de música? Pues vamos a escuchar una canción que se titula Se nos rompió el amor. Fíjate que antes hablábamos de lo de los divorcios y todo esto, que luego trataremos con Joseba Larrea. Pues vamos a escuchar una canción, no sé si habla de divorcios, pero que por el título que tiene sería aplicable al dramático evento personal de la separación.
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3: Echamos un vistazo a la prensa online, a los periódicos en internet, a ver qué es lo que nos cuentan. Noticias de Guipúzcoa destaca que el territorio de Guipúzcoa ha sido el territorio de la comunidad autónoma vasca con más aprobados en la PAU extraordinaria. Bueno, pues Pedrosa, que es la consejera de Educación del Gobierno Vasco, Begoña Pedrosa, ha dicho que la polémica de la PAU pide que no se utilice para cuestionar el euskera. El propio Gobierno Vasco pues reitera su confianza en los evaluadores, pero cree que la Administración debe leer lo que está diciendo la sociedad tras esta polémica. En cualquier caso, también, bueno, pues el Gobierno Vasco está siguiendo muy de cerca todo lo relativo a esa polémica de los suspensos en euskera en la PAU. Más informaciones también. Bueno, pues el 97,92% de los estudiantes ha aprobado la PAU en Guipúzcoa. Es el mayor porcentaje de la comunidad autónoma del País Vasco. Más informaciones. La Ertzaintza investiga la presunta agresión de un agente a un menor. Asuntos internos de la Policía Vasca analiza lo ocurrido en Ermua hace unos días tras lo relatado por el menor. Y ha sido detenido en Hondarribi un individuo por presuntos abusos sexuales a peregrinas en el camino de Santiago. Son informaciones que encontramos en la versión digital del periódico Noticias de Guipúzcoa. Miramos a la versión digital del periódico Noticias de Navarra. Noticias de Navarra pues nos dice que las peñas sanfermineras invaden la plaza de toros. San Fermín vence al calor, la parada obligatoria de cada 7 de julio. Es que ayer pues fue eso, el 7 de julio, el día de San Fermín. Condenado un celador a 4 años de cárcel por agresión sexual a una paciente menor en urgencias de Pamplona. La Audiencia Provincial de Navarra impone al acusado 7 años de inhabilitación para cualquier trabajo con menores. Son informaciones que encontramos en Noticias de Navarra, donde bueno, pues también leemos otro asunto, pues como por ejemplo, bueno, pues que el PNV entrega el pañuelico de San Fermín a Íñigo Urkullu, quien fuera lehendakari. Y Venezuela pues comienza a afrontar la reconstrucción del país cuando se cumplen ya prácticamente 2 semanas de los terremotos pues que han dejado decenas de miles de desaparecidos y miles de muertos por el momento, según datos oficiales. Venezuela ya comienza a enterrar y deja ya de buscar. Y ojo, las enfermedades de transmisión sexual se reducen un 40% en 2026 tras la escalada importantísima de los últimos años. Y un menor de Tudela pidió comida a domicilio, se negó a pagar al repartidor y encima le lanzó huevos. Imputados 2 hombres por enviar una pitón y una culebra invasora ocultas en un paquete de mensajería, ocurrido también. Y nos lo cuenta el periódico Noticias de Navarra. De Noticias de Navarra, pues pasamos a la versión digital del periódico Deia. Deia nos cuenta que se investiga una presunta agresión de un ertzaina a un menor en Ermua. Ese dato que también nos recordaba el periódico Noticias de Guipúzcoa. Por otra parte, han sido detenidos 2 hombres que acumulan casi 100 arrestos e imputaciones. Eso es ser reincidente. La Ertzaintza la relaciona, en este caso, con un robo con violencia ocurrido el lunes en Vitoria. Y estos 2 hombres pues que presuntamente cometieron un robo bastante violento en Vitoria, pues tienen un más que extenso historial delictivo, casi 100 delitos previos. Hay otros asuntos también. Bueno, pues mención a la avería de un camión en Rontegui que provocaba ayer hasta 7 kilómetros de retenciones en Chorierri. Desesperación para muchos conductores que además no tenían aire acondicionado en el coche. Pues imagínate, ¿no? En un atasco de 7 kilómetros, pues el día de ayer encerrado en un coche. Ay, en fin. Más informaciones también. Bueno, pues nos vamos despidiendo un poquito de las temperaturas de 40 grados o más, pero vamos a seguir con calor, ¿eh? Y bueno, pues venga, vamos a contar aquí una información que habla de la Falange en tiempos de Franco. Bueno, a una persona le han negado la jubilación al no contar como cotizado el servicio social en la Falange. Considera la Seguridad Social que no debe computarse ese tiempo para una jubilación normal, aunque sí para una prejubilación. Ya que, bueno, pues la Seguridad Social exige un periodo cotizado de 5 años, muy inferior a la normativa actual. Bueno, pues informaciones que encontramos en la versión digital del diario Deia. Bueno, y de la versión digital del diario Deia, pues pasamos ya a la versión digital del periódico el Diario Vasco. Pues en el Diario Vasco leemos, entre otros temas, bueno, pues que el bajón general en las notas de la PAU pone en alerta a la comunidad educativa vasca. Los directores de institutos reclaman una mayor coordinación con los organizadores de la PAU. Los expertos lamentan que esa caída de aprobados se haya producido cuando se veía venir por las exigencias académicas cada vez mayores de los contenidos de los exámenes de acceso a la universidad en la comunidad vasca. Hay otro asunto también que nos cuenta el periódico Diario Vasco. El calor dispara, la demanda de aire acondicionado en Euskadi, algo que está además trayendo algunos problemas vecinales, porque claro, pues el aparato de aire acondicionado, te decía antes, pues parte del equipo va fuera, va colgado en la fachada, en un balcón o lo que sea, en elementos comunes. Bueno, pues hay discordias vecinales. Y bueno, pues por otra parte, algunos municipios guipuzcoanos piden que se reduzca el precio de los autobuses, de las tarifas nocturnas de autobuses. Informaciones que encontramos en el periódico El Diario Vasco, ya en el periódico El Correo Español, pues leemos, entre otros asuntos, Feijóo, el líder del PP, defiende ante los empresarios vascos su compromiso con el autogobierno y la foralidad de Euskadi. El líder de los populares busca arañar votos al PNV en el centro derecha vasco. La derecha está por encima de la ideología. Más informaciones, bueno, pues menciona al presidente del PP, también a Feijóo, que ayer estaba por Euskadi, pide que los trabajadores de baja cobren menos para acabar con el absentismo. Uy, y 5 asuntos también destacados, como por ejemplo, bueno, pues Argentina, que ganaba ayer en el Mundial de Fútbol 3-2 a Egipto. Argentina se abona a la agonía, remonta un 0-2 y ya está en cuartos de final. Y luego, por otra parte, bueno, pues 2 policías de prácticas en Bilbao y Getxo acusados de robar en Zumárraga. Los agentes se llevaron, parece ser, material de obra del ayuntamiento cuando trabajaban en la Guardia Urbana de la localidad guipuzcoana. Estarían acusados de haber robado esos policías en prácticas en Bilbao y Getxo. Y luego, por otra parte, bueno, pues mención también, bueno, pues que el aeropuerto de Bilbao vende 2 aviones por 1 euro. Sí, sí. 2 avionetas a la venta por solo 1 euro. El aeropuerto de Bilbao se deshace de estas aeronaves que están abandonadas en la plataforma del aeropuerto bilbaíno. Se encuentran en mal estado, pero tienen cierto valor. Una de ellas surcaba las playas en los años 80 haciendo publicidad y lanzando balones y viseras. Bueno, pues nada, si te interesa comprarte una avioneta, pues aquí tienes un 2x1. Por 1 euro te dan 2. Eso sí, luego el gasto de mantenimiento y todas estas cosas, pues tiene lo suyo, ¿eh? Son informaciones que vamos a encontrar en la prensa online, son las 5:32.
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6: Egunon, Pablo, en audio tenemos 17 grados, el cielo tiene alguna nube, o algo de niebla y suelo seco. Buena temperatura. Venga, ya estamos a miércoles, el ecuador de la semana. Venga, por el miércoles.
3: Eso mismo, ecuador de la semana, cruzando la mitad de esta segunda semana del mes de julio. Estamos a 7 de julio. Fíjate tú, ¿no? Sí, sí, es la segunda semana, aunque no completa. La segunda semana sería, pues si cada semana tiene 7 días, pues 7 y 7, 14. Pero es que este mes comenzaba a finales de la pasada semana, es decir, ya la pasada semana era la primera semana del mes de julio y ahora estamos a día 7 en la segunda semana. Ander desde Arrasate, desde la zona del Portalón, nos dice 22 grados de temperatura en Arrasate, en el Portalón. Por cierto, Arrasate Mondragón ha sido una de las localidades en las que más calor ha hecho en los últimos días, temperaturas por encima alegremente de los 40 grados en ese punto del interior de Guipúzcoa. Pero ahora, 22 grados, ni tan mal. ¡Ventilamos!
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3: Estamos a miércoles día 8 de julio, que he dicho yo día 7. Encima, con lo que cuesta a estas alturas ir superando días, yo nada, como si fuese tolapau, vamos a repetir. No. Día 8, que ya el martes día 7 lo dejamos atrás y además lo sacamos adelante con nota, con sobresaliente.
8: Egunon, Pablo, primeristas, Joseba desde Mechicas, Errigoiti, 19 grados y nublado, venga, látigo, ahora te ocurren, venga, por el miércoles. Onda pasa Guastena.
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3: Vamos a por la actualidad de este, efectivamente, miércoles 8 de julio, que nos recordaba aquí Nacho. El gobierno español vuelve a negar transferencias a Euskadi. El gobierno vasco ha reconocido que las negociaciones para las nuevas competencias no van bien y que ha recibido un no rotundo por parte del gobierno español a sus propuestas sobre la transferencia de la seguridad social, entre otras. Por lo que pide al gobierno de Sánchez que se siente a negociar y que negocie ya y cumpla compromisos. ELA solo negociará en euskera. Así lo ha anunciado el sindicato vasco, detallando que desde el próximo mes de septiembre utilizará exclusivamente el euskera en todas las negociaciones sectoriales y mantendrá esta decisión aunque no haya servicio de traducción. De este modo, ELA pretende reivindicar el derecho a utilizar el euskera en el ámbito laboral. Volkswagen ya se prepara para despedir hasta 100.000 trabajadores. El Consejo de Supervisión del Grupo Volkswagen, que es el máximo órgano ejecutivo del grupo automovilístico alemán, se reúne mañana jueves para abordar un posible ajuste de hasta 100.000 puestos de trabajo y el cierre de 4 fábricas en Alemania. Busca reducir costes y aumentar la competitividad. Cambiamos de tema. Zapatero pide a Hacienda que paralice la inspección fiscal a la que la agencia tributaria le está sometiendo a él y su familia. Considera el expresidente español que la revisión de sus finanzas es coincidente con buena parte de la investigación judicial a la que también está siendo sometido en la actualidad. La vivienda es el principal problema para los vizcaínos. La carestía de las casas, principal problema para los ciudadanos del territorio de Vizcaya. Así lo confirman el 60% de los vizcaínos. Le sigue el empleo, la delincuencia y la inseguridad ciudadana, según una encuesta de la Diputación Foral de Vizcaya, que destaca, por ejemplo, que la carestía de los precios o la educación, pues son los asuntos que menos preocupan a los vecinos y vecinas de Vizcaya. Las ONG de Euskadi participan en casi 1.000 proyectos de cooperación. Las más de 80 organizaciones no gubernamentales vascas llegan a más de 4 millones de personas en 69 países a través de 949 proyectos de cooperación, según ha informado la coordinadora de ONGs de Euskadi. Guipúzcoa impulsa un proyecto de reciclaje de playeras, de zapatillas. La Diputación Foral de Guipúzcoa ha presentado Second Step, un innovador proyecto piloto de economía circular que permitirá recoger en contenedores playeras, zapatillas usadas para repararlas, darles una segunda vida y volver a ponerlas en circulación. Navajazos entre vecinos en Sestao. Un hombre ha sido detenido en la citada localidad vizcaína por agredir con una navaja a un vecino tras mantener una discusión en un edificio de viviendas de la citada localidad, en Sestao. La víctima sufrió una herida debajo del pecho y tuvo que ser evacuada a un centro hospitalario. El turismo rural, el mayor beneficiario del eclipse de agosto. Los alojamientos rurales van a registrar ocupaciones del 100% como consecuencia de la expectación que despierta el eclipse solar del próximo 12 de agosto, del cual se espera también una alta ocupación en el día anterior y el día posterior al evento astronómico. 4 heridos en el encierro de ayer de San Fermín, el primero de los encierros. Los toros de la ganadería de Fuente Imbro de Cádiz protagonizaban en la mañana de ayer martes el primer encierro de San Fermín en Pamplona, que fue una carrera rápida de 2 minutos y 25 segundos y masificada. Se saldaba con 4 mozos heridos por contusiones, pero ninguno por asta de toro. Los toros de hoy van a ser los de la ganadería, herederos de José Cebada Gago. Y hoy bajan ligeramente las temperaturas en Euskadi tras la alerta naranja por valores próximos a los 40 grados ayer. Hoy se rebaja al aviso naranja. El aviso naranja se rebaja al aviso amarillo ante la previsión de temperaturas máximas hasta 37 grados de todas las maneras. En zonas del interior, 26 grados máximas en la costa, un poquito menos de calor en la jornada de hoy.
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0: Kaixo, Erlanchel de los móviles es quien está ya con nosotros aquí en la radio, en el primero de Onda Vasca, porque como dice esta sintonía creada con inteligencia artificial, los miércoles, y hoy es miércoles, viene aquí a la radio Erlanchel de los móviles, Erlanchel Plaza. Hola, Egunon.
1: ¿Qué ha hecho, Egunon, Pablo? ¿Cómo estás?
0: Pues encantado de hablar contigo en esta jornada ya de miércoles. Vamos a dejar la licencia poética para la canción. Bueno, pues hoy es miércoles y nos toca hablar de tecnología, actualizarnos en lo que a la información y los conocimientos tech se refiere. Erlanchel Plaza, además de venir aquí a la radio todos los miércoles, también, Erlanchel Plaza, te encontramos, cómo no, en redes sociales, ¿verdad? A ver, dinos cuándo, dónde, por qué en redes sociales.
1: Efectivamente, bueno, pues podéis encontrarme como @erlanchplaza en prácticamente todas las redes sociales. Os animo a que me sigáis si os gusta el contenido que subo, y si no, lo que os animo de verdad es a que me escribáis por privado. Oye, Erlanch, mira, me gustaría que en los próximos programas trataseis estos temas, porque es verdad que sale todos los domingos después de comer en la sobremesa y nos quedan ahí como muchas dudas y queremos saber vuestra opinión. Bueno, pues os animo a que me escribáis y poco a poco iremos tratando todos los temas que sois. Ya, no sois pocos los que me escribís cada semana, ¿eh?
0: Este es un programa que hacemos a la carta. Erlanch Plaza selecciona los contenidos que vais pidiendo todos vosotros para aclarar vuestras dudas tecnológicas. Así que es muy fácil encontrar Erlanch Plaza en cualquier red social, @erlanchplaza. O le preguntamos a la inteligencia artificial, oye, ponme en contacto con Erlanchel de los móviles, porque te tiene fichado, ¿eh? Ahí apareces en cuanto le preguntamos por Erlanchel de los móviles. Y por cierto, hablando de redes sociales, también si te apetece, puedes seguir este programa, El Primero de Onda Vasca, en Instagram. Es muy fácil, @elprimerodeondavasca. Bastante obvio todo. Oye, por cierto, Erlanch, antes de entrar en materia, que también te podemos leer en los blogs de Della en el Rincón Android, ¿verdad?
1: Efectivamente, podéis encontrarme ahí en el Rincón Android, dentro de la blogosfera de Della, donde, bueno, pues asiduamente subo contenido, pues, por ejemplo, en qué especificaciones concretas nos tenemos que fijar a la hora de comprarnos un teléfono móvil, ¿no? Oye, es una pregunta muy recurrente que me hacéis desde las redes sociales. Oye, comprar un móvil está bien, pero ¿en qué me tengo que fijar? ¿En la marca? ¿En los megapíxeles de la cámara? ¿En los miliamperios de la batería? ¿En la velocidad de la carga? ¿En los vatios? Bueno, pues hay muchas cosas en las que nos tenemos que fijar, pero es verdad que en 3 o 4 pues vienen siendo como claves, ¿no? Pues este y otros muchos contenidos podéis encontrar en el Rincón Android.
0: Los vatios, los miliamperios, eso es la potencia y lo que nos va a durar la batería, ¿eh? Para los que no controlamos tanto la cuestión electrónica, así que, oye, que tienes alguna duda sobre la batería de tu móvil o del que te quieres comprar para estas vacaciones de verano, pues preguntas, no hace falta que sepas de miliamperios y de vatios. Por cierto, has escrito un artículo muy interesante sobre el coche eléctrico, ¿no? Que ahí lo tenemos, que tú ya eres un electroconductor, así de claro, vamos, cómo no, ¿no? Ese dispositivo, el dispositivo más grande disponible en el mercado a día de hoy, cuando hablamos de dispositivos digitales, es el coche eléctrico, porque todos los coches eléctricos son como un superteléfono móvil, es un teléfono móvil automóvil, ¿verdad?
1: Sí, bueno, pues eran muchas las preguntas también que recibía a través de las redes sociales, de X, de Instagram y demás, sobre eso, sobre dudas pues muy recurrentes, ¿no? A la hora de esas dudas que nos vienen cuando nos estamos empezando a plantear si cambiamos del vehículo de combustión al vehículo 100% eléctrico o si es recomendable pasar por ese híbrido enchufable que tanto se ve por las calles. Bueno, pues en ese artículo que publiqué la semana pasada, creo que fue, pues hablo un poco de esas preguntas recurrentes, de esas dudas generales, y doy un poco también mi opinión tras ya pues un mes y medio ya con un coche eléctrico como vehículo principal, ¿eh?
0: En Rasplaza tenemos pendiente todavía que me lleves a dar un paseo ahí en ese coche 100% eléctrico tuyo flamante. Bueno, pues dicho todo esto, vamos a ir entrando ya en materia, porque desde luego son bastantes los asuntos que tenemos para conocer, porque como no puede ser de otra manera, pues lo que viene a ser la actualidad tecnológica está en constante ebullición, ¿no? Si ya nos hemos acostumbrado completa y absolutamente a la intensidad informativa, no digamos en el panorama tecnológico, que ya lo toca absolutamente todo en esta sociedad tan digital. Y vamos con el primero de los asuntos, en Crónica Tech. Samsung ya tiene listas sus nuevas gafas inteligentes, van a ser muy similares a las de Ray-Ban Meta. A ver, cuéntanos detalles, estas gafas digitales inteligentes que están tan de moda además.
1: Bueno, pues hace pocos días, Pablo, mediante una filtración, pudimos ver en primeras imágenes cómo serán las próximas gafas inteligentes de Samsung, con un diseño que recuerda mucho a las ya conocidas Ray-Ban Meta.
0: Vamos, que aquí se copian, todo... ¿no? Perdón, a ver, paro que pare, porque aquí Samsung de reojo se ha puesto las gafas negras y ha copiado un poquito a la competencia. Me da la sensación que va a ofrecer más de lo mismo. A ver, explícanos un poco.
1: Bueno, sí, al final las Ray-Ban Meta son las gafas inteligentes ahora mismo por excelencia, que ya llevan unos añitos ya en el mercado, que se están vendiendo muy bien, porque al final es cierto que tampoco es un salto cuantitativo en cuanto a euros hablamos respecto a unas gafas, unas gafas buenas, como son unas Ray-Ban, por ejemplo, pues más o menos las Meta rondan los 200 largos, 300 bajos, una cosa así. Entonces, bueno, pues al final si te compras unas gafas decentes, unas gafas buenas, pues ya rondan los 150, 200 euros. Por lo tanto, sí, pues sí. La gente como que se está empezando a animar porque... El...

0: inevitables, ¿no?
1: ay. Bueno, pues ahí con los teléfonos plegables es una batalla que se ha tomado muy en serio, pero seguimos con el tema de las gafas.
0: Bueno, por supuesto que esta información pues todavía es una filtración, no es en ningún caso una confirmación oficial por parte del fabricante, por lo que vamos a tener, bueno, que ver si finalmente llegan al mercado y sobre todo a qué precio. Y además, si se van a diferenciar en algunas funciones a las que ya conocemos, a la Ray-Ban Meta.
1: Bueno, pues yo no creo que vaya a sorprender para nada, ¿eh? Samsung yo creo que va a hacer una copia milimétrica de las Ray-Ban Meta. Igual cambia el tipo de montura, ¿no? Porque, corrígeme si me equivoco, las gafas Ray-Ban estas inteligentes solo llevan la típica montura esta de concha, la negra, tipo Woody Allen, ¿no?
0: Sí, la de pasta. Filtración, pues el diseño de las de Samsung van a ser muy, muy parecidas también.
1: Bueno, que encima ni tan siquiera en el diseño externo van a modificar la cosa. Mira, una curiosidad sobre Ray-Ban. No las gafas esas de pasta negra Ray-Ban tan típicas. Hay otras incluso más clásicas o más típicas de Ray-Ban que, ¿sabes? Son las Ray-Ban Aviator, ¿no? ¿Sabes cuáles son? Esas las típicas gafas de piloto. ¿Sabes por qué se llaman Ray-Ban Aviator?
0: A ver, cuéntanos.
1: En los años 40, la Fuerza Aérea Estadounidense hizo un concurso público para que las empresas fabricantes de gafas pues le propusieran un modelo de gafas que fuesen compatibles con unas gafas de sol para los pilotos, que fuesen compatibles con el casco de vuelo que se ponen los aviadores. Y Ray-Ban diseñó las Ray-Ban Aviator. Ganó el concurso y hasta hoy, ¿eh? Ahí está la cosa, desde los años 40, que por cierto, hasta los años 90, las gafas Ray-Ban no llevaban la firmita esa que viene en blanco en el cristal puesta.
0: ¿Sí?
1: No había tantas copias y tantas historias y no era necesario firmar las gafas. Cuando veías a alguien con unas Ray-Ban, ya sabías que llevaba una Ray-Ban por el diseño. Ahora, claro, pues fíjate la de copias e inspiraciones que hay sobre el tema del asunto. Seguimos con las gafas fijadas en la información, porque vamos a hablar de lo que pudo ser y no fue. OnePlus podría tener los días contados. ¿Va a desaparecer esta marca? Erlans Plaza, cuéntanos un poquito.
0: Bueno, si bien es cierto que OnePlus lleva sin lanzar un smartphone nuevo en nuestro país desde hace ya unos 6-7 meses, algo muy raro en el segmento de los smartphones, pocas marcas consiguen subsistir con uno o dos lanzamientos al año, todo parece apuntar a que OnePlus podría desaparecer en nuestro país próximamente.
1: Vaya, vamos, que tenemos que ir preparando la esquela. Y bueno, OnePlus me suena un poquito, lo cierto es que será porque como no lanza modelos nuevos, pues hemos hablado muy poco. Me suena un poquito, pero me suena muy, muy poco. ¿Cuándo irrumpió en nuestro mercado OnePlus y cómo fue? Vamos a hacer un poquito de historia, así si te viene a la cabeza.
0: Bueno, pues OnePlus lleva ya como 10-15 años aproximadamente operando. Es del grupo BBK Electronics, al que pertenecen pues marcas como, por ejemplo, Oppo, que igual te suena más, sí. Realme y algunas marcas más. Y OnePlus, bueno, pues empezó muy fuerte lanzando teléfonos, pues los que el público pedía, ¿no? Teléfonos económicos de gama alta, cuando estamos hablando de que en aquella época un gama alta se iba a los 700, 800 euros aproximadamente, y OnePlus pues los lanzaba por 450, 500.
1: Ajá. Oye, por cierto, pues, los gama alta ahora son mucho más caros, ¿verdad?
0: Sí, ahora la gama alta se ha dividido en gama alta y gama premium. La gama alta sigue costando 700, 800 euros, pero es verdad que con la irrupción de esa gama premium, pues ya nos vamos a más de 1.000 euros, ¿no?
1: Qué barbaridad, ¿eh? Y eso es porque el mercado, iba a decir que no solo es capaz de absorberlo, sino que es que el mercado lo reclama, ¿no? Cada vez queremos teléfonos más potentes, más grandes, en definitiva, más caros.
0: Sí, efectivamente, bueno, y solo hay que preguntar a Samsung, a Apple, etcétera, etcétera, cuántos teléfonos de gama alta venden y son una barbaridad, pues porque al final hay mucho mercado ahí, hay mucho consumidor que es cierto que al final el móvil lo utilizamos pues cada día para más cosas, ¿no? Al final es, yo creo, nuestro ordenador de bolsillo y yo creo que al final pues gastarte 1.200 euros en un aparato que nos puede hacer varias funciones, ¿no? Como por ejemplo, pues tener una muy buena cámara de fotos en nuestro bolsillo, tener incluso un ordenador, una tablet portátil para trabajar en el transporte público cuando estamos fuera de la oficina y por supuesto tener pues todo un sistema multimedia, ¿no? Pues con redes sociales, con aplicaciones para navegación en el coche, etcétera, etcétera.
1: Bueno, muchos de nuestros oyentes dicen que ni de broma, pero de todo hay y ahí está el mercado. Lo que sí parece ser es que OnePlus podría estar desapareciendo

0: esa marca del grupo Oppo. Has dicho el grupo BBK, pero no tiene nada que ver con el Banco Vasco, ¿no?
1: No, esto es BBK Electronics. Eso es.
0: BBK Electronics, que no BBK, Cuchabanco, la fundación BBK. Aclarado el asunto. Bueno, pues ya veremos a ver si pasa algo, cualquier novedad. Oye, Ranch, nos cuentas, ¿eh?
1: Sí, bueno, así lo podemos leer en el Android Libre, donde indican que esto podría suceder ya que en la web de OnePlus existe publicidad de Oppo, uh-huh. Lo que todo parece apuntar a que OnePlus pues está empezando a redirigir, a desviar a sus clientes a la marca principal del uh-huh. grupo, a Oppo. Además, en la web de OnePlus podemos ver modelos realmente rebajados, lo que nos hace pensar también que podrían estar también liquidando esos modelos, ¿no?
0: Tipo OLED, ¿no? Ya directamente los restos de descuento. Mira, igual hemos dado respuesta al porqué de todo esto, porque OnePlus se quedaba ahí como a medias, ¿no? Eran los gama alta, pero de precio barato. Claro, eso al final pues se puede llegar a notar en ciertos rendimientos, en ciertas cosas, y como hemos dicho, el público cada vez más exigente, sobre todo en esas gamas altas y en gama premium, igual pues no tiene ya hueco en el mercado.
1: Sí, bueno, y con la subida también pues de los componentes, uh-huh. que en los últimos 5 o 10 años, pues desde un poquito antes de la pandemia, los componentes pues han ido al alza, y efectivamente pues igual ahora mismo hay marcas que lo que conseguían, uh-huh. no pretendían, porque lo conseguían hace unos años, es decir, construir realmente un teléfono de gama alta a un precio pues un poco comedido, ¿no? Pues igual ahora mismo con el precio de los componentes no pueden hacerlo y se tienen que echar a un lado, ¿no?
0: Pues algo parecido a lo que le está pasando al bar de la esquina, que quiere ofrecer un buen menú del día a un precio competitivo y resulta que está todo tan caro pues que le resulta imposible. Y es que los dolores de las pequeñas empresas en ocasiones son también los dolores de las grandes empresas. Erlanch Plaza, Erlanch, el de los móviles, nuestro experto en tecnología aquí en la radio, hoy miércoles, como todos los miércoles. Abrimos sección dedicada a cuestiones, sobre cómo eran antes algunas cosas, otras cómo son ahora, ahora sí, ahora no, exta sí, exta no. Erlanch Plaza, hoy hablamos de los formatos, el formato sí importa. Cuéntanos.
1: Bueno, Pablo, pues hace muy pero que muy pocos días PlayStation wow. anunció el fin del formato físico en sus próximos videojuegos a partir del año 2028. Y la noticia no ha caído nada pero que nada bien, ni por supuesto para las tiendas de videojuegos ni para los propios consumidores.
0: Erlanch Plaza, ojo que aquí hay una cosa que no es menor. Con la caída del formato físico, es decir, de la venta de los discos en los que vienen los videojuegos, automáticamente doy yo por desaparecidas las tiendas de videojuegos. Así de claro.
1: Bueno, pues es que esta noticia pues nos ha hecho una vez más hablar del formato. Aquí en el primero de Onda Vasca hemos visto que el formato pues con el tiempo ha ido cambiando, ¿no? Hemos visto las cintas, los DVDs, los Blu-rays, etcétera, etcétera. Y el futuro más próximo ya no es el cambio de formato, sino la desaparición del mismo.
0: El cambio definitivo. Desaparece el formato.
1: Bueno, pues ¿qué nos espera a partir de ahora, ¿no? Porque esto, lógicamente, es un punto de inflexión. Llevo unos días averiguando, indagando mucho sobre este tema. En redes sociales pues no hay más que quejas de los usuarios, porque al final pues ese amante de los videojuegos también quiere tener su formato físico, uh-huh. su estantería con videojuegos, su mercado de segunda mano, porque aquí esto trae debate. Aquí parece que es una tontería lo de, bueno, pues quitan los formatos físicos, pues mejor, porque te ahorras espacio en el salón, ¿no? En la balda del salón. Pero aquí por detrás hay mucho, pero que mucho. ¿Y qué nos espera a partir de ahora, Pablo? Pues probablemente todo se va a digitalizar, es decir, uh-huh. pues nuestros smartphones, que ya lo eran, nuestras consolas de juegos, nuestros reproductores de música, todo pues va a estar en formato digital, es decir, asociado a una cuenta y que allá donde estés no tengas que ir cargado pues con formatos físicos, ¿no?
0: Pues qué pena, porque mira, yo me estaba acordando del carpintero que hacía el mueblecito para que pusiésemos los discos, las cintas, los DVDs, los Blu-ray, los videojuegos, que también se va a quedar sin trabajo. Así de claro, ¿eh? Cómo lo digital afecta directamente también a lo analógico o a lo tangible. Hace ya muchos años que estaba abierto el debate, por ejemplo, en la música, pues con las plataformas de streaming y el MP3, pues ya lo vimos, ¿eh? hace ya más de 20 años, cómo iba desapareciendo pues el disco, la cinta, el CD. Ahora ha vuelto un poquito el disco, el vinilo, que se llama ahora, el EP y el single, el maxi single y demás formatos vinilo, pero vamos, que de manera anecdótica. El futuro está claro que es digital e intangible, completa y absolutamente, así lo vemos, ¿no, Ernanch?
1: Sí, y al final, ¿qué es lo que va a pasar? Pues a partir de este 2028, pues si te compras, por ejemplo, un juego que solo va a estar en formato digital, lógicamente, ese juego siempre va a ir asociado a tu cuenta, es decir, siempre va a ser tuyo.
0: Sí.
1: Esto pues también implica o puede implicar el fin del mercado de segunda mano en los videojuegos, ¿no?
0: Totalmente, totalmente. ¿Qué vas a intercambiar? ¿Tu clave de usuario y contraseña vas a vender en la plataforma de segunda mano? Pues no, obviamente. No hay nada que vender.
1: Bueno, mira, hablando de los vinilos, no sé si has tenido la oportunidad. Bueno, el otro día me enseñó un amigo que es un poco así como yo, pero bueno, friki del coleccionismo, uh-huh. y se compró o le regalaron, no lo recuerdo, un tocadiscos, uh-huh. ¿vale? Muy pequeñito, mini, no sé si lo has llegado a ver en las tiendas o en las redes sociales, y que también puedes comprar mini vinilos.
0: Ah, pues
1: ¿no?
0: Mira,
1: no. Y son vinilos uh-huh. que duran 30 segundos.
0: Vamos,
1: solamente 30 segundos, porque son tan pequeños que lógicamente el formato físico aquí sí que manda, ¿no? Sí que pone la directriz.
0: Lo bueno, si es breve, dos veces. Bueno, largo me parece el tiempo de duración en comparación con TikTok. Vamos, máximo 30 segundos la capacidad de ese disco de vinilo para poner ese mini tocadiscos, ¿no?
1: Así. Eso es. Y bueno, me parece una chulada.
0: Una cuquet.
1: No recuerdo qué marca lo fabricaba o tal, pero vamos, que se vende en las tiendas. Y me parece una chulada, porque al final, oye, para el friki del coleccionismo, ¿no? Que igual no tiene suficiente espacio en casa pues para meter esos vinilos que ocupan lo suyo o ese reproductor, pues me parece una chulada. Y nos lo estuvo enseñando
0: una
1: ahí
0: cuque.
1: Y, oye, me gustó.
0: Para las cuñas de radio, que duran aproximadamente 20 segundos, puedes poner una en cada cara, así de claro. Bueno, antiguamente aquí en la radio utilizábamos cintas especiales, se llamaban cartuchos, que duraban eso, unos 20 segundos, ¿eh? Eran para los anuncios, los separadores, los jingles y otros recursos sonoros. Bueno, pues hablando aquí de los formatos que desaparecen, así de claro, aunque aparecen nuevos formatos como ese disco, pero son cosas anecdóticas, realmente, bueno, pues los soportes, ya hay tiempos aquellos en los que nos dividíamos entre los del VHS, el Betamax, que si el disco de vinilo de toda la vida, que si el CD cuando estaba irrumpiendo a principios de los años 80, bueno, el Blu-ray fue el breve. No acababa de llegar y ya estaba muriendo. Así de claro. Sí. Formatos de ayer y de hoy. Ernanch Plaza, pues lo que sí está claro es que el formato radiofónico siempre está ahí y va a seguir estando, no te quepa la menor duda. Y aquí nosotros vamos a estar pues todos los miércoles, Ernanch Plaza, hablando de tecnología contigo. Pues muchísimas gracias. El próximo miércoles aquí nos escuchamos. Es que ricasco.
1: Aquí estaremos, es que ricasco.
2: Ernanch, el de los
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0: Egunon, Euskadi, son las 6:03.
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0: Y contigo, hoy es miércoles 8 de julio 2026, el día del santo Colomano, Gliceria, Rufina, Totenato. Aquí en Euskadi añadimos los nombres de Nescato y Alain, así que Xorionak. Jornada en la que seguimos con calor, pero un poquito menos que ayer, ¿eh? Bajan un poco las temperaturas. Te voy contando lo que marcan ahora los termómetros en nuestras capitales. En Bilbao tenemos ahora 19 grados y un poco de neblina. En Donosti, nubes y claros y 19 grados también. En Vitoria el termómetro marca 18 grados, cielos parcialmente nubosos. En Pamplona, 21 grados, ambiente ya despejado. Y en Bayona, nubes y claros y 20 grados. Hoy pasamos del aviso naranja de ayer al aviso amarillo. En un momento te doy más detalles sobre la previsión meteorológica. Antes repasamos algunas de las claves en las que apoyamos la crónica de actualidad de estas últimas horas. España vuelve a negar transferencias a Euskadi. El gobierno vasco reconoce que la negociación para las competencias pendientes no va bien y que el Ejecutivo Central Español ha rechazado sus propuestas para la transferencia de la Seguridad Social, entre otras. Por lo que pide al gobierno de Pedro Sánchez Euskadi que cumpla ya sus compromisos. ELA solo negociará en euskera, así lo ha anunciado el sindicato vasco, detallando que desde el próximo septiembre utilizará exclusivamente el idioma vasco en todas las negociaciones sectoriales, aunque no haya servicio de traducción. Así ELA reivindica el derecho a utilizar el euskera en el ámbito laboral. Volkswagen se prepara para despedir hasta 100.000 trabajadores. Mañana mismo el máximo órgano de decisión del grupo Volkswagen se reúne para abordar el posible ajuste de hasta 100.000 empleos y el cierre de 4 fábricas en Alemania. Todo ello con el fin de reducir costes y aumentar competitividad. Y José Luis Rodríguez Zapatero pide a la Hacienda que paralice la inspección fiscal a la que la agencia tributaria le está sometiendo a él y a su familia. Considera el expresidente español que la revisión de sus finanzas es coincidente con buena parte de la investigación judicial a la que también está siendo sometido en la actualidad. Son algunos de los asuntos de estas últimas horas. En el plano de sucesos, pues tenemos que hablar de navajazos entre vecinos en Sestao. Un hombre ha sido detenido esta semana en la citada localidad vizcaína por agredir con una navaja a un vecino tras mantener una discusión en un edificio de viviendas en la localidad de Sestao. La víctima sufrió una herida debajo del pecho y tuvo que ser evacuada a un centro hospitalario. Y miramos hacia Pamplona. Ayer el primer encierro de San Fermín. Los toros de la ganadería de Fuente Imbro de Cádiz protagonizaban en la mañana de ayer martes el primer encierro de San Fermín en Pamplona. Fue una carrera rápida de 2 minutos y 25 segundos y además bastante masificada. Se saldaba con 4 mozos heridos por contusiones, pero ninguno por asta de toro. Los toros de hoy, del encierro de hoy, a partir de las 8 de la mañana, van a ser los toros de la ganadería Herederos de José Cebada Gago. Son las 6 y 7 minutos, Egunon Euskadi.
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0: Previsión meteorológica. Hoy miércoles, según Euskalmet, van a bajar ligeramente las temperaturas máximas en algunos puntos del centro y sur de Euskadi. Las máximas van a bajar un par de grados. También van a descender en la mitad norte las temperaturas, donde se van a dar máximas entre los 25 y los 30 grados. Ambiente soleado, aunque con algo de nubosidad en el cielo. No se descarta algún chubasco por la tarde. Viento del noroeste en la costa. Por la tarde soplará el viento del norte en zonas del interior. Eso en tierra, en la mar. Hoy viento del oeste-noroeste con fuerza 2. Durante las horas centrales del día, el viento rolará a norte y arreciará a fuerza 3. Mar rizada, marejadilla por la tarde. Mar de fondo del noroeste con olas de medio metro de altura, incluso menos. 23 grados la temperatura del agua en la orilla, en la costa de Euskadi. Hoy la pleamar a las 11.27 de la mañana. La bajamar ha sido hace un ratito, a las 5 y 8 minutos. La siguiente bajamar va a ser a las 5 y 33 minutos de la tarde. Miramos ahora los termómetros en nuestras capitales. Vemos que tenemos temperaturas muy suaves. En Bilbao 19 grados, en Donosti también 19 grados. La temperatura en Vitoria ahora 18 grados, en Pamplona 20 grados y en Bayona tenemos ahora también 20 grados de temperatura.
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10: Egunon, Pablo, en el audio tenemos 17 grados y el cielo tiene alguna nube o algo de niebla y suelo seco. Buena temperatura. Venga, ya estamos a miércoles, el ecuador de la semana. Venga, por el miércoles.
13: Uno por la mañana, tropa. Arranco desde Málaga. Con 19 graditos hace, ¿eh? Y bochorno, ¿eh? Y bochorno. Se puede andar tranquilamente, pero bochorno, bochorno hace. Y eso es mala señal para el día, es mala señal para el día. Venga, buen día para todos y todas. Digo, ahí con la carretera. ¡Ayú, ayú! ¡A Puerto Gris, por cierto! ¡A Puerto Gris! ¡Ayú, ayú! ¡Ayú!
14: Egunon, Pablo, primeristas. Joseba desde Mechicas, Rigoiti, 19 grados y nublado. Venga, látigo, ahora te ocurre, venga, por el miércoles. ¡Onda, pase Guastela!
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0: música. Llegamos a las 6 y 14 minutos. WhatsApp abierto 688-854-852. Un oyente nos cuenta sobre el tema este del cambio de nombre de la estación de metro Moyúa a Elíptico A. Bueno, pues nos dice este oyente que aunque en el letrero del metro ya se ha cambiado el nombre, Elíptico A, pues que todavía en los audios que anuncian la estación, pues todavía se dice Moyúa. Estarán pendientes, supongo, de la sustitución de esos audios. Pero gracias por el apunte, por la información. Sabin, desde Múzquiz, nos ha contado que tenemos una temperatura de 25 grados en Múzquiz, en Vizcaya. ¡Qué barbaridad, eh! Sabin, échale un vistazo a ese termómetro que igual se te ha olvidado dentro del horno. 25 grados en Múzquiz. En Murguía, sin embargo, tenemos ahora 15 grados, ¿eh? Nos ha contado Asier, en Murguía, Álava. También en Álava, en Laudio, 16 grados. Nos contáis vía WhatsApp 688-854-852. Y en la Sartén de Euskadi, que es Arrasate Mondragón, tenemos 22 grados. Nos acabáis de contar también a través de esa línea de WhatsApp a tu entera disposición.
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0: Pues echamos ahora una ojeada a la prensa en Internet. Deia nos cuenta que se investiga una presunta agresión de un ertzaina a un menor en Ermua. Los agentes se cruzaron con una persona que circulaba en patinete eléctrico en dirección contraria y por lo visto, bueno, pues ha habido un incidente al respecto. La Jefatura de Asuntos Internos de la Ertzaintza abre esa investigación con el objetivo de esclarecer una supuesta agresión por parte de un agente a un menor de edad en Ermua. Pues a ver qué es lo que surge de esa investigación. Hay otros temas también. Bueno, pues los vecinos de Aperribay alertan sobre el mal estado del parque infantil. Tenemos el barrio Patas Arriba. 1 de cada 3 estudiantes de Vizcaya suspende la PAU extraordinaria. Ojo, poca broma, ¿eh? Y luego, por otra parte, también, pues, mención a la avería de un camión en Rontegui, que ayer provocaba hasta 7 kilómetros de retenciones en el Chorierri, para desesperación de conductores y conductoras, sobre todo aquellas que no tienen aire acondicionado en el coche. En el día de ayer, metido en un coche, en un atasco de 7 kilómetros en Rontegui a pleno sol, pues imagínate, sin refrigeración. Informaciones que nos trae el diario de ella en su versión digital. En Noticias de Álava leemos, entre otros asuntos, los pequeños accionistas piden explicaciones al grupo Baskonia Alavés y a la Diputación sobre las cuentas. Por otra parte, 2 empresas se interesan por tubos reunidos a la espera de saber qué pasa con la deuda. Y 2 falsas alarmas por un fallo en el suministro eléctrico alertan de varios incendios a los bomberos. No había incendios, pero se dispararon esas alarmas de bomberos. Y luego, por otra parte, también, menciona la detención de unos individuos que accedieron con fuerza y violencia a 2 casas en Vitoria. ¿Para qué entraron? Pues para robar. Y 2 detenidos en Vitoria por un violento asalto en la capital alavesa. Los 2 detenidos son delincuentes habituales. Tienen cerca de 100 expedientes delictivos previos y han sido detenidos en esta semana por un robo con violencia. Además, con mucha violencia, ¿eh? Le robaron a la víctima la cadena de oro, el reloj y el teléfono móvil. Además, como digo, de forma muy violenta. Y estos detenidos, pues estos delincuentes habituales, pues que son reincidentes, multireincidentes, que tienen cerca de 100 antecedentes delictivos. Informaciones que nos trae el periódico Noticias de Álava. Miramos a continuación a la versión digital del periódico Noticias de Guipúzcoa. Noticias de Guipúzcoa. Pues Guipúzcoa es el territorio de la comunidad autónoma vasca con más aprobados en la PAU extraordinaria. El 97,92% de los estudiantes ha aprobado la PAU en Guipúzcoa. Es el mayor porcentaje de la comunidad autónoma del País Vasco. Mientras tanto, bueno, pues sigue hablándose de la polémica en torno a los exámenes de euskera de esta PAU, ¿no? Bueno, pues desde el gobierno vasco, la consejera de Educación, Begoña Pedrosa, pues pide que la polémica de la PAU no se utilice para cuestionar el euskera. Reitera su confianza en los evaluadores. Eso sí, cree que la administración debe leer lo que está diciendo la sociedad tras esta polémica. Información, desde luego, destacada en Noticias de Guipúzcoa. Recuerdo de Nagore Lafag en Irún. En la tarde de este martes se ha celebrado un sentido homenaje tras 18 años de su asesinato, de esta joven irundarra. Que fue asesinada pues hace 18 años. Informaciones que nos cuenta el periódico Noticias de Guipúzcoa. Miramos ya a la versión digital del periódico Noticias de Navarra. Bueno, Noticias de Navarra obviamente se vuelca sobre todo en la información en torno a las celebraciones de San Fermín. Ayer fue el día de San Fermín. Bueno, pues ayer San Fermín vencía al intenso calor y la fiesta estuvo por encima. Luego pues las peñas sanfermineras que invadieron pues las calles de la capital navarra, como no podía ser de otra manera. Y en el encierro, un corredor le ha dado sin querer un rodillazo al jefe policial del encierro. Pensaba que me quedaba sin dientes, ha declarado ese jefe policial del encierro, que de manera accidental recibió ese rodillazo de uno de los mozos que corría ayer el encierro. Más temas también. Bueno, pues ambiente único en la Plaza de Toros de Pamplona, de San Fermín. Ambiente taurino también, porque recordemos que una de las grandes celebraciones de San Fermín pues son las corridas de toros. Los toros que corren el encierro por la mañana, pues por la tarde son toreados en la plaza de Pamplona. Las enfermedades de transmisión sexual se han reducido un 40% en lo que va de año 2026, tras una importante escalada en los últimos años. Y mira lo que ha pasado en Tudela. Un menor de edad pide comida a domicilio a través de una aplicación. Llega el repartidor pues con su pedido, con la comida, y el menor se niega a pagarle y encima le lanza huevos, ¿eh? Bueno, pues ahí la cosa. Y luego, por otra parte, agresión en un local y disputa por el cambio de la cerradura de un piso, intervenciones también que ha tenido que afrontar la Policía Foral Navarra en los últimos días en el desarrollo de su trabajo. Son informaciones que nos trae el periódico Noticias de Navarra. Miramos ahora al Diario Vasco, que en su versión digital pues nos cuenta el bajón general en las notas de la PAU en Euskadi, que ponen alerta a la comunidad educativa vasca. Los expertos, los docentes, dicen que se veía venir esta caída en las notas. Por otra parte, detenido un individuo por abusar de 7 peregrinas en el Camino de Santiago en Hondarribi. Informaciones del Diario Vasco, en el periódico El Correo, pues leemos que Feijóo, que ayer estuvo en Euskadi, pues que defiende ante los empresarios vascos su compromiso con el autogobierno y la foralidad. El presidente del PP pide que los trabajadores de baja cobren menos para acabar con el absentismo laboral. Recordemos que la comunidad autónoma del País Vasco es líder en absentismo laboral. Unos 100.000 trabajadores faltan a su puesto de trabajo cada día. Son informaciones que encontramos en la versión digital del periódico El Correo. Informaciones que encontramos en la prensa online. Son ahora las 6:22.
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0: Seis y 24 minutos, buena temperatura en Euskadi a estas horas, ¿eh? Ya en Portugalete nos contáis 20 grados, nubes y claros. Cristina, es que ricasco. También os enviáis audios como este.
12: Bueno, Onda Vasca, aquí Edu, desde Trápaga, tenemos una mañana de cielo nublado, hoy está totalmente nublado. Y nada, pues la temperatura no ha bajado tanto, así que estamos en 22, 23 grados, ¿eh? Wow. Temperatura alta para ser estas horas. Y nada, vamos a ver cómo se nos da el día. Si se mantiene así, pues parece que no calentará mucho. Así que venga, ánimo con el miércoles. ¡Vamos, vamos! ¡Agur!
0: Es que ricasco. Bueno, según las previsiones, el día de hoy va a ser soleado, así que debería ir despejándose, pero ya veremos, ¿eh? Bueno, pues temperaturas suaves, altas de todas las maneras, teniendo en cuenta, pues fíjate, ¿no?, que son las 6:25, nos estáis hablando de temperaturas de 20 o incluso más grados. Noches tropicales las que estamos teniendo en Euskadi, ¿eh?, de todos los modos, pero aún así, este es el momento de ventilar. Yo insisto porque hay que aprovechar estas temperaturas que están por debajo de los 30 grados, porque recordamos, ayer anduvimos con un aviso naranja por altísimas temperaturas próximas a los 40 grados. Incluso en algunas zonas se superaron los 40 grados. Hoy seguimos con aviso, ya no es aviso naranja, es aviso amarillo. Pero bueno, que vamos a tener en zonas del interior temperaturas por encima de los 30 grados y en zonas del norte de Euskadi, en la costa, pues entre 25 y 30 grados. Es decir, que también se espera calor, por decirlo de alguna manera. WhatsApp abierto a tu entera disposición, Eskerrik Asko, 688-854-852.

0: Pues bonita, bonita esta canción. Tu enemigo, Pablo López, sonando en este punto y ahora en la sintonía de Onda Vasca. Para tu información, llegamos a las 6:30.
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0: Seguimos adelante aquí en el primero, en esta mañana del miércoles 8 de julio, tiempo en el que saludamos a Joseba Larrea, empresario industrial. Egunon, muy buenos días, Joseba.
6: Egunon, Pablo, muy buenos días.
0: No confundir a Joseba Larrea con el pastor del Gorbea. Joseba, te confunde mucho la audiencia en ocasiones. Dice, ah, es que ha comentado el pastor del Gorbea y tal igual.
6: Pues yo es que no sé por qué me confunden, ¿verdad? Me confunden desde hace 16 años, fíjate.
0: Ahí es nada.
6: Sí, no sé, la gente tiene manías, pues yo qué sé, yo qué sé.
0: ¿Te has dedicado alguna vez al pastoreo en tus ratos libres?
6: Pues no, la verdad sea dicha, no.
0: No.
6: No, no.
0: Vamos, que no solo no eres el pastor de Gorbea, sino que tú eres como el auditor aquel que fue al campo y se intentó llevar un perro pensando que era una oveja, tras ganar una apuesta al
6: efectivamente, al algo así me ocurre a mí. Algo así me ocurre.
0: Bueno, Joseba Larrea, empresario industrial, que no pastor, que, oye, de todas las maneras, he intuido que, llegado el caso, pues tampoco hubiese tenido ningún problema, ¿no? Si hay que pastorear, se pastorea y punto, pelota, ¿no?
6: Hombre, si la necesidad obliga siempre, ¿no? Uh-huh. De modo y manera que, al final, lo que hacemos es adaptar nuestra vida a lo que esta nos impone.
0: Pues Joseba Larrea, vamos a hablar precisamente de eso en un momento, pero antes, como estás en Gorbea, te pido, te exijo, de hecho, datos meteorológicos, que es lo que tenemos ahora en Gorbea, a 400 metros de altura, mirando a Vizcaya.
6: Pues tenemos 18 grados y nos indica que la máxima temperatura que vamos a tener hoy son 28 grados.
0: ¡Joder, qué gozada!
6: Pues sí, muy bien, realmente muy bien.
0: Qué bien, porque a poquitos kilómetros en línea recta todavía van a estar las temperaturas por encima de los 30 grados en zonas de la llanada alavesa y todo eso.
6: Sí, pues aquí 28 va a ser el máximo, pues nada, en esta posición.
0: Joseba Larrea, hablabas de adaptarnos. Vamos a hablar de divorcios, de separaciones matrimoniales, que suelen conllevar también separaciones patrimoniales. Cada vez se dan divorcios de mutuo acuerdo. Vamos a ponernos de acuerdo solo en una cosa, en que vamos a hacer esto de mutuo acuerdo, porque si no nos va a costar un pico. Es caro, muy caro divorciarse, y no digamos cuando ya entramos en litigios a lo bestia. Porque claro, es que, oye, el divorcio yo creo que es posiblemente la experiencia más traumática en la vida de una persona, porque es que se mezcla absolutamente todo, ¿no? Lo económico, lo personal, los reproches, el tiempo invertido y perdido.
6: Realmente es una cosa muy dura, ¿no? Y bueno, pues por yo diría que por desgracia cada vez más se dan los divorcios, ¿no? Uh-huh. En fin, ahora yo creo que las parejas, rara es la que una vez que establece su vínculo lo mantiene para toda la vida. Lo normal es que una persona pues mínimamente se separe un par de veces, o una vez por lo menos, ¿no? En fin, Pero vaya, yo entiendo que esto es peleagudo. ¿Es peleagudo por qué? Porque vamos a ver, una pareja que se divorcia, en principio quiero entender que viven en algún piso, no sé si de alquiler, pero si es propiedad, ahí tienen el primer problema, ¿no?
0: Bueno, y si es de alquiler, espera, Joseba, y si es de alquiler también, porque normalmente, pues el contrato de alquiler, y ahí los que alquilan, lo suelen tener muy en cuenta, el alquiler es de los dos, y se hace firmar a los dos, y como está tan complicado lo de encontrar también piso de alquiler, pues ahí ya pueden empezar problemas con el alquiler, no digamos que decías tú, ya si tenemos una propiedad de por medio.
6: Sí, sí, no, el problema gordo ¿grabe? Viene con la propiedad.
0: Claro, que ahí hay cientos de miles de euros normalmente.
6: Efectivamente, en que posiblemente estén hipotecados y con una hipoteca vista por las dos partes, es decir, firmada, ¿no?
0: Sí, sí.
6: De modo y manera que, bueno, es complicado. Divorciarse es complicado. Luego están los niños, si es que los hay.
0: Si es que los hay.
6: Y están las mascotas, que es lo menos importante, pero bueno, que ahí están también, ¿no?
0: También son objeto de disputa.
6: Eso es, pero están los niños. Y luego, por otra parte, yo veo que, en fin, para hacerlo hay que ser una persona bien juiciosa, ¿no? Porque, mira, todos estos asesinatos y crímenes que hay machistas sobre las mujeres, yo entiendo que vienen un poco por ahí, ¿eh? Un poco es el origen de esas separaciones que se han producido sin haber acordado previamente lo fundamental, que es cómo repartimos las cargas. Entonces, entiendo a esas personas locas que cogen el hacha y matan a su mujer.
0: No se puede entender nunca a esas personas locas, en cualquier caso.
6: Pues eso, pero es que se ponen locas porque tú cuéntame a mí que una persona que se va a divorciar, se divorcia y la mujer se le queda en casa con los hijos, ¿no? Y él al mismo tiempo tiene que andar pagando la mitad de la hipoteca.
0: Si
6: en fin, problemas complejísimos que yo particularmente no se los deseo a nadie. Vamos, prefiero tener una mala gripe que divorciarme.
0: Mira, Joseba Larre, hay un dato que es muy llamativo y es una realidad que está ahí encima de la mesa desde hace ya bastantes años. Es coincidente que cuando se acerca una recesión económica disminuyen los divorcios. Se dice que precisamente por la complejidad económica que supone una recesión, pues digamos que las parejas que están para separarse dicen, ahora no vamos a cometer el divorcio, que la cosa está malita, está complicada en lo económico, bastante tenemos con lo que tenemos, vamos a aguantar, aunque sea como compañeros de piso. Sin embargo, cuando las cosas van bien en lo económico, en tipos de expansión, parece que se dan más divorcios.
6: Ese, te lo he oído comentar esta mañana a primera hora, y sí, me parece razonable la suposición que se hace, ¿no? Porque efectivamente, en épocas malas, pues quien tiene cerebro, pues decide a aportar un poco, ¿no? Es decir, se suele decir que al médico y al abogado, cuanto menos y con mucho cuidado, ¿no? Pues entonces aquí, sí, entiendo esta posición, ¿eh? Que si hay bonanza económica, digamos que la separación, pues es más fácil, el divorcio es más fácil, ¿no? Y cuando hay estrechez, pues posiblemente, si no hay, digamos, porque una cosa es divorciarse porque no te entiendes bien y otra cosa es divorciarse por odio, ¿no? Pero no, el odio no lo entiendo. Y sí, entiendo que cuando las cosas van un poco justitas, pues es preferible estar un poco más juntos, más tiempo juntos, ¿no? Manteniendo cada cual su libertad personal.
0: Ojo, aviso para navegantes, en Euskadi han caído los divorcios un 21% en los primeros tres meses de este año.
6: Pues sí, hay quien lo puede entender como una buena noticia, pero vamos, en realidad, si ajustamos a lo que has comentado tú ahora y al principio de la mañana en el programa, pues sí, podemos entender que estamos en épocas un poco bajas, ¿no?
0: Eso mismo, que se van acercando, en fin, cosas. Desde luego,
6: es
0: posiblemente el episodio más amargo para quien le toca sufrirlo en su vida, ¿no?
6: Efectivamente.
0: El divorcio, porque es que se mezclan absolutamente todos los ingredientes, como decíamos, ya no solo lo económico, lo pasional, lo que fue y lo que no pudo ser, en fin, es el fracaso entre los fracasos, así de...
6: Bueno,
0: así
6: de todas formas, hoy día lo normal es que la gente, lo que te he comentado antes, ¿no? Está normalizado lo del divorcio, y yo no es como cuando se casaban nuestros abuelos y
0: para
6: nuestros padres,
0: toda
6: ¿no?
0: la vida.
6: Era para toda la vida, for life, pero no, ahora mismo, pues, No, es para, digamos, para un ratito, ¿no?
0: Para un ratito. Para un ratito. Hombre, aquí sí que es bueno tirar de freno cuando las cosas empiezan a fallar, ¿no? Dice, oye, mira, no nos entendemos, vamos a dejarlo, ¿no? Antes de meternos en líos. Ahora también, cierto, Joseba, es que se llega más preparado a la cosa. Cuando digo matrimonio me refiero convivencia y todo esto. Ya el matrimonio,
6: sí, sí, ahora se dice pareja, no se pareja. Dice matrimonio.
0: Digamos que cuando tomamos la decisión de compartir, pues, por ejemplo, una hipoteca, normalmente ha habido una previa relación mucho más de quedar los fines de semana para ir al
6: cine. No, sin duda, sin duda alguna, sin duda alguna. Ha habido una relación seria,
0: sí, sí,
6: naturalmente,
0: incluso
6: vinculante, ¿no?
0: Y tal,
6: y vinculante. Pero bueno, a pesar de todo, pues las diferencias existen. Y hay personas, yo conozco, en el entorno donde yo vivo al menos, yo conozco varias personas que están en su tercer matrimonio, por decirlo así, ¿no?
0: Qué afición.
6: Con su tercera pareja.
0: Sí, sí.
6: Conozco personas, sí, y bueno, pues al principio se me hacía un poco raro el ver que alguien se divorciaba, y ahora me parece normal que la gente se divorcie más a menudo, sí,
0: y,
6: sí.
0: Y vuelve además a lo mismo. Pues Joseba Larrea, hay el asunto de los divorcios hoy aquí en el Primero Onda Vasca. Mañana, otro tema, más o menos a la misma hora, si te parece.
6: Muy bien, de acuerdo, Pablo. Agur, mirarte.
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0: Si yo fuera rico, así nos lo cantan. Si yo fuera, en esta canción, los de Hueso Carrizo. Si yo fuera rico, ¿qué harías tú si fueras rico? Ah, que ya lo eres. Hombre, está claro que lo eres. Rico en buen gusto. Porque estás escuchando ahora el primero de Onda Vasca. Y eso sí que es riqueza, buen gusto. Sobre el tema este de los divorcios, José Chu nos dice que esos de los tres divorcios ya son unos reincidentes. Marce, desde Vergara, nos habla de 20 grados de temperatura. No está mal la cosa, ¿eh? Temperaturas por encima de los 20 grados, las que tenemos por Euskadi a estas horas, ¿eh? Luego más. Hoy se va a activar el aviso amarillo por altas temperaturas, un poquito menos de calor que ayer. Y es posible que luego llueva por la tarde. Ayer algo llovió también al final de la tarde en algunas zonas de Euskadi. Tampoco llovió mucho, las cosas como son. Sin embargo, en otras zonas del Estado español, por ejemplo en Madrid, cayeron unas trombas de agua, unas tormentas acompañadas de vientos que fueron espectaculares, ¿eh? Si yo fuera rico. Son las 6:44.
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0: Hoy es miércoles 8 de julio, te cuento algunas de las claves de la actualidad a estas horas.
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0: El gobierno español vuelve a negar transferencias a Euskadi. El gobierno vasco ha reconocido que las negociaciones para las nuevas competencias no van bien y que ha recibido un no rotundo por parte del Ejecutivo Central a sus propuestas sobre la transferencia de la Seguridad Social, entre otras, por lo que ha pedido al gobierno de Sánchez que se siente a negociar y negocie. Por otro lado, ELA solo negociará en euskera. Así lo ha anunciado el sindicato vasco, detallando que desde el próximo mes de septiembre utilizará exclusivamente el euskera en todas las negociaciones sectoriales y mantendrá esa decisión aunque no haya servicio de traducción. De este modo, ELA pretende reivindicar el derecho a utilizar la lengua vasca en el ámbito laboral. Volkswagen se prepara para despedir hasta 100.000 trabajadores. El Consejo de Supervisión del Grupo Volkswagen se va a reunir mañana jueves para abordar un posible ajuste de hasta 100.000 empleos y el cierre de 4 fábricas en Alemania para reducir costes y aumentar su competitividad hasta el año 2030. Zapatero pide a la Hacienda que paralice la inspección fiscal a la que la agencia tributaria le está sometiendo a él y su familia. Considera el expresidente español que la revisión de sus finanzas es coincidente con buena parte de la investigación judicial a la que también está siendo sometido en la actualidad. La vivienda es el principal problema en Vizcaya. La carestía de las casas, el principal problema para los ciudadanos del territorio vizcaíno. Así lo afirman el 60% de los vizcaínos. Le sigue el empleo, la delincuencia y la inseguridad ciudadana, según una encuesta de la Diputación Foral de Vizcaya, que destaca que la carestía de los precios o la educación son las menores preocupaciones de los vizcaínos. En Sestao, también en Vizcaya, navajazos entre vecinos. Un hombre ha sido detenido esta semana en la citada localidad vizcaína por agredir con una navaja a un vecino tras mantener una discusión en un edificio de viviendas de la localidad citada. La víctima sufrió una herida debajo del pecho y tuvo que ser evacuada a un centro hospitalario. Las ONGs de Euskadi participan en casi 1.000 proyectos de cooperación. Las más de 80 organizaciones no gubernamentales vascas llegan a más de 4 millones de personas en 69 países a través de 949 acciones, diferentes proyectos de cooperación, según ha informado la coordinadora de ONGs de Euskadi. Guipúzcoa impulsa un proyecto para el reciclaje de playeras de zapatillas. La Diputación Foral de Guipúzcoa ha presentado Second Step. Es un innovador proyecto piloto de economía circular que va a permitir recoger en contenedores zapatillas usadas para repararlas y darles una segunda vida y volver a ponerlas en circulación. El turismo rural, el mayor beneficiario del eclipse de agosto. Los alojamientos rurales van a registrar ocupaciones del 100% como consecuencia del eclipse solar del próximo 12 de agosto, del cual se espera también una alta ocupación en el día previo y al día siguiente del evento.

0: a todos los aliados. Trump dice que está decepcionado con la OTAN por no ayudarle en Irán. No descarta retirar más efectivos de Europa. Estados Unidos, por cierto, ha lanzado fuertes ataques contra Irán en respuesta a las agresiones contra barcos en el Estrecho de Hormuz. Todo ello en el desarrollo de las conversaciones de paz en la zona. Son estos algunos de los asuntos de la actualidad de estas últimas horas. Son ahora las 6 y 50 minutos.
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0: Esta es una canción del año 2007, cuando los móviles no eran como los entendemos ahora. Cuando los móviles servían para llamar por teléfono, recibir llamadas, enviar algún que otro SMS y jugar a la serpiente. ¿Te acuerdas, no? Bueno, igual eres muy jovencito, muy jovencita. Y eres de la generación smartphone. Bueno, de aquí Tantango pidiendo por favor que le diesen el número de teléfono de Lucifer, el móvil de Lucifer, pues para explicarle todas sus desgracias. Son las 5 y 54 minutos. Vamos a por la previsión meteorológica para hoy.
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0: Según Euskalmet, hoy miércoles bajan ligeramente las temperaturas máximas. En algunos puntos del centro y sur de Euskadi las máximas bajan un par de grados. También van a descender en la mitad norte, donde se van a quedar las máximas en torno a los 25-30 grados. Ambiente soleado hoy, aunque con algo de nubosidad en el cielo. A estas horas, de hecho, ya nos estáis contando vía WhatsApp que tenemos los cielos algo cubiertos en zonas de Euskadi. No se descarta ya por la tarde algún chubasco. Viento del noreste en la costa. Por la tarde soplará el viento del norte en el interior. Y en la mar, viento del oeste-noroeste con fuerza 2. Durante las horas centrales del día, rolará a componente norte y arreciará fuerza 3. Mar rizada, marejadilla por la tarde, mar de fondo del noroeste con olas menores de medio metro de altura. La mar tranquila. 23 grados la temperatura del agua en la orilla. Hoy la pleamar a las 11:27. La bajamar a las 5.

0: 5:33 de la tarde. Temperatura ambiente ahora en Bilbao, 19 grados y niebla. En Donosti, nubes y claros, 19 grados. En Vitoria, 18 grados parcialmente cubierto. En Pamplona, nubes y claros, 19 grados. Y tenemos en Bayona, 20 grados también con nubes y claros a estas horas.
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0: Y vamos ya llegando al final de esta edición del primero. Comenzábamos en directo a las 5 en punto de la mañana contigo. Y mañana volveremos a la misma hora. Y nosotros cumplimos a las amenazas. Así que aquí estaremos. Luego ya tú te conectas cuando quieras. La radio Onda Vasca sigue acompañándote. Continúa ahí en un momento toda la actualidad de Euskadi y el mundo. Aquí mismo, Villarte.

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1: Egunon, muy buenos días. 7:00 de la mañana, es miércoles 8 de julio de 2026. Hoy el tiempo será similar al que tuvimos ayer, con calor intenso en la mitad sur, aunque en algunos puntos las máximas pueden bajar un par de grados. También van a bajar un poquito en la mitad norte, el tiempo que nos va dando poco a poco un respiro. Las máximas en la mitad norte van a estar situadas entre los 25 y los 30 grados, valores más llevaderos, predominio de tiempo soleado, aunque con algo de nubosidad en el cielo.

0: Y empezamos hablando de transferencias y más bien de la ausencia de avances en esta materia. Malestar en el Gobierno Vasco por la falta de avances en la transferencia de las últimas competencias pendientes del Estado a Euskadi en cumplimiento del Estatuto de Guernica. La portavoz del Ejecutivo Vasco, María Ubarretxena, asegura que el Gobierno no tira la toalla y no renuncia a la posibilidad de llegar a un acuerdo sobre las transferencias pendientes pese al no rotundo del Estado. Asier Vera.
1: Ubarretxena compara la situación actual con un frontón en el que el Gobierno Vasco hace propuestas positivas y no recibe ninguna respuesta por parte del Ejecutivo español. Así ha sido al menos en las últimas reuniones en torno a este asunto de las transferencias pendientes, según revela Ubarretxena, quien reconoce que no han ido bien. De este modo, censura que existe una nula actitud negociadora por parte del Ejecutivo de Pedro Sánchez.
2: Porque no nos hemos encontrado con una actitud negociadora, sino lo que nos hemos encontrado es con un frontón. La parte vasca ha ido, como siempre, con propuestas bien trabajadas, bien razonadas. Las materias que se llevaron allí fueron las prestaciones familiares contributivas, familiares, también con las prestaciones contributivas de incapacidad y con el papel que realiza el Estado en cuanto a mutuas colaboradoras. Lo que nos hemos encontrado ahí es con un no rotundo, pero tampoco ha habido una contrapropuesta por la otra parte, sino que ha sido un no rotundo y no te ofrezco nada a cambio, pues eso no es una negociación. Por tanto, lo que le pedimos al Estado es que pase a fase de negociación, que no diga a todo que no, que ofrezca alternativas.
1: La portavoz del Gobierno Vasco y consejera de Autogobierno admite que tras plantear sus propuestas de transferencias al Ejecutivo de España tenía la convicción de que podía ser razonable conseguir un acuerdo de aquí a final de este mes. Sin embargo, lamenta que eso no ha sido posible y ni tan siquiera ha habido una contrapropuesta por la otra parte. Pese a ello, Ubarretxena insiste en que el Gobierno Vasco no va a tirar la toalla.
2: Se debe de celebrar una bilateral a final de este mes, todavía quedan semanas, quedan días, estamos acostumbrados y acostumbradas a trabajar contrarreloj, no vamos a tirar la toalla, a trabajo no nos gana nadie y nosotros seguiremos persistiendo. Pero sí es verdad que hace falta que la otra parte se siente a negociar, porque si no se quiere sentar a negociar y va a ser a todo que no, no hay negociación posible.
1: Finalmente, la portavoz del Gobierno Vasco precisa que en las conversaciones con el Ejecutivo de Sánchez aún no se ha abordado el traspaso de la gestión de las pensiones, dado que la materia de seguridad social es un ámbito muy amplio que tiene muchísimas bases y apartados, por lo que, según defiende Ubarretxena, hay que ir paso a paso y de manera ordenada y correcta.
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0: Euskalmet, Jaione Munarriz.
4: En general, las temperaturas máximas tienden a bajar entre 3 o 4 grados, aunque todavía el calor seguirá apretando en la mitad del sur. Las máximas se van a quedar entre los 34 y los 37 grados en Álava y centro y sur de Navarra. Incluso en la ribera de Navarra podrían ser un poco más altas. En cambio, en la vertiente cantábrica, las máximas se van a situar entre los 27 y los 32 grados. Por otro lado, en general, veremos más nubes que en jornadas anteriores. El viento del norte podría ir aportando nubosidad de tipo bajo, sobre todo a la costa y especialmente por la tarde. Y en el interior también se irán formando nubes de evolución, especialmente por la tarde, cuando podrían producirse algunos chubascos tormentosos. Por tanto, sobre todo, descenso las temperaturas para el miércoles, especialmente la vertiente cantábrica, y algo más de nubosidad.
0: A esta hora tenemos 22 grados en Donostia y en Bilbao, 21 grados en Bayona, 20 en Iruña, 16 en Vitoria-Gasteiz.
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0: Conectamos en directo con el Departamento Vasco de Seguridad. Kaixo Egunon.
7: Hola, Egunon.
0: ¿Cómo está la situación en carreteras?
7: Pues en principio no tenemos constancia de ningún tipo de incidencia que esté afectando a la conducción por las carreteras vascas. Quizá ya se empieza a apreciar algo más de densidad en el entorno de las capitales, sobre todo en Bilbao, pero en principio podemos hablar de situación de normalidad.
0: Es que ricasco.
7: Un saludo, agur.
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0: 7:06.
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0: 7:08. El Gobierno español ha activado el proceso para intentar aprobar los presupuestos generales del Estado para el próximo año. Por fin, el Consejo de Ministros ha dado luz verde a la senda de déficit y a un techo de gasto récord que supera los 226.000 millones de euros. Ahora es el Congreso quien debe ratificar estas cifras para que pueda iniciarse la tramitación de los presupuestos, aunque Pedro Sánchez todavía no tiene los apoyos garantizados. Delia Ureta.
18: De salir adelante, los presupuestos generales del Estado podrían contar el próximo año con más de 226.000 millones de euros, un 6,6% más que el techo de gasto propuesto el año pasado, una cifra nunca alcanzada que, según el ministro de Economía, permitiría contar con unas cuentas para avanzar en políticas sociales o en vivienda. Además, el Consejo de Ministros también ha aprobado la senda de déficit, que se sitúa en el 1,8% del PIB para el Estado y en el 0,1% para las comunidades autónomas. Precisamente las comunidades presididas por el Partido Popular rechazaban estas cifras en el Consejo de Política Fiscal y Financiera, donde votaban en contra, a pesar también de que el ministro les ofrecía recurrir a una senda de déficit personalizada para cada comunidad. Ahora esta senda de déficit y el techo de gasto deben ser respaldados por el Congreso, por lo que el responsable de Economía apelaba a la responsabilidad, con especial llamamiento al Partido Popular. Arcadi, España.
19: Yo lo que he pedido es una reflexión a todos los grupos parlamentarios, que se hagan la pregunta que se harían los ciudadanos cuando nos hayan escuchado. ¿Cuáles son las razones para decir que no a que sus territorios tengan 5.849 millones de euros adicionales en margen fiscal en los próximos tres años? ¿Cuáles son las razones del no? Que las digan. Porque estos recursos los pueden destinar las comunidades autónomas a reducir las listas de espera, mejorar las condiciones de los profesores y profesoras de la educación pública o mejorar también el sistema de atención a la dependencia. Esa es la pregunta, las razones del no.
18: Parece difícil lograr el apoyo del PP, que califica de paripé el intento del Ejecutivo de contar con presupuestos en 2027, pero Sánchez tampoco tiene garantizado el respaldo de sus socios. Compromís exige al Gobierno negociar si quiere aprobar las cuentas. Águeda Mico.
20: El Gobierno, el Partido Socialista, no se ha puesto en contacto con nosotras para hablar de los presupuestos y realmente pensamos que si quieren que estos presupuestos se aprueben, deberían de cambiar un poco tanto las formas como el fondo.
18: El Pleno del Congreso debatirá la senda de déficit y el techo de gasto en un pleno extraordinario el martes de la próxima semana.
0: Y atentos a la propuesta de quien aspira a presidir el Gobierno de España. A veces coinciden varios datos en la misma semana y algunos se lía. El líder del PP, Alberto Núñez Feijóo, estuvo ayer en Euskadi, en el Círculo de Empresarios Vascos, y se refirió al absentismo laboral, un cáncer, así lo ha llamado, que supone un coste de 30.000 millones en todo el Estado y que afecta a 1,16 millones de personas cada día. Feijóo no distingue bajas, permisos u otras incidencias, apuesta claramente por recortar sueldo y prestaciones y anuncia que si gobierna sentará a sindicatos y patronal para una reforma, pero ojo, que él terminará imponiendo si no hay un pacto social.
2: Que 1.200.000 personas no acudan a trabajar todos los días es algo que España no se puede permitir. Por tanto, aquí no podemos, aquí debemos, con o sin acuerdo, sentar a la patronal y a los sindicatos y tomar una decisión con el absentismo. Esto es un cáncer que no podemos pagar. ¿Qué pasa? ¿Qué ocurre con un absentismo como este? Pues está fácil, ¿no? Si en los convenios de empresa se pacta que una persona que no va a trabajar cobre lo mismo que cuando va a trabajar, pues, ¿qué quieren que les diga? Todo aquello que supere un 4 o un 5% de absentismo tiene un enorme porcentaje de fraude. Y por tanto, creo que ese asunto debemos de retomarlo con las comunidades autónomas, con el gobierno central, con la patronal y con los sindicatos. Si llegamos a un acuerdo, fantástico. Y si no llegamos a un acuerdo, pues, ¿qué le vamos a hacer?
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0: Curioso que alguien quiera hacer campaña a costa, una vez más, de los derechos de los trabajadores. Curioso también que, como viene siendo habitual, porque interesa, se meta todo en el mismo saco sin distinción. Decía Feijóo que qué queremos que nos diga si en los convenios de empresa se pacta que una persona que no va a trabajar cobre lo mismo que cuando va a trabajar. Bueno, habría que explicarle qué es la negociación colectiva. Bien es cierto que esto es más habitual entre los trabajadores públicos que entre quienes trabajan en el sector privado. Y es cierto también que entre quienes no acuden a trabajar hay muchos motivos. Ausencias injustificadas, sí, pero también, por ejemplo, incapacidades temporales, bajas médicas, permisos retribuidos reconocidos por ley. Habrá querido decir Feijóo que van a perseguir las ausencias injustificadas para que no paguemos justos por pecadores, como dijo aquel. No se referirá a que buscan dar marcha atrás en los derechos de los trabajadores, ¿no? Otro derecho es el lingüístico. Ya saben que en euskera, en Euskadi, euskera y castellano son lenguas cooficiales. Toda la ciudadanía tiene derecho a conocer y a utilizar ambas, elegir también el idioma en sus relaciones con las administraciones públicas. Bueno, pues que sepáis que ELA ha anunciado que desde septiembre va a utilizar exclusivamente el euskera en 27 negociaciones sectoriales y además va a mantener esa decisión, aunque no exista o no se facilite a la otra parte en las mesas servicio de traducción. En paralelo, el sindicato ha solicitado al Consejo de Relaciones Laborales que habilite los recursos necesarios para que las mesas de negociación puedan desarrollarse en euskera con normalidad y que, insistimos, mantendrá esta decisión, aunque no haya servicio de traducción. Dice ELA que serán el resto, los otros sindicatos y patronales, quienes tengan que buscar ellos los medios necesarios para seguir el desarrollo de las negociaciones. Más cuestiones. El Gobierno vasco amplía el acceso a las becas universitarias con un nuevo umbral de renta que permitirá llegar a un 16% de los estudiantes. Va a destinar en total 28 millones de euros para este curso, un nuevo umbral que va a permitir que alrededor de 1.500 estudiantes más accedan a una beca. Lo explicaba el consejero de Universidades, Juan Ignacio Pérez Iglesias.
21: Según nuestras estimaciones de conceder del orden de 9.000 ayudas el curso académico pasado, y estimamos que vamos a elevar en un 16% el número de estudiantes que podrán beneficiarse.
0: Más cuestiones. El presidente del Tribunal Superior de Justicia del País Vasco, Iñaki Subijana, ha entregado a la presidenta del Parlamento, Bakartxo Tejería, la memoria judicial correspondiente a 2025. Subijana reconoce que la justicia vasca se encuentra en la misma situación de déficit de jueces. Eludía referirse al caso Bernedo y a las medidas cautelares dictadas tras los ceros en euskera, al ser dos causas que están todavía, recordamos, judicializadas. Decía también que ha habido cambios desde el punto de vista de articular respuestas judiciales que hagan visible la protección reforzada de las víctimas de violencia de género y de dominación sexual. No obstante, el presidente del Tribunal Superior de Justicia reconoce que queda trabajo por hacer para proteger mejor a las víctimas.
1: Siempre queda, digamos, trabajo por hacer en lo que es, digamos, la protección y la tutela de las víctimas especialmente vulnerables, ¿no? Y creo que ahí la tarea siempre es y seguir avanzando en esa línea, siendo consciente de que no se llega al 100% a corto plazo, pero que ponemos la orientación y el sentido de las decisiones vayan hacia esos objetivos.
0: Del exterior, la líder de la ultraderecha francesa Marine Le Pen se va a presentar a las elecciones presidenciales del año que viene. El Tribunal de Apelación de París ha rebajado su condena por malversación de fondos europeos, aunque mantiene un año de arresto domiciliario con brazalete electrónico, una condición que deja abierto el debate sobre cómo afrontará la campaña electoral. Sheila García.
4: La justicia francesa mantiene la condena a Marine Le Pen por el desvío de fondos del Parlamento Europeo para financiar a su partido, pero suaviza la sentencia dictada en primera instancia y despeja el principal obstáculo para que pueda concurrir a las presidenciales del próximo año. El Tribunal de Apelación la condena a 3 años de prisión, de los que uno deberá cumplir con brazalete electrónico, y reduce el periodo de inhabilitación hasta el punto de que ya se considera cumplido, por lo que podrá ser candidata en 2027. Sin embargo, la decisión deja ahora el futuro político de la líder de Agrupación Nacional en sus propias manos. Durante los últimos meses había asegurado que no aceptaría hacer campaña llevando un dispositivo de control electrónico, aunque tras conocer la sentencia ha anunciado que seguirá adelante con su candidatura junto a su número 2.
22: Jordan Bardella y moi-même démarré cette campagne présidentielle. Vous savez que nous avons offert aux Français un binôme que je crois complémentaire, équilibré, cohérent, solide.
4: Jordan Bardella y yo vamos a iniciar muy pronto esta campaña presidencial. Saben que hemos ofrecido a los franceses un binomio que creo que es complementario, equilibrado, coherente y sólido, decía Le Pen. Reacciona así tras una condena con importantes consecuencias políticas en Francia, donde la líder ultraderechista sigue siendo una de las principales aspirantes a suceder a Macron. Entre sus principales objetivos, reservar las ayudas sociales a los franceses y acabar con la reagrupación familiar de los migrantes, combatir lo que cataloga como ideología islamista y prohibir el velo en el espacio público.
0: En Ankara, cumbre de la OTAN con la presencia del presidente de Estados Unidos, Donald Trump, que no ha dejado pasar la oportunidad de mostrarse una vez más decepcionado con los países europeos por no apoyarle en su guerra con Irán, Delia.
23: Donald Trump llegaba a Ankara con la intención de no pasar desapercibido, incluso antes de reunirse con el anfitrión Tayyip Erdogan. El presidente estadounidense lanzaba su ataque contra Europa. No solo critica lo que considera un escaso gasto militar, sino que iba más allá y reprochaba a los Estados europeos no haberle apoyado en la guerra en Irán. Trump citaba expresamente a Reino Unido, a Francia y a Italia. Les afeaba no haberse involucrado en el conflicto.
24: As we did something in Iran, we don't need anybody's help. I didn't even want their help, but before I asked, they said they wouldn't be there. And we've invested trillions of dollars in NATO. Why? To protect European countries.
23: Se pregunta Trump para qué gasta miles de millones de dólares en defender a Europa, pero además el presidente estadounidense traía de nuevo a la palestra la cuestión que le enfrentaba con Europa el pasado invierno y reiteraba su deseo de tener el control de Groenlandia y amenazaba con retirar las bases estadounidenses de Europa si no lo consigue.
24: It was Greenland that, and it continues to be, that should be controlled by the United States, not by Denmark. And when they wouldn't go along with it, and with all the money we spend to help them with Russia, and we don't have to spend any money, we could remove all of our soldiers out of Europe.
23: La respuesta de Dinamarca nos hacía esperar. Su primera ministra dice que Groenlandia está bajo su soberanía y que no está en venta. El presidente ucraniano también está presente en la cumbre de la OTAN. Ha reiterado su petición de que Ucrania entre a formar parte de la Alianza Atlántica y ha reclamado más misiles de defensa. Mientras que en la segunda jornada de la cumbre se espera que hoy los aliados aprueben una nueva misión para reforzar la seguridad en el Atlántico Norte y en el Ártico y ocupar así uno de los vacíos dejados por Estados Unidos. En esta misión participaría el Estado español, no Estados Unidos.
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1: Hola, ¿qué tal? Egunon, vamos avanzando en la semana y ya estamos en el Ecuador. Miércoles 8 de julio tenemos por delante de nuevo una jornada soleada con bastante calor y nubes bajas en la costa.
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1: Eso sí, nos dicen desde Euskalmet que por la tarde vamos a ver nubes de evolución y puede que algún chubasco tormentoso ocasional. Las temperaturas máximas van a seguir sin cambios, bastante agradables en la costa, en la vertiente cantábrica, en torno a 26-30 grados, más calurosas en cambio en la mitad sur, con máximas de hasta 37 grados, en algunos casos sobre los 34 en territorio alavés. El viento en la costa va a soplar de componente norte, es lo que hace que se suavicen las temperaturas máximas, y soplará también de norte por la tarde en el interior.
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1: Sin accidentes ni averías en la red principal de carreteras, según nos confirmaban desde el Departamento Vasco de Seguridad, aumentando algo el tráfico, especialmente en las capitales, como es lógico en hora punta. En Bidegi nos informan de una afección, en concreto en Escoriacha, sentido Eibar, donde de 10 de la mañana a 2 de la madrugada se va a cortar el carril derecho debido a trabajos de reparación del asfalto.
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1: Sobre transporte público, las tarjetas Mugi se podrán vender y recargar en las oficinas de turismo de Hondarribia y de Irún. La Autoridad del Transporte de Guipúzcoa ha alcanzado así un acuerdo con Bidasoa Activa para que a partir del viernes se pueda vender esta chartela Mugi anónima y realizar recargas de todo tipo de tarjetas Mugi, como decimos, en las oficinas de turismo y de Hondarribia, que se incorporan así a la red de oficinas turísticas que ofrecen este servicio desde el pasado mes de marzo. Nos recuerdan que la comarca del Bidasoa se ha consolidado ya como el segundo destino turístico de Guipúzcoa, superando en lo que va de año los 70.000 visitantes, rozando las 180.000 entradas en 2025, de ahí que se quiera apostar por un turismo más sostenible y con menos coches privados. Y la Diputación Alavesa, que ha aprobado la convocatoria anual de bonificaciones de los peajes de la AP1 y la AP68, ayudas a las que va a destinar 2,3 millones de euros. Para beneficiarse, los residentes en Álava tendrán que disponer, como siempre, del sistema de telepeaje. 7 y 23, una pausa y seguimos.
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1: En la P8 y en Galdakao se realizarán cortes de carril en ambos sentidos para la reparación de barreras de seguridad. Y también en la P8 en Zaldívar se realizarán cortes de carril en ambos sentidos para la reparación de barreras de seguridad esta noche, desde las 10 y hasta las 6 de la mañana. 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
1: Asuntos internos de la Ertzaintza nos confirma que ha iniciado una investigación interna para esclarecer una presunta agresión sufrida por parte de un ertzaina a un menor el pasado domingo cuando circulaba en patinete eléctrico en Ermua en dirección contraria. Al darle el aviso para identificarle habría hecho caso omiso a las indicaciones de los agentes para que se detuviera, siendo presuntamente agredido este menor al ser interceptado. La familia de momento no ha interpuesto denuncia. Además ha sido detenido el presunto autor de varios abusos sexuales a peregrinas en el Camino de Santiago, a su paso por Hondarribia. El arrestado, de 76 años, entablaba conversación con las mujeres que hacían el camino solas y les daba besos y abrazos en contra de su voluntad. En Navarra, condenado un celador a 4 años de cárcel por agresión sexual a una menor en las urgencias de Pamplona. La Audiencia Provincial le impone 7 años, además de inhabilitación, para cualquier tipo de trabajo con menores. Y nuevo caso de multireincidencia que genera un gran hartazgo en la sociedad. La Ertzaintza ha detenido en Vitoria-Gasteiz a 2 hombres de 29 y 30 años como presuntos autores de un robo con violencia. La víctima, de 27 años y nacionalidad española, fue abordada por estos 2 individuos en una zona ajardinada. Usaron la fuerza e intimidación para arrebatarle una cadena de oro, el reloj y su móvil, el pasado 29 de mayo, en el barrio gasteiztarra de San Martín. Pues bien, gracias a la colaboración ciudadana en esta investigación policial, se ha conseguido detener de nuevo a estos 2 delincuentes habituales de origen magrebí. Cuentan, atención, con casi 1 centenar de detenciones e imputaciones entre los 2. Los arrestados serán puestos a disposición judicial en las próximas horas. Más cosas. Tras el anuncio del Ayuntamiento de Gasteiz sobre la nueva ordenanza que va a regular la conversión de locales comerciales en viviendas, en Donostia el alcalde explica que la capital guipuzcoana está trabajando en el mismo sentido. Es una de las medidas para paliar la falta de viviendas en Donostia, aunque Jon Insausti advierte de que es necesario buscar un equilibrio y no vaciar, claro, los barrios de actividad comercial. Esther Fernández.
5: Sí, Donostia quiere afrontar el problema de la vivienda no solo abordando nuevos proyectos urbanísticos, sino también mirando a la ciudad construida. Para ello, el alcalde ha explicado que trabajan en 3 ámbitos. Uno de ellos es la segregación de grandes pisos de más de 100 metros cuadrados en los que vive una sola persona y que se concentran sobre todo en barrios como Centro, Amaraberri, Gros, Ayete y Antiguo. Otra opción es dar facilidades para que actividades y negocios que hoy en día ocupan un piso se establezcan en locales a pie de calle y bajos. La tercera opción es que los bajos comerciales vacíos se puedan convertir en viviendas. Jon Insausti dice que están trabajando en una nueva normativa que regule todo esto y advierte.
7: Siempre con un equilibrio, ¿eh? Facilitar cambios de local comercial a residencial sí, pero sin desertizar barrios de posible actividad comercial. Ahí hay que mantener un equilibrio. Tampoco es cuestión de cambiar todo de local comercial a residencial, porque entonces lo que estamos haciendo es dificultar mucho que en un futuro se abran nuevas actividades económicas. Si apostamos son por barrios de proximidad, donde tú tengas tus servicios a 15 minutos, por así decir, de tu casa, bueno, también tienes que mantener cierto equilibrio. Entonces se está haciendo ese trabajo primero de identificar locales y luego ver cuál es la mejor herramienta para que eso se transforme, pero si este ayuntamiento, antes de que acabe el año, va a tener esa herramienta definida, por así decir.
5: Sobre el derribo del edificio del Instituto de la Construcción en Altza y sus futuros posibles usos, el alcalde confirma que no serán residenciales, no se destinará a construir vivienda porque está calificada como parcela para equipamientos, pero Jon Insausti recuerda también que es propiedad de Kutxa Fundazioa y que será esta quien decida qué se hace finalmente allí.
1: Y pese al calor de estos días, las y los vecinos de Trapagarán siguen sin poder refrescarse en las piscinas municipales en horario de tarde. El motivo es que parte del personal está de baja y la empresa que presta el servicio, Emtesport, no está cubriendo esas bajas, lo que está provocando una reducción del servicio. Es una situación que no es nueva. El origen del problema está en los pliegos del contrato, caducados desde el año 2012. Los sindicatos entienden el disgusto de los vecinos, pero explican que corresponde al propio Ayuntamiento de Trapagarán redactar los nuevos pliegos que recogen los precios actualizados. Desde UGT señalan que el Ayuntamiento les confirmó ya en diciembre que habían contratado a una empresa externa para redactar los nuevos pliegos, sin que se hayan conocido desde entonces novedades. Y el Athletic, que despedirá a Carmelo Cedrún, el mítico portero, con un minuto de silencio en el primer partido de San Mamés. Esta tarde a las 7 se oficia el funeral de despedida al histórico guardameta en la iglesia de Santa María, en Durango. Así nos despedimos. 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
9: Egunon, 7:30, miércoles 8 de julio de 2026. Hoy va a seguir haciendo calor, sí, pero un poquito menos. Hoy vamos a poder respirar un poquito mejor que estos últimos días. Euskal Met, Jaione Munarriz.
10: En general, las temperaturas máximas tienden a bajar entre 3 o 4 grados, aunque todavía el calor seguirá apretando en la mitad del sur. Las máximas se van a quedar entre los 34 y los 37 grados en Álava y centro y sur de Navarra. Incluso en la ribera de Navarra podría ser un poco más altas. En cambio, en la vertiente cantábrica, las máximas se van a situar entre los 27 y los 32 grados. Por otro lado, en general, veremos más nubes que en jornadas anteriores. El viento del norte podría ir aportando nubosidad de tipo bajo, sobre todo a la costa y especialmente por la tarde. Y en el interior también se irán formando nubes de evolución, especialmente por la tarde, cuando podrían producirse algunos chubascos tormentosos. Por tanto, sobre todo, descenso de las temperaturas para el miércoles, especialmente la vertiente cantábrica, y algo más de nubosidad.
9: A esta hora tenemos 22 grados en Bilbao y en Donostia, 21 en Bayona, 20 grados en Iruña, 16 en Vitoria-Gasteiz.
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12: Egunon Onda Vasca, egunon Iranzu. Tenemos en Trápaga una temperatura de 20 grados. El cielo está completamente despejado y hace una preciosa mañana. Luego creo que pasaremos un poquito de calor. Venga, buen día para todos.
13: Egunon Onda Vasca, Iranzu, Lorena y el resto de compañía. Aquí Edu de Trápaga, ahora ya desde Zamudio en la oficina. Y nada, tenemos una mañanita, ya le he contado a Pablo, templadita, 22 grados hacía en Trápaga y aquí en Zamudio pues alrededor de 20-21, así que no ha bajado gran cosa. Pues nada, cielos nublados y parece que el miércoles va a venir llevadero en lo meteorológico. Así que venga, ánimo con el Ecuador. Venga, agur talde. Venga, ánimo.
14: Egunon, Balmaseda 18 grados. En este momento hay niebla. El suelo está seco. Anoche cayeron, bueno, ayer a última hora, 4 gotas. Ahora está seco completamente. Pasad buen día, agur.
9: Nos saludan también por escrito en el WhatsApp de Onda Vasca, 688-854-852, en Daya, 21 grados y cielo muy nublado. Nos escribe también Ángel desde Hernani, 21 grados, cielo cubierto, nubes bajas. Además nos lo demuestra con las imágenes que nos envía y nos manda también una imagen de un patito que se está estirando a comenzar el día. Buenos días y feliz miércoles. Pues feliz miércoles para ti también, Ángel, y para todos nuestros oyentes. Y nos saluda Gaizka de San Ignacio, que no en San Ignacio, porque está en Baeza, en Jaén, donde tienen ya a estas horas de la mañana 28 grados. Vaya temperatura más maja para empezar el día.
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9: ¿Cómo está la situación en carreteras, Esther?
5: Bueno, pues el Departamento de Seguridad del Gobierno Vasco recomienda precaución ahora mismo en la zona de Baracaldo, en la recta del Max Center, en dirección hacia Bilbao, porque ha comenzado la retención habitual por afluencia de tráfico. Y además, en Navarra, el Gobierno Foral nos advierte de que se ha registrado un accidente en la Nacional 121 a su paso por Beriain.
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9: A Hacemos parada en Iruña porque hoy segundo encierro de San Fermín es con los temidos Cebada Gago como protagonistas. Tras el día grande del patrón, el día de San Fermín, y el estreno ayer de las peñas en la Plaza de Toros, donde volvieron a hacer gala de su buen humor, hoy se celebra el día de la Jota, en lo que promete ser una nueva jornada marcada por el fuerte calor, Esther.
5: Sí, altas temperaturas que en Iruña hoy van a alcanzar los 38 grados, así que pamploneses y pamplonesas deberán hacer uso de abanicos, ventiladores y sobre todo mucha agua, agua para aclarar gargantas, porque hoy es el día de la Jota.

0: Así que sí, la Jota estará muy presente en el programa festivo de este miércoles 8 de julio. La primera ronda jotera será ya a las 11 de la mañana con la Escuela Navarra de Jotas desde la calle Chapitela. Pero a lo largo de todo el día esas rondas se van a suceder por toda la capital navarra. Jotas que van a venir acompañadas de actividades infantiles, deporte rural, conciertos, verbenas, teatro. En el programa de hoy de San Fermín no van a faltar los gigantes y cabezudos, además de piragüismo en el Molino de Caparroso, el encierro chiqui desde la cuesta de Santo Domingo. Por la tarde a las 5:30 llegará el desfile de caballeros, mulillas y banda de música desde la plaza consistorial hasta la plaza de toros, y a las 6:30 se celebrará la segunda corrida de la Feria del Toro. Ya por la noche, conciertos en la plaza de la Compañía con Burutic, la plaza de los Fueros con Quimbamba y la plaza del Castillo con Mochila 21. El Toro de Fuego recorrerá la cuesta de Santo Domingo, la plaza consistorial y la calle Nueva, y a las 11 de la noche llegarán los fuegos artificiales. Pero antes de todo ello, en unos minutos, a las 8 de la mañana, otro de los momentos más esperados, el segundo encierro de estas fiestas, con los toros de Cebada Gago, la ganadería más peligrosa y a la vez la más esperada por los corredores. Cuenta esta ganadería con 61 corneados en todas las participaciones en San Fermín.
1: De momento lo que llega antes que todo eso son los deportes. 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Egunon, Imanol.
2: Egunon, Iranzu. Ayer vivimos los últimos octavos de final del Mundial. Ganaba Argentina, ganaba también Suiza a Colombia en los penaltis. Por lo tanto, las eliminatorias de cuartos de final son las siguientes: Francia-Marruecos, Noruega-Inglaterra, España-Bélgica. Y el emparejamiento que salía después de esos encuentros de ayer, ese Argentina-Suiza. Todo esto sucederá a partir de mañana. Hoy descanso en la cita mundialista, no así para nuestros equipos que vuelven al trabajo. Hoy ya, por ejemplo, el Athletic lo hará en el campo después de presentar ayer al técnico alemán Edin Terzic. En la Real Sociedad, evidentemente, la noticia es la renovación de Peregrino Matarazzo. Un año más amplía la Real Sociedad su contrato. Hasta 2028, por tanto, será el entrenador del conjunto donostiarra. Y un último apunte en ciclismo. Ayer victoria para Pedersen, libertad para Tadej Pogačar, que pierde de manera intencionada el amarillo. El UAE ya no tendrá que controlar, al menos por el momento, esta carrera.
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0: 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Egunon, Lorena.
1: Egunon, Iranzu.
0: Comenzamos con un nombre propio en la portada de Deia.
1: Sí, con un nombre propio, el de Edin Terzic. Bueno, creo que lo he dicho bien, no lo sé.
0: Bueno, no pasa nada, tendremos mucho tiempo de practicarlo.
1: Ayer le preguntaron, a ver cómo se decía bien su apellido, así que nada, tendremos que practicar, sí, porque asume el mando del Athletic de Bilbao, ya presentación oficial en San Mamés, una rueda de prensa larga, larga la que dio, y bueno, pues con muchos detalles, además, que está aprendiendo castellano y sí, lo lleva bastante bien,
0: Bueno, castellano y euskera, que también dejo ahí un momentito.
1: Sí, también dejo un momentito. Sí, ya sabes que aquí hay que hacer el guiñito siempre que se pueda, ¿no? Estoy en el lugar adecuado, es el titular que ha elegido en esta ocasión el diario Deia. Aseguró en su presentación que le ofrecieron el cargo después de que Ernesto Valverde decidiera no renovar. Aseguró también que ha mejorado como técnico tras dos años sin entrenar y que, por supuesto, que está en el lugar adecuado. Además, que lo de los fichajes a él no le preocupa, que hay que mirar primero a Lezama, a la cantera, que hay que sacar de ahí, que además hay talento. Así que, bueno, pues se mostraba encantado, ¿no? Y, bueno, pues una persona, por lo que nos decían nuestros compañeros, que parece muy agradable, muy afable, ¿no?
0: Cercano.
1: En el trato, muy cercano, etcétera. Vamos a ver en qué se traduce después. Noticias de Guipúzcoa, Mataracho un año más. Y es que es otro de los grandes protagonistas en lo deportivo. Estoy entusiasmado con lo que siento que está por venir. La verdad es que ha hecho una gran temporada al frente de la Real Sociedad y, bueno, pues por lo tanto, el técnico que sigue adelante, ¿no?, con el proyecto Txuri Urdin. Aparte del deporte, vamos con el titular principal del Deia, una encuesta, un sondeo que ha hecho la Diputación de Vizcaya a través de Gizaker. El 30% de los vizcaínos cree que el próximo año irá peor en lo económico. Pesimistas.
0: Vaya.
1: Pese a todo, sí que valoran con un notable del 7,7 la calidad de vida que hay en Vizcaya. Es una encuesta sobre la percepción que tiene la ciudadanía en cuanto a coyuntura, clima social, participación política. En Deia, que siguen acordándose el tema PAU, porque ayer el consejero de Universidades, Juan Ignacio Pérez Iglesias, habló sobre este tema al ser preguntado, ve una crisis de confianza en la PAU, ¿no? Considera que, bueno, no hay para él ninguna duda de la profesionalidad de los correctores, del sistema garantista que es el de la PAU, que debemos confiar y que todo en ese aspecto funciona. Ahora bien, sí que considera que después de lo ocurrido, pues ha habido una especie de crisis de confianza que habría que solventar de alguna manera. No sabe si, bueno, pues corrigiendo no de otra manera, sino que el planteamiento a la hora de hacer los exámenes pues sea de otra manera. Se habló de la posibilidad de que fuera, por ejemplo, como una OPE, bueno, pues algo así, ¿no? Entonces, bueno, pues ponía varios ejemplos. Veremos a ver al final en qué acaba todo esto. Ubarretxena, que pide a Sánchez que se sienta a negociar. Ayer fue clara, contundente y rotunda la portavoz del Gobierno Vasco, como lo había sido el Lehendakari en Madrid en ese desayuno informativo donde dio la voz de alarma en este aspecto. Bueno, pues Ubarretxena, que es la que va a Madrid a negociar, dijo que no hay nada, es un frontón total, no me ofrecen absolutamente nada, ni contraoferta ni nada, así pues es imposible.
0: Así no se puede.
1: Es imposible. Bueno, parece que alguien le ha escuchado. Fíjate tú que por la tarde nos llegaba la convocatoria de la Junta de Seguridad, que va a ser hoy, que es uno de los deberes que ponía el Lehendakari para que haya una comisión bilateral. Bueno, pues vamos a ver, vamos
0: poco a
1: ver
0: poco
1: qué sale de ahí. Noticias de Guipúzcoa nos habla de esas transferencias pendientes que tendrán que salvar el no rotundo de Madrid. El diálogo no va bien, se puede decir más alto pero no más claro respecto a las declaraciones de ayer. El PSOE reitera que el compromiso de Sánchez con el autogobierno es innegable, lo compara con la época de Rajoy, ya sabes, ¿no? Ah, pues ¿cuántas transferencias han concedido durante el gobierno de Pedro Sánchez? Sí, sí, perfecto, que está claro que hay un pero es que hay un pacto firmado por Pedro Sánchez, ¿no?, que tendrá que cumplir. Bueno, pues ahora él está en otras cosas, que tiene el patio muy, pero que muy revuelto, como vamos a ver en las siguientes portadas. Bueno, Donostia, que agilizará el cambio del uso de locales a viviendas, nos trae también noticias de Guipúzcoa, hablaba sobre esto ayer el alcalde Jon Insausti. Noticias de Álava, el operativo de limpieza de Gasteiz, que no estará completo hasta enero. El ayuntamiento reforzará las tareas para eliminar malas hierbas de jardines y al Corques. Y en Noticias de Navarra, pues aquí solo hay un tema, San Fermín. Fuente Imbro de vértigo, ¿no? Porque ayer fue rapidísimo el encierro, esos 2:16. Vamos a ver hoy qué nos ofrece Cebada Gago, que son, bueno, clasiquísimos también.
0: Sí, su fama también les precede
1: también
0: en este caso.
1: Bueno, en cuanto a Fuente Imbro, pues dejó 5 atenciones leves, 3 traslados, 2 ya dados de altas. Desafía el calor ayer en San Fermín porque fue terrible con 40 grados esa procesión, que ya sabes que, bueno, pues hizo menos paradas que las que tiene habitualmente en guión, ¿no?
0: Eso
1: porque
0: es.
1: El calor pues era terrible, ¿eh? El calor que hacía ayer en Pamplona.
0: Echamos también un vistazo a la prensa editada en Madrid.
1: Vamos a empezar con ABC. La fotografía de portada es para un Pedro Sánchez bajando del avión en Ankara por esa cumbre de la OTAN. Está en su medio más... Bueno, que mejor le sienta al presidente español. Le gusta más estar fuera que dentro, ¿no?
0: En foros internacionales.
1: A ver, por lo que sea, ¿no? Digamos que él se desenvuelve mejor allí que...
0: Que aquí.
1: Que aquí. Bueno, pues Pedro Sánchez, que está en Ankara, a veces utiliza su imagen, pero el titular no tenía que ver con la OTAN.
0: ¿Qué dice el titular?
1: Los contactos del Leire 10 con altos cargos abren la vía para imputar al PSOE.
0: Vaya.
1: Ojo con esa pieza que tiene Ismael Moreno en las manos, que habla de una presunta financiación B en el PSOE, nunca demostrada. Ojo con esa pieza, que esa no ha salido, y cuidado. El comandante de la Guardia Civil, Rubén Villalba, declara como testigo ante el juez que la fontanera le ofreció un ascenso y que hablaba por orden de los de arriba. Los de arriba, pues ya veremos a ver quién es. ABC también lleva en su portada, debajo justo de la foto de Pedro Sánchez, que no cuente con nosotros, y un se anticipa que también le tumbará a Sánchez la senda de déficit. Oh, sorpresa, diremos con ironía. La Razón: Moncloa activa el plan por la condena de David Sánchez. Ojo, porque esto puede ser inminente, el auto, el fallo sobre el hermano del presidente del gobierno. Así que han puesto en marcha, dicen, la maquinaria política y mediática para combatir un golpe judicial que puede ser inminente. La semana que viene decisiva, el gobierno tiene la consolidación de los nexos, teme la consolidación de nexos entre las diferentes causas. Me ha hecho gracia un titular de La Razón, lo voy a destacar por eso, porque fíjate, La Razón: la natalidad se desploma en Lara Sánchez y sitúa a España a la cola de Europa. Podría haber sido: la natalidad se desploma y sitúa a España a la cola de Europa, pero no, han metido ahí en el titular de Lara Sánchez, digo yo, que el presidente del gobierno, a ver, que la natalidad no depende tanto de él. Que las ayudas, etcétera, y todo eso sí, pero hombre, no sé qué quieren que haga Pedro Sánchez al respecto.
0: Ya.
1: Bueno, pues, pero ellos han metido su nombre, bueno, porque siempre viene bien decir algo malo metiendo en el titular a Pedro Sánchez, porque es así, así te queda mejor, siendo el diario La Razón. Bueno, El Mundo. Vamos a mirar la clave internacional. Hablábamos de esa cumbre de la OTAN, porque va a ser protagonista hoy. Bueno, El Mundo se queda con Donald Trump. Agrieta la OTAN con ataques a Dinamarca y a la Unión Europea. Él insiste en lo de Groenlandia. Que no, que es que tiene que estar bajo su control, hombre.
0: Aterrizó, pero él dijo que no le daban ganas de ir.
1: No,
0: que es que no
1: le apetecía mucho. Ha dicho que no le apetecía mucho, pero que va.
0: Eso es.
1: Hasta ahí.
0: Pero entonces, que está muy enfadado porque no le apoyamos en su guerra con Irán.
1: Sí, eso de que no dejaran usar las bases y tal. Bueno, pues socios de la cumbre atlántica, pulso con Donald Trump. Él insiste en que no habrá Europa si el continente no cuida la inmigración y la energía. Es su diagnóstico. Que quiere Groenlandia, ya lo sabemos. Copenhague, se lo vuelvo a repetir, que no está en venta. Porque claro, él por supuesto, ¿cómo quiere Groenlandia? Pues comprándola.
0: Si es que le sobra, además.
1: Así lo hace él habitualmente todo en la vida, entonces pues con Groenlandia lo mismo. El diario El País: Trump tensa la cumbre de la OTAN con más amenazas sobre Groenlandia, vuelve a criticar a sus aliados nada más aterrizar en Turquía. Por supuesto que protagonista en toda la prensa es Marine Le Pen, condenada, pero que va a ser candidata.
0: Bueno,
1: no la condenada.

0: Puigdemont, Sánchez retrata a Feijóo tras llamar cáncer a las bajas laborales. Los derechos no se recortan, se defienden. Es que Núñez Feijóo, cuidado, porque Garamendi dice también el plural, tutela los recortes de Feijóo a los trabajadores en baja laboral. Que metemos todo en el mismo saco y no puede ser.
1: Ese es el problema, que dentro de absentismo, ese paraguas muy amplio...
0: Ese es el problema, yo creo, en ese debate. Porque hay un debate... Eso está claro, sí, sobre el absentismo laboral.
1: Y el problema es que jetas hay.
0: ¿Qué jetismo?
1: Jetas hay.
0: Es cierto, pero ojo con meter dentro todo lo mismo. Ya, si estoy de baja, estoy de baja, y si estoy enfermo, estoy enfermo. Bueno.
1: Hay faltas al trabajo que están justificadas.
0: Sí, acabamos con el Mundo Today.
1: A Venga, ver, sí.
0: Es que el Mundo Today
1: es necesario.
0: Con Trump tiene un filón.
1: Bueno.
0: Pero le supera.
1: Es que en este caso, eso te iba a decir, la realidad supera a cualquier intento de hacer broma y de ficción.
0: Mira, los guionistas del Mundo Today están en constante pugna por quién hace el titular más... Extraño que nos... Si Trump o ellos.
1: Ya.
0: Y gana Trump.
1: Y gana
0: veces,
1: Trump.
0: ¿Eh? Gana Trump.
1: Es.
0: Bueno, tras una llamada de Trump, la FIFA da por finalizado el Mundial y proclama vencedores a sus hijos. Él tiene dos copas del mundo ahí en su despacho.
1: Bueno, pues él puede. Él puede. Nosotras
0: por
1: no.
0: Cierto, que también nos dicen que la FIFA va a anular el partido de Estados Unidos-Bélgica. Ya sabes que ganan los belgas 1-4.
1: Sí.
0: Balogun no debería haber jugado.
1: Claro.
0: No, ahora nos ha salido bien. Y por cierto, horóscopo de la semana, que como sabes siempre en el Mundo Today es Leo.
1: Sí.
0: Por definición.
1: A ver, ¿qué dice?
0: Nah. Leo, no te preocupes. Una llamada de Trump y adiós a esa multa por exceso de velocidad.
1: Si es que ante la duda, ante cualquier problema de la vida, llama ponga a Donald Trump.
0: Sí.
1: Revista de prensa, qué ricas con Lorena.
0: Agur.
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1: Y ahora la noticia medioambiental con Delia Ureta.
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7: La playa de Alcolea, Mutriku, acogerá el próximo 21 de julio una nueva jornada de recogida de residuos marinos, una iniciativa abierta al voluntariado que busca proteger el litoral y mejorar el conocimiento sobre la contaminación por basuras marinas. 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La actividad se enmarca en el programa de monitorización OSPAR, que realiza 4 campañas al año en playas de Gipuzkoa y Vizcaya. Las personas interesadas deberán inscribirse previamente y acudir el 21 de julio al aparcamiento de la playa de Alcolea.
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1: El mundo está loco, ¿y hasta qué parte del mundo nos vamos hoy, Esther?
11: Uf, ¿qué te parece pregunta fácil? Pues es difícil. Porque te llevo al mundo digital, ¿qué te parece?
1: Es muy extenso además, ¿eh?
11: Bueno, pues os llevo al mundo digital para contaros que una actriz

0: creada por inteligencia artificial, va a protagonizar una comedia que va sobre la inteligencia artificial. Vaya galimatías, ¿eh?
1: Pues sí, la verdad. A ver, explícanos eso.
0: Bueno, pues mira, esta actriz, entre comillas, es la primera actriz creada por inteligencia artificial. Se llama Tilly Norwood, ¿vale?
1: Ya la crearon. Tilly.
0: Sí, la Tilly. Ya la crearon como hace un añito, una cosa así, ¿vale? En una empresa que se llama Particle 6, o bueno, será en inglés, Six.
1: Bueno. Idiomas,
0: y ahora ya pues han querido incorporarla a una película que va a tener un mundo alrededor de esta actriz, el Tilliverse, ya le llaman a este mundo. La película se va a llamar Desalineado. Es una producción, dicen, híbrida, en la que van a combinar, no sé cómo lo harán, pero van a combinar el trabajo de profesionales del cine reales de cuerpo presente, ¿vale?, con personajes creados por inteligencia artificial. Ella, bueno. Tilly, va a ser una inteligencia artificial sin cuerpo real, sin infancia y sin experiencias propias, pero que sí tiene acceso a las de las personas que le rodean. Y la sinopsis de la película dice que las cosas se van a complicar cuando un seductor bot rebelde de la Dark Web le va a convencer de que baje la guardia y empiece a desarrollar sus propios deseos, impulsos y ambiciones. Ahí es nada, ahí os
1: ahí
0: lo dejo.
1: Queda, si
0: dicen que va a ser divertida, caótica y autoconsciente. Ya veremos.
1: Ya veremos, a ver, el mundo que está loco.
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1: Uno, muy buenos días, 8 en punto de la mañana, miércoles 8 de julio de 2026. En este instante comienza el segundo encierro de fiestas de San Fermín a cargo de los toros de Cebada Gago. Enseguida os damos el parte provisional de atenciones que deje este segundo encierro. De momento os contamos que el tiempo hoy va a estar bastante similar a lo que tuvimos ayer, con calor más intenso en la mitad sur, sobre todo en el Valle del Ebro, aunque en algunos puntos las máximas pueden bajar un par de grados. Van a bajar también algo las temperaturas en la mitad norte. Aquí las máximas van a quedar situadas entre los 25 y los 30 grados. Habrá predominio de tiempo soleado, aunque con algo de nubosidad en el cielo.
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1: Malestar en el Gobierno vasco por la falta de avances en la transferencia de las últimas competencias pendientes del Estado a Euskadi en cumplimiento del Estatuto de Guernica. La portavoz del Ejecutivo vasco, María Ubarretxena, asegura que el Gobierno no tira la toalla y no renuncia a la posibilidad de llegar a un acuerdo sobre las transferencias pendientes pese al no rotundo del Estado. Asier Vera.
3: Ubarretxena compara la situación actual con un frontón en el que el Gobierno vasco hace propuestas positivas y no recibe ninguna respuesta por parte del Ejecutivo español. Así ha sido al menos en las últimas reuniones en torno a este asunto de las transferencias pendientes, según revela Ubarretxena, quien reconoce que no han ido bien. De este modo, censura que existe una nula actitud negociadora por parte del Ejecutivo de Pedro Sánchez.
4: Porque no nos hemos encontrado con una actitud negociadora, sino lo que nos hemos encontrado es con un frontón. La parte vasca ha ido, como siempre, con propuestas bien trabajadas, bien razonadas. Las materias que se llevaron allí fueron las prestaciones familiares contributivas, familiares, también con las prestaciones contributivas de incapacidad y con el papel que realiza el Estado en cuanto a mutuas colaboradoras. Lo que nos hemos encontrado ahí es con un no rotundo, pero tampoco ha habido una contrapropuesta por la otra parte, sino que ha sido un no rotundo y no te ofrezco nada a cambio. Pues eso no es una negociación. Por tanto, lo que le pedimos al Estado es que pase a fase de negociación, que no diga a todo que no y que ofrezca alternativas.
3: La portavoz del Gobierno vasco y consejera de Autogobierno admite que tras plantear sus propuestas de transferencias al Ejecutivo de España, tenía la convicción de que podía ser razonable conseguir un acuerdo de aquí a final de este mes. Sin embargo, lamenta que eso no ha sido posible y ni tan siquiera ha habido una contrapropuesta por la otra parte. Pese a ello, Ubarretxena insiste en que el Gobierno vasco no va a tirar la toalla.
4: Se debe de celebrar una bilateral a final de este mes, todavía quedan semanas, quedan días, estamos acostumbrados y acostumbradas a trabajar contrarreloj, no vamos a tirar la toalla, a trabajo no nos gana nadie y nosotros seguiremos persistiendo. Pero sí es verdad que hace falta que la otra parte se siente a negociar, porque si no se quiere sentar a negociar y va a ser a todo que no, no hay negociación posible.
3: Finalmente, la portavoz del Gobierno vasco precisa que en las conversaciones con el Ejecutivo de Sánchez aún no se ha abordado el traspaso de la gestión de las pensiones, dado que la materia de seguridad social es un ámbito muy amplio que tiene muchísimas bases y apartados, por lo que, según defiende Ubarretxena, hay que ir paso a paso y de manera ordenada y correcta.
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1: Conectamos con Euskalmet, Jaion Emunarriz.
5: En general, las temperaturas máximas tienden a bajar entre 3 o 4 grados, aunque todavía el calor seguirá apretando en la mitad del sur. Las máximas se van a quedar entre los 34 y los 37 grados en Álava y centro y sur de Navarra. Incluso en la ribera de Navarra podrían ser un poco más altas. En cambio, en la vertiente cantábrica, las máximas se van a situar entre los 27 y los 32 grados. Por otro lado, en general, tenemos más nubes que en jornadas anteriores. El viento del norte podría ir aportando nubosidad de tipo bajo, sobre todo a la costa y especialmente por la tarde. Y en el interior también se irán formando nubes de evolución, especialmente por la tarde, cuando podrían producirse algunos chubascos tormentosos. Por tanto, sobre todo, descenso las temperaturas para el miércoles, especialmente la vertiente cantábrica, y algo más de nubosidad.
1: A esta hora tenemos 22 grados en Donostia, también en Bayona, 21 grados en Bilbao, 20 en Iruña, 16 en Vitoria-Gasteiz.
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8: Hola, Egunon.
1: ¿Cómo está la situación a esta hora?
8: Situación bastante tranquila en el conjunto de la red viaria vasca. Hay algo de densidad de tráfico en la Vizcaya 10 en Baracaldo, en la zona de Mascenter, y también en la avanzada, en la zona de Leioa, pero sin que llegue a haber retenciones significativas.
1: Perfecto, eskerrik asko.
8: Hasta luego, agur.
1: Agur.
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1: 8 y 6 minutos de la mañana.
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1: 8 y 7. El Gobierno español ha activado el proceso para intentar aprobar los presupuestos generales del Estado para el próximo año. El Consejo de Ministros ha dado luz verde a la senda de déficit y a un techo de gasto récord que supera los 226.000 millones de euros. Ahora es el Congreso quien debe ratificar estas cifras para que pueda iniciarse la tramitación de los presupuestos, aunque Sánchez todavía no tiene los apoyos garantizados. Delia Ureta.
12: De salir adelante, los presupuestos generales del Estado podrían contar el próximo año con más de 226.000 millones de euros, un 6,6% más que el techo de gasto propuesto el año pasado, una cifra nunca alcanzada que, según el ministro de Economía, permitiría contar con unas cuentas para avanzar en políticas sociales o en vivienda. Además, el Consejo de Ministros también ha aprobado la senda de déficit, que se sitúa en el 1,8% del PIB para el Estado y en el 0,1% para las comunidades autónomas. Precisamente las comunidades presididas por el Partido Popular rechazaban estas cifras en el Consejo de Política Fiscal y Financiera, donde votaban en contra, a pesar también de que el ministro les ofrecía recurrir a una senda de déficit personalizada para cada comunidad. Ahora esta senda de déficit y el techo de gasto deben ser respaldados por el Congreso, por lo que el responsable de Economía apelaba a la responsabilidad con especial llamamiento al Partido Popular. Arcadi España.
13: Yo lo que he pedido es una reflexión a todos los grupos parlamentarios, que se hagan la pregunta que se harían los ciudadanos cuando nos hayan escuchado. ¿Cuáles son las razones para decir que no a que sus territorios tengan 5.849 millones de euros adicionales en margen fiscal en los próximos 3 años? ¿Cuáles son las razones del no? Que las digan. Porque estos recursos los pueden destinar las comunidades autónomas a reducir las listas de espera, mejorar las condiciones de los profesores y profesoras de la educación pública o mejorar también el sistema de atención a la dependencia. Esa es la pregunta, las razones del no.
12: Parece difícil lograr el apoyo del PP, que califica de paripé el intento del Ejecutivo de contar con presupuestos en 2027, pero Sánchez tampoco tiene garantizado el respaldo de sus socios. Compromís exige al Gobierno negociar si quiere aprobar las cuentas. Águeda Mico.
14: El Gobierno, el Partido Socialista, no se ha puesto en contacto con nosotras para hablar de los presupuestos y realmente pensamos que si quieren que estos presupuestos se aprueben, deberían de cambiar un poco tanto las formas como el fondo.
12: El Pleno del Congreso debatirá la senda de déficit y el techo de gasto en un pleno extraordinario el martes de la próxima semana.
1: Atentos a la propuesta de quien aspira a presidir el Gobierno de España. A veces coinciden varios datos en la misma semana y algunos se lía. El líder del PP, Alberto Núñez Feijóo, estuvo ayer en Euskadi, en el Círculo de Empresarios Vascos, y se refirió al absentismo laboral, un cáncer, así lo llama, que supone un coste de 30.000 millones en todo el Estado y que afecta a 1,16 millones de personas cada día. Feijóo no distingue bajas, permisos u otras incidencias, apuesta claramente por recortar sueldo y prestaciones y anuncia que si gobierna sentará a sindicatos y patronal para una reforma que, ojo, él impondrá si no hay pacto social.
15: Que 1.200.000 personas no acudan a trabajar todos los días es algo que España no se puede permitir. Por tanto, aquí no podemos, aquí debemos, con o sin acuerdo, sentar a la patronal y a los sindicatos y tomar una decisión con el absentismo. Esto es un cáncer que no podemos pagar. ¿Qué pasa? ¿Qué ocurre con un absentismo como este? Pues está fácil, ¿no? Si en los convenios de empresa se pacta que una persona que no va a trabajar cobre lo mismo que cuando va a trabajar, pues, ¿qué quieren que les diga? Todo aquello que supere un 4 o un 5% de absentismo tiene un enorme porcentaje de fraude. Y por tanto, creo que ese asunto debemos de retomarlo con las comunidades autónomas, con el gobierno central, con la patronal y con los sindicatos. Si llegamos a un acuerdo, fantástico. Y si no llegamos a un acuerdo, ¿por qué le vamos a hacer?
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1: Bueno, es curioso que alguien quiera hacer campaña a costa una vez más de los derechos de los trabajadores. Curioso también que, como viene siendo habitual, porque interesa, se meta todo en el mismo saco sin hacer distinciones. Decía Feijóo que qué queremos que nos diga si en los convenios de empresa se pacta que una persona que no va a trabajar cobre lo mismo que cuando sí acude a su puesto de trabajo. Bueno, habría que explicarle qué es la negociación colectiva. Bien es cierto también que esto es más habitual entre los trabajadores públicos que entre quienes trabajan en el sector privado. Aquí hay varias cuestiones encima de la mesa. Es innegable, es evidente que hay, ¿cómo decirlo?, mucho jeta, mucha cara dura. Sí, la hay. El problema también es que los datos de absentismo recogen faltas al trabajo, ya sean justificadas o no. Y hay muchos motivos que no lo están, pero hay también cuestiones que están justificadas, como bajas médicas, como permisos retribuidos que están reconocidos por ley. Hablamos de permisos de maternidad y paternidad, por ejemplo, incluso situaciones de violencia de género. Habrá querido decir Alberto Núñez Feijóo que van a perseguir las ausencias injustificadas, no que van a buscar dar marcha atrás en los derechos de los trabajadores, ¿no? Decía también Feijóo que si gobierna sentará sindicatos y patronal para una reforma. Bueno, pues si quiere negociar con ELA, más le vale que se vaya buscando traductor, porque este sindicato ha anunciado que desde septiembre utilizará exclusivamente el euskera en 27 negociaciones sectoriales y mantendrá esa decisión, aunque no exista o se facilite a la otra parte en las mesas servicio de traducción. En paralelo, ELA solicita al Consejo de Relaciones Laborales que habilite los recursos necesarios para que las mesas de negociación se puedan desarrollar en euskera con normalidad y que mantendrá esta decisión, insistimos, aunque no haya servicio de traducción, dice ELA, que corresponde al resto de organizaciones sindicales y patronales buscar ellos los medios necesarios para seguir el desarrollo de las negociaciones.
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1: El Gobierno vasco lamenta que las bodegas vascas no vayan a disponer de un mayor apoyo europeo para promocionar sus vinos en el exterior. Euskadi había defendido aumentar las ayudas del 50 al 60%, pero la propuesta ha sido rechazada en la Conferencia Sectorial de Agricultura por la oposición de varias comunidades autónomas. Esta medida, según el Ejecutivo, respondía a una petición del propio sector y no suponía aumentar el presupuesto europeo, sino aprovechar mejor los fondos ya existentes. Amaya Barredo es consejera de Alimentación y Desarrollo Rural.
17: Tenemos que destacar que lamentamos profundamente que no haya prosperado una medida, desde luego, que ofrecía una respuesta útil y además eficaz a las necesidades de nuestras bodegas. El sector a día de hoy necesita instrumentos que le permitan ganar presencia en los mercados internacionales y aprovechar al máximo los recursos económicos disponibles en Europa.
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1: La líder de la ultraderecha francesa, Marine Le Pen, se va a presentar a las elecciones presidenciales de 2027. El Tribunal de Apelación de París ha rebajado su condena por malversación de fondos europeos, aunque mantiene un año de arresto domiciliario con brazalete electrónico, una condición que deja abierto el debate sobre cómo afrontará la campaña electoral. Sheila García.
19: La justicia francesa mantiene la condena a Marine Le Pen por el desvío de fondos del Parlamento Europeo para financiar a su partido, pero suaviza la sentencia dictada en primera instancia y despeja el principal obstáculo para que pueda concurrir a las presidenciales del próximo año. El Tribunal de Apelación la condena a 3 años de prisión, de los que uno deberá cumplir con brazalete electrónico, y reduce el periodo de inhabilitación hasta el punto de que ya se considera cumplido, por lo que podrá ser candidata en 2027. Sin embargo, la decisión deja ahora el futuro político de la líder de Agrupación Nacional en sus propias manos. Durante los últimos meses había asegurado que no aceptaría hacer campaña llevando un dispositivo de control electrónico, aunque tras conocer la sentencia ha anunciado que seguirá adelante con su candidatura junto a su número 2.
20: Jordan Bardella y moi-même démarré cette campagne présidentielle. Vous savez que nous avons offert aux Français un binôme que je crois complémentaire, équilibré, cohérent, solide.
19: Jordan Bardella y yo vamos a iniciar muy pronto esta campaña presidencial. Saben que hemos ofrecido a los franceses un binomio que creo que es complementario, equilibrado, coherente y sólido, decía Le Pen. Reacciona así tras una condena con importantes consecuencias políticas en Francia, donde la líder ultraderechista sigue siendo una de las principales aspirantes a suceder a Macron. Entre sus principales objetivos, reservar las ayudas sociales a los franceses y acabar con la reagrupación familiar de los migrantes, combatir lo que cataloga como ideología islamista y prohibir el velo en el espacio público.
1: Y hacemos parada también en la cumbre de la OTAN en Ankara con un Donald Trump presente pero muy enfadado con los países europeos por no apoyarle en la guerra de Irán. Y vuelve a reclamar la soberanía de Groenlandia, Delia.
21: Donald Trump llegaba a Ankara con la intención de no pasar desapercibido. Incluso antes de reunirse con el anfitrión Tayyip Erdogan, el presidente estadounidense lanzaba su ataque contra Europa. No solo critica lo que considera un escaso gasto militar, sino que iba más allá y reprochaba a los Estados europeos no haberle apoyado en la guerra en Irán. Trump citaba expresamente a Reino Unido, a Francia y a Italia. Les afeaba no haberse involucrado en el conflicto.
22: As we did something in Iran. We don't need anybody's help. I didn't even want their help, but before I asked, they said they wouldn't be there. And we've invested trillions of dollars in NATO. Why? To protect European countries.
21: Se pregunta Trump para qué gasta miles de millones de dólares en defender a Europa, pero además el presidente estadounidense traía de nuevo a la palestra la cuestión que le enfrentaba con Europa el pasado invierno y reiteraba su deseo de tener el control de Groenlandia y amenazaba con retirar las bases estadounidenses de Europa si no lo consigue.
22: It was Greenland that in my and it continues to be that should be controlled by the United States, not by Denmark. And when they wouldn't go along with it, and with all the money we spend to help them with Russia, and we don't have to spend any money, we could remove all of our soldiers out of Europe.
21: La respuesta de Dinamarca nos hacía esperar. Su primera ministra dice que Groenlandia está bajo su soberanía y que no está en venta. El presidente ucraniano también está presente en la cumbre de la OTAN. Ha reiterado su petición de que Ucrania entre a formar parte de la Alianza Atlántica y ha reclamado más misiles de defensa. Mientras que en la segunda jornada de la cumbre se espera que hoy los aliados aprueben una nueva misión para reforzar la seguridad en el Atlántico Norte y en el Ártico y ocupar así uno de los vacíos dejados por Estados Unidos. En esta misión participaría el Estado español, no Estados Unidos.
1: Nos vamos a Iruña, donde ya tenemos el balance provisional de atenciones tras el segundo encierro de fiestas de San Fermín, encierro a cargo de los Cebada Gago, que han completado el recorrido en 2 minutos y 26 segundos. Este es el primer balance provisional que ofrece Cruz Roja.
23: El parte de asistencias preliminar del segundo encierro en San Fermín es el siguiente. Tenemos 3 incidencias con un traslado. El primero se ha dado en el tramo de Telefónica, es una herida penetrante, una cornada en brazo, ha requerido traslado al Hospital Universitario de Navarra. La segunda ha sido una atención en Plaza de Toros, que es una contusión con deformidad en pierna. Hemos solicitado allí un traslado, pero de momento no se ha asignado ambulancia. En Plaza de Toros también se ha dado la tercera asistencia por una hemorragia no masiva por caída en brazo. Y ese sería el parte por hoy.
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3: Kaixo, ¿qué tal? Egunon, llegamos al Ecuador de la semana. Este miércoles 8 de julio, de nuevo, nos trae por delante una jornada con bastante sol, con algunas nubes bajas, eso sí, en la costa. Dice Euskalmet que por la tarde, en todo caso, van a llegar nubes de evolución y se puede registrar algún chubasco tormentoso ocasional. Las máximas, digamos que suaves en la costa, debido a la acción del viento norte, se van a quedar los termómetros en torno a los 24-26 grados, pero el calor va a seguir apretando más en la mitad sur. Máximas de hasta 37 grados en algunos casos, sobre los 34 en territorio alavés. En las carreteras a esta hora, sin incidencias importantes, en la red principal con tráfico denso en puntos habituales, como la recta de Mass Center o la carretera de la Avanzada en sentido Bilbao. Y en las carreteras también, un aviso que nos hace llegar Bidegi, porque de 10 de la mañana a 2 de la madrugada en Escoriacha, sentido Eibar, va a permanecer cortado el carril derecho debido a trabajos de reparación del asfalto. Más cosas sobre transporte público. Las tarjetas Mugi se podrán vender y recargar en las oficinas de turismo de Irún y de Hondarribia a partir de este viernes. Así lo ha acordado la Autoridad del Transporte de Guipúzcoa, alcanzando un acuerdo con Bidasoa Activa. Se incorporan, por tanto, a la red de oficinas turísticas que desde el pasado mes de marzo ofrecen ya este servicio para avanzar hacia un modelo turístico que sea más sostenible y con menos vehículos privados. De hecho, desde la Diputación recuerdan que la comarca del Bidasoa se ha consolidado ya como el segundo destino turístico de Guipúzcoa, superando en lo que va de año los 70.000 visitantes, los 180.000 en el conjunto de 2025. Y la Diputación Alavesa nos recuerda que se han aprobado ya las bonificaciones de la convocatoria anual de los peajes de la AP1 y AP68, unas ayudas a las que van a destinar 2.300.000 euros. Para beneficiarse, los residentes en Álava deben disponer, como siempre, del dispositivo del sistema de telepeaje. 8 y 22, una pausa y en nada estamos de vuelta.
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3: Hoy tenemos amplia página de sucesos. Empezamos por un nuevo caso de multireincidencia, eso que genera desde luego un gran hartazgo, como no puede ser de otra forma en la sociedad. La Ertzaintza ha detenido en Vitoria-Gasteiz a dos hombres de 29 y 30 años como presuntos autores de un robo con violencia. La víctima, de 27 años, nacionalidad española, fue abordada por estos dos individuos en una zona ajardinada y utilizaron la fuerza e intimidación para arrebatarle una cadena de oro, el reloj y el móvil, el pasado 29 de mayo en el barrio de San Martín, de la capital gasteiztarra. Pues bien, gracias a la colaboración ciudadana en la investigación policial, se ha arrestado de nuevo a estos dos delincuentes habituales de origen magrebí que cuentan en su historial con atención, según nos confirman desde el Departamento Vasco de Seguridad, casi un centenar de detenciones e imputaciones entre los dos. Los arrestados serán puestos a disposición judicial en las próximas horas. Por otro lado, Asuntos Internos de la Ertzaintza nos confirma que ha iniciado una investigación interna para intentar esclarecer una presunta agresión en Ermua de un ertzaina a un menor, cuando el pasado domingo este circulaba en patinete eléctrico en dirección contraria y al darle el alto para identificarle habría hecho caso omiso a las indicaciones de los agentes para que se detuviera, siendo presuntamente agredido al ser interceptado. La familia del menor de momento no ha interpuesto denuncia. En Guipúzcoa, detenido el presunto autor de abusos sexuales a 7 peregrinas en el Camino de Santiago a su paso por Hondarribia. El arrestado, de 76 años, entablaba al parecer conversaciones con mujeres que se encontraban haciendo el Camino de Santiago solas y les daba besos y abrazos en contra de su voluntad. Además, en Navarra, condenado un celador a 4 años de cárcel por agresión sexual a una menor de 17 mientras era atendida en las urgencias de Pamplona. La audiencia le impone además al acusado 7 años de inhabilitación para cualquier tipo de trabajo relacionado con menores. Más cosas. Tras el anuncio del Ayuntamiento de Gasteiz sobre la nueva ordenanza que regulará la conversión de locales comerciales en viviendas, el alcalde de Donostia confirma que también la capital guipuzcoana va a trabajar en el mismo sentido para paliar la falta de pisos de viviendas en Donostia. Eso sí, matiza, buscando un equilibrio para no vaciar, lógicamente, los barrios de actividad comercial. Se está trabajando en 3 ámbitos. Esther Fernández.
6: Uno de ellos es la segregación de grandes pisos de más de 100 metros cuadrados en los que vive una sola persona y que se concentran sobre todo en barrios como Centro, Amaraberri, Gros, Ayete y Antiguo. Otra opción es dar facilidades para que actividades y negocios que hoy en día ocupan un piso se establezcan en locales a pie de calle y bajos. La tercera opción es que los bajos comerciales vacíos se puedan convertir en viviendas. Johnny Insausti dice que están trabajando en una nueva normativa que regule todo esto y advierte.
8: Siempre con un equilibrio, ¿eh? Facilitar cambios de local comercial a residencial sí, pero sin desertizar barrios de posible actividad comercial. Ahí hay que mantener un equilibrio. Tampoco es cuestión de cambiar todo de local comercial a residencial, porque entonces lo que estamos haciendo es dificultar mucho que en un futuro se abran nuevas actividades económicas. Si apostamos son por barrios de proximidad, donde tú tengas tus servicios a 15 minutos, por así decir, de tu casa, bueno, también tienes que mantener cierto equilibrio. Entonces se está haciendo ese trabajo primero de identificar locales y luego ver cuál es la mejor herramienta para que eso se transforme, pero si este ayuntamiento antes de que acabe el año va a tener esa herramienta definida, por así decir.
6: Sobre el derribo del edificio del Instituto de la Construcción en Altza y sus futuros posibles usos, el alcalde confirma que no serán residenciales, no se destinará a construir vivienda porque está calificada como parcela para equipamientos, pero John Insausti recuerda también que es propiedad de Kutxa Fundazioa y que será esta quien decida qué se hace finalmente allí.
3: En Vizcaya, pese al calor de estos días, los vecinos de Trapagrán siguen sin poder refrescarse en las piscinas municipales en horario de tarde. Están cerradas. ¿El motivo? Parte del personal está de baja y la empresa que presta el servicio en Emtesport no está cubriendo esas bajas, lo que provoca, lo dicho, reducción del servicio. Esta situación no es nueva, lleva tiempo ocurriendo. El origen está en los pliegos del contrato, caducados desde el año 2012. Los sindicatos entienden el disgusto de las y los vecinos de Trapagarán, pero explican que corresponde al ayuntamiento redactar los nuevos pliegos que recojan los precios actualizados. Nos lo explicaba así aquí en Onda Vasca Eder Etxaide, de UGT.
9: Lo que se está intentando es demorar una situación y poniendo encima de los trabajadores una cuestión que no corresponde a ellos. La cuestión en este caso corresponde exclusivamente al ayuntamiento y la empresa, que están en demandas entre ellos, pues la tendrán que resolver como tengan que resolverlo, pero esto no puede en ningún caso caer sobre el peso de esta cuestión, caer sobre los trabajadores, que no tienen culpa alguna.
3: Desde UGT señalan que el ayuntamiento les confirmó en diciembre que había contratado una empresa externa para redactar los nuevos pliegos sin que se hayan conocido novedades desde entonces. En clave rojiblanca, el Athletic anuncia que despedirá al histórico guardameta Carmelo Cedrún con un minuto de silencio en San Mamés en el primer partido y jugando con brazalete negro. El funeral para despedir a Cedrún se oficia esta tarde a las 7 en la Basílica de Santa María, en Durango. Y en clave festiva tenemos el primer herido por asta de los Sanfermines, 2 minutos 26, ha durado el segundo del cierro, protagonizado, como os venimos contando, por Cebada Gago, 3 atendidos, uno de ellos, lo he dicho, trasladado al hospital por una cornada en el brazo. Es el parte provisional. Así nos despedimos. 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
1: Ocho y media de la mañana, miércoles 8 de julio de 2026. Vamos a ver cómo viene el día en lo meteorológico. Euskalmet, Jaione Munarri.
11: En general, las temperaturas máximas tienden a bajar entre 3 o 4 grados, aunque todavía el calor seguirá apretando en la mitad del sur. Las máximas se van a quedar entre los 34 y los 37 grados en Álava y centro y sur de Navarra. Incluso en la ribera de Navarra podrían ser un poco más altas. En cambio, en la vertiente cantábrica, las máximas se van a situar entre los 27 y los 32 grados. Por otro lado, en general, veremos más nubes que en jornadas anteriores. El viento del norte podría ir aportando nubosidad de tipo bajo, sobre todo a la costa y especialmente por la tarde, y en el interior también se irán formando nubes de evolución, especialmente por la tarde, cuando podrían producirse algunos chubascos tormentosos. Por tanto, sobre todo, descenso las temperaturas para el miércoles, especialmente la vertiente cantábrica, y algo más de nubosidad.
1: A esta hora tenemos 22 grados en Bilbao, Donostia y Bayona, 20 grados en Iruña, 16 en Vitoria-Gasteiz.
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1: Actualizamos situación en carreteras. Esther Fernández.
13: Bueno, pues circula con normalidad ahora mismo por las carreteras vascas y navarras, así nos lo confirman el Departamento de Seguridad del Gobierno Vasco y el Gobierno Foral de Navarra.
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1: 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Con Elías Visión Audición, los deportes y Manuel Vilella, Egunon.
14: Egunon, Niranzu, ayer vivimos los últimos octavos de final del Mundial, ganaba Argentina, ganaba también Suiza a Colombia en los penaltis, por lo tanto las eliminatorias de cuartos de final son las siguientes: Francia-Marruecos, Noruega-Inglaterra, España-Bélgica y el emparejamiento que salía después de esos encuentros de ayer, ese Argentina-Suiza. Todo esto sucederá a partir de mañana. Hoy descanso en la cita mundialista, no así para nuestros equipos que vuelven al trabajo. Hoy ya, por ejemplo, el Athletic lo hará en el campo después de presentar ayer al técnico alemán Edin Terzic. En la Real Sociedad, evidentemente, la noticia es la renovación de Peregrino Matarazzo. Un año más amplía la Real Sociedad su contrato. Hasta 2028, por tanto, será el entrenador del conjunto donostiarra. Y un último apunte en ciclismo. Ayer victoria para Pedersen, libertad para Tadej Pogačar, que pierde de manera intencionada el amarillo. El UAE ya no tendrá que controlar, al menos por el momento, esta carrera.
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1: Hoy, 8 de julio, es el Día Mundial de la Salud de la Piel. Cuando hablamos de nuestra salud, es verdad que solemos preocuparnos mucho pues, por la alimentación, por otros órganos como el corazón, los pulmones, pero quizá no tanto por el que, en definitiva, es el órgano más grande de nuestro cuerpo, la piel. Así que nosotros vamos a ocuparnos hoy, además durante un buen rato, con la jefa del Servicio de Dermatología de Osakidetza en la OSI Bilbao Basurto, la doctora Rosa Izu. Rosa Eguno, muy buenos días.
16: Hola, buenos días.
1: Para comenzar así en general, ¿qué salud dirías que tiene la piel de la población, Rosa?
16: Bueno, pues yo creo que en general buena, porque los hábitos de cuidado pues cada vez los practicamos más y en general nos protegemos más del sol, nos damos cremas hidratantes, aunque a veces también nos pasamos con esos cuidados.
1: Sí, porque, bueno, quizás utilizamos, además ahora que están tan de moda las redes sociales con bueno esas rutinas de cuidado de la piel que se ponen de moda, que tienen muchísimos pasos al final muy complicados de seguir, quizás utilizamos muchos productos y algunos que incluso no sean necesarios, ¿no?
16: Bueno, pues como ahora hay muchas influencers que se creen médicos y dermatólogos y hay pocos dermatólogos influencers, pues la gente sigue a todas estas influencers que generalmente tienen un físico agraciado o un pelo maravilloso que les ha tocado en suerte, no porque utilicen todos esos productos, que generalmente acaban vendiendo con un código Vanessa10, te hacen un 10% de descuento si compras todo lo que venden, ¿no? Entonces es verdad que el skincare, que está muy de moda, hay gente que te vende miles de productos, pero el skincare tiene que ser mucho más básico y yo diría que dirigido por un dermatólogo.
1: ¿Cuál sería una buena rutina, unas buenas pautas de cuidado de la piel básicas, vamos a decir? ¿Qué es lo que tendríamos que hacer?
16: Pues mira, yo te diría que con 3 productos nos valdría, porque no los 15 que nos quieren vender. Un protector solar, que dependiendo de donde vivamos, de nuestro fototipo, si somos más blancos, menos blancos, pues te podrá ser a partir del 30. Y también depende de donde vivamos. No es lo mismo vivir en Bilbao en invierno, que no vemos el sol en meses, que vivir en Málaga, ¿eh? Un protector solar, que además también nos vale de hidratante, un buen limpiador, no hace falta 5 limpiadores con aceite, sin aceite, etc. Y luego ya otro producto que diría yo que depende de las características de la piel. Si tú tienes tendencia al acné, pues productos que tengan niacinamida, por ejemplo, o ácido salicílico. Si tienes rosácea, pues líneas específicas para la rosácea. Si lo que tienes son manchas porque has abusado mucho del sol, pues productos que sean un poco despigmentantes o con ácido retinoico. ese tipo de cosas. Pero con tres productos tendríamos lo básico.
1: Les vas a desmontar el chiringuito a muchísimos influencers, Rosa, sí, con esto que nos acabas de decir. Ha cambiado mucho la dermatología en los últimos años. Han aparecido nuevos tratamientos que nos hacen, bueno, un poquito más fácil el cuidado de nuestra piel.
16: Bueno, ha cambiado muchísimo. Yo me acuerdo que yo empecé en el año 90 a hacer la especialidad y los dermatólogos teníamos cuatro cremitas de corticoides y antibióticos y poco más. Y en estos 30 y pico años ha evolucionado muchísimo. Tenemos tratamientos revolucionarios en la psoriasis, en la dermatitis atópica, tratamientos biológicos, en el vitíligo, en todas las patologías inflamatorias, y es una revolución.
1: ¿Hay algo que hagamos mal? Ya no el hecho de seguir lo que hemos dicho, estas pautas larguísimas que al fin y al cabo la mitad de los pasos no aportan mucho, pero hay algunos errores, como tal, errores que cometamos en el cuidado de nuestra piel.
16: Bueno, pues yo creo que el mayor error es no usar protector solar. Y además, normalmente los usamos mal, nos damos menos cantidad de lo que está estudiado, no repetimos la aplicación, hay gente que se lo da una vez al día y cree que le vale ya para 8 horas, valdría si estás metido en tu casa, pero si estás expuesto al sol, ¿no? Y yo creo que el mayor error un poco es en la protección solar.
1: Vamos a incidir un poco en eso, Rosa, porque es verdad que protección solar siempre en días como el de hoy, por ejemplo, que hace sol, que hace calor, ahí sí nos acordamos de darnos la crema de protección, pero el resto del año brilla casi casi por su ausencia, ¿no? En días nublados también, pese a que se dice que, ojo, en estos días también tenemos que protegernos.
16: Bueno, como digo, no es lo mismo estar en verano que estar en invierno. En verano, aunque esté nublado, la gente cree que como no ve el sol no le ve a él, ¿eh? Y entonces, en días nublados, te puedo decir que en mayo y junio es que cuando más quemados vemos en la consulta. Gente dice, pero es que estaba nublado. O también el error de creer que el sol solo está en la playa, ¿eh? Dice, pero si yo no he ido a la playa o yo solo paseo. Creen que solamente te da si estás tumbado encima de la toalla. Entonces, el sol está siempre allí. Ya digo, no es lo mismo vivir en Bilbao que vivir en Santa Cruz de Tenerife. Y no es lo mismo ser de rubia de ojos azules que ser una persona morena. El protector solar nos protege del sol, pero también, por ejemplo, ahora el uso de las pantallas que tienen luz azul, que también tiene efectos biológicos sobre la piel, pues también deberíamos de protegernos.
1: ¿Cuánto habría que aplicarse y cada cuánto habría que reaplicárselo?
16: Pues mira, digo, depende del tipo de piel, depende de del protector solar. Los protectores solares suelen tener una numeración, 30, 50, 100... no es la duración, no es que dure 30 minutos ni 50 minutos. Nosotros, dependiendo de nuestro tipo de piel, tenemos una dosis que se llama dosis de eritema, que quiere decir que son los minutos que tú te pones al sol y tardas en ponerte rojo, en quemarte, ¿eh? Entonces, la gente de fototipo 1, rubios de ojos azules o pelirrojos, pues posiblemente en 3 minutos se pueden quemar. En cambio, la gente de piel oscura pues puede aguantar hasta 20 minutos sin quemarse. ¿Qué quiere decir un protector 50? Que nos va a multiplicar nuestra dosis de rojez, de eritema, por 50. Es decir, que si tú te quemas en 2 minutos, te das un protector de 50, te va a proteger 100 minutos. Si tú te quemas en 20 minutos, lo multiplicas por 50 y tienes 1000 minutos. O sea, no es lo mismo el tipo de piel. También depende la actividad que vayas a hacer. No es lo mismo que tú no te mojes que te estés bañando todo el rato, porque el protector solar se te va. Tendrás que repetirlo después de cada baño, sobre todo si te bañas más de 5 o 10 minutos. Es decir, que no es tan fácil como parece, pero es fácil. Y luego la cantidad, generalmente reconozco que los protectores solares tienen un precio que a veces pues uno no se lo puede permitir, porque si realmente nos lo diéramos como hay que dárselo, te dura muy poco un tubo, sobre todo a nivel corporal, ¿eh? Por ejemplo, en Australia, que es un país muy preocupado por el cáncer de piel, sobre todo el melanoma, es el país donde más melanoma hay porque tienen un agujero de la capa de ozono encima. Generalmente son personas de piel clara, de origen anglosajón, muchos irlandeses, escoceses. Allí los fotoprotectores son baratísimos y los venden en bidones de hasta 5 litros. Entonces, tampoco hace falta darse el protector más caro, pero también diré que si vas a protectores muy, muy baratos, pues posiblemente utilicen filtros más antiguos y que pueden tener algún efecto no deseado.
1: Como se suele decir, lo barato puede salir caro. Eso en este caso, al menos, eso seguro. ¿Formato crema o formato bruma? Porque aquí también, esto nos movemos mucho por tendencias, somos así. Es verdad que la crema es más engorrosa de aplicar. La bruma, pues entre que a veces es transparente y es como más cómoda, pero ¿protegen igual?
16: Sí, a ver, todos protegen igual. El excipiente es lo que varía. Y ahí depende mucho de si tienes la piel grasa, tendrás que ir a un excipiente no graso, un tipo gel o loción o el free. Si eres muy mayor, tienes la piel muy seca, irás a un excipiente más crema. Y luego también un poco la comodidad, ¿no? Pues si eres deportista, pues quieres algo rápido que se pueda reaplicar. Las brumas realmente son buenas, pero generalmente para reaplicar, ¿eh? Encima de un maquillaje, por ejemplo, porque no vas a volver a darte un protector solar. Pero también todos estos protectores en spray, por ejemplo, me estoy acordando que ayer me vino una paciente, me vino a rayas, ¿eh? Porque se había dado un protector en spray, no se lo había dado de una manera uniforme, yo recomiendo dárselo en casa, en la ducha, para no pringar todo el baño, y entonces había dado como en zonas que no tenía y venía quemada como una cebra.
1: Has dicho dárselo en casa. ¿Cuándo hay que echarse el protector? Porque muchos, vamos al caso típico, un fin de semana nos vamos a la playa. La gente llega a la playa, a la arena, y ahí es donde te das la crema. ¿Esto está bien hecho así?
16: Pues también depende del tipo de piel, porque normalmente, y luego también hay dos tipos de protectores. Hay protectores que son químicos y hay protectores físicos o minerales. Los físicos o minerales actúan desde el momento que te los das. Podrías dártelo en la playa, pero son filtros, como el nombre indica, minerales, que te dejan como blanco. O sea, son menos cosméticos. El filtro químico requiere una reacción química con tus células que tarda entre 10 y 15 minutos. Si eres moreno, no pasa nada, porque en 10 o 15 minutos no te vas a quemar, pero si eres blanquísimo, esos 10 o 15 minutos te puedes quemar. Entonces, lo ideal es que si usas un filtro químico, te lo des en casa.
1: ¿La misma crema para cuerpo y para cara o la cara necesitaría una protección diferente?
16: No, depende también del tipo de piel. Si tienes un acné, no te vas a dar la crema del cuerpo, que es más grasienta. Pero si tienes una piel normal, vamos a decir, que no tiene problemas, sí podrías usar la misma para la cara y el cuerpo.
1: Bueno, estamos viendo que es un tema, ¿eh? Este de la protección. Has mencionado además varias cuestiones, estás hablando mucho del fototipo. Claro, aquí igual hay que remontarse al principio y saber bien cuál es nuestro fototipo, que yo creo que yo desconozco cuál es mi fototipo, la verdad, y creo que muchos que están en casa quizás también. ¿Cómo podemos saber qué fototipo tenemos?
16: Pues mira, ahora con la IA es sencillísimo. Te haces una foto y le preguntas a ChatGPT qué fototipo tienes. Hay 6 fototipos de Fitzpatrick, se llaman. El fototipo 1 es la persona, ya digo, rubia, ojos azules, pelirrojo, que siempre se quema con la mirada y nunca se pone moreno. O sea, las personas que insisten en ponerse moreno se ponen rositas porque se queman y siguen igual de blancos. Y el fototipo 6, pues serían las personas de raza negra muy, muy morenas, que no se queman, porque la naturaleza es sabia. La naturaleza puso a las personas de fototipo 1 y 2 que vivían en las zonas, en el polo norte, en Escandinavia, y puso a las personas de raza oscura, fototipos 5 y 6, pues vivían en África o en Latinoamérica. La globalización ha hecho que todos nos mezclemos y entonces hay personas de piel muy, muy clara que viven todo el año en la zona del trópico o, por ejemplo, como he dicho, en Australia. Australia es un país que era una colonia británica donde llevabas a los ex convictos, generalmente irlandeses y escoceses, que son muchos pelirrojos.
1: Has hablado también de un tema importante que yo creo que además es bastante desconocido, las pantallas. No solo nos llega la radiación, bueno, no solo tenemos que cuidar nuestra piel ante la radiación solar, eso es como muy obvio, pero efectivamente también con las pantallas tenemos que tener cuidado. Vamos a ahondar un poquito más en eso, explícanos.
16: Bueno, las pantallas en las que todos trabajamos muchas horas tienen un espectro de luz visible y tienen también luz azul. Las pantallas no son cancerígenas, ¿eh? Pero sí lo que hacen es envejecernos. O sea, hacen que nuestra piel tenga más tendencia a oxidarse y a tener manchas. Entonces, muchos de los protectores solares, especialmente los más caros, porque no es lo mismo un filtro solar que no te proteja frente a una luz azul, muchos de los protectores solares, generalmente los que se venden en farmacia, que tienen un registro sanitario, te protegen frente a la luz azul.
1: ¿Cuáles son las enfermedades dermatológicas que más consultas generan en Euskadi?
16: Pues yo te diría que la dermatitis atópica, los eczemas en general, la dermatitis seborreica, la psoriasis, la alopecia, la caída de pelo y el acné. Yo creo que serían las 4 más frecuentes.
1: ¿La alimentación influye más de lo que pensamos en el cuidado de nuestra piel?
16: Muchísimo, ¿eh? Se atribuye a Hipócrates una frase de que los alimentos sean tu medicina, ¿eh? O sea, hay gente que gasta muchísimo dinero en cremas carísimas y luego de repente le ves en el bolso que tiene un paquete de tabaco o que tiene una bolsa de patatas fritas, ¿eh? Quiero decir que la alimentación es importantísima y lleva una alimentación equilibrada. La dieta mediterránea es lo ideal. Y muchas veces, simplemente con la alimentación, nuestra piel va a estar muchísimo mejor.
1: Has mencionado el paquete del tabaco. ¿Cómo afecta el tabaco a nuestra piel?
16: Pues muchísimo. O sea, el tabaco está lleno de tóxicos. Los pacientes que fuman suelen tener, por ejemplo, un contorno peribucal de arrugas muchísimo más marcado que los no fumadores. Nos predisponen no solo a cáncer de pulmón, pero hacen que nuestra piel esté apagada, mate, triste. Y luego pues todos los problemas de cáncer a nivel pulmonar, de vejiga, de esófago, etc.
1: ¿Qué importancia tiene también la hidratación?
16: Bueno, no, supongo que te referías a beber mucha agua.
1: Bueno, bebe, sí, hidratarse con agua, sí. Vamos a ver.
16: Todas las top models si van con un botellín de agua, ¿eh? Bueno, y todos los estudiantes de medicina, me hace gracia que siempre llevan una botella de agua que parece que están haciendo una gincana en el trópico, ¿eh? Es verdad que con estos días de calor deberíamos de beber más agua, pero no por la piel. O sea, por beber más agua no se va a hidratar la piel. Se va a hidratar tu organismo, no te va a aumentar la urea, tu riñón va a funcionar mejor, pero realmente la piel no se hidrata por beber agua. La piel se hidrata porque la cuides con una crema hidratante.
1: Ahora parece, ahora nos confirmarás con datos, pero parece que cada vez hay más niños pequeños con piel atópica. ¿Esto por qué puede ser?
16: Bueno, la dermatitis atópica es una enfermedad del primer mundo, vamos a decir, porque es verdad que cada vez contactamos con más alergenos, con más productos químicos. La química ha hecho que en vez de vivir 38 años como los neandertales, vivamos 83, pero también tiene una serie de pegas. Y los niños están más expuestos a todo tipo de esos alergenos ambientales, de alimentos, etc. Es verdad que en comunidades pues, como el tercer mundo, por ejemplo, hay muchísima menos dermatitis atópica y luego también tiene un factor genético muy importante.
1: Uh-huh. Mencionabas también la dermatitis, el eczema. ¿Está aumentando la incidencia de estas patologías, vamos a decir? ¿O qué factores pueden hacer que, bueno, pues que aparezcan más?
16: Bueno, yo creo que no es que aumente la incidencia, pero sí que se consulta más, ¿no? Yo, mira, yo, por ejemplo, he sido atópica toda la vida.

0: mujer adulta. También muchas veces por exceso de cosméticos o mal uso de los cosméticos. O sea, hay muchos problemas de acné que se solucionan diciendo a la paciente que en vez de usar 16 productos utilice 3. Y luego, conforme te vas haciendo mayor, pues empieza a aparecer el daño solar con las manchas, y entonces ahí pues hay que cuidarse más la piel, está más reseca, más envejecida. Y luego ya vamos a decir que en los pacientes de la tercera edad, pues por la pérdida de estrógenos, por ejemplo en mujeres, pues la piel está mucho más seca, tenemos que hidratarla más, y también aumentan las patologías de todo tipo. Existen las medicaciones, tenemos que tomar más medicaciones. Por ejemplo, la gente que toma diuréticos del grupo de las tiacidas, pues tiene que protegerse más del sol, porque nos pueden dar reacciones con el sol. O sea que a lo largo de la vida va cambiando mucho las necesidades de nuestra piel.
1: Oye, me he quedado con lo que has comentado del acné en las mujeres y que a veces el exceso de cosméticos puede empeorar más que ayudar ante una problemática de estas, ¿no?
0: Empeorar o ser la causa muchas veces. O sea, hay un acné cosmético por el hecho de utilizar cremas muy grasientas que tu piel no las necesita.
1: Bueno, es que ese también este es el tema del tipo de piel. Hablábamos antes de saber cuál es nuestro fototipo. También es conveniente saber cuál es nuestro tipo de piel, ¿no? Para luego elegir una rutina y unos productos que se adecúen a ella.
0: Eso mismo. Generalmente, vamos a decir que en una edad joven, entre los 20 y los 40 años, las mujeres tienen una piel normalmente normal o mixta. Es lo más frecuente, ¿eh? Hay muchas mujeres que tienen piel grasa porque han tenido acné en la pubertad. Pero muchas mujeres se empeñan en darse productos antiedad que no están pensados para esas edades y se aplican productos muy grasientos que le sacan acné.
1: El estrés también tiene su importancia en todo esto que estamos hablando, en nuestra salud y en nuestra piel, ¿no?
0: Muchísimo. Yo iba a decir que la piel es un poco el reflejo del alma, ¿no? Y si tú haces una vida sana, comes bien, no tienes estrés, qué difícil es no tener estrés en esta vida. Yo creo que el estrés es imposible de evitar, lo que hay que saber es gestionarlo bien, ¿no? Si fumas, ya digo, si no haces deporte, si estás todo el día al sol sin protegerte, pues obviamente tu piel se resiente.
1: Nos están llegando dudas al WhatsApp del programa, al 688-854-852. Bueno, alguien que pregunta por la cuestión de la dermatitis atópica en niños. Dice, ¿pero por qué hay tanta entre los niños? Es que ahora parece que todos la tienen. No sé si hay alguna motivación, alguna explicación o...
0: No, bueno, siempre ha habido mucha dermatitis atópica. Lo que pasa es que, afortunadamente, podré decir que el 70% de las atopias son atopias leves. Simplemente una piel seca, de vez en cuando te puede hacer algún eczemita o te hace una reacción un poco exagerada de picaduras. Nada que no se pueda controlar con cremas hidratantes o de vez en cuando con alguna crema de corticoide. Sí que el 30% de los pacientes, de los niños, tienen a veces dermatitis atópicas moderadas graves que requieren ya un tratamiento más serio. Pero bueno, en general... También, ¿por qué hay más en la infancia? Porque el 60% de los pacientes con dermatitis atópica debutan el primer año de vida o el segundo. Entonces, es mucho más frecuente.
1: Bueno, más que una pregunta, un comentario que nos llega al WhatsApp. ¿No es más lógico lo que hacían nuestras abuelas, cuidarse del sol, y no lo que hacemos, ir a la playa durante horas y horas expuestos al sol? No hay crema que lo aguante, así sale la gente como tomates.
0: Pues sí, tiene razón. A ver, realmente la moda de tomar el sol... tiene unos 100 años. Coco Chanel fue la que la puso de moda. Hasta entonces, si uno ve películas de época, las señoras llevaban una sombrillita, iban de blanco y se protegían del sol. Tener la piel morena era un símbolo en aquellos tiempos, a principios del siglo XX, vamos a decir, de pobreza, entre comillas. Estaban morenos los campesinos, los marineros y la gente que no podía hacer una vida contemplativa de protegerse del sol. Se puso de moda ponerse moreno... Y entonces ya hemos pasado el péndulo ha ido desde no tomar nada al sol a estar horas y horas en la playa. Y es verdad que hay gente que está vuelta y vuelta ahí achicharrándose en la playa.
1: Ya nos están empezando a llegar ya preguntas muy concretas. Cuando hay déficit de vitamina D, ¿cómo te das el protector?
0: A ver, el déficit de vitamina D es frecuente, sobre todo en nuestras latitudes. Ya digo, aquí hay meses que podemos, sobre todo en invierno, que hay muy poca radiación ultravioleta, que podemos pasar sin que nos dé ni un rayo de sol. Para sintetizar la vitamina D necesitamos ultravioleta B. Yo siempre recomiendo, que ahora todos tenemos teléfonos inteligentes y móviles, en la aplicación del tiempo, si tú te metes, hay una cosa que pone índice UV y vemos el índice de ultravioleta que hay cada día. Es verdad, por ejemplo, yo lo miro casi todos los días. Este invierno que hemos tenido días y días de lluvia, nuestro índice de ultravioleta en Bilbao ha sido de 0,101. Ahí no haría falta protegerse.
1: Ahora lo tenemos en 2.
0: Vale. A estas horas, por ejemplo, todavía podríamos pasar sin darnos el protector solar. Y ese sol de primera hora o de última hora, que es muy bajito, con que pongamos las manos, la superficie del dorso de las manos, a esa radiación ultravioleta, suficiente para sintetizar la vitamina D.

0: sea, a partir de que la radiación, el índice ultravioleta es mayor de 3, y si uno lo mira a las 12 del mediodía, pues posiblemente, bueno, hoy va a estar un poco medio nublado, pero estos días hemos tenido índices de 7, 9, 10, y si vives en Málaga, pues habrán llegado a 11, que es el tope. A partir de 3 sí deberíamos de protegernos del sol. Y además tampoco todos los filtros químicos, no es una pantalla 100%, siempre dejan pasar entre un 1,3% de la radiación, suficiente para que sinteticemos la vitamina D.
1: Nos llega otra pregunta, tampoco queremos aquí hacer publicidad, nos pregunta por un tipo de crema, una muy famosa de un bote azul, que además regalaban un balón de playa que todos hemos tenido, no sé si sabes a qué crema me refiero. Nos pregunta si son seguras estas cremas, este oyente.
0: Sí, por supuesto. A ver, ahora hay una moda, sobre todo por propaganda de todas estas influencers que se creen médicos, de que todos los productos que lleven derivados del petróleo, como es la vaselina, que está en casi todas las cremas, o que lleven sulfatos o parabenos, son peligrosísimas. Como he dicho, vivimos 80 y pico años de media gracias a la química, ¿eh? Y estos productos, en principio, son seguros. Especialmente yo puedo asegurar la seguridad de los productos que se venden en farmacia. Tienen un registro sanitario. Y os puedo asegurar que la normativa europea es muchísimo más restrictiva en temas de seguridad que, por ejemplo, la americana, ¿eh? Hay productos que en Europa no se pueden vender. Por ejemplo, los champús con brea, que hasta hace poco los usamos mucho, que en Estados Unidos lo puedes comprar en cualquier sitio. Es decir, por supuesto que son seguros. Luego tienes que comprender tu tipo de piel. Si tú tienes una piel con tendencia a acné y te das esa crema del balón, pues te va a sacar acné posiblemente porque es una crema grasienta. Ahora, si tienes 90 años y tienes la piel súper seca, pues es una crema que está muy bien de precio y que te va a hidratar muy bien.
1: Lunares y manchas, que no hemos hablado, pero también es importante cuando hablamos del cuidado de la piel. Además, quienes tenemos lunares y pecas lo sabemos. ¿Qué cambios son los que nos tendrían que hacer pedir cita con el dermatólogo?
0: Bueno, pues a ver, el melanoma es un tumor poco frecuente, afortunadamente, pero existe. Entonces, el melanoma, pese a la creencia generalizada de que sale sobre lunares, la mayor parte de los melanomas, el 70%, surgen de la nada. Entonces, ¿cuándo nos tenemos que preocupar? Pues un lunar, o sea, una mancha negra que surja de la nada, que crezca de una manera bastante rápido y que no cumpla sus criterios de color uniforme, contorno uniforme, tamaño menor de 5 o 6 centímetros, o sea, algo que nos crezca de manera rápida. Es verdad que el 30% de los melanomas surgen sobre lunares previos. Entonces, un lunar previo, que siempre lo teníamos más o menos controlado, que de repente tenga un cambio brusco.
1: ¿Qué lesiones, ya en un espectro un poquito más amplio, qué lesiones nunca deberíamos dejar pasar pensando, bueno, esto seguro que no es nada, esto ya desaparecerá, y no consulto?
0: Pues sobre todo lesiones que nos aparezcan en áreas fotoexpuestas, es decir, donde nos da el sol, la cara, el escote, que no curen, que sea como una herida que llevas meses y meses, una heridita que no cure, pues habría que consultar porque podría ser un carcinoma.
1: ¿Y con qué frecuencia habría que revisarse la piel en casa?
0: Bueno, yo creo que todos hacemos una autoexploración cuando nos duchamos o nos vemos en el espejo. Normalmente el problema suelen ser las zonas que no controlamos, ¿eh? Pues por ejemplo la espalda, aunque las mujeres yo siempre digo que nos miramos en el espejo a ver cómo nos queda el vestido, pero los hombres hay veces que no se miran nunca. El cuero cabelludo, ¿eh? No estás explorando, o por ejemplo los genitales. Entonces, normalmente yo siempre digo que el melanoma no hace falta ser catedrático de dermatología, generalmente da al ojo. Pero esas zonas que no controla nuestro ojo, pues bueno, pues nuestra pareja o alguien de la familia si nos lo puede echar un vistazo. O las mujeres, pues cuando vamos al ginecólogo, si ve algo en los genitales, le va a mandar al dermatólogo.
1: Y como se suele decir, ante la duda, mejor consultar que no hacerlo.
0: Sí.
1: Pues con ese mensaje nos vamos a quedar. Rosa Izu, jefa de servicio de dermatología de Osakidetza en la OSI Bilbao Basurto, en este 8 de julio, Día Mundial de la Salud de la Piel. Rosa, ha sido un placer. Es que ricas.
0: Nada, igualmente, gracias.
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0: Vamos a repasar las principales cuestiones de actualidad con Lorena Begué. Egunon, Lorena.
1: Egunon, Iranzu.
0: Los Cebada Gago dejan el primer herido por asta en el segundo encierro de San Fermines.
1: Han completado la carrera en 2 minutos 26 segundos. Ha sido un encierro marcado por la gran velocidad de la manada. Han corrido muy unidos durante buena parte del recorrido. Apenas han dejado opciones para meterse entre los toros. El parte provisional de Cruz Roja ha recogido al término del encierro 3 incidencias con traslado, la más grave, en el tramo de Telefónica. Ya ha habido un corredor que ha sufrido una herida por asta de toro en el brazo.
2: El parte de asistencias preliminar del segundo encierro en San Fermín es el siguiente. Tenemos 3 incidencias con un traslado. El primero se ha dado en el tramo de Telefónica, es una herida penetrante, una cornada en brazo. Ha requerido traslado al Hospital Universitario de Navarra. La segunda ha sido una atención en Plaza de Toros, que es una contusión con deformidad en pierna. Hemos solicitado allí un traslado, pero de momento no se ha asignado ambulancia. En Plaza de Toros también se ha dado la tercera asistencia por una hemorragia no masiva por caída en brazo. Y ese sería el parte por hoy.
0: Reunión telemática de la Junta de Seguridad entre los gobiernos vasco y español, una de las condiciones impuestas por el Lendakari para la comisión bilateral.
1: Sí, lo dijo claramente hace unos días, sin los deberes hechos, sin contenido sobre la mesa, no va a haber encuentro con Pedro Sánchez. Sobre la mesa están precisamente la prohibición del porte de navajas, el papel de la Ertzaintza en los informes de exclusión y el acceso a las bases de datos. Parece que los acuerdos están bastante avanzados, es la cara de la moneda, la cruz nos la volvía a explicar ayer María Ubarrechena, son las transferencias pendientes, la negociación no avanza, se han encontrado con un frontón en Madrid y falta de respuestas.
3: Porque no nos hemos encontrado con una actitud negociadora, sino lo que nos hemos encontrado es con un frontón. La parte vasca ha ido, como siempre, con propuestas bien trabajadas, bien razonadas. Las materias que se llevaron allí fueron las prestaciones familiares contributivas, familiares, también con las prestaciones contributivas de incapacidad y con el papel que realiza el Estado en cuanto a mutuas colaboradoras. Lo que nos hemos encontrado ahí es con un no rotundo, pero tampoco ha habido una contrapropuesta por la otra parte, sino que ha sido un no rotundo y no te ofrezco nada a cambio, pues eso no es una negociación. Por tanto, lo que le pedimos al Estado es que pase a fase de negociación, que no diga a todo que no y que ofrezca alternativas.
0: El Gobierno español activa el proceso para intentar aprobar los presupuestos generales del Estado para el próximo año.
1: El Consejo de Ministros da luz verde a la senda de déficit y al techo de gasto récord que supera los 226.000 millones de euros. ¿Sabes el Congreso quién debe ratificar las cifras para que pueda iniciarse así la tramitación de los presupuestos? Sánchez no tiene apoyos garantizados. Es más, lo va a tener muy difícil viendo que Junts ya le ha dicho que no. El responsable de Economía apelaba a la responsabilidad, especial llamamiento hacia al Partido Popular. Arcadi, España.
4: Yo lo que he pedido es una reflexión a todos los grupos parlamentarios, que se hagan la pregunta que se harían los ciudadanos cuando nos hayan escuchado. ¿Cuáles son las razones para decir que no a que sus territorios tengan 5.849 millones de euros adicionales en margen fiscal en los próximos 3 años? ¿Cuáles son las razones del no? Que las digan, porque estos recursos los pueden destinar las comunidades autónomas a reducir las listas de espera, mejorar las condiciones de los profesores y profesoras de la educación pública o mejorar también el sistema de atención a la dependencia. Esa es la pregunta, las razones del no.
1: El Pleno del Congreso debatirá la senda de déficit del techo de gasto en un pleno extraordinario el martes la próxima semana.
0: Feijóo defiende que los trabajadores de baja cobren menos.
1: El líder del PP define el aumento de la incapacidad temporal como un cáncer. La ley ya prevé reducir el salario de estos empleados, pero muchos convenios complementan el recorte. Las bajas laborales se han duplicado en los últimos 10 años. Euskadi ocupa los primeros puestos del ranking y con ese discurso Feijóo se alinea con el que viene emitiendo la patronal en los últimos años, con mayor intensidad además en los últimos meses.
5: Que 1.200.000 personas no acudan a trabajar todos los días es algo que España no se puede permitir. Por tanto, aquí no podemos, aquí debemos, con o sin acuerdo, sentar a la patronal y a los sindicatos y tomar una decisión con el asentismo. Esto es un cáncer que no podemos pagar. ¿Qué pasa? ¿Qué ocurre con un asentismo como este? Pues está fácil, ¿no? Si en los convenios de empresa se pacta que una persona que no va a trabajar cobre lo mismo que cuando va a trabajar, pues, ¿qué quieren que les diga? Todo aquello que supere un 4 o un 5% de asentismo tiene un enorme porcentaje de fraude. Y por tanto, creo que ese asunto debemos de retomarlo con las comunidades autónomas, con el gobierno central, con la patronal y con los sindicatos. Si llegamos a un acuerdo, fantástico. Y si no llegamos a un acuerdo, ¿por qué lo vamos a hacer?
0: viva la negociación. Trump ejerce de Trump en el inicio de la cumbre de la OTAN, se muestra decepcionado con los aliados europeos e insiste en reclamar Groenlandia.
1: El anuncio del secretario general de la OTAN, Mark Rutte, de una lluvia de millones en el gasto militar por parte de Europa no es suficiente para el presidente estadounidense, quien ha mostrado su decepción con los países europeos por no apoyarle en la guerra de Irán, vuelve a reclamar la soberanía de Groenlandia. De hecho, amenaza con retirar las bases estadounidenses de Europa si no lo consigue.
6: It was Greenland that, in my, and it continues to be, that should be controlled by the United States, not by Denmark. And when they wouldn't go along with it, and with all the money we spend to help them with Russia, and we don't have to spend any money, we could remove all of our soldiers out of Europe.
1: La respuesta de Dinamarca nos hacía esperar. Su primera ministra dice que Groenlandia está bajo su soberanía, no está en venta.
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7: Kaixo, egunon.
0: ¿Cómo estamos teniendo esta mañana de miércoles?
7: Bueno, pues el día ha amanecido con más nubosidad que en jornadas anteriores, con nubes bajas, tipo nieblas, sobre todo en la vertiente cantábrica. Incluso en algunos puntos pues se han registrado algunas lloviznas, algo de chirimiri, pero poco a poco esa nubosidad irá a menos, al menos en el interior de la vertiente cantábrica, tendiendo a quedar bastante soleado, aunque hoy en la costa, en algunas zonas, bueno, pues esa niebla de mar que va entrando pues puede ser permanente, así que en algunas zonas de la costa pues puede estar algo más nuboso. En el resto, como digo, a lo largo de la mañana tenderá a quedar soleado. Y después por la tarde sí que se pueden formar ya nubes de evolución en el interior, donde podrían producirse algunos chubascos tormentosos que podrían venir acompañados de rachas fuertes de viento y algo de granizo. Y en cuanto a las temperaturas, la tendencia es que bajen un poco las máximas, pero a pesar de ello va a seguir apretando el calor en Álava y sobre todo centro y sur de Navarra. En el resto, las máximas en el interior de la vertiente cantábrica se van a quedar entre los 30 y los 32 grados y en la costa en general por debajo de los 30 grados.
0: Perfecto, Jaiones, que ricasco.
7: Vale, agur.
0: Agur. Vamos a ver cómo está la temperatura en nuestras capitales. Vamos a empezar en Gasteiz. Lorena, ¿cómo está la cosa?
1: Bueno, pues en Gasteiz está el cielo despejado, luce el sol, ahí ahora mismo 21 grados. Está muy bien, muy tranquilo, una temperatura más que agradable. Van a marcarse unas máximas de 33. Y ojo, porque en la llanada alavesa tenemos alerta por lluvias moderadas. Así que a ver qué pasa, porque ya sabes que se está acumulando el calor. Así que con cuidadín.
0: ¿En Pamplona cómo está la cosa?
1: Bueno, pues en Pamplona un poco más de lo mismo, porque tenemos 23 grados de máxima. Digo yo que ya esto ya es una temperatura elevada, ¿no? Para tan pronto la mañana, son las 9 todavía. Pero bueno, 23 grados luce el sol, 36 de máxima. Seguimos aquí en alerta, ¿eh? Por temperaturas intensas o intensamente altas, mejor dicho.
0: Bueno, pues hay que cuidarse y buscar la sombra. Donostia, Oierri, egunon.
8: Egun un Iranzu, pues mira, hasta ahora en Donostia el cielo está completamente cubierto por nubes y casi ningún claro. Y ahora mismo tenemos 22 grados aquí y en el interior, en cambio, un poquito más fresco, 18 grados en Beasain.
0: Y en Bilbao, Cristina Zúñiga, egunon.
9: Egunon Iranzu, gustora, digamos, en la capital vizcaína. La temperatura es de 22 grados, muy agradable. Vamos a llegar a una máxima de unos 30, así que no nos quejaremos. Ambiente luminoso en el caso de la capital vizcaína, todavía con algunas nubes, esperando a que se despiejen los cielos por la tarde. Esas nubes de nuevo de evolución, pero vamos, una jornada tranquila, casi primaveral.
0: Qué bien. Nos dice Edil desde Güeñes, 20 grados, nuboso, y el fraile que indica, bueno, pues hoy el fraile acierta.
9: Así el nuestro que sigue con la bola del mundo, a ver si les pabila.
0: Bueno, pues el fraile de Edil acierta. Sí. El de Onda Vasca está de vacaciones, en fin. ¿Cómo está la situación en carreteras, Oyer?
8: Pues están muy tranquilas, ¿eh? Nos lo confirma el Departamento de Seguridad del Gobierno Vasco.
10: La información de las mareas de la mano de los puertos deportivos de Euskadi. Itxas Mare Negoera, Euskadiko Kirol Portuen Eskuti.
0: Información que también completamos con Oyer.
8: Pues en cuanto a las mareas, ahora mismo está subiendo porque la bajamar ha sido en torno a las 5 de la mañana y llegará a la pleamar a las 11 y media de la mañana. La segunda bajamar, en cambio, será a las 5 y media de la tarde. El viento sopla del oeste-noroeste con fuerza 2, pero durante las horas centrales del día rolará a norte-noroeste y arreciará a fuerza 3 por la tarde. Esto va a originar mar rizada con marejadilla. La mar de fondo del noroeste levantará olas de menos de medio metro de altura y el agua del mar hoy también está a 23 grados.
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0: 9 y 13 minutos de la mañana, una pausa y abrimos tertulia con Naroa Churra, Iván Calderón, Jagoba Itxaso y Nerea Llanos.
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0: 9 y 14, tiempo para la tertulia aquí en la sintonía de Onda Vasca con Iván Calderón, egunon Iván.
1: Egunon, buenos días.
0: Naroa Churra, egunon Naroa, Nerea Llanos, egunon Nerea.
2: Buenos días.
0: Y Yagoba Itxaso.
1: Egunon.
0: Yagoba, también con nuestros oyentes en el 688-854-852. Bueno, vamos a empezar hablando de transferencias. Lo destacábamos en nuestros titulares porque hoy hay reunión telemática de la Junta de Seguridad entre los gobiernos vasco y español. Esta era una de las condiciones que marcaba el Lehendakari para la comisión bilateral. En cualquier caso, podemos hablar de malestar en el gobierno vasco por la falta de avances en la transferencia de las últimas competencias pendientes. La portavoz del Ejecutivo, María Ubarretxena, aseguraba que no van a tirar la toalla y no renuncian a la posibilidad de llegar a un acuerdo sobre transferencias pendientes, pese, nos decían, al no rotundo del Estado. Amplía detalles a Asier Vera.
3: Ubarretxena compara la situación actual con un frontón en el que el gobierno vasco hace propuestas positivas y no recibe ninguna respuesta por parte del Ejecutivo español. Así ha sido al menos en las últimas reuniones en torno a este asunto de las transferencias pendientes, según revela Ubarretxena, quien reconoce que no han ido bien. De este modo, censura que existe una nula actitud negociadora por parte del Ejecutivo de Pedro Sánchez.
4: Porque no nos hemos encontrado con una actitud negociadora, sino lo que nos hemos encontrado es con un frontón. La parte vasca ha ido, como siempre, con propuestas bien trabajadas, bien razonadas. Las materias que se llevaron allí fueron las prestaciones familiares contributivas, familiares, también con las prestaciones contributivas de incapacidad y con el papel que realiza el Estado en cuanto a mutuas colaboradoras. Lo que nos hemos encontrado ahí es con un no rotundo, pero tampoco ha habido una contrapropuesta por la otra parte, sino que ha sido un no rotundo y no te ofrezco nada a cambio, pues eso no es una negociación. Por tanto, lo que le pedimos al Estado es que pase a fase de negociación, que no diga a todo que no y que ofrezca alternativas.
3: La portavoz del Gobierno vasco y consejera de Autogobierno admite que tras plantear sus propuestas de transferencias al Ejecutivo de España tenía la convicción de que podía ser razonable conseguir un acuerdo de aquí a final de este mes. Sin embargo, lamenta que eso no ha sido posible y ni tan siquiera ha habido una contrapropuesta por la otra parte. Pese a ello, Ubarretxena insiste en que el Gobierno vasco no va a tirar la toalla.
4: Se debe de celebrar una bilateral a final de este mes, todavía quedan semanas, quedan días, estamos acostumbrados y acostumbradas a trabajar contrarreloj, no vamos a tirar la toalla, a trabajo no nos gana nadie y nosotros seguiremos persistiendo. Pero sí es verdad que hace falta que la otra parte se siente a negociar, porque si no se quiere sentar a negociar y va a ser a todo que no, no hay negociación posible.
3: Finalmente, la portavoz del Gobierno vasco precisa que en las conversaciones con el Ejecutivo de Sánchez aún no se ha abordado el traspaso de la gestión de las pensiones, dado que la materia de seguridad social es un ámbito muy amplio que tiene muchísimas bases y apartados, por lo que, según defiende Ubarretxena, hay que ir paso a paso y de manera ordenada y correcta.
0: Bueno, pues paso a paso, ese malestar por la por la no llegada de las transferencias pendientes, pero insistimos con esa reunión telemática de la Junta de Seguridad. Naroa, era una de las condiciones que marcaba el pasado fin de semana el Lehendakari.
5: Sí, en la anterior reunión que el Lehendakari tuvo con Pedro Sánchez fueron una de las cuestiones que tenían que suceder antes de esa reunión bilateral. Había asuntos como la prohibición de armas blancas en todo espacio público, que la Ertzaintza tuviera acceso a las bases de datos y a sistemas centralizados europeos. Si no recuerdo mal, también alguna cuestión más sobre vuelo de drones, seguridad ciudadana. Entonces, bueno, según lo que ha comentado el consejero Bingen Supiria, la reunión se va a producir, debe de haber algunas negociaciones previas a la reunión y parece que van bien, entonces yo espero que esto suceda. Parece que estamos todo el día como en el día de la marmota, ¿no? 45 años después, el Estado español sigue sin cumplir la ley, su propia ley. Entonces, bueno, aquí no es una cuestión política, es una cuestión legislativa, es una cuestión de que los gobiernos deben de cumplir la ley que rige su mandato. Y cuando se dice que es cierto que se han transferido bastantes transferencias durante este periodo de tiempo con Pedro Sánchez en este caso, pero lo que también es cierto es que había un compromiso de legislatura que no se está cumpliendo. Entonces, son retrasos y retrasos que no se llevan acumulando únicamente durante esta legislativa, sino que se llevan acumulando durante 45 años de gobiernos de PP y del PSOE, alternativamente.
0: Iván.
1: Bueno, la Junta de Seguridad no depende de complejos mecanismos financieros o administrativos, sino de coordinación institucional y, sobre todo, de decisiones políticas, ¿no? Por eso quizás sea bastante más fácil llevarlo a buen puerto. En cualquier caso, antes de lanzar malos augurios, yo creo que hay que esperar un poco porque hay margen. Y es verdad que las negociaciones técnicas están pues seguramente atascadas o totalmente atascadas, pero quien las desatasca es el impulso político. Y para eso está esa reunión bilateral, ¿no? Que de finales de julio. Porque al final esas reuniones bilaterales no son reuniones ordinarias, sino que son esos momentos para desbloquear y cerrar acuerdos políticos en este caso. Y yo creo que ahí sí se va a poder seguir avanzando y se va a desbloquear nuevamente la situación, como ha pasado en otras ocasiones, siempre en el último momento, es verdad. Pero bueno, creo que hemos ido llegando siempre a buen puerto, aunque es verdad, ha sido poco a poco, han pasado muchos años. Eso no es algo que no puedo negar, obviamente. Pero creo que es mejor seguir avanzando, aunque sea poco a poco y mediante transferencias parciales, que no quedarnos en la nada.
0: Nerea.
2: Bueno, yo creo que esto es uno más del ejercicio de tilerismo político del gobierno de Sánchez, que volverá, cuando necesite los votos para cualquier cosa, pues volverá a poner encima de la mesa las mismas cuestiones sobre las que en teoría ya se había acordado y ya se había pactado precisamente para conseguir acuerdos anteriores. Es decir, hay un ejemplo muy claro, por ejemplo, que es la ley de secretos oficiales, que no sé cuántas veces se ha pactado ya, y a cambio de cuántos síes del Partido Nacionalista Vasco al gobierno de Sánchez. Pues esto es otro ejemplo más. Yo creo que cuando se necesite, pues no sé, le hace sacar cualquier ley o presupuestos generales del Estado, se volverá a poner este tema. Y claro, mientras el Partido Nacionalista Vasco pues vuelva a aceptar pactar sobre lo mismo que ya en teoría había acordado, pues el gobierno de Sánchez así seguirá, sin dar cumplimiento. Yo también quiero recordar aquí la frase del entonces presidente de Euskadi Buruachar Ortuzar, cuando decían que les habían tratado como un clines. Pues en esta legislatura, en algunos temas como en este, en el que es como la yenca, ¿verdad? Pues yo creo que es parecido. Pero claro, mientras, yo creo que pensarán mientras se dejen, pues bueno, pues ahí seguimos.
0: Yagua.
6: Parecido, ¿no? Desde un poco de toda la vida. Sí, sí, ¿cómo era? 48 años. Es que, claro, hablamos de frontón, pues sí, se lleva jugando a la pelota vasca esos 48 años con algo que bueno, como bien has dicho, es ley, ¿no? Es ley española. Esto es parte de, bueno, es una ley orgánica española que nos respeta.
5: Disposición adicional primera.
6: Correcto, correcto. Entonces, la pregunta es, pues, ¿cuánto tiempo vamos a seguir jugando a la pelota vasca con lo que es el autogobierno? Pues bueno, para el PSOE y para el PP eternamente. Y bueno, espero que los vascos en general y vascas pues sigamos pues empujando y presionando para que esto termine en base a un nuevo estatus de autogobierno. Creo que deberíamos de centrarnos en ello y bueno, que sí, seguir jugando al maldito frontón parece una necesidad que nos han impuesto. No es una necesidad que entiendo que le encante al gobierno vasco, ni siquiera bueno al primer partido de dicho gobierno. Es un partido que dijo hace 4 días que quería que se convocaran elecciones y eso bueno hubiese bloqueado por completo estas negociaciones. Supongo que no tiene una confianza muy grande en este momento y a pesar de ello, pues bueno, acuden y están presionando para ello y me parece positivo. Pues exacto, sé, si se convocan elecciones, cualquier tipo de negociación que no esté puesta en el BOE, esto se queda en agua de borrajas hasta que, bueno, pues se diluciden esas nuevas elecciones. Esto es lo de siempre, es que tampoco, o sea, 48 años creo que no ha cambiado mucho el discurso en una parte de la población y es esto se debería haber cumplido desde que se firmó y seguir con este frontón, pues no nos trae nada bueno, decía Nerea, como has dicho, lo de en base a necesidad. Hombre, no ha habido muchos gobiernos en el Estado español que no hayan hecho eso. No se me ocurre ninguno que no haya actuado en base a necesidad de cara a las competencias vascas y, bueno, no voy a decir votaciones concretas porque la necesidad por parte del gobierno de Sánchez en este momento creo que nadie la pone en duda. Es decir, que si querían mostrar su necesidad deberían de estar diciendo en lugar de, bueno, pues esta cosa no la vemos, deberían de actuar como ha actuado muchas veces tanto el PP como el PSOE, que es, no, si tenemos que hacer esto, y luego no acabar haciéndolo, como está acabando haciéndolo el gobierno de Sánchez en muchas ocasiones y lo ha hecho en no sé cuántas el Partido Popular, de formas un poquito más sangrantes, porque luego han terminado tirando intentando tirar cuestiones que sí que se habían conseguido.
5: Yo solo por hacer un apunte en relación a la ley de secretos oficiales, el PNV no solamente ha negociado en reiteradas ocasiones con el PSOE su incumplimiento, sino también con el PP, con el presidente Mariano Rajoy, que fue la primera vez que el PNV introdujo las enmiendas a esa ley de secretos oficiales en el año 2016, gobernaba el PP, insisto. Entonces, te doy la razón en el que uno se cansa de negociar siempre lo mismo, pero no pongamos el foco en el quien intenta negociar constantemente y en el que intenta mejorar la vida y la calidad de vida de los ciudadanos vascos, sino centremos el foco en el que no incumple.
2: A ver, la necesidad, claro, evidentemente hay acuerdos, pero yo lo que he dicho es que se pone siempre sobre la mesa. Y yo creo que hay situaciones hay situaciones de necesidad y situaciones de necesidad. Yo creo que el Partido Socialista, el gobierno de Sánchez en este momento, quiero decir que, hombre, también es verdad que lo tiene fácil porque teniendo el panorama que tiene, si fuera un gobierno de otro color, vamos, ya me gustaría saber a mí, o sea, me gustaría ver a mí cómo estaría, bueno, pues Génova rodeada todos los días y probablemente las sedes de toda España igual. Y sin embargo, bueno, pues los socios del gobierno parece que determinadas cuestiones no les importan en absoluto. Pero teniendo, como digo, el panorama que se tiene, es verdad que se pidieron elecciones, yo creo que más con la boca pequeña que otra cosa, porque aquí estamos viendo que se está aguantando carros y carretas, pero es que yo creo que en este momento el Partido Nacionalista Vasco estaría en disposición de plantarse y de decir, bueno, pues hasta aquí. Y no le veo yo por la labor, porque yo creo que esto es un poco una tomadura de pelo.
5: En este sentido que comenta sobre plantarse el Partido Nacionalista Vasco, cuando se pone una vez más el foco en el socio de gobierno muy minoritario dentro de ese Parlamento, creo que quizá nos debiéramos de preguntar por qué Feijóo no desbloquea precisamente esta situación y se desmarca absolutamente de Vox. Es algo que también se ha dicho alto y claro y no lo termina de hacer. Entonces, no pongan en manos de socios minoritarios y de socios que marcan las líneas rojas, creo que claramente diciendo que de la mano de Vox y de cualquier partido que vaya de la mano de Vox nunca nos van a encontrar cerca. La solución la tiene Feijóo, que se desmarque de Vox y veremos.
1: Bueno, yo supongo que cuando se habla de trilerismo político en las negociaciones de transferencias, entiendo que se incluye a todos los gobiernos que han negociado transferencias por necesidad numérica, que han sido del Partido Socialista, pero también han sido del Partido Popular. Parece que cuando ha sido el Partido Popular no era trilerismo político, era por el bien de España, ¿no? Sería. Bueno, lo que hay que pensar es en lo que estamos haciendo ahora, y ahora mismo tenemos por delante unas negociaciones de unas transferencias que son muy complejas. Hay una complejidad técnica enorme y, por lo tanto, cualquier transferencia vinculada a las pensiones pues es algo que no se puede cerrar en unas pocas reuniones y que además tiene la complejidad de tener diversos interlocutores en varios ministerios. Cerrar todo ese conglomerado en un corto plazo pues parece bastante difícil, y bastante difícil sin un impulso político. Yo creo que el impulso político se va a ver, el impulso político existe, pero luego hay que saltar muchas reticencias técnicas que hemos tenido y que vamos viendo a lo largo de todo el proceso. No se trata de simplemente de hacer y conceder, como parece que dicen algunos, una transferencia, sino hacerlo con rigor y con las consecuencias que tenga para todos los ciudadanos.
0: Nerea.
2: Sí, vamos a ver. Cuando yo creo que como se necesite para sacar, por ejemplo, los presupuestos y continuar hasta el 2027 y más allá, que diría Buzz Lightyear y en Toy Story, verás tú qué fácil. Y si no, a las pruebas de la financiación de Cataluña me remito. O sea, y sobre todo porque cumplir los mecanismos y cumplirlas, esto es precisamente el gobierno y la ley y seguir los pasos establecidos, pues el gobierno de Sánchez no es algo por lo que tenga mucha querencia. Yo no sé por qué todo el rato, no sé si para que no sea tan sonrojante, el que se encuentra con un frontón siendo un socio y necesitándote, pues para que no sea tan sonrojante, si hace alusión a Rajoy, no, es que ahora estamos con Sánchez. Y desde luego la necesidad que Sánchez tiene es bastante mayor
7: de la que tenía el gobierno de Rajoy. O sea, a quien hay que enfrentarse ahora es al que está ahora. No, no, y vamos a hablar de...
5: No, yo lo decía que no solamente con Sánchez ha negociado cosas reiteradamente, sino con Rajoy también, con todos.
7: Sí, pero hay determinadas cuestiones que el gobierno de Rajoy, por ejemplo, con el tema de la seguridad social, que ya no mareaba la perdiz.
5: ¿Y con el tren de alta velocidad?
7: Decía que no. Bueno, hombre, lo del tren de alta velocidad no me lo saques, porque lo del partido, lo de este gobierno con el tren de alta velocidad y lo de estos dos años del gobierno de Sánchez con relación al tren de alta velocidad a Euskadi es, vamos, eso sí que es sangrante y tampoco, y no pasa. Yo creo que el Partido Nacionalista Vasco y ahora con las elecciones, o sea, con la nueva convocatoria, con los nuevos, o sea, es decir, la línea roja es que no se demuestre, no se impute a Sánchez o que no se demuestre que había financiado al Partido Socialista. Bueno, pues el resto pueden, las cloacas pueden funcionar como les dé la gana, se puede asaltar todas las instituciones, los cargos públicos del partido o del gobierno que no sean Sánchez, pues pueden lo que, porque con eso no pasa absolutamente nada. Para eso parece que hay barra libre, solamente hay dos líneas rojas que veríamos si se acabarían moviendo esas líneas rojas o no sé. Yo creo que es que Sánchez en este momento está comodísimo, sigue utilizando el comodín de que viene la derecha y a los ciudadanos no les vale ya, y por eso no convoca las elecciones, a pesar de lo que dice el CIS, ¿verdad? A los ciudadanos no les vale, pero parece que a los socios, no sé ya si por un interés general o por un interés partidista, sí les sigue valiendo.
6: Bueno, no es solamente que vienen las derechas. ¿Cómo era eso? Desmarcarse de Vox. El Partido Popular no solamente no se desmarcaría de Vox, sino, bueno, Vox nació del Partido Popular, como no, sabemos todos de dónde nace el Partido Popular, de Alianza Popular y de dónde nace Alianza Popular, sabemos de dónde viene todo esto. Y Partido
7: Digo
6: Popular,
7: yo aquí de
6: Partido Popular. Partido Popular, bueno, hay vergüenzas de dónde viene el Partido Popular, parece.
7: Yo no tengo ninguna
6: vergüenza respecto a dónde viene
7: el Partido Popular. De una refundación.
6: Más allá de eso, desmarcarse de Vox. Vamos a insistir pues un poquito en esa cuestión. ¿Qué es lo que hace? Lo que hace es gobernar con Vox, y lo que hace es gobernar en varias autonomías. Por lo tanto, ya tenemos las líneas absolutamente marcadas. No tiene que azuzar muchos espantajos, ni Pedro Sánchez, ni absolutamente nadie. La población sabe perfectamente lo que tiene enfrente. Más allá de eso, hay cuestiones que efectivamente, esté quien esté, se sabe que se va a tener que pelear hasta el infinito y más allá. Algunos creemos que no sea hasta el infinito, que eso termine, y creo que la apuesta que deberíamos de hacer todos, no una apuesta, sino una presión directa, un trabajo del día a día, lo que es también una presión social, es por un nuevo estatus que hagamos que esto no dependa de lo que tengamos enfrente, que realmente se reconozca realmente derechos históricos vascos, en nuestro caso en la comunidad autónoma, pero también en el caso de Nafarroa, que no están reconocidos en este momento, y en base a ellos, pues bueno, no tener que depender del concepto de Buzz Lightyear, hemos dicho, ¿no? Yo creo que hay muchas opciones.
0: Perdona,
6: además,
0: abro paréntesis, no esperaba yo escuchar a Buzz Lightyear mencionado en una tertulia de actualidad.
6: Me ha sorprendido también a mí. Pero
7: no,
6: bueno, pero es cuestión
7: no
6: de, estamos en un momento
7: no
6: de estreno.
7: Me he referido a negociar, me he referido a que va a seguir gobernando, o sea, esto ya se va a hacer un Maduro, yo creo, no sé, porque va a seguir gobernando. Sí. Porque
6: siempre va a haber gobierno español, creo, ¿eh? Creo que va a seguir gobernando alguien en España.
7: Digo Sánchez.
6: Y espero que eternamente. La semana decía España que dure toda la vida, a tope con España. Eso sí, como vecinos.
0: Voy a leer, si me dejáis, cuando acabes, Yagoba, unos WhatsApps que no les estamos haciendo mucho caso hoy a los oyentes.
6: Vale, pues termino muy, muy cortito. Línea roja. Hay muchísimas líneas rojas. Se habla de algunas, pero hay algunas que son tan obvias que es que no hace falta ni mencionarlas. Y creo que es que cuando está tan bien dibujado el gobierno de Pepe Vox, y insisto en una cuestión, aunque no estuviera Vox, o sea, lo que está soltando el Partido Popular y lo que ha significado durante muchos años respecto a transferencias, es que bueno, ha estado en contra de... Es que momento... Voy a marcar un momento en la historia. Ibarretxe, o sea, vamos a decir que era el Partido Popular en ese momento en este país y en el Estado español.
5: Fue a defenderlo allí y le ofrecieron cárcel.
6: Vamos a marcar las cosas claras. Entonces, pues bueno, líneas rojas hay muchas, sí.
0: A ver, voy con los WhatsApps. Me llaman mucho la atención las posturas pasivas y algunas veces activas que mantienen el Partido Socialista de Euskadi, contrario al parecer de que se cumpla el estatuto, y por otra parte EH Bildu, que también mantiene una postura totalmente pasiva cuando de competencia se trata. Del PSE es lo que que se espera, pero me gustaría saber para qué está EH Bildu en el Congreso en Madrid. Todavía el PNV cree algo de lo que dice Sánchez. Ese hombre no ha dicho la verdad desde párvulos. En el apoyo a Sánchez estaba la transferencia de una serie de competencias. Es de vergüenza que el gobierno de Sánchez diga sí a la hora de que haya que apoyarle y pase de todo a la hora de transferir. Que no amenacen con que lo que viene es peor, porque los responsables serán Sánchez y su séquito. Más por aquí. Yagoba, ¿qué se hacía? ¿Presupuesto o elecciones? Lo que no hace el PNV es lo de Bildu, peloteo total a Sánchez. Que se aprendan el cuento, ¿qué es lo que hacen ellos aquí? Lo suyo y nada más. El PNV ya le está guiñando el ojo a PP. ¿Qué diferencia hay entre PP y Vox? Pues si habrá que hablar de ahora, sí, habrá que hablar de ahora. Es que no me ponéis los acentos y me pierdo por el camino. Pero que no pretenda el PP que nos olvidemos de cómo gobiernan ellos. Nadie quiere con el PP Vox, nadie quiere con ustedes. Tan difícil resulta de entender. Más por aquí. El PP ha votado lo mismo que H. Bildu o Esquerra en una de cada 5 votaciones del Congreso en toda la legislatura. Espero que el PNV no pacte con el PP, dice otro oyente. Tenemos también notas de voz pendientes.
8: Egunon, no estamos de acuerdo con muchas cosas que hace Pedro Sánchez, pero es que estamos más en desacuerdo. Nerea, no es que venga la derecha, es que viene la extrema derecha, la derecha extrema, que es lo que sois últimamente. Entonces, a eso es a lo que le tenemos pánico.
9: Buenos días, Nerea, Llanos. Nada diferente lo que está haciendo Sánchez a lo que ha hecho Aznar, Rajoy, con CiU, con Puyol, con el catalanismo. Al final, todos buscáis la poltrona y no el bien del ciudadano. Y seguimos igual, porque lo de ayer ya de Feijóo y despacharse a reír, y yo no sé qué tipo de gobernantes y de consejeros hay en esta política española para salir corriendo.
10: Egunon, creo que el 25 de junio en el Parlamento español Itziar Aizpurua dejó claramente EH Bildu qué es lo que le pide al gobierno español. O sea que se molesten en dar una pasada a lo que habló ella en el Parlamento, alto y claro. Y ya está bien tanto criticar a Bildu. ¿No será que vamos a dejarlo ahí? Egunon.
0: Bueno, pues egunon para esta oyente. Nerea, voy contigo.
2: Bueno, yo creo que Bildu, el pacto que tenía para apoyar a Sánchez, realmente nunca lo hemos, no lo hemos conocido porque no estaba escrito no sé qué, lo hemos sabido después y claramente lo hemos visto. Bueno, lo dijo el señor Otegi, sí lo supimos porque el señor Otegi lo dijo claramente, que si hay que aprobar los presupuestos para mejorar la situación de los presos, pues ya está, se aprueba. Y es lo que ha sucedido, es decir, ese sí que es vamos, un interés absolutamente partidista y absolutamente focalizado, que es bueno, pues, la situación de los presos de ETA. Punto. Porque es verdad, yo creo que en cualquier otras peticiones de transferencias, aquí Yagoba las está diciendo, pero yo desde luego no es lo que más escucho de los representantes de Bildu en el Parlamento español, en el Congreso de los Diputados. Y realmente es el socio más fiable que tiene Sánchez. Vamos, no le pide elecciones ni en absoluto. Porque, hombre, entre otras cosas, porque sí, Bildu sí que sabe que con un gobierno del Partido Popular, pues evidentemente su situación no sería la con un gobierno de Sánchez. Otro incumplimiento más de Sánchez. Quiero recordar aquí una entrevista que se le hizo a Sánchez. Si quiere se lo digo, no sé cuántas veces dijo, 19 veces o lo que fuese, jamás vamos a pactar con Bildu. Bueno, pues otro cambio de opinión al que nos tienen acostumbrados. Yo creo que, de todas maneras, el Partido Nacionalista Vasco no se planta ante lo que yo creo que es un ofrecimiento continuo de las competencias, pero que luego nunca llegan, se pactan para que haya apoyos a determinados asuntos, pero luego eso no se acaba de cumplir. Pero yo creo, de todas formas, que es una necesidad mutua. Yo creo que tampoco el Partido Nacionalista Vasco quiere romper con Sánchez porque gobierna con el Partido Socialista aquí, y Eneko Andueza ya se lo dejó claro.
7: que si había una ruptura con el gobierno de Sánchez, pues eso iba a traer consecuencias en el gobierno vasco y en otras instituciones en las que se está gobernando juntos, con lo cual ahí hay, bueno, pues una necesidad mutua en la que, bueno, pues yo creo que eso es de lo que se está valiendo Sánchez, pues en parte, muchas veces, para estos incumplimientos de los que estamos hablando hoy.
6: Muchas cosas. Voy a intentar resumirlas. Primero, contestar un poquito a algunos de los oyentes. Creo que no hay que equivocarse de enemigo. Y creo que, claro, efectivamente, gracias, Nerea, por ese claro. Efectivamente, veis cómo ha habido acuerdo con Nerea en este punto. Es importante, quiero decir. Yo creo que la posición de H. Bildu, es que no es una cuestión de H. Bildu ni PNV, yo creo que la posición de los vascos ante las transferencias es clara. Da igual el color, da igual de... Sí, las queremos. O sea, es bastante mayoritario esa situación. Por lo tanto, centrémonos en ello. Todos estamos de acuerdo. ¿Quién lo tiene que negociar? Mandato institucional. Esto tiene que ser el gobierno vasco, no el PNV, el gobierno vasco, que está conformado en este momento por dos colores. Uno de ellos, por cierto, coincide con el del propio gobierno español. Entonces, pues bueno, a esos tampoco se les debería de, ¿cómo decir?, dudarles su predisposición a hacer las transferencias. Eso sí, luego hablamos que el propio gobierno vasco dice que se cuenta con un frontón allí. Entonces, centrémonos en eso, en la situación, cuál es el problema, quiénes son los enemigos en esta situación de esa, no estoy, y no por focalizarme en personas, sino en cuál es el enemigo de esta situación, aquel que no quiere avanzar en esa cuestión, aquel que si le hablas de un nuevo estatus igual te habla, no, igual me gustaba más el estatus anterior a la Constitución española. Por lo tanto, de eso es de lo que estamos hablando, y centrarnos en un color u otro no es lo más adecuado. Yo creo, estoy de acuerdo con la oyente que ha dicho que Mecha Espura fue clara respecto a las derechas que tenía con las que se confronta en Madrid. Pero aquí no tenemos esa situación en numérica. Centrémonos en que aquí tenemos las cuestiones bastante claras en cuanto a ello, y que al otro lado también sabemos lo que hay. Y sabemos lo que hay porque sí, que efectivamente hemos tenido un Aznar, hemos tenido un Rajoy, y que sí, que hemos tenido un Pedro Sánchez, hemos tenido un Zapatero, hemos tenido un Felipe González, y bueno, hemos tenido muchas cosas. Por lo tanto, una nueva... Y ya para terminar, ¿unas nuevas elecciones arreglarían algo de todo esto? Es que no. No arreglarían nada. Y de hecho, ya hemos tenido la experiencia en unas nuevas elecciones, y puede salir en las nuevas elecciones exactamente los mismos números que ahora. Eso es una realidad. Pero también podrían salir números que acaban en no hay gobierno, no hay nuevo gobierno, no hay gobierno, y volver a intentar romper récord Guinness. Ya que metemos a Bulbo, ayer metemos al Guinness también. Me baso lo que es España. Me baso en lo que es España, esa España tan grande y tan. Bueno, sí, me baso en lo que ha sido durante muchos años y muchas elecciones en este estado, y que la gente efectivamente cambia las demografías, pero el sistema electoral tampoco ha cambiado tanto, y yo creo que las cosas están bastante claras en cuanto a que no están claras. Entonces no es que no nos basamos con estas trampas
7: solitarias. Si nos dedicamos a meter electores nuevos porque no nos dan los números, entonces igual
6: claro,
7: sí.
6: Claro.
7: A ver, sí. Entonces igual sí, pero bueno.
1: Bueno, hemos pasado de hablar de transferencias a repartir fango a diestro y siniestro, incluso he oído a ETA y sus presos en algún momento, ¿no?
7: Luego sí, te contesto.
1: Sí, de los presos creo que se ha hablado también por aquí.
6: No, pues luego se está cumpliendo la ley, por fin.
7: Luego te contesto. ¿Se está cumpliendo la ley?
0: A ver,
7: venga,
0: vamos, entonces,
7: que
0: me lleváis la tertulia por los cerros de Uva. Bueno, vamos a centrarnos.
1: A pesar de algunos, el objetivo de este gobierno no es mantenerse en el poder, sino seguir gobernando. Y para seguir gobernando, los números son los que son. Por lo tanto, hay que seguir negociando. Habrá que negociar en presupuestos y habrá que negociar en transferencias. Y seguramente, pues a partir de 2027, y no por Buzz Lightyear ni por nada por el estilo, pues habrá elecciones.
6: ¿Cuánta mención? Está Pixar a tope, sí, con nosotros.
1: Habrá elecciones.
0: Tenemos que cobrar royalties.
1: Y muy probablemente, pues igual tengamos un resultado parecido, y seguramente en ese caso, pues el Partido Popular nuevamente no será capaz de gobernar, porque su único aliado y el único que quiere estar con él y el único que conforma gobiernos con él es Vox.
5: Yo solo por apuntar que no podemos no convocar elecciones porque no nos gusta lo que viene. O sea, no, si no, bueno, entraríamos en otras dinámicas bastante más perversas y poco democráticas. Lo que quiero decir con esto es que, aunque quizá lo que venga a mí tampoco me puede gustar, la parálisis por el parálisis que actualmente está el gobierno, porque no tiene presupuestos. Los presupuestos sirven para legislar. Sin el dinero que te dan los presupuestos no puedes hacer leyes ni hacer política pública. Entonces, yo creo que sí que debiera ojalá sea este el año en el que Sánchez saque los presupuestos, porque nos irá bien a todos. O sea, yo en eso estoy de acuerdo, pero creo que ha pasado cierta desidia y hemos querido alargar un poco ciertas cuestiones que creo que no han tenido mucha responsabilidad política como presidente de un Estado. Eso también lo pienso. Y en relación a que hay intereses mutuos, que decía Nerea, porque PNV y PSOE gobiernan en Euskadi, la política y cuando gobiernan dos partidos, que bueno, la base democrática es la misma, pero sí que ven el país y sí que ven Euskadi y sí que ven el Estado de diferentes maneras, yo entiendo que puede haber ciertos choques o puede haber ciertas maneras diferentes de ver una realidad, y eso es lícito y no pasa nada, es cultura democrática, es hacer política con responsabilidad, y aunque seamos socios, dentro de la discrepancia también se puede hacer con el respeto. Entonces también yo creo que Sánchez en este sentido, aunque dentro de sus filas haya una parte que es el Partido Socialista de Euskadi, también tiene que lidiar con otras ideas, que es el Partido Socialista Obrero Español, que conjugan también dentro de todo este juego. Y bueno, pero tampoco podemos hacer de menos, o tampoco puede ser algo malo que dos partidos con colores diferentes y con ideas distintas intenten llegar a un mismo punto, aunque por el camino se atasquen ciertas cosas, pero yo creo que es un ejemplo o es una buena práctica de hacer política con responsabilidad. Yo no le veo el problema.
0: Breve,
2: por favor. Sí, sí, dos cuestiones. Hombre, eso de que no se está para resistir, bueno, es que ya no solamente te lo he dicho yo.
1: Para gobernar, he dicho para gobernar.
2: No, eso, que no se está para resistir, bueno, es que de verdad... 3 años sin presupuestos.
1: Como Castilla y León, y no pasó nada.
2: Que luego convocó elecciones. 3 años sin presupuestos, con un montón de leyes que no han salido, con un montón de derrotas parlamentarias.
1: El 88% de las que se han presentado han salido adelante.
2: Si eso no es resistir. ETA no los ha salido ETA. Es que ETA lo sacó el señor Otegi.
1: Porque quería que se cumpliese la ley, creo que no está
2: eso
1: nada mal.
2: No se está cumpliendo la ley, eso es falso rotundamente. Se está aplicando el artículo 100.2 del reglamento penitenciario, que solo se está aplicando para los presos de ETA, solo se está aplicando para los presos de ETA. Y te lo digo con conocimiento de causa, porque yo estoy en el turno de penitenciario y tengo que llevar las quejas de los presos ordinarios, y a los presos ordinarios, desde luego, se les pone condiciones muchísimo más exigentes que las que se está para los presos de ETA. O sea, con lo cual se le está aplicando de manera falaz el artículo 102 sin tener que aplicarse. Y eso es el pago al apoyo de Bildu.
6: Que sepa la gente que eso es falso y le animo a investigarlo. Pero mentira, muy grande. En mayúsculas, es una falsedad en mayúsculas.
2: Y segundo, que dices que distintas... sí, claro, dos partidos que gobiernan juntas, pero es que de repente aparecen ahora, a veces vemos escenas en las que se hiperventila y en las que hay un enfado monumental por un meme de una piscina... pero sí, luego rápidamente se vuelve a una, porque hay un interés mutuo, ¿verdad? Porque al final Andueza dijo lo que dijo y solamente por decir, el Partido Nacionalista Vasco en los momentos en los que más se estaba cayendo en los temas de corrupción, pues ha sido el partido que salió con Eneko Andueza a dar una rueda de
5: yo
2: prensa.
5: Yo solamente recuerdo...
0: Tenemos que acabar ya el tema,
5: solo
0: por favor.
5: Un minuto. Yo solamente recuerdo que el único partido condenado por corrupción es el Partido Popular.
2: Eso no es cierto.
5: Eso no es cierto. Bueno, Nerea, vale. Vamos a salir del bucle, por favor. Sí. Y luego también deciros que yo, con lo que hiperventilo, es como ver cómo un partido que ha gobernado un Estado está de la mano en comunidades autónomas para gobernar con un partido que es fascista, porque Vox no tiene otra denominación, y se dan la mano con cuestiones que dejan mucho que desear y están muy lejos de lo que un partido democrático puede defender.
0: Alguien que eso dice sí que si no sería mejor utilizar, en vez de la palabra enemigo, si no sería mejor utilizar adversario político, dicen también por aquí.
6: No, es que son cosas distintas. Es muy, muy, muy importante. Yo creo que marcar los adversarios políticos está muy bien, y para cuestiones políticas es importantísimo, y tenerlo muy claro. Marcar al adversario está muy bien, pero marcar el enemigo, y ya no te digo de personalizarlo, sino marcar qué es el enemigo de unas ideas, es muy importante. Y no marcar en quién es un adversario político el, o sea, como enemigo ante esas ideas, es muy importante y tenerlo muy claro, cuando además pueden ser socios políticos de cara a esas cuestiones. Entonces, no equivocar el enemigo es importantísimo.
7: Yo por hacer dos puntualizaciones, porque si no, no fue condenado. El Partido Popular por corrupción fue condenado como, como beneficiario título lucrativo. Eso no es así. Hombre, de verdad, y con la que estáis, con lo que estáis tragando con lo del Partido Socialista, y a mí sí que yo sí que hiperventilo cuando veo que para seguir en el poder, Sánchez está sacando a la calle a gente que tiene 300 y 400 años por haber asesinado a un montón de gente. Yo ahí sí que hiperventilo.
0: Bueno, lo hacen los jueces, no Sánchez, ¿no?
7: No, vamos a cerrar aquí. Lo hace el gobierno.
0: Vamos a cerrar aquí el tema porque entramos en el bucle y no avanzamos. Y nos queda nada, 5 minutillos largos, pero sí quiero... Bueno, es que además dio el titular, con lo cual entiendo, bueno, pues que precisamente tenía un poco de interés en que habláramos del tema. Ayer estuvo Alberto Núñez Feijóo en Euskadi, en el Círculo de Empresarios Vascos, y habló de absentismo laboral, que en Euskadi es récord. Hemos conocido datos esta semana. Y bueno, pues el líder del PP lo llamaba cáncer, decía que, bueno, pues que supone un coste de 30.000 millones en todo el Estado, no distinguía bajas, permisos, otras incidencias, y apostaba por recortar sueldos y prestaciones.
11: Que 1.200.000 personas no acudan a trabajar todos los días es algo que España no se puede permitir. Por tanto, aquí no podemos, aquí debemos, con o sin acuerdo, sentar a la patronal y a los sindicatos y tomar una decisión con el asentismo. Esto es un cáncer que no podemos pagar. ¿Qué pasa? ¿Qué ocurre con un asentismo como este? Pues está fácil, ¿no? Si en los convenios de empresa se pacta que una persona que no va a trabajar cobre lo mismo que cuando va a trabajar, pues, ¿qué quieren que les diga? Todo aquello que supere un 4 o un 5% de asentismo tiene un enorme porcentaje de fraude. Y, por tanto, creo que ese asunto debemos de retomarlo con las comunidades autónomas, con el gobierno central, con la patronal y con los sindicatos. Si llegamos a un acuerdo, fantástico. Y si no llegamos a un acuerdo, ¿por qué le vamos a hacer?
0: Nerea.
7: Ah, no, yo iba a decir que me das la última para contestarle.
0: Bueno, si quieres te doy la última, ¿eh? No tengo ningún problema.
7: Como luego tendré que volver a contestar, vamos a ver. El absentismo laboral es un problema total y absoluto. Y desde luego habrá que hacer, habrá que enfrentarse a ese problema, porque además de costarle al Estado a muchas empresas, sobre todo a las pymes, las bajas le cuesta mucho dinero. Quien está de baja en este momento ya cobra menos, salvo que un convenio colectivo diga otra cosa. Ya está cobrando menos. Es que no, que cobre menos estando de baja. Es que ya se cobra menos. O sea, es decir, del día 4 al 20 se cobra creo que es el 60%, y luego a partir del 20 se cobra el 75%. Cuestión distinta es que los convenios colectivos puedan estar.

0: son bajas que se corresponden o no lo son, ¿no? Porque no podemos cerrar los ojos negando una realidad. Y a las pymes, sobre todo, las bajas les cuesta muchísimo dinero. Y con relación a el de negociación, que te he oído a ti una frase que dice viva la negociación, bueno, pues eso, por ejemplo, Yolanda Díaz lo ha llevado con el tema de cuando sentaba a la COE y sentaba a los sindicatos, y la COE no se sentaba, no se acordaba, decía, bueno, pues da igual, pasamos de la COE y acordamos nosotros los asuntos. O sea que aquí también de negociación, y lo acabamos de ver, igual todos tampoco prestamos tanta atención todos a la misma.
1: Eso era en alusión a las palabras de Feijóo, que decía que si gobierna sentará sindicatos y patronal para una reforma, pero decía que si no hay pacto social terminaría imponiendo. Iván, os voy a pedir, nos quedan 4 minutos, sí, os voy a pedir que os reduzcáis a la mínima expresión.
2: No me sorprende.
1: Porque probablemente habrá otro turno de réplica.
2: No me sorprende ni lo más mínimo, ¿no? Ya les hemos escuchado en otras ocasiones propuestas sobre no subir salarios, sobre recortar derechos laborales, sobre no regularizar inmigrantes para que no tengan esos derechos laborales, y ahora, bueno, recortar sueldos y prestaciones a las bajas con la excusa del absentismo laboral. Cada día en este país más de 1,5 millones de personas no acuden al trabajo. De esas, algo más de 1,2 millones no lo hace porque está de baja médica, baja médica justificada. La baja médica justificada es un derecho de los trabajadores. Y llamar absentismo a esto es dudar de un derecho laboral. Y además es dudar de un derecho laboral y dudar de la profesionalidad de los médicos que otorgan esas bajas laborales. No hay fraude mayoritario ni masivo en las bajas médicas. El 1,8% de las bajas médicas se persiguen y son declaradas fraude. El 80% de las bajas tienen menos de 15 días. ¿Eso qué significa? Que el trabajador coge la baja médica por un concepto muy concreto, como puede ser una gripe, etcétera, y seguido vuelve al trabajo. Criminalizar al trabajador porque pueda coger una baja porque está enfermo, bueno, pues creo que se define por sí mismo.
1: Yagoba.
3: Bueno, es obvio que estaba intentando marcar un nuevo marco laboral distinto, peor, o sea, en el que los derechos laborales pues se pasen a un segundo plano. Estaban hablando con empresarios, eso sí, también son los empresarios que respecto a este tipo de convenios que aseguran mejor las bajas laborales, precisamente son los que mejores convenios hacen con sus trabajadores porcentualmente, en ratios, por lo tanto, bueno, en el Estado español, por remarcarlo. Entonces, sorprende, ¿no?, la venta, porque lo que fue el hombre fue a vender. Estaba como vendedor de enciclopedias, lo que vino es a hacer el guiñito al autogobierno, el tipo que denuncia autogobiernos en el Tribunal de Constitución, bueno, no el tipo, el tipo del partido que denuncia autogobiernos en el Tribunal Constitucional, leyes que se hacen en los parlamentos, etcétera, etcétera, y también se vino a hablar cuestiones como del modelo energético y se puso a hablar de la pues, energía nuclear, etcétera. O sea, vino con un montón de cosas. A mí yo no me rasgo las vestiduras oyéndole al Partido Popular y al propio Feijóo ni por lo más remoto. Efectivamente, vino a criminalizar la enfermedad, etcétera, etcétera. Es que es lo que me espero en una persona como Núñez Feijóo.
1: Les agradezco a los conductores porque les voy haciendo señas, parezco casi una azafata de avión. Naroa.
4: Nada, es una cuestión rápida. No me sorprendió lo que dijo, lo dijo Feijóo y no espero que tenga otro discurso. Solamente por hacer una cuestión muy rápida, ningún convenio colectivo puede ser en su negociación peor que el anterior y eso es algo que todos debemos defender. Nada puede ir a peor en lo que tiene que ver con los derechos y obligaciones de los trabajadores, nada puede ir a peor. Y yo creo que, como bien decía Iván, la mayor parte del incremento que decía corresponde a esas bajas médicas, pero si el principal problema son las bajas médicas, quizá donde hay que atacar no es al trabajador y a sus convenios, sino en la prevención, en ver cómo se trata a esos trabajadores enfermos y en las, digamos, recursos que puede tener tanto la empresa como ellos.
1: Dos WhatsApp, los médicos vemos un incremento brutal de petición de bajas por cuestiones que hace 10 años ni se planteaban. Alguien que dice, yo creo que las bajas las dan profesionales, no se las dan los trabajadores a sí mismos, pero es más fácil machacar al trabajador desde un partido que siempre les ha negado el pan y la sal. 20 segundos.
0: Es que no es cierto, y vuelvo a repetir, aquí se habla de recortar derechos laborales. Yo quiero decir que quien bajó un 5% a los funcionarios públicos y le hizo una pérdida de poder adquisitivo del que todavía se están recuperando fue el señor Zapatero, y de ahí nadie se rasgó las vestiduras, parece que nadie dijo absolutamente nada. Y vuelvo a decir, lo del tema no se trata de criminalizar o no, pero ya digo, este instrumento de penalizar a las bajas laborales es un instrumento que aquí el gobierno vasco, y no precisamente el Partido Popular, que no estaba en el gobierno vasco, lo utilizó con la Ertzaintza.
1: Bajistas profesionales existen, negarlos, cerrar los ojos a la realidad. Y has mencionado el tema de la Ertzaintza, dice alguien que yo creo que conoce, no te penalizaban, no te pagaban, por ejemplo, la nocturnidad.
0: Pero
1: lógico,
0: perdías,
1: si no la trabajabas,

0: Y bonos de productividad. Y bonos de productividad. Se perdían como 4.000 euros al año.
1: Pero no se tocaba el salario.
2: No tenemos tiempo para más. Naroa, Iván, Yagoba, Nerea, es que ricasco y buena semana.
3: Bye.
4: Igualmente.
2: Agur.
4: Agur.
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1: Nos han dado las 10 en punto, así que nos vamos a reactualizar. Lorena Begué, egunon.
2: Egunon, y comenzamos por San Fermín, es con esos cebada a gago que dejan el primer herido por asta en el segundo encierro de estas fiestas. Han completado la carrera en 2 minutos 26 segundos, un encierro marcado por la gran velocidad de la manada. Los toros han corrido unidos durante buena parte del recorrido, apenas han dejado opciones a los corredores de meterse entre los toros. El parte provisional de Cruz Roja recogía al término del encierro 3 incidencias con traslado, la más grave en el tramo telefónico. Un corredor ha sufrido una herida por asta de toro en un brazo. Escuchamos a la portavoz de la Cruz Roja.
3: El parte de asistencias preliminar del segundo encierro en San Fermín es el siguiente. Tenemos 3 incidencias con un traslado. El primero se ha dado en el tramo de Telefónica, es una herida penetrante, una cornada en brazo. Ha requerido traslado al Hospital Universitario de Navarra. La segunda ha sido una atención en Plaza de Toros, que es una contusión con deformidad en pierna. Hemos solicitado allí un traslado, pero de momento no se ha asignado ambulancia. En Plaza de Toros también se ha dado la tercera asistencia por una hemorragia no masiva por caída en brazo. Y ese sería el parte por hoy.
2: A la espera ahora del parte que llegue desde el Hospital Universitario de Navarra por esas personas que han tenido que ser ingresadas, sobre todo quien había recibido ese puntazo en el brazo. La actualidad pasa hoy por esa reunión telemática de la Junta de Seguridad que van a celebrar Gobierno Vasco y Español. Una de las condiciones, por cierto, impuestas por el Lehendakari para llegar a la comisión bilateral. Lo dijo claramente, sin los deberes hechos, sin contenido sobre la mesa, no va a haber encuentro con Pedro Sánchez. En esta Junta de Seguridad ambos ejecutivos tendrán que hablar sobre la prohibición del porte de navajas en la calle, el papel de la Ertzaintza en los informes de expulsión y el acceso a las bases de datos. Parece que los acuerdos en las tres áreas están bastante avanzados, según se nos comunicaba hace unos días. Veremos a ver si finalmente se firma o no algún tipo de acuerdo o si hay algún avance en el encuentro que se va a celebrar hoy. Esta es la cara de la moneda y llega justo después de las quejas evidentes del Gobierno vasco ante lo que se está encontrando estos días en Madrid por una negociación en cuanto a el traspaso de las transferencias que no avanza en absoluto. Lo volví a dejar ayer claro María Ubarrechena, hablaba de frontón en Madrid, de que no quieren negociar, de que ni siquiera hay contrapropuesta a las que hace el Gobierno vasco. En Crónica de Sucesos les contamos que agentes de la Ertzaintza y la Guardia Municipal de San Sebastián han rescatado esta madrugada a un joven de 28 años que se había lanzado al río Urumea a su paso por la capital guipuzcoana para recuperar un teléfono móvil. Los rescatadores han tenido que realizarle la reanimación cardiopulmonar antes de ser trasladado al hospital en estado grave. Los hechos han ocurrido a la 1:15 de la madrugada. Al parecer el joven se había tirado al río desde el puente ubicado en el Paseo Salamanca para recuperar el teléfono que se le había caído accidentalmente a su acompañante. En un principio, los recursos de emergencia le han lanzado un flotador, pero al ver que la fuerte resaca le arrastraba y hundía, dos agentes de la Ertzaintza y otro de la Guardia Municipal se han lanzado al agua para socorrerle. Tras conseguir sacarle, uno de los rescatadores le ha tenido que practicar esa reanimación cardiopulmonar. Una ambulancia la ha evacuado posteriormente al hospital. Como decimos, está ingresado en estado grave por la gran cantidad de agua que ha ingerido. Y les contamos también que la Guardia Civil investiga la muerte violenta de una mujer de 61 años y su hija de 31. Sus cadáveres han sido hallados en la madrugada del miércoles en una vivienda de Mijas, en Málaga, en la que se ha producido un incendio. Tras el levantamiento de los cadáveres, los agentes han confirmado que son dos muertes violentas. No se descarta de momento ninguna hipótesis. Sin problemas hasta ahora para circular por la red viaria vasca, según confirma el Departamento de Seguridad. Llegamos a ser las 10:04. En una hora, más información.
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1: Euskalmet, jaione munarriz egunon. Hoy estamos teniendo de nuevo una jornada calurosa veraniega.
5: Sí, sobre todo la mitad sur, ¿eh? En Álava, centro y sur de Navarra, todavía sigue apretando aquí el calor y lo va a seguir haciendo. Es verdad que las máximas en estas zonas bajan un par de grados con respecto a ayer, sobre todo en lo que es en buena parte de Álava, pero las máximas a pesar de ello siguen superando los 35 grados, especialmente en el sur. En el resto, las máximas en el interior de Vizcaya, interior de Gipuzkoa, norte de Navarra, pues se van a quedar entre los 30-32 grados, como mucho, y en la costa, en cambio, por debajo de los 30 grados. Además, a partir del mediodía va a soplar el viento del norte y también nos podrían acompañar intervalos de nubes bajas o esta bruma que todavía perdura en muchos sitios de la vertiente cantábrica, pues en la costa podría ser persistente, sobre todo por la tarde, así que en general en la misma línea de costa el ambiente va a ser algo más fresco por la tarde. Después en el interior, a medida que avance la tarde, se pueden formar algunas nubes de evolución que podrían derivar en algunos chubascos tormentosos. Serán puntuales, pero no se descarta que en algún que otro punto pues vengan acompañados de rachas fuertes de viento y de algo de granizo.
1: ¿Y de cara a mañana qué nos puedes ir avanzando?
5: Pues un día muy, muy parecido, ¿no? De nuevo seguiremos hablando de esos intervalos de nubes bajas que pueden aparecer en la costa y en los valles cercanos. Y en el resto, pues ambiente más soleado, con nubosidad de evolución por la tarde y de nuevo, pues algunos chubascos tormentosos en el interior durante la segunda mitad del día. Y en cuanto a las temperaturas, pocos cambios. Es probable que en algunos puntos suba un grado más que hoy la temperatura, pero en general en la vertiente cantábrica las máximas se van a quedar entre los 30-33 grados, por debajo de esos valores en la costa. Y en Álava y centro y sur de Navarra, de nuevo hablamos de máximas por encima de los 35 grados.
1: Perfecto, Jayones, qué ricasco.
5: Agur.
1: Agur.
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1: Venga, venga, que esto ya casi está visto para sentencia. Estamos a miércoles, Ecuador, por cierto, ahora que caigo, que no lo habíamos dicho, que es el Ecuador de la semana. Bueno, pues hecho queda el apunte. ¡Ecuador! ¡Ay, ay, ay! Dale, dale.

0: A veces es necesario destensar tras las tertulias de las 9. En fin, que decía que es Ecuador, que es miércoles, efectivamente, así que ya casi queda esto, pues nada, visto para que mandéis el nombre. ¿A quién estamos buscando esta semana? ¿Quién es nuestro Nordanor? Pues estamos a puntito de saberlo, ¿eh? De momento vamos a recordar las 4 pistas que ya hemos dado. Pista 1. Durante 48 años se ha dedicado a lo mismo, pero siempre diferente.
1: ¿Cómo?
0: Pista 2. Es licenciado en Ciencias Físicas e incluso ha ejercido como profesor durante varios años.
2: Muy profesional.
0: El mismo año compartió premio con Pedro Subijana, José Coronado y Tomatito, entre otros. Y decíamos en la pista 4 y por el momento la última que se ha jubilado por imperativo legal. Dos nuevas pistas. Venga, pista 5. Alma mater de una de las citas clásicas del verano en Euskadi.
1: ¡Quedaute, Queen!
0: Y pista 6. Ganó la batalla de la Zurriola. Ya nos vamos ubicando. ¿A que sí? ¿A que ya va resonando? Por si acaso no está claro, lo vamos a repetir. Durante 48 años se ha dedicado a lo mismo, pero siempre diferente.
1: ¿Cómo?
0: Es licenciado en Ciencias Físicas e incluso ha ejercido como profesor durante varios años.
2: Muy profesional.
0: El mismo año compartió premio con Pedro Subijana, José Coronado y Tomatito, entre otros. Se ha jubilado por imperativo legal. ¡Uha! Alma mater de una de las citas clásicas del verano en Euskadi.
1: ¡Quedaute, Queen!
0: Y ganó la batalla de la Zurriola. Pues de momento hasta ahí. 688-854-852. ¿Quién es nuestro Nordanor esta semana?
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0: Según un estudio realizado por el portal inmobiliario Idealista, Bilbao registró en el último trimestre de 2025 del año pasado un incremento del 12,9% en la oferta de viviendas ocupadas. Uno de los mayores repuntes entre los grandes mercados del Estado. Y sí, sí, es lo que acabamos de decir. Ocurre, sucede, es una figura que está contemplada. Oferta de viviendas ocupadas. Según un estudio realizado por el portal inmobiliario Idealista, ese es el dato, ese incremento de casi el 13%. Así que vamos a hablar de ello y lo vamos a explicar bien con Jonander Paz, que es director del grupo inmobiliario MSV. Jonander, uno, muy buenos días.
1: Muy buenos días.
0: Salúdanos otra vez, que no te hemos escuchado.
2: Muy buenos días.
0: Ahora sí, alto y claro. Bueno, dábamos estos datos de 2025 y decía yo, hay que explicar que sí, que esto es algo que es legal y que existe y se está haciendo, ¿no, Jonander?
2: Bueno, legal la ocupación como tal no es. Legal la ocupación como tal no es.
0: No, me refería a la oferta de viviendas ocupadas. Eso, hacemos el apunte, si es verdad, sí, que podemos dar lugar pie a error, sí.
2: Hay cada vez mucha más oferta de vivienda ocupada y la verdad que lamentablemente no es un tipo de oferta que el comprador al uso de que está buscando vivienda en Vizcaya es una vivienda que puede llegar a comprar. Pues porque al final no es la vivienda que ellos buscan y sobre todo porque las entidades financieras no te financian una compra de una vivienda ocupada.
0: Claro, en lo que vamos de año, porque dábamos esos datos de Idealista del año pasado, ¿habéis notado que a vuestra inmobiliaria acudan más personas que quieran vender una propiedad con ocupas en su interior?
2: Sí, nosotros, ya digo, estamos al pie de la calle y nosotros vemos esto todos los días, que es algo latente en la calle y cada vez, por desgracia, vemos que va un poco más en aumento y nosotros sí que nos hemos encontrado en lo que es el primer semestre del 2026 respecto al año pasado, sí que ha habido un incremento bastante importante de personas que nos traen una propiedad ocupada a la venta. Y bueno, nosotros lo que les decimos es lo mismo que les decimos a todos, que al final es una realidad que está con nosotros y tú si estás buscando una vivienda activamente vas a cualquier portal inmobiliario y cada vez te encuentras más una etiqueta de que te encuentras una vivienda que está ocupada ilegalmente y que hay muchas personas que no saben cómo tratar con ello ni mediar.
0: Claro. ¿Y qué es lo que puede estar ocurriendo para que haya propietarios que en vez de esperar a resolver la situación decidan vender?
2: Bueno, lo primero de todo es el hartazgo que tiene el propietario frente a este problema que tienen en su propiedad. Y lo segundo es pues que meten una denuncia al órgano competente que lo lleva y la demora en los juzgados que hay para sacarlos. ¿Qué es lo que pasa? Que se demoran tanto y se junta con el hartazgo del propietario que al final quien tiene la titularidad de la vivienda lo que desea es venderlo y muy por debajo del precio real de venta.
0: Sí, claro, esas son algunas de las consecuencias. Y cuando un propietario con estas circunstancias llega a Grupo MSV con un problema de ocupación, ¿vosotros qué le decís? ¿Qué solución le dais?
2: Pero nosotros lo que hacemos siempre es analizar la situación, porque por mucho que vengan dos propietarios y nos transmitan que tienen la vivienda ocupada, no hay dos casos iguales. Sí. Porque nosotros hablamos de ocupar y estamos hablando de un término muy general, pero puede haber diferentes tipos de ocupación que todos están mal. Todos están mal, pero todos se ven desde un prisma completamente diferente. Por ejemplo, te puedes encontrar el típico ocupa que tienes una vivienda vacía y te tira a la puerta y entra ahí a residir. Pero luego también nos estamos encontrando mucho con inquiocupas, que el término es inquiocupa, que se le termina el contrato de alquiler al propietario, no quieren renovarlo por el motivo que sea, y el inquilino que tenía la vivienda no encuentra en tiempo, plazo ni forma una vivienda a la que poder irse. Y entonces pues ahí hay un tiempo, un limbo en el que uno no quiere que esté en su propiedad y el otro no encuentra a dónde ir. Uh-huh. Entonces nosotros este tipo de casos sí que es el que más actuamos, mediamos, porque al final entendemos la situación de uno, la necesidad de venta y también entendemos la otra parte. Es decir, todo el mundo necesita una vivienda en la que residir y si han estado pagando bien hasta el último momento y bueno, pues no quieres renovar el contrato de alquiler, no quieres renovar el contrato de alquiler. Pero siempre hay que buscar una solución que satisfaga a ambas partes.
0: Que claro, muchas personas desconocen cómo funcionan este tipo de operaciones. ¿Qué aspectos legales, sobre todo, hay que tener especialmente en cuenta?
2: A ver, lo que hay que tener en cuenta es, que, sobre todo, actuar rápido. Sobre todo si es una ocupación en la que tú tienes una vivienda cerrada y, sobre todo, actuar en las primeras 24 o 48 horas. Y si no es un caso así, en el que tú tienes una vivienda cerrada y la posesión del inmueble la tiene un inquilino y se ha terminado el contrato de alquiler, pues la forma de actuar es completamente diferente. Porque al final es vivienda habitual, tiene ciertos derechos sobre la vivienda, que eso no exime que tú como propietario también tengas derechos sobre la vivienda. pero es una situación completamente diferente y la forma de actuar es diferente.
0: Sí, claro, lo que decíamos al principio, que la ocupación, evidentemente, es, la ocupación quizás es más ese ejemplo que has comentado, de más gráfico, ¿no? De tirar la patada a la puerta y meterte dentro, pero al final quien es dueño de esa vivienda, entre comillas, pues tiene que poder hacer con ella lo que quiera a la hora de sacarla a la venta y demás, ¿no? ¿Y cómo se busca una solución en el caso de los inquiocupas que mencionabas también? Porque es verdad que la casuística es distinta. ¿Y cómo se gestiona esto?
2: Nosotros, por ejemplo, un caso real que tuvimos hace 2 meses, entró por la puerta una mujer que quería vender su propiedad y pues se le había quedado el contrato de alquiler que tenía con los inquilinos y pues se lo trasladó y los inquilinos pues no encontraron vivienda de alquiler en base a las necesidades que ellos tenían, porque también el problema del alquiler es algo latente y no es tan sencillo encontrar una vivienda. Entonces a nosotros nos presentó toda la documentación, que la habían pagado completamente todos los meses, nos presentó el contrato de alquiler, la fianza presentada al gobierno vasco. Y bueno, pues al final ahí es que tampoco tengo que tener una situación en la que el inquilino es un ocupa al uso, porque al final es una persona que ha estado pagando. Nosotros hablamos con vecinos que completaban la comunidad de propietarios, incluso ellos no sabían que estaban de ocupas, porque era una relación completamente normal, unas personas correctas, ayudaban en el vecindario. Y entonces nosotros lo que hicimos fue mediar, hablamos con ellos, la propietaria nos dio el teléfono, nos presentamos como, oye, pues mira, nos han presentado este caso, la propietaria quiere vender la vivienda y nosotros os proponemos una solución. ¿Y cuál es la solución? Pues comercializar la vivienda y hasta que no tengamos un inmueble al que os podáis ir de alquiler, esta propiedad no se va a vender. Ellos aceptaron y ambas partes, tanto propietaria como inquilino en este caso, se llevó a cabo perfectamente, vamos. Pero sí que es cierto que hay que llevarlo un poco con pies de plomo.
0: Sí, lo has explicado perfectamente, Jonander, pero quiero remarcarlo, por si acaso no está quedando claro en casa, que aquí no estamos hablando de ciertos grupos que se contratan y que van maneras. Ese no es el caso, ninguna.
2: No.
0: Se busca una mediación.
2: Nosotros no somos ninguna empresa de desocupar, ni trabajamos con ellos, ni nada. Es decir, nosotros lo que hacemos es mediar directamente con el inquilino. A nosotros nos expone una situación que hay y, de hecho, por eso nosotros exigimos documentación y ver cómo está todo.
0: Claro.
2: Porque nosotros no somos desocupadores ni nada.
0: Yo por hacer el apunte, porque ya sabes que además en las redes sociales este tipo de cosas a veces proliferan mucho. ¿Y en qué estado se suelen encontrar esas propiedades?
2: Pues esta propiedad que te mencionaba, la verdad que se encontraba en perfecto estado de conservación. Son personas que mantuvieron la vivienda bien, aseada, ellos mismos pintaron la vivienda, porque al final llevaban 5 años viviendo en la propiedad y ellos lo que querían es estar ahí de forma cómoda. Y de hecho a la propiedad a la que se han ido, la propietaria nos está hablando muy bien de ellos. Es decir, que hay todo tipo. Te puedes encontrar gente que te deja la vivienda hecha un Cristo, como personas que cuidan la vivienda, vamos, como si fuese de ellos mismos.
0: Pero vamos, que lo de dejarte la vivienda hecha un Cristo también te puede pasar con un alquiler normal y corriente que deciden buscarse otra cosa y se van y ya está, sin ningún tipo de problema.
2: Y sin avisarte y te dejan la vivienda destrozada.
0: Efectivamente. Hay quienes piensan que este tipo de operaciones contribuyen a desbloquear viviendas que, bueno, pues que llevaban cierto tiempo fuera del mercado. ¿Compartes esta idea?
2: No del todo, porque de lo que estamos hablando son viviendas que se encuentran en un estado de situación irregular en cuanto a la ocupación. Y como bien mencionábamos antes, el 90% de los compradores que están buscando vivienda de forma activa aquí en Vizcaya, por lo menos, son personas que buscan su primera vivienda, buscar la compra a través de un crédito hipotecario. Y un hándicap que tiene este tipo de propiedades es que no permiten la entrada de un tasador, por lo que no hay tasación homologada y no hay crédito financiero. Son viviendas que tienes que comprar con fondos propios y luego, una vez ya sea tuya, bajo tu titularidad, puedes solicitar una financiación. Pero no ayuda a destensar la situación, desgraciadamente.
0: ¿Y qué impacto crees que tiene en la oferta de vivienda?
2: Según el tipo de comprador. Si eres un comprador, como mencionábamos ahora, que lo que estás buscando es tu primera vivienda, es un impacto absolutamente irrelevante, porque no, ellos no buscan ese tipo de propiedad. Ahora bien, si eres inversor, pues tienes ahí algo en lo que... un producto que, si tienes ese capital para comprarlo, puedes comprarlo a buen precio.
0: ¿Qué le dirías a un propietario que nos esté escuchando y que se pueda encontrar en esta situación con una vivienda ocupada y, claro, pues que no sepa muy bien por dónde tirar?
2: Pues lo primero de todo es contactar con gente que esté acostumbrada a tratar este tipo de problemas y sobre todo buscar siempre una solución que sea equitativa para ambas partes. Sí que es cierto que muchas veces al propietario, hablando rápido y mal, le jode este tipo de situaciones porque su propiedad le ha costado su esfuerzo y tiempo y no le gusta este tipo de cosas, pero hablando se entienden las personas y hay mucha gente que quiere hacer las cosas bien aunque esté en una situación irregular. ya sea para solicitar cualquier tipo de cosa o lo que sea, pero nosotros por nuestra experiencia hemos encontrado con gente que si le propones las formas de hacer las cosas bien, son personas que quieren hacerlo bien.
0: O sea, la palabra mediación es por algo, ¿no? Es exactamente eso lo que...
2: O sea, al final nosotros somos intermediarios y lo que buscamos es el bien para unos y para otros. Y cuando vemos que no podemos aportar nada, pues directamente le decimos que lo sentimos mucho, pero nosotros no somos las herramientas para él solucionar su problema.
0: Que parece obvio remarcarlo, pero siempre lo decimos, lo decías ahora tú también, Jonander, que al final tratar con gente acostumbrada a abordar este tipo de situaciones, hombre, pues no es lo mismo que tener que gestionarlo tú solo. Es decir, que ante la duda que acudan.
2: Sí, porque ya te digo, algo que proponemos nosotros es pues, reubicarles en otros pisos. Nosotros al final nos dedicamos al sector inmobiliario y pues podemos llegar a tener esa facilidad. Oye, mira, pues conozco a este chico que tiene un piso cerrado, igual le interesa alquilártelo, este tipo de perfil es un perfil que se adecua a lo que tú estás buscando. Y una persona particular que tiene este problema, pues igual no tiene esos contactos que le pueden ayudar a facilitar esa situación. Entonces nosotros ya te digo, estamos ahí para mediar y sobre todo buscar una solución que sea positiva para ambas partes.
0: Bueno, pues con eso nos vamos a quedar, porque, hombre, también se pueden hacer las cosas bien, o al menos de otra manera, ¿no? Lo estamos con un poquito de tacto, que al final sí. es de lo que se trata.
2: Las cosas bien hechas siempre van a estar bien hechas. Lo que empieza torcido, al final...
0: Mira, es un buen mensaje para terminar. Jonander Paz, director de Grupo Inmobiliario MSV. Pues muchísimas gracias y en la medida de lo posible con el trabajo, pero a disfrutar también del verano, Jonander.
2: Muchísimas gracias y a todos los oyentes que disfruten del verano y de las vacaciones merecidas.
0: Es que ricasco.
2: Agur.
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0: realizar actividades sociales para los más necesitados, desarrollar ciencia, arte, cultura, fomentar un poquito la solidaridad, que a veces también, bueno, a veces no, casi siempre, buena falta nos hace. A grosso modo, es a lo que se dedica la Fundación Menchaca. Pero vamos a ahondar en ello en los próximos minutos con su vicepresidente, Carlos Royuela. Carlos, Eguno, muy buenos días.
1: Eguno, buenos días.
0: Y vamos a saludar también a otros dos invitados, que ahora explicamos el motivo de su presencia aquí con nosotros. Una de ellas es Nerea Loizaga, presidenta de la Fundación Arguía. Nerea, Eguno, muy buenos días.
2: Eguno, buenos días.
0: Y tenemos también a Sergio, que es socio del Club Social Arguía. Sergio,
3: sí, muy Eguno, bien.
0: Muy buenos Eguno, días. Buenos días. Por empezar por el principio, Carlos, y voy contigo. ¿Qué es la Fundación Menchaca? Así, pregunta facilita.
1: A ver, bueno, en principio es una fundación. ¿Qué es esto de una fundación? Una fundación es cuando una persona física o jurídica destina un dinero o unos fondos o unos bienes para desarrollar un tipo de actividad. Entonces, aquí tenemos además un problema de duplicidad de nombres, porque tenemos el fundador de esta fundación, es Antonio Menchaca Careaga, un famoso bilbaíno, fue escritor, artista, político, etc. Y este hombre, pues lo que hizo fue crear una fundación, poner un dinero y establecer una fundación en nombre de su padre, que también se llamaba Antonio Menchaca. Con lo cual, cuando decimos Antonio Menchaca, nos sirve para el padre y para el hijo.
0: Mira.
1: Y si me apuras, también para el abuelo, pero como no tiene nada que ver en esto, no nos vamos a liar más. Entonces, Antonio Menchaca de la Bodega era el padre de Antonio Menchaca Careaga, que fue el que creó esta fundación. Entonces, ¿quién era Antonio Menchaca de la Bodega? Pues Antonio Menchaca de la Bodega era un abogado y un empresario vasco, que aparte de eso, pues era una persona con unas inquietudes sociales importantes. Hizo una serie de actividades, bueno, de carácter social en aquel entonces, pues desde ceder terrenos para construir viviendas sociales, ceder unas propiedades que tenía en Orduña para una serie de actividades para la infancia, compró unos equipos de rayos X para el hospital de Gorlitz, bueno, y un largo etcétera de cosas. Entonces su hijo, orgulloso de su padre, pues dice, pues hay que recordarle, entonces le pongo una fundación a su nombre, y desde hace ya 52 años pues estamos trabajando en el ámbito social.
0: Medio siglo de historia. Bueno, sí. Y entre las muchas cosas que hacéis en la Fundación Menchaca, Carlos, tenéis, ayudáis de cierta manera a distintas entidades solidarias del territorio de Vizcaya, ¿no?
1: Sí, sí. Entre las muchas cosas que hacemos, no hacemos pocas, pero bien.
0: No te perjudiques. No, no tienes
1: no,
0: humildad,
1: no,
0: hombre.
1: No, porque es que a veces.
0: Hay que poner en valor la labor.
1: Lo importante
0: que uno
1: no
0: hace.
1: Es el número. Sino,
0: eso también es verdad.
1: Pues sí, bueno, digamos que entre las actividades principales que tenemos son una serie de ayudas económicas a entidades que se dedican al tercer sector, a actividades solidarias o de carácter social de manera principal. Y aparte de eso, pues tenemos unas ayudas al desarrollo, ya de carácter internacional, porque aunque la fundación se dedica principalmente a Vizcaya, porque así lo dijo su fundador, así lo quiso hacer, pero también cuando surge alguna necesidad de carácter, básico, pues una traída de aguas en un pueblecito de África, pues allí hemos estado. Y lo mismo, eso simplemente a modo de ejemplo. Luego también damos unas ayudas específicas cuando ocurren, por ejemplo, desgracias. Ahora tenemos el tema de Venezuela, que seguramente esta tarde lo trataremos en el patronato. Y bueno, pero lo principal, digamos, que son esas ayudas que todos los años tenemos, que llevamos pues desde la fundación, más o menos, otorgándolas, que han llegado a en torno a unas 125 entidades de carácter social. Y luego, aparte, tenemos unos premios a la solidaridad. Y es que, bueno, aunque comentabas que la solidaridad cada vez parece que va desapareciendo, y a veces esa es la sensación que tenemos, todavía quedan muchas personas y muchas entidades que son solidarias. Y entonces, pues nos parece interesante el reconocer todos los años a un grupo de ellas. Y bueno, y así estamos, ya este año va a ser el número 26 que estamos concediendo estos premios a la solidaridad. y esperemos que sean por muchos años más.
0: Que además me parece que está abierto ya el plazo, ¿no?, para presentar candidaturas.
1: Como que está cerrado el día 30 de junio.
0: Ah, mira, pues ya se ha abierto y se ha cerrado, efectivamente.
1: Pero si hubiese algún caso, esta tarde vamos a tratar las candidaturas, o sea que todavía estarían a tiempo de presentar. Bueno, principio estarían fuera de plazo.
0: Vamos a dejar ahí el asterisco, que estén pendientes, sí, a ver qué pasa con el patronato.
1: Y de todas maneras, si este año se les pasa el plazo, el año que viene seguiremos, y si no, el siguiente.
0: El año que viene, edición 27, y lo que nos decías, y por muchos años más.
2: Me imagino que será una fundación sin ánimo de lucro, ¿no? Me imagino.
1: La nuestra sí, totalmente. O sea, de hecho, bueno, ¿de qué vivimos nosotros? Claro. Pues nosotros no aceptamos ni ayudas económicas. No, es que tienes un compañero aquí.
0: Es que tiene experiencia, ¿no?
1: Claro,
0: efectivamente.
1: Claro.
0: Sergio, estamos aquí tet a tet.
1: Pues no aceptamos donaciones, ni ayudas económicas de nadie, de administraciones, ni de entidades privadas, ni de nada. ¿De qué vivimos? Pues del dinero que nos dio nuestro fundador, gestionándolo. Pero gestionándolo bien, porque podíamos decir, así sin ánimo de ser inmodesto, que nuestro fundador nos dejó una cantidad de dinero, nosotros hasta este momento hemos repartido más de lo que nos dejó el fundador y nos queda todavía más que lo que nos dejó el fundador. O sea que la gestión es buena.
0: Es que ese es el tema, gestionarlo, ya no solo con lo que uno parte de base, sino efectivamente poder hacer una gestión eficiente y bien hecha.
1: Sí.
0: Bueno, y una de las entidades que ha recibido el impulso de la Fundación Menchaca es Arguía, Nerea, que vosotros, ¿a qué os dedicáis?
3: Bueno, pues nosotros llevamos 36 años prestando apoyo, acompañando a personas con enfermedad mental grave. La fundación la fundaron los padres trinitarios de Algorta, y en estos momentos en el patronato están también la BBK y la diócesis de Bilbao. Entonces, bueno, tenemos distintos recursos, un hospital de día, 27 viviendas con apoyo, 3 mini residencias y el club social, bueno, y el programa de apoyo domiciliario, que es el más nuevo y siempre se me olvida, y el club social, que es el que apoya la Fundación Antonio Menchaca desde hace ya 4 años y esperamos que sean muchas más.
0: ¿Y qué supone para vosotros, aparte de también la labor que hacéis, la muy buena labor aquí, no vamos a quitar mérito ni peso a nadie, pero qué supone para vosotros, bueno, ese impulso que os dan desde la Fundación Menchaca?
3: A ver, supone mucho. En el cómputo global del gasto del club, la aportación de la Fundación Antonio Menchaca es pequeña, podríamos decir, pero es una muestra de que todo suma, ¿no? Nosotros tenemos muchos de nuestros servicios conveniados, pero el club social, que es un recurso que fomenta el ocio y las relaciones sociales de las personas que allí acuden, no está dentro de la cartera de servicios de ninguna institución pública. Entonces, sí que recibimos apoyos vía subvención. El Ayuntamiento de Guecho también por tercer año nos da una ayuda vía convenio, pero no tenemos una forma de financiarlo si no fuera por todas estas aportaciones que recibimos de estas entidades privadas que confían en la labor de Arguía y que ven el valor que aporta a las personas a las que acompañamos.
0: Bueno, y aquí tenemos el ejemplo de Sergio, efectivamente, que además de estar a punto de quitarme el trabajo a mí, verás, porque está bien repartir el peso de las preguntas de vez en cuando, también os digo. Socio de ese club social Arguía, Sergio, cuéntanos un poquito qué es lo que hacéis en este club.
2: Bueno, como ha dicho Nerea, el hospital de día nació hace 36 años, en 1990, Y en el 2012 el Club Social nació como una derivación del hospital de día, ¿no? Porque se veía que había necesidades de estar acompañado, de tener una vida satisfactoria, de ocupar un tiempo de ocio. Entonces se intentó un poco relativizar el tema de los diagnósticos psiquiátricos, ¿no? En el sentido de decir, bueno, vamos a intentar pasarlo bien, crear un ambiente integrado, gente que quiere integrarse y quiere compartir experiencias con otras personas. Y entonces, más allá de tener un diagnóstico, que todos lo tenemos, más allá de eso, se basaba en la convivencia, ¿no? Entonces, desde el principio salió como una derivación, como una cosa de decir, bueno, vamos a completar un poquito el trabajo que hacemos en el hospital de día y vamos a darle una continuidad con el club social, que con el tiempo ha tomado con el tiempo un carácter bastante independiente, no autónomo, diríamos.
3: Completamente independiente, sí. Y prácticamente autogestionado, que nos dejan hacer un poquito.
2: Entonces siempre tenemos colaboraciones con el Hospital de Día. Yo voy cantidad de veces al Hospital de Día. Ya grabamos la radio, hacemos cosas como de activismo, ayer unas jornadas de activismo. Hacemos un montón de cosas y, como digo yo, combinamos nuestras actividades con las del Hospital de Día.
0: Uh-huh. Has dicho, grabamos la radio, claro, porque una de las actividades que hacéis es un taller de radio, efectivamente, pero muchas más. Cuéntanos, ¿qué cosas hacéis?
2: Taller de radio. Taller de radio empezó en el 2023. Llevamos 3 años.
0: Reciente.
2: Reciente, pero ya llevamos...
0: Bueno,
2: ya,
0: sí.
2: Nos estamos acercando poco a poco a los 5. O sea, ya llevamos... Y al principio nació con secciones, el taller de radio. Teníamos diferentes secciones. Yo tuve una sección de historia, que hablo al final siempre. Y con el paso del tiempo incluimos entrevistas, que es lo que le dan cuerpo a la radio, ¿no? Porque al principio no hacíamos eso, pero con el paso del tiempo metimos entrevistas y siempre tenemos un entrevistado o entrevistada cada miércoles. Entonces eso es lo que da cuerpo al programa. Uh-huh. Y luego se mantienen secciones, pues Rich habla de la actualidad, Inma nos trae nuestros suspiros, las de esperanza, que son como cuentos con moraleja. Uh-huh. Y luego yo cada 15 días, pues al principio hacía cada miércoles y luego a partir de un momento dado lo hago cada 15 días. Hablo de algo de historia, o sea, siempre saco un tema nuevo, un tema diferente y comento cosas.
0: ¿Y cómo eliges los temas de los que vas a hablar? ¿Estás un poco al quite de la actualidad o también temas que, oye, sí, que a ti te apetece tratar?
2: A ver, he leído mucho, ¿no?, de historia. Yo soy licenciado en historia y tengo un programa de doctorado en Leioa también, en la UPV. Entonces he leído mucho y sé el potencial que tienen ciertos temas, pues yo qué sé, la gran independencia, el tal. Siempre sé la fuerza que tienen ciertos temas y entonces los traigo con el objetivo de que la gente lo pase bien. Y normalmente siempre tengo la recámara otros 3 temas así para las siguientes. Siempre tengo más temas ya pensados.
0: Siempre hay que llevar información de más.
2: Sí, siempre tengo más temas pensados. Entonces, yo diría eso. Mi gran pasión es la historia. Entonces, yo desde el principio, desde que empecé en el 2012, pues he traído cositas de historia, mitología vasca, bueno, he traído un montón de cosas al club. Entonces, yo creo que aparte de todo lo que hacemos muchas cosas, es cierto que yo le doy un poco vidilla a veces, con las cosas que traigo, con tal. Entonces,
3: sí, Sergio, y lo importante yo creo que en el club es eso, que a ti te gusta la historia, entonces tú llevas historia, otro compañero, compañera...
2: Talleres de costura, de inglés, tenemos inglés también los jueves. Tenemos ciertas pequeñas cositas para ir picando, ¿no? Y normalmente, bueno, son cosas muy concretas, porque normalmente en el club social lo que se trata es de estar allí, la mayoría con estar también ya es suficiente. Y luego tenemos cosas que van completando. Yo lo traigo para que estemos activos y uh-huh. tal, ¿no? Y a mí me viene muy bien también para hablar y tal y para desarrollarme.
0: Claro.
2: Y hacemos, es autogestionario. O sea, el club es autogestionario porque somos los socios y socias los que llevamos el rumbo, ¿no?
0: ¿Cuántos socios sois?
2: Somos unos 40 y pico.
3: Sí, el límite suele estar en 50.
2: Sí,
3: y, bueno,
2: somos
3: pues
2: 40 y pico.
3: Por ahí se suele rondar. Ahora estamos tratando de animar, que igual miras
0: bueno,
3: desde
0: mira,
3: aquí.
0: Oye,
3: podemos
0: pues
3: animar
0: aprovechar, por supuesto,
3: a que
0: Nerea.
3: Mujeres.
2: Sí.
3: Mujeres.
0: Hay
3: porque,
0: poquitas.
3: Los diagnósticos y los problemas de salud mental están igualmente repartidos entre hombres y mujeres.
2: Sí.
3: Pero, pues bueno, tenemos ahí un algo de que las mujeres llegan menos a los recursos específicos. Entonces, con lo cual, no reciben el apoyo que necesitan y no pueden desarrollar su proyecto de vida. ¿Vale?
0: Claro.
3: Entonces, en el club y todos los servicios de Arguía son una réplica de eso. Nos llegan bastantes más hombres que mujeres. Entonces, ahora en el club están tratando, tienen las plazas ya cubiertas, pero si se acerca alguna mujer, se amplía. Porque lo que quieren es tratar de llegar, porque estamos seguros de que hay muchas mujeres en sus casas que se beneficiarían con el acompañamiento del grupo.
2: Desde el punto de vista de tratarlo, que todos somos personas. Ese es el punto de vista que yo creo que es interesante. Entonces, las mujeres, yo estoy de acuerdo contigo en que todo lo que sea aumentar el protagonismo de las mujeres me parece fenomenal. Pues sí, les comenté a Zoe que hay que poner también el énfasis en personas, más que en hombres o mujeres. O sea, decir, bueno, somos personas todos y tenemos los mismos derechos y las mismas capacidades para participar en el club social, por ejemplo. Entonces, bueno, a mí me parece eso, ese dar un toque personalista me parece muy interesante. Porque incluso antes que tener una enfermedad mental, que bueno, pues la tenemos la mayoría que estamos allí, somos personas, sobre todo.
3: Entonces, hombre, de ahí surgió uno de vuestros lemas de nos quitamos las etiquetas, ¿verdad, Sergio?
2: Al principio, la camiseta.
3: Nosotros en prácticamente todos los recursos de Arguía, como tenemos conveniados, hay unos requisitos de acceso. Y casi el primero es venir un informe con un diagnóstico, ¿no? cuando empezamos con el club, ya sí. ha dicho Sergio, hace 14 sí. años, íbamos con esa misma mentalidad, ¿no? Pues bueno, que quien venga, que venga con ese informe sí. Y ellos ya desde el primer momento, ellos y ellas, dijeron que aquí que queremos juntarnos, un grupo de personas, que nos apoyemos unas a otras y que tener un espacio seguro en el que relacionarnos y en el que crecer. ¿Qué más nos da la etiqueta que tenga cada uno? Y sacaron un lema que estuvo mucho tiempo ahí en el club, incluso unas camisetas de nos quitamos las etiquetas.
0: Uh-huh. Es que además, desde que habéis empezado a hablar, Nerea, Sergio, hay una pregunta al final. Sí. Es la pregunta típica y nos vayas a sorprender. Además decías tú, ya solo con estar, la verdad es que ayuda. ¿Sigue habiendo mucho estigma todavía con estas cuestiones? Nerea, te sonríes.
3: Sonrío porque si miramos, echamos un poco la mirada atrás, que de vez en cuando hay que echarla para coger impulso y ver lo que hemos avanzado, se ha avanzado mucho. Bueno. Pero todavía queda. Yo creo que ahora sí que desde la pandemia, sobre todo, no se habla mucho de salud mental. Pero nos quedamos un poco en esa salud mental como inicial. Aquí en Arria trabajamos acompañamos a personas con trastorno mental grave. Hablamos de esquizofrenias, de psicosis, que son palabras que todavía la sociedad no conoce lo que hay detrás de esas palabras, y lo desconocido genera, si no rechazo, cuanto menos cautela, ¿no? Entonces, bueno, pues nosotros en Arguía lo que tratamos es de generar espacios de participación social para que, bueno, Sergio ha mencionado, tampoco tenemos mucho tiempo, las personas activistas de Arguía, hay muchas personas que tienen ganas de participar en la sociedad y de aportar, tienen mucho que aportar.
0: Hay que dejarles también que a veces vamos a las etiquetas que comentabas.
3: Mismo. Y entonces,
0: ¿no?
3: Con eso, con esa parte, vamos, yo creo que poco a poco incrementando el conocimiento y con eso quitando parte de ese estigma, pero todavía queda camino.
2: Sí, luego las actividades que hacemos relacionadas con eso, con la comunidad, integrarnos en la comunidad. Pues en los Arroces del Mundo participamos con toda la comunidad. De vez en cuando hacemos talleres, en Malacate, por ejemplo, en Cebilletas. Cuando son fiestas en algún sitio, pues vamos y hacemos unos talleres, ¿no? Entonces es una forma de darnos a conocer también y de compartir con la comunidad, ¿no? Abrirnos a la comunidad. Entonces hacemos cosas fuera del club social. O sea, aparte de lo que hacemos en el club social, pues de vez en cuando hacemos cosas fuera también, ¿eh? Entonces es una forma de integrarnos en... Y respecto al funcionamiento del club, es muy curioso, porque tenemos la asamblea que hacemos los jueves, a veces a los miércoles, a veces los jueves, y la asamblea, yo siempre pongo el símil, la asamblea sería como el Parlamento Europeo, es como un parlamento, es más general. Es más
0: y veo que está la política, madre mía.
2: Sí,
0: ¿eh?
2: Es como más general, es más general, es más de la vida diaria del club, de sacar los talleres que queremos hacer, las actividades que va a haber, coordinarnos con el hospital de día. Entonces es como más general. Luego está el G20, yo no pertenezco al G20, pero bueno, hay una serie de personas que... El G20 es como una comisión, entonces es un órgano de trabajo que de vez en cuando se reúne, una vez a la semana, y eso es más o menos van desarrollando lo que la asamblea se propone. Uh-huh. Y luego traen nuevas propuestas también a la asamblea. Entonces es como una doble vía, ¿no? La asamblea trae cosas al G20 y el G20 también trae cosas a la asamblea.
0: Qué bueno.
2: Es un órgano de una comisión. Por eso yo siempre
0: pongo
2: esa comparación, el Parlamento Europeo y la Comisión Europea.
0: Tal cual, tal cual. Qué bueno. Carlos, cuando les escuchas, cuando escuchas el testimonio de Nerea, de Sergio, a ver, entiendo que ya con el recorrido que tenéis en la Fundación Menchaca, pues uno también ya está más habituado, es más permeable a estas cuestiones que estamos hablando, ¿no? Al final, personas que viven en la sociedad, que es que el debate no es que haya que integrarles, es que están en la sociedad y punto y se acabó, ¿no? No hay que hacer ningún tipo de distinción.
1: Sí. Como dice Sergio, son personas y son ciudadanos, que también es importante. Entonces, bueno, pues tienen una serie de derechos que a veces no se los hemos reconocido y que son... Bueno, pues uno más entre nosotros. Pero sí es cierto que ha existido tradicionalmente un estigma, incluso hasta un miedo a lo desconocido, porque no sabes, no sabes a lo que te vas a enfrentar.
0: Claro.
1: Pero bueno, afortunadamente son cosas que poquito a poco, muy poquito a poco, o demasiado poquito a poco todavía, pero que se van corrigiendo, porque es algo que lo vemos como normal.
0: Cada pasito que sirva en ese sentido. ¿Ya tienes el siguiente tema del que vas a hablar, de historia?
2: Sí.
0: No sé si nos lo puedes avanzar. Igual estamos aquí asaltando la programación.
2: Suelo sacar cosas cada cierto tiempo, pues eso. Hice de grandes batallas de la historia, de 12 batallas, y luego lo luego lo orienté de forma un poquito diferente y hice grandes desastres, porque puse más el énfasis en que una de las partes fue un desastre total la batalla.
4: Qué
2: entonces
4: bueno.
2: le di otro toque, hice otras 12, pero con otro toque diferente.
4: Sí, sí. Bueno, y antes me has contado que también está dando charlas en el Club de Conquistadores, que ha hecho la primera parte y la segunda vas a introducir Conquistadoras.
2: Y Conquistadoras también.
4: Mira, ojo.
2: Sí, es todo un mundo. Yo antes de empezar la charla reconocí y dije, bueno, es que los conquistadores hay que reconocer que hicieron un genocidio en América. Pero también quería decir que es una historia que había que contarla también, porque es un contraste entre dos mundos, entre el mundo de allí, el nuevo mundo, y el viejo mundo.
4: Sin
2: entonces, me parecía interesante. Y entonces hice Conquistadores este lunes he hecho Conquistadores, 35 minutos, 5 minutos cada conquistador, más o menos.
4: Bueno.
2: Sí, sí, así muy, muy bien, porque son pequeños flashes, y es lo justo 5 minutos para no quedarte corto, pero también para resumirlo, porque a veces no es difícil mantenerlo mucho tiempo.
4: Claro.
2: Y este lunes que viene pues voy a hablar de Conquistadores, pero ya meto a tres mujeres. Termino con Catalina de Erauso.
4: ¡Ostras!
2: La monja Alférez.
4: Ahí es nada, terminamos por todo lo alto.
2: Y eso voy a hacer el lunes. Sí,
4: bueno, pues oye, muy muy interesante este proyecto. Muchísimas gracias a los tres, Carlos,
2: gracias.
4: Nerea, Sergio.
2: Muchas gracias.
4: Y a seguir, cada uno en lo vuestro. Es que ricasco.
2: Es que ricasco,
4: Sergio.

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4: Aquí le tenemos en carne mortal, Juan de la Herrera, egunon.
5: ¿Tú eres
4: mucho de PlayStation?
5: Bueno, yo...

0: horas y horas y horas de juegos como veo en otras casas, en otros sitios.
1: ¿Y cuántos juegos tienes? ¿Juegos físicos en la estantería?
0: Bueno, pues hombre, en principio, claro, nos hemos acostumbrado al juego físico. Es como la época del vinilo, ¿no? Estabas acostumbrado al vinilo, luego llegaba el casete, decías, ¿qué porquería el casete? O sea, lo grabo, me compro el vinilo que es grande y vienen las letras y abrías el álbum y había álbumes dobles y álbumes que tenían dentro cosas y comentarios y no sé, estaban muy bien. Ahora yo ya me quedo con el CD o me quedo con el MP3 o me quedo con el streaming. Y con los libros me pasa lo mismo. Este verano me llevaré el ebook, claro, porque no puedo llevar 40 kilos de libros, pero ¿llevas tantos libros? Digo, bueno, pues que llevo algunos libros que uso de consulta para temas de tecnología, sí, que suelo usar, porque ahora estoy escribiendo un libro de... Bueno, es un manual de MicroPython, de Python, y entonces lo tendré terminado para... En este mes ya lo tengo terminado y ya solo es corregirlo para tenerlo en septiembre. Entonces, pues bueno, me llevo algunas cosillas y así para trabajar, pero no puedo llevarlas en la maleta. Hay que llevarlas en el libro electrónico, pero sigo siendo muy de eso. Entonces, sigo siendo todavía de querer la cajita del juego, de querer el CD metido dentro y tenerlo de forma física.
1: Mono, es más mono, pero había un pero en esta historia. ¿Ha sido PlayStation? Bueno, no tengo muy claro, ahora nos lo vas a explicar. ¿Quién ha levantado la liebre y por qué? O sea, ¿qué pasa con los juegos físicos que podríamos tener que despedirnos? Podrían tener, vamos a decir, fecha de caducidad.
0: Bueno,
1: en formato físico, ¿eh?
0: Eso es algo que se esperaba. O sea, hay que decir que no es algo que nos pille días. Han decidido que a partir del 2028 ya no va a haber discos en formato físico. De hecho, el gran anuncio, que es el de GTA que esperemos que salga este año, está ya todo anunciado, está ya la preventa, se puede hacer. Y bueno, ya han dicho que no hay disco físico. Sí que puedes comprar la caja vacía, dentro un código...
1: De
0: que es el código que tienes que meter para poder descargar y cuando lo pagas y así. Entonces, ¿qué supone la desaparición de los discos físicos? ¿Qué supone eso? Bueno, de entrada, una cosa que me preocupa es que se van a acabar las ofertas, porque ya solo va a haber una sola tienda. Ni siquiera es una tienda, sino que es un sitio de streaming, como tiene Xbox, como tiene otros Roblox, como tiene... otros sitios, otras plataformas donde puedes descargar, donde puedes poner tus juegos y ponerlos a la venta para que la gente lo utilice. Y entonces, claro, en esos sitios no sueles encontrar ofertas. O sea, tienes ahí el disco, ellos calculan, bueno, se vende todos los meses, vendemos 500.000 y en julio vendemos solo 400.000. Vamos a potenciar que se vendan más en julio y haremos una oferta. ¿Qué han hecho una oferta? Y dices, jo, está más estudiada, está más calculada, está más hecha. Y entonces, claro, esa competencia que tenemos ahora, que vas a una tienda y tiene sus discos físicos y los tienen que vender, los tienen que sacar del mercado, dices, pues bueno, seguramente ya no vamos a poder tener esas ofertas. La caja, dicen que la van a seguir vendiendo. La caja dentro va a llevar la etiqueta, lo mismo que tiene el GTA, pero bueno, la desaparición del disco pues es algo yo lo siento, o sea, me da pena, o sea, pero es algo lógico, o sea, a la hora de buscar, a la hora de jugar, sí que me gustaría que hicieran pues como está haciendo ya Google y Xbox, que es tipo Netflix. O sea, ya no es me compro los juegos, sino no pago una suscripción y tengo derecho a todos los juegos.
1: El famoso Game Pass.
0: Sí, exacto. Tener un Game Pass en el cual digas, bueno, pues no tengo que ir comprando y solo jugar a estos y ya está, sino que digas, bueno, pues dame esa posibilidad o dámelas durante un tiempo o dime unos niveles. Nivel 1 tienes los éxitos que salen. Nivel 2 tienes los más clásicos. Nivel 3 tienes todos menos estos, los del 1 y el 2. No sé, tener algo así. Pero claro, ahora mismo, y que luego eso otra vez es muy graciosa, el precio de GTA, yo lo siento, pero...
1: Esa es la pregunta. ¿Va a bajar el precio si nos quitáis el formato físico?
0: Es el mismo.
1: Porque te están cobrando el mismo precio por un enlace de descarga y me vas a perdonar, pero no es lo mismo.
0: No,
1: si lo tienes en físico, por lo menos hay una caja, hay un libreto, hay un disco, hay un gasto.
0: Y dices, vale, esto igual se lo cuesta un euro. O sea, hay que decir
1: lo que sea,
0: así,
1: pero bueno, hay algo.
0: Pero rebájame. O sea, claro. Hay que decir que... Pero no solo rebájame, o sea, rebájame a la mitad, una cosa así, porque ya no entiendo. O sea, el streaming, o sea, no entiendo que me quieres cobrar, me estás cobrando por ese tipo de cosas.
1: Dice Sony... Sí, perdona. Termina.
0: No, lo que no sé es si pondrán, que es estar barruntando, uso como antiguamente las llamadas de teléfono. En función del tiempo que estés, te vamos a cobrar.
1: Ya.
0: Entonces, esa es una de las cosas que se está hablando en los videojuegos, de que dice,

0: No, es una forma de limitar a los jóvenes. Entonces, bueno, bueno, es que, a saber.
1: Que se nos queda un minutito. Dice Sony que cada vez más jugadores prefieren comprar y descargar, que es que han cambiado los hábitos, pero por lo que sea, la gente se está quejando y hay en marcha una recogida de firmas. En el minuto que nos queda, ¿qué opinas de los auriculares para nadar? Que debe de haber algunos que sí aceptan agua.
0: Sí, sí, ahí tienen que ser IPV6 o para arriba. O sea, si viene esa normativa, si ves en la caja que pone este es un IPV6, eso aguanta no salpicaduras, que muchos sería IPV5 que salpicaduras, IPV6 no puedes bucear, ¿de acuerdo? Puedes nadar, puedes sumergirte y volver a salir. Pues sécalos cuando salgas. Si los metes en playa, el salitre es terrible. Yo no los usaría para playa, los usaría solamente para piscina. Si lo haces en playa, vete a ducharte. Y cuidado que ahora, en muchas playas, han dicho para ahorrar y para ser muy ecológicos, la ducha es de agua salada también, que sirve para los pies, está bien, pero bueno, no. Entonces, mucho cuidado con eso. O sea, pero sí, sí. O sea, yo creo que cada día están mejores todo ese tipo de cosas. Se protegen mucho y merece la pena. Merece la pena eso, sí. Sin nada, si quieres escuchar música.
1: IPV6, lo hemos apuntado.
0: Sí. Esa es la norma que tiene que tener y si la cumplen, también hay IPV7, 8.
1: De ahí para arriba.
0: Eso ya buceas y ya
1: eso
0: vamos.
1: Ya vamos, bajas, llegas hasta...
0: Bajas a buscar el Titanic, o sea, una cosa así.
1: Que seguro que hay mucha gente que quiere ahora para el veranito y tantas horas de piscina. Pues es que ricasco, Juan.
0: Venga,
1: nos seguimos
0: vemos.
1: Escuchando.
0: Venga.
1: Y así llegamos a las 11 de la mañana. Ya viene Lorena con las noticias y después Carlen Ausia con Kike Alonso. Voy a darte...
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4: Las 11, Egunon, el saludo de Lorena Vegue. El presidente de Estados Unidos, Donald Trump, eleva el tono más si cabe. Asegura haber ordenado a su secretario del Tesoro, Scott Bessent, que interrumpa todo el comercio con España, el que califica de un terrible socio en la OTAN. No quiero ningún negocio con ellos, es lo que ha dicho Trump en el marco de la cumbre que se celebra en Ankara durante una reunión con el secretario general de la Alianza Atlántica, Mark Rutte. Segunda jornada, por tanto, de esta cumbre en Ankara. Respuesta ya del gobierno español a la amenaza de Trump. Asegura su relación con Estados Unidos es magnífica y ha advertido que la Unión Europea no se puede singularizar a ningún Estado miembro. Vamos, que no puedes cortar relaciones comerciales solo con España porque está dentro de la Unión Europea. El jefe del Ejecutivo español presente en Ankara va a trasladar a sus homólogos en el Consejo del Atlántico Norte que España es un aliado con principios que cumple sus compromisos de inversión, un 2% del PIB este 2026 y también sus capacidades. En un mensaje en redes, Sánchez ha asegurado que con la certeza de que la seguridad europea se construye desde la unidad, España va a seguir cumpliendo con las capacidades que exige la alianza sin recortar un centímetro de su estado del bienestar. Volvemos a casa, miramos a San Fermín, es el segundo encierro de estas fiestas protagonizado por los Cebada Gago, ha dejado un balance de 3 heridos, uno de ellos un guipuzcoano por asta de toro, trasladado al Hospital Universitario de Navarra. Es un joven de 23 años, vecino de Idiazábal, de Guipúzcoa. Ha sufrido un puntazo en el brazo derecho en el tramo Telefónica Sur. Otras dos atenciones se han registrado ya en el interior de la plaza, un corredor con una contusión, con deformidad en pierna, otro mozo con una hemorragia no masiva por caída en un brazo. Por otro lado, los tres corredores que ingresaban ayer, el primer día de el encierro, protagonizados por los toros Fuente Imbro, han sido ya dados de alta. Y no abandonamos San Fermines porque el grupo musical Marusak ha denunciado públicamente haber sufrido una agresión homófoba durante estas fiestas. A través de un comunicado emitido en sus redes, el colectivo navarro ha explicado que los hechos tuvieron lugar sobre las 3 de la madrugada. Dice que estaban en la calle cuando dos hombres comenzaron a increpar a dos de los integrantes del grupo, a otros dos acompañantes a los que gritaron putos maricones. Posteriormente, los agresores les lanzaron botellas de cristal en su cuenta de Instagram. Los integrantes de Marusak han querido visibilizar el suceso para recordar que esas agresiones continúan existiendo, que son reales. Además, han remarcado la necesidad urgente de crear espacios seguros y redes de cuidados para garantizar entornos festivos libres de odio. Y le recordamos ese suceso que ha tenido lugar también esta madrugada en Donostia. Agentes de la Ertzaintza, la Guardia Municipal, han tenido que rescatar a un joven de 28 años en el río Urumea, a su paso por la capital guipuzcoana. El joven se había tirado al río para recuperar el teléfono móvil de quien la acompañaba. Los rescatadores han tenido que lanzarse finalmente al agua después de que al tirarle un flotador vieran que no podía salir por la fuerte resaca que llevaba el río, y viendo que esta persona se hundía, se han tirado al agua a rescatarle. Le han tenido que realizar posteriormente la reanimación cardiopulmonar debido a la gran cantidad de agua que había ingerido. Está ingresado en un centro hospitalario de Donostia ahora mismo en estado grave, así que pendientes de su evolución. Así llegamos a las 11 y 4 minutos. En una hora, más información.
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10: Once y seis minutos de la mañana de este miércoles 8 de julio, con sorpresa para nuestros oyentes, porque vuelve de nuevo la Feria de Artesanía de Verano en Donostia, en Alderdieder, organizada por Gabiltza, y nosotros tenemos unos vales para sortear entre nuestros oyentes, ¿vales? Por valor de 125 €, ¿eh? Atentos, ¿eh? Atentos y atentas, porque tenemos la oportunidad de disfrutar de esta artesanía hecha a mano, lógicamente, por artesanos y artesanas de la máxima calidad, con un trabajo fantástico, unas auténticas obras de arte, joyas, que están al alcance de nuestros oyentes a través del WhatsApp, del 688-854-852 y del 638-052141. Bueno, estos son los WhatsApp, los números que tenéis a vuestra disposición para contestar a preguntas que vamos a ir formulando cada día y desde la cual, pues, extraeremos el ganador o ganadora de este vale por valor de 125 euros que podéis cambiar, que podéis comprar y canjear en la Feria de Artesanía Gabiltza en Donostia. En horario de 11 de la mañana a 2 de la tarde y de 4 y media a 9 de la noche. Bueno, hay que animarse a conocer la Feria de Artesanía de Verano en Donostia, con piezas de calidad, con regalos únicos y especiales, organizada por Gabiltza. La pregunta de hoy. Hoy sabremos quién se lleva ese vale de 125 euros. Es relativamente sencilla. ¿En qué ciudad se celebra la Feria de Artesanía de Verano organizada por Gabiltza? Esa es la pregunta. El 688-854-852 y el 638-052141 son los WhatsApps a los que podéis enviar las respuestas. Y al final del programa, pues sabremos quién se lleva ese vale por 125 euros a gastar en esta Feria de Verano Artesano en Donostia. Son las 11 y 8 minutos. Bueno, que hay otros planes que tenemos también para compartir con todos vosotros.

0: Otro plan de este mes de julio nos podría llevar a Vitoriano, en el Valle de Zuya, en Álava, que se convierte en la capital del pastoreo con dos citas de primer nivel. El primero, el Campeonato de Trabajo de Perros Pastor de España, y apenas una semana después, el Murguía Big Open, una competición internacional con participantes de 9 países europeos. Son 5 días de pruebas, exhibiciones y actividades para acercar al público el trabajo de los perros pastor y, de alguna manera, también reivindicar una tradición que sigue muy viva. Bueno, pues vamos a saludar a Óscar Murguía, que es organizador de ambos eventos. ¿Qué tal? ¿Cómo estás, Óscar?
1: Muy bien, muy bien. Buenos días.
0: Muy buenos días. ¿Qué diferencia hay entre el Campeonato de España y el Murguía Big Open?
1: Especialmente el formato de trabajo. El Campeonato de España está un poco más enfocado al trabajo que necesitamos, pues por estas lindes, que normalmente es un trabajo donde el perro y las ovejas tienen una distancia menor, son trabajos más de sitios como más cerrados o más de granja, mientras que el Big Open, el del fin de semana que viene, es un trabajo, un concurso que más enfocado a nivel internacional, que las distancias, pues la mínima que vamos a encontrar va a ser de 400 metros, es decir, las ovejas se van a trabajar lo más cercanos que van a estar, son a 400, 500 metros. Entonces es un poco el formato, un formato más amplio de conducción de ovejas y el otro formato un poquito más de trabajos más enfocados a las labores de la granja.
0: Bueno, este fin de semana, 11 y 12 de julio, se celebra el Campeonato de Trabajo de Perros Pastor de España y el siguiente fin de semana pues tenemos ese Big Open. ¿Qué nivel deportivo vamos a encontrar este año en ambas competiciones?
1: Pues lo mejor de lo mejor. Parece que es lo típico que se dice, pero te puedo asegurar que es así. O sea, al final aquí, este fin de semana, vienen de los mejores perros de toda España. Hay 63, casi nada. O sea, seguramente sea el formato donde mayor asistencia hay a nivel de nuestros concursos. Y el de en el Big Open, el del fin de semana que viene, pues es a nivel internacional y vienen competidores bastante buenos de toda Europa, que luego me los encontraré en el Campeonato del Mundo. Evidentemente no vienen todos, pero también hay 50 participantes y hay gente que a destacar, nombres que los que estamos en este mundo pues son bastante relevantes.
0: Vale. ¿Qué razas tenemos? ¿Qué razas compiten? Bueno, al pastor vasco le conocemos, no sé al resto de pastores.
1: Sí, mira, justo este fin de semana, el formato es el CATPE, que es el más bonito, entre comillas, o más entendible para la gente que pueda venir a pasar un fin de semana agradable. Está abierto para todas las razas de perro pastor. La peculiaridad que tiene es que está abierto a todas las razas de perro pastor. Y hay 2 concursos, el sábado y 2 el domingo, y se hacen de manera simultánea. Es decir, hay un lugar que es hay un parking y un lugar donde se pone la gente, y a mano izquierda habrá un concurso, a mano derecha habrá otro, es decir, pueden ver los 2 de forma simultánea. Y son 2 concursos que el prototipo es diferente. Uno está más enfocado a la conducción y a esos perros de control, como puede ser el Border Collie y el Kelpie que tenemos, uh-huh, esa raza de Border Collie que ahora todo el mundo conoce, y el Kelpie, que es un perro australiano. Y en la otra campa es un poco más ejercicios y trabajos que están más destinados a esos perros de empuje, que se llaman, que aquí evidentemente conocemos el pastor vasco, pero puede ser el carea leonés, el pirineo, el gos d'Atura y demás. Y la peculiaridad es eso, es decir, se exponen a los perros a diferentes trabajos donde favorecen en una campa a un tipo de raza de perro y en la otra a otro. Uh-huh. Y es cierto que luego la forma de juzgar también es diferente y se juzga el mérito que tiene cada raza de perro en hacer eso. Es decir, no solo la puntuación como tal, sino la dificultad que tiene esa raza de perro en la campa que le resulta más difícil, está claro.
0: Vale. O sea, hay recorridos de conducción y otros de empuje.
1: Sí, eso es.
0: ¿En qué consiste, qué consiste cada uno?
1: Mira, los de conducción son se trabaja con las ovejas Asiardi, que son evidentemente más movidas, y lo que se hace es una recogida, pues a unos 150 metros, se trae hacia el pastor y luego una condición por diferentes pasos, uh-huh, por donde el perro tiene que guiar el ganado, pero un ganado que es un poco vivo y movido, tiene que controlarlo para que no se le escape y demás, sí, y luego tiene que hacer una separación de las ovejas de unas de otras. Uh-huh. Y en el otro tenemos las lachas, que son más cabezotas, que son ovejas que se mueven menos, que son más pesadas, que el perro tiene que trabajarlas mucho para mover, no controlar que no se vayan, sino al revés, hacer que se muevan. y ahí tenemos ejercicios, pues también evidentemente de alguna pequeña conducción, pero luego de ponerlas en un sitio que el perro se quede cuidándolas mientras el pastor se va a otro lugar, de meterlas a un corral, de ese corral volverlas a meter a otro corral y sacarlas, de que haya un vehículo que pase por la carretera y poner las ovejas contra la pared y llevarlas contra la pared guiadas, pues eso, empujándolas, pero a la vez que no se vayan, y ejercicios de, bueno, pues un poquito de ese tipo.
0: Bueno, quien haya visto alguna prueba de estas características, pues ha flipado en directo, ¿no? Porque es una auténtica maravilla esa compenetración, ¿no?, que existe entre el pastor y el perro, ¿no?
1: Sí, al final eso es, la compenetración entre pastor y perro, pues es parte de la clave. Y luego también otra que a veces nos escapa es la del propio perro con las ovejas. A veces aquí solo vemos el vínculo, ¿no?, de lo que es un perro más o menos obediente, entre comillas, que tampoco exclusivamente es la obediencia, porque hay un instinto que tú reconduces y que el perro ya tiene unas cualidades innatas, que es el que pone eso. Y luego es el cómo, el lenguaje que desarrolla con las ovejas, ¿vale? No solo es que obedezca un derecho o una izquierda, sino el que sepa qué prioridad tiene, qué distancia es la adecuada, cuándo tiene que meter presión y cuándo la tiene que liberar. Entonces hay un diálogo como muy particular, porque al final tú dialogas con el perro con las ovejas, y al final eres tú quien finalmente interactúa con esas ovejas. Entonces creo que es algo muy, muy, muy bonito.
0: Bueno, además de este aspecto deportivo, también habéis preparado otras actividades para el público. Y he visto que incluso hay pastoreo con patos u ocas para los más chiquis.
1: Sí, eso es. Mira, para todo el que nos esté escuchando, este fin de semana, sábado y domingo, habrá concursos de forma interrumpida. Así que a cualquier hora prácticamente que pasen, excepto al mediodía de 2 a 4, que pararemos un poquito, pues pueden ver perros trabajando de 63, con lo cual una barbaridad, y de todas las razas. Pero el domingo, especialmente el domingo, pues eso, todas las familias y toda la gente que quiera disfrutar, pueden pasar a la mañana de 11 a 3 y tenemos diferentes actividades. Habrá evidentemente el típico bar, beber, que hará calor y demás, y tomar lo que haga falta. Habrá unos puestitos de productos artesanales, incluso habrá exposición de alguna raza autóctona de perro, habrá actividades para pieques y demás, y haremos una exhibición fuera de lo que son los concursos, explicando un poquito qué es el perro y las cualidades, y lo que dices tú, habrá pastoreo con patos, donde los más peques y no tan peques pues van a ser un poco los elementos donde vamos a poner tipo como si fuesen conos y vamos a pastorear alrededor de ellos y se van a abrir las piernas y va a pasar el perro con los patos por entre ellos y demás. Y habrá también pues una muestra de esquileo, ¿vale?, para que la gente se acerque y sepa un poquito de qué consiste este mundo, de la forma más divertida y agradable, pero también con un micrófono en mano y explicando un poquito en qué consiste y qué es lo que se está haciendo.
0: ¿Qué animales son más fáciles de pastorear, las ovejas o los patos?
1: Pues el pato es bastante particular. Es muy gracioso porque son unos patos especiales, son corredores indios que son muy rápidos, no es el pato patoso que entendemos aquí, y se mueven de forma como muy, muy ágil. Entonces el perro tiene que ser como muy preciso y es muy curioso por la gracia que hace de ver un perro pastoreando los 8 o 10 patos y lo que significa. Pero luego también la expresividad del perro, porque es como le entra más la inercia del control y es como más visual, es más vistoso, es más gustoso de ver. Y la dificultad pues depende un poco del rebaño de las ovejas. Uh-huh. Los patos son agradables de conducir, porque siempre, no sé, para mí es agradable conducir en el sentido de que es divertido y siempre tienes que estar dando comandos para aquí y para allá porque nunca los tienes del todo controlados. Y luego las ovejas, pues hay ovejas más fáciles y más difíciles, no te sabría decir. Ya. Que venga la gente y que lo compruebe.
0: Óscar, bueno, tú has dicho que el ser humano se está alejando cada vez más de su raíz. Eventos como este nos llevan un poquito, ¿no?, a la tradición
1: Eventos como este, es lo que dices tú, se intenta tirar un poquito de la sustancia que nos ha sostenido durante tanto tiempo, ¿no? Al final, el hombre, pues en su primera etapa fue cazador y luego lo que ha sido, evidentemente, es alguien que ha besado la tierra de una manera loca, en el sentido de que, pues eso, empezó a domesticar los animales, unos los hizo compañeros, pues como puede ser el perro para como ayuda, y los otros pues para, pues eso, para tenerlos ahí, se hizo pastor, ¿no sabes?, para tener la facilidad y la cercanía de poder prosperar. Al final, si algo ha sido el hombre durante todos estos años, es pastor. Y ahí venimos de la tierra, que es un lugar que todos llevamos independientemente de nuestro día a día, y de vez en cuando está bien recordar cuál es nuestra raíz y cuál es nuestra sustancia, pues simplemente para luego llevar el día a día mejor, independientemente de cada uno a qué se dedique. Pero es algo que de forma inmediata, pues normalmente se pone el ejemplo de los niños, que enseguida conectan con el animal, pero yo creo que cualquiera tenemos todavía eso. Y un espectáculo como este, y hecho como está, que con esa visión de la que te estoy explicando y con el, pues un poco el esquema y la estructura que está organizado, yo creo que la gente puede venir y decir, joder, pues nos pasa un fin de semana, qué valor tiene esto, lo he disfrutado aunque solo sea viéndolo, se lo cuenta no sé quién, hemos tomado un algo, hemos visto no sé qué, y nos vamos a casa diciendo, joder, pues es, debemos un, ¿sabes? Debemos un algo a esta gente que durante años nos sostuvo y nos trajo hasta aquí.
0: Ya. Oye, ¿y sigue siendo el perro una herramienta insustituible para los ganaderos del siglo XXI o lo van a cambiar por otra tecnología?
1: Sí, y cada vez más hasta que venga, yo qué sé qué, esos drones locos que seguramente algún día lleguen. Pero de momento todavía ahí están un poco peces y el perro es más que nunca. Porque si bien es cierto que el campo se está quedando un poquito ausente y la gente cada vez le cuesta más, es cierto que el que se queda se profesionaliza más. Es decir, hay menos pastores, pero los pastores que o ganaderos que están ahora se empiezan a profesionalizar. Entienden que tienen que tener en cuenta según qué cosas que antes igual no se tenían. Y curiosamente ahora el perro otra vez vuelve. Vuelve de una manera muy fuerte. También es cierto que lo que es el pastoreo en España ha cambiado de forma muy radical. Se ha empezado a saber que se tiene que adiestrar, que hay otras maneras de enseñar a los perros, que la genética es importante. Este tipo de concursos ha hecho que el nivel suba. Entonces ahora la gente se está dando cuenta que con el perro no solo hace aquello que hacía, sino que aquello que hacía no era absolutamente nada comparado con lo que se puede hacer. Lo están viendo, lo están comprobando y lo están poniendo en sus casas sí o sí, sí o sí, más que nunca, curiosamente.
0: Ah, mira lo que nos dice Asun en el WhatsApp, en el 688-854-852. El otro día vi como un pato que suele estar en el parque de la plaza de Guipúzcoa de Donosti se echó a volar y no sabía que volaran así.
1: Sí. Sí, estos los que vamos a hacer la exhibición, estos no vuelan.
0: Estos no
1: son
0: vuelan.
1: Corredores indios, no, estos no vuelan y además es que es, pues eso, su claro. Forma de protegerse es como la bancada de peces y así, se juntan muchos, corren y el depredador no puede no puede fijar el foco.
0: Vale.
1: Sí, los patos normales claro que vuelan, que vuelan. Migran.
0: Sí. Todo lo que vuela
1: a África ya la vuelve.
0: A la cazuela, sí. Efectivamente. Bueno, pues esta es la oportunidad de disfrutar del pastoreo del más alto nivel nacional e internacional que vuelve a Murguía este fin de semana y el siguiente, con el Campeonato de Trabajo de Perros Pastor de España, 11 y 12 de julio, y el Murguía Big Open, 17, 18 y 19 de este mes. En las instalaciones de Murguía Border Collie, en Vitoriano, en Zuya, en Álava.
1: Sí. Eso es, al lado de Murguía. La gente conoce más el pueblo Murguía, hasta Vitoriano es el siguiente pueblo y no tiene pérdida porque habrá carteles y pueden llegar hasta aquí en coche sin problema y tienen un aparcamiento
0: vale.
1: Espléndido y gigante.
0: Y si no, sacamos a los perros y que lleven a toda la gente también, ahí al recinto.
1: Que pregunten si no por Oscar el de los perros, que enseguida. Así que eso es, cualquiera de los dos fines de semana, el domingo pueden disfrutar, pero el que se lo esté pensando esté dudando, especialmente este domingo, de 11 a 3, que se pasen por ahí.
0: Óscar, pues gracias por atender la llamada de Onda Vasca, que vaya todo muy bien. Es que ricasco.
1: A vosotros por preocuparos por este tipo de cosas. Gracias.

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1: El Departamento de Cultura y Política Lingüística del Gobierno Vasco le ofrece la nota cultural del día.
2: El patrimonio cultural e histórico de Busturialdea Urdaibai se prepara para volver a sonar con fuerza este verano. Se trata de la edición número 22 del Festival Urdaibaiko Organoak José Mari Eguileor. Organizado por la Asociación de Desarrollo Rural Urremendi, comienza este sábado con la incorporación por primera vez en el certamen del órgano del convento de Santa Clara de Guernica-Lumo. Este singular instrumento, construido originalmente en 1910 por el prestigioso taller de Aquilino Amezua, ha sido recuperado recientemente por el gobierno vasco tras la adquisición pública del convento, permitiendo que el concierto inaugural le devuelva la función original para la que fue concebido. Por otro lado, la programación de este año, que se extenderá hasta el 15 de agosto, sumará un total de 10 conciertos distribuidos en 6 municipios de la comarca: Guernica-Lumo, Gundaca, Gautegi-Sarteaga, Cortezubi, Axpe-Subiria y Arratzu. Con el objetivo de acercar esta riqueza a toda la ciudadanía, el festival reforzará su oferta cultural con actividades paralelas de gran calado, entre las que destaca la exposición Urdaibaiko Soinuak en el Museo Euskal Herria. Esta muestra, que abrirá sus puertas el 21 de julio, rescatará la figura histórica de Lope Alberdi Recalde, el maestro organero de Gautegi-Sarteaga, cuya obra llevó el sonido de la comarca por todo el mundo. Asimismo, el calendario complementario incluirá visitas guiadas y una mesa redonda técnica el 13 de agosto.

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0: 11 y 33, conectamos ya con Euskalmet, Jaione Munarri, Egunon.
1: Okay, Egunon.
0: Bueno, pues se cumplen los pronósticos.
1: Bueno, sí, poco a poco lo que comentábamos en la mañana de la nubosidad de la vertiente cantábrica va a menos, aunque bueno, pues sobre todo cerca de la costa seguimos con esta bruma marina que además puede persistir en muchas zonas de la costa, así que bueno, pues en esos puntos ambiente un poco más gris, temperaturas también un poco más bajas y en el resto pues poco a poco va predominando el ambiente soleado. Las temperaturas máximas en general hoy van a ser un poquito más bajas, las máximas van a quedar cerca de los 30 grados en el interior y en la costa, pues bueno, por debajo de esos valores, además por la tarde con el viento del norte, pues el ambiente será un poquito más, más suave. Y después, a medida que avance la jornada, bueno, pues aparte de que esas nubes bajas también pueden ir a más, pueden entrar un poquito más hacia el interior, también se irán formando algunas nubes de evolución en el interior, en zonas de montaña, y no se descarta que se pueda producir algún que otro chubasco tormentoso en el interior, y esos tormentos pues, podrían venir acompañados de granizo y rachas fuertes de viento, aunque bueno, pues parece que van a ser bastante puntuales.
0: Es curioso que hablemos de temperaturas más bajas rondando los 30 grados, pero bueno.
1: Sí, pero es verdad que bueno, en Álava, pues en Álava y centro y sur de Navarra, ahí sí que no seguimos en grandes cambios. El calor sigue apretando, sobre todo en el sur de Álava y mitad sur de Navarra, con valores por encima de los 35 grados.
0: Sí, sí, sí. Bueno, ¿y mañana qué situación esperamos?
1: Pues de nuevo unas temperaturas similares. Bueno, pues seguimos hablando de valores entre los 30 y 33 grados en el interior de la vertiente cantábrica, por debajo de los 30 en la costa y a partir de allá la mitad del sur de temperaturas más elevadas, ¿no? De nuevo valores cercanos a los 35 grados en muchas zonas de Álava y en Rioja Alavesa, sur de Navarra, 12-35 grados. Por tanto, en esas zonas el calor va a perdurar, las temperaturas no pintan que se vayan a bajar, así que el calor sobre todo en la mitad del sur. Y por lo demás, de nuevo, nubosidad de tipo bajo en la costa y en zonas cercanas, especialmente de madrugada y a primeras horas y después por la tarde. Y en el interior, nubosidad por la tarde con algún chubasco tormentoso.
0: Bueno, pues esta es la situación que nos espera en las próximas horas. Veremos cómo van transcurriendo las jornadas. Es que ricas, Jaione.
1: Agur.
0: Vamos a ver, ¿qué temperaturas tenemos a esta hora de la mañana? Oye, Río, Egunon.
2: Egunon, Quique, mira, ahora mismo tenemos 24 grados en Bayona, 25 grados en Donostia y Bilbo, 27 grados en Gasteiz y 28 en Iruña.
0: Bien, muy buena temperatura. ¿Y cómo está la temperatura en las carreteras? ¿Hay alguna incidencia?
2: Pues según nos lo confirma el Departamento de Seguridad del Gobierno Vasco, en la Vizcaya 10, en Bilbao, a la altura de Recalde, dirección Donosti, hay un camión averiado en una curva y el carril central y el carril derecho están cerrados, lo que está ocasionando bastantes retenciones. Y también Bidegi nos comunica que hoy, de 10 de la mañana a 2 de la madrugada, en Escoriatza, sentido Eibar, entre los puntos kilométricos 119.900 y 120.400, atención porque el carril derecho estará cerrado debido a trabajos de reparación del asfalto.
0: Es que ricasco, Yer.
2: Zuri.

0: Y ahora nos vamos a noticias de Aldea Multimedia. Vamos a ver qué noticias destacan sobre las demás con Lucía Iturbide. Lucía, egunón.
1: No, hoy no te hablo del encierro, que si quieres sí, pero...
0: Bueno, puedes hacerme un resumen, que seguro que lo has visto. Lo hemos visto también aquí en Onda Vasca.
1: ¿Y qué te ha parecido? Yo he de decir que los cebada gago es mi ganadería favorita, porque siempre llegan con esa fama de ritmo, de peligro.
0: Sí, sí.
1: Bueno, 2:26. No está mal la marca, de este año.
0: Sí, el de ayer fue un poquito más rápido.
1: Sí, sí, esto bueno. Es verdad. Pero bueno, y tenemos el primer herido por hasta, sí, de los
0: guipuzcoano, un joven guipuzcoano.
1: Sí, concretamente de Idiazabal. Hay que decir que, bueno, su estado de salud es bueno. Uh-huh. Ha sido lo que se conoce como un puntazo, que no hace falta ya definir qué es esto, ¿no? No hablamos de una cornada como tal. Así que, bueno, han sido peligrosos, pero contenidos, de alguna manera, porque la fama que les precede es terrible hasta la fecha.
0: Sí, desde luego que sí. Bueno, pues esas son también, lógicamente, informaciones muy destacadas y muy consultadas. Sí. El encierro, las imágenes, la crónica. Pero hay otras noticias que también destacan, como por ejemplo las últimas declaraciones de Donald Trump, que pide cortar el comercio con España y la califica de causa perdida.
1: Con permiso, vamos con el Miura, podríamos decir, del día, en las palabras y testimonios que va dejando en esa cumbre de la OTAN. Ya sabes que ayer, bueno, volvió a esos mensajes tradicionales, aludiendo a Groenlandia, ya que debería estar bajo dominio estadounidense. Tuvo que salir al paso la primera ministra.
0: Pero ya el Mundial no le interesa, como ya está eliminado Estados Unidos, pues ya el Mundial no le interesa.
1: Bueno, ya, bueno, ándate, que quién sabe con Trump, ¿no? Igual algo, una jugada no le convence, y por aquello de que la ha practicado mucho deporte, fue lo que dijo, pues se siente como la persona de referencia, ¿no? Uh-huh. Para marcar los tantos, pero no, en este caso ha vuelto a esos mensajes tradicionales, como digo, ayer le tocaba a Groenlandia y a reivindicar el dominio, en este caso estadounidense, y hoy, bueno, pues al Estado español ha cargado contra España, en este caso, y ha llamado a romper esas relaciones comerciales. Este mensaje, es verdad que ya lo habíamos escuchado previamente, es en referencia a esa negativa del gobierno español a elevar el gasto en defensa, a elevarlo hasta ese 5% del PIB, que ya sabes que es, bueno, pues su eterna reivindicación, ¿no?, para con los aliados de la OTAN, y no se ha quedado aquí. Ha vuelto a repetir eso de socio terrible, de, bueno, pues que no aportan absolutamente nada a la alianza, y que por ello, bueno, pues directamente ha dicho que deberían romperse esas relaciones comerciales e incluso las visitas al Estado español. Uh-huh. Que esto, ya te digo, que no se va a cumplir, porque ayer se presentaban las perspectivas de turismo en clave estatal y todo apunta a que volvamos a estar ante un nuevo récord. Habrá que ver, pero me costaría ver.
0: Que se lo diga a todos los estadounidenses que están ahora mismo en Pamplona, en los Sanfermines.
1: Además, efectivamente. Entonces, bueno, yo dudo mucho que la gente vaya a hacer caso a este llamamiento, pero va a ser uno de los grandes titulares del día, y de hecho ya ha llegado la reacción de Moncloa. Le ha respondido que la relación comercial es con toda la Unión Europea a través de empresas y no de gobiernos, ¿no? Con lo cual ha extendido el gobierno español ese paraguas europeo para blindarse de estas críticas. Y otro mensaje que ha dejado Trump es que da por terminado el acuerdo de paz con Irán. No solo ha dicho eso tras ese cruce, ¿no?, de asaltos y de fuego cruzado que hemos vivido de madrugada entre Irán y Estados Unidos, sino que directamente pues ha saltado al terreno del descalificativo diciendo: no quiero negociar con basura, ¿no? Son basura, es lo que ha dicho sobre Irán. Y a partir de aquí, bueno, pues que Trump diga esto, quizá estamos ya un poco inmunizados, ¿no?, con este tipo de tono elevado. Para mí lo más llamativo es que todo esto lo ha dicho delante del secretario general de la OTAN, de Mark Rutte, que también ha respaldado los ataques lanzados por Estados Unidos durante la madrugada, como digo, contra varias localidades del sur de Irán, y ha avalado que ese país reaccione con firmeza. Todo esto lo ha dicho Rutte, también lo relativo al comercio español, así que nada, yo diría que está siendo un buen anfitrión de Estados Unidos y de Trump concretamente, con tantas declaraciones que sigue dejando el mandatario estadounidense de por medio, por no hablar de esa foto también con Meloni, que tuneó vía inteligencia artificial, ridiculizándole, ¿no? Pero nada parece pasarle de factura. Así que bueno.
0: Bueno, pues nuevas amenazas del presidente estadounidense: cortar el comercio, ¿eh?, con un país que considera causa perdida. Vale, vamos con otras noticias. Nos vamos al Congreso. El ministro de Transportes, Óscar Puente, ironiza sobre las críticas de Feijóo al absentismo. Te ha aspirado casi el 60% de las votaciones del Congreso. dice.
1: Vamos al Congreso o no, ¿no? Es lo que le ha dicho el ministro, básicamente, sí, al líder de los populares, quien recordamos, bueno, pues ayer en un encuentro con el Círculo de Empresarios Vascos, cuestionaba, más que cuestionaba el absentismo laboral, se refería al mismo como un cáncer para el Estado y concretamente, bueno, pues para el coste que supone a la seguridad social, ¿no? Hay que dejar claro que el líder del PP metió todo en un cajón desastre, ¿no? Absolutamente. Digamos que lo que hizo fue afear el absentismo laboral, entendiendo que dentro entran tanto aquellas bajas justificadas o permisos, por ejemplo, que se recogen retribuidos, ¿no?, en estos estudios que apuntan a absentismo laboral. Lo metió todo, como digo, en el mismo cajón, a una baja totalmente injustificada, es decir, la que todos conocemos como el jeta de turno, ¿no? Uh-huh. Que se beneficia del sistema y demás. Entonces, bueno, pues esto está haciendo que, lógicamente, no solo sindicatos, sino también otras voces hayan cargado contra las declaraciones de Feijóo, ¿no?, en las últimas horas. Y el último, pues Puente, vía tuit, que también es su estilo particular, diciéndole: absentismo, en serio, Alberto, te has aspirado casi el 60% de las votaciones del Congreso de los Diputados y suspendiste el segundo debate de la campaña por una lumbalgia. Cuéntanos más. Así que nada, quizá habría que hacer un poquito de autocrítica, reflexión y demás. Y luego, pues, aprovechar, ¿no?, quizá para hacer una reflexión sobre este asunto un poquito más seria, pausada, y donde, y esto ya es opinión personal, aquel que necesite ausentarse de manera justificada de su puesto de trabajo puede hacerlo con todos sus derechos laborales blindados, ¿no?, y perseguir al JETA para que, bueno, pues además cuadre la caja y cuadren también esos derechos laborales.
0: Perseguir al JETA es un buen eslogan, desde luego que sí.
1: Sí.
0: Vamos con otras noticias que también destacan hoy en los diarios digitales del Grupo Noticias. Televisión Española hace oficial la fecha de estreno del Grand Prix 2026 en La 1.
1: ¿Lo ves? ¿No lo ves?
0: No, no lo veo. La verdad es que no lo he visto. No he visto las últimas ediciones, el reestreno, después de que ya se eliminase definitivamente la vaquilla, animal física, por esa mascota. Que, por cierto, me he enterado que dentro de la mascota, que se llama María Fernanda, hay un atleta profesional que se llama Miguel del Pozo.
1: Oye, pues te veo bastante puesto para no
0: verlo. No, es que lo estaba consultando ahora en fuentes cercanas.
1: Quique, para no verlo,
0: manejo info, pero sin verlo, claro.
1: Manejas información. Bueno, yo te doy la fecha, oye.
0: A ver, ¿cuándo se estrena?
1: Lunes 13, ¿eh?
0: El lunes 13.
1: Sí.
0: Depende,
1: sí,
0: de la hora. Bueno, será la hora, será en 31 de la noche y...
1: La hora es un desastre, o sea, me refiero, es un programa familiar, ¿no? Y bueno, pues se calcula que va a arrancar eso a las 11 menos cuarto de la noche,
0: muy
1: media pasada.
0: Imposible.
1: Por lo menos otros años, ¿no? Con lo cual, bueno, la hora va a ser tardía, los críos estarán encantados por hacer un extra y los padres y demás familia que tengan que trabajar, pues no tanto, ¿no? Pero bueno, es un regreso muy esperado, ¿no? El más esperado, bueno, pues con la salvedad del Mundial, obviamente, ¿no?
0: Sí, pero es para tanto este programa, como para que sea un programa que espere la gente, que haya tanta expectación.
1: Tú no tienes chiques a tu alrededor, ¿verdad?
0: Ah, no, pues
1: sí,
0: no.
1: Sí. Ya sí, te digo que con solo ver el anuncio enloquecen y sí, eso que de momento solo está la promo, sí. Además, bueno, pues se apunta ya alguna de las novedades de esta edición. Bueno, va a estar Lala Chus, por supuesto Ramón García, ¿no? Que si no, no sería el Grand Prix, sería otra cosa. Va a estar Wilbur, que es un señor con bigotes, que igual si has visto las fotos...
0: Sí, a ese chico le conozco, sí,
1: Como... El graciosete, ¿no?
0: Sí.
1: Te quiero decir, el que gusta también a los pequeños y les parece que da ritmo al programa, ¿no? Y luego también, para aquellos más nostálgicos, decirles que se va a mantener la famosa cucaña, ¿eh? Que uh-huh, es una de las pruebas así como emblemáticas, es decir, no tenemos a vaquilla física como tal, pero sí se mantienen pues otras que tienen encaje, ¿no?, con el siglo XXI, vamos a decir. Y he echado un vistazo a las localidades que van a participar y que nos toque así de cerca, o que, digamos, a esta vamos a animar sí o sí, porque es lo que nos toca. Esta Zumárraga, ¿eh?
0: Ah, mira.
1: ¿Sí?
0: Sé que un año estuvo Urduliz.
1: Sí, pues este año te toca Zumárraga, que lo sepas animar, ¿vale? Pero bueno, no va a estar Zumárraga en el primer programa, en este caso no, van a ser otras localidades las que abran ese primer duelo del verano. desde Polinya en Barcelona y Cantalejo, Segovia, van a ser, como decimos, los encargados de inaugurar esta competición. Y entonces, bueno, pues a partir de aquí, por querencias, por otro tipo de vivencias, pues seguro que cada cual también elige con quién ir. Si con azules amarillos, si con, en este caso, Barcelona, Segovia, bueno, pues podéis ir eligiendo también vuestro equipo para ir calentando motores.
0: Claro, es lo que tiene, es un mundial paralelo. Con otro tipo de pruebas. A mí me gustaría preguntar a nuestros oyentes en el WhatsApp de Onda Vasca si ven o no ven el Grand Prix y si son seguidores o qué opinan sobre este programa. Por tener un informe también más amplio.
1: Te iba a decir, sabes que me hace mucha gracia este programa, que bueno, tú quizá no, porque no tienes, ¿no?, a pequeños ahí rodeándote ya todas las horas del mundo, sino que los mayores es como que lo vemos y decimos, jo, ya empieza el Grand Prix, ya empiezan esas peleas para ir a la cama, ¿no? Pero el momento en que te sientas a verlo, tiene algo.
0: Ajá, o sea, te engancha.
1: Sí, esa bronquita para ir a la cama se va a dar, pero también te va a remover cierta nostalgia y sí. Tiene algo de chulo y sobre todo con estos tiempos, ¿no?, en que hablamos que si de Trump, que si de Irán, que si... Bueno, pues respiros como estos en verano también se agradecen.
0: Puro entretenimiento y diversión, claro que sí. Lucía, pues diviértete mucho, ¿eh? Bueno, tendrás que esperar hasta el lunes.
1: Sí.
0: Pero bueno,
1: sí.
0: De todas maneras, que tengas un buen miércoles.
1: Lo mismo, eso que no nos falte, ¿eh?
0: Mañana volvemos a conectar con NTM. Un saludo.
1: Perfecto, es que ricasco.

0: cantan los peces.
1: Es la música de Mochila 21 que va a llevar el poder del rock and roll hoy a las 23:45 en la Plaza del Castillo, en un concierto muy esperado que va a mostrar la faceta más cañera de esta banda navarra y que actúa dentro del programa festivo de San Fermín, es 2026.

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0: llegará a la pleamar a las 11:30 de la mañana y la segunda bajamar del día, en cambio, será a las 5:30 de la tarde. El viento sopla del oeste-noroeste con fuerza 2, pero durante las horas centrales del día rolará a norte-noroeste y arreciará a fuerza 3 por la tarde. Esto va a originar mar rizada con marejadilla, la mar del fondo del noroeste levantará olas de menos de medio metro de altura y el agua del mar de hoy también está a 23 grados.
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5: Vamos a conocer el estado de las playas en Vizcaya con Josu Galfasoro, portavoz del Servicio Foral de Salvamento y Socorrismo. Josu, ¿qué tal, Egunon? Egunon, Josu.
6: Egunon.
5: ¿Estás ahí, verdad?
6: Sí, sí, Egunon.
5: Muy bien, cuéntanos, a ver, ¿cómo está la situación de las playas ahora?
6: Pues mira, en estos momentos tenemos una playa con bandera roja, que es la playa de Toña, y dos con bandera amarilla, que son la de Las Arenas y la de Leirachu. Y el resto de arenales, pues bandera verde.
5: ¿Luce el sol o está nublado en la costa?
6: Está un poquito nublado.
5: Ajá, ¿y qué temperatura tenemos?
6: Pues mira, en el agua 22 grados y en el ambiente 24 grados en estos momentos.
5: Es que ricasco, Josu.
6: Vale, a ti, Agur.
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5: ¿Y cómo están las banderas en las playas guipuzcoanas, Oyer?
0: Pues aquí en Guipúzcoa no hay mucho que contar, ¿eh? Porque por ahora hay bandera verde en todas las playas.
5: Es que ricasco.
0: Es que ricasco.
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5: Y nos quedamos con la música del cantautor vizcaíno Arraibi hasta las 12 del mediodía, Si nos fuera la vida.

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1: Las 12, Guardión, el saludo de Lorena Vega. Reacciones ante las declaraciones de Alberto Núñez Feijóo sobre absentismo laboral, oleada de críticas por parte del Gobierno, del PSOE y los principales sindicatos le acusan de cuestionar derechos laborales y de equiparar de manera indebida las bajas médicas con un absentismo injustificado. La secretaria adjunta de organización del PSOE, Elisa Garrido, ha asegurado que la única medida que plantea el PP es el recorte de derechos en los trabajadores. Las críticas a Feijóo también llegan desde el ámbito sindical. Por ejemplo, a través de las redes sociales, el secretario general de Comisiones Obreras, Unai Sordo, califica las palabras del líder popular de declaración de intenciones, es decir, de lo que piensa hacer cuando llegue a la Moncloa. Aquí en Euskadi se le ha preguntado al Consejo de Relaciones Laborales, donde se firman la mayor parte de los convenios colectivos en Euskadi, qué opinan sobre este tema, sobre el absentismo laboral. Decía su presidenta que en Euskadi la negociación colectiva funciona y que esa es su apuesta y su defensa, porque así se pueden cerrar los convenios de manera justa.
2: A ver, yo creo, insisto, yo tengo que reivindicar la negociación colectiva. Creo que es la mejor manera porque cuando las cosas se imponen, inevitablemente estamos hablando de una lectura casi entre vencedores, vencidos, algo que hay que volver a cambiar en el momento que se pueda. Lo que permanece y lo que funciona, lo que es estable y es bueno en general, es lo que se llega por la vía del acuerdo.
1: Es uno de los debates abiertos en el mundo laboral, el tema del absentismo. De hecho, Confebac siempre ha dicho que no piensa hablar de otras cuestiones, como un salario mínimo en Euskadi, si no se debate primero esta cuestión del absentismo. Bueno, pues el sindicato LAB acaba de anunciar que organizará movilizaciones y huelgas para llevar el salario mínimo de los 1.500 euros a todos los convenios, porque no va a dar por buenas las retribuciones que estén por debajo de esa cantidad. Ese anuncio lo ha hecho ahora mismo en una rueda de prensa la coordinadora general del sindicato Garbiñe Aramburu. Subraya que en la actualidad, en los convenios en los que LAB ostenta la mayoría, prácticamente no hay salarios por debajo de 1.500 euros y que de ahora en adelante también lo van a trasladar a otros espacios en los que no tienen esa mayoría. Tras la huelga general, la lucha por el salario mínimo entra en una nueva fase, dice, dentro del cual anuncian esa iniciativa en el ámbito de la negociación colectiva. Así que apuestan por reforzar la lucha por el salario mínimo propio en Euskadi. Van a trasladar esta reivindicación a todos los centros de trabajo y también a la negociación. Dicen que LAB está a punto de cumplir el objetivo de que en los convenios donde tienen mayoría apenas haya salarios inferiores a esa cantidad. Ha precisado que se ha conseguido superar esa barrera, por ejemplo, en el sector vinícola y de intervención social en Álava, en el comercio al por mayor de mariscos y artes gráficas de Guipúzcoa o en el comercio de ópticas en Navarra, y que así van a seguir convenio a convenio hasta lograr que no haya ninguno por debajo de esos 1.500 euros de cantidad mínima. Y en Guipúzcoa, durante la campaña de la renta de este año, Hacienda ha devuelto casi 420 millones de euros a los contribuyentes, ha ingresado 395, como decimos, el resultado de la campaña que ha finalizado, una campaña durante la que ha aumentado el número de declaraciones realizadas. La mayoría de los contribuyentes lo han presentado a través de las propuestas de autoliquidación que envía la propia Diputación. La diputada de Hacienda, Itziar Aguirre, destaca que la de este año ha sido una campaña especial, la primera con la reforma fiscal ya en vigor. Desvela que, según los primeros datos, el impacto de esa reforma fiscal en la campaña de la renta ha sido de 100 millones de euros en favor del contribuyente.
3: Por avanzar unos datos de la reforma, 58 millones de euros han ido destinados a políticas de vivienda, con 80.000 contribuyentes beneficiados, de los cuales 24 millones de euros han sido para menores de 36, con más de 26.000 contribuyentes. Y más de 100.000 contribuyentes se han beneficiado de los incentivos fiscales para las EPSVs, con 11 millones de impacto positivo a favor de los contribuyentes. En este punto siempre decimos que la fiscalidad es una herramienta única que tenemos las y los guipuzcoanos a fin de avanzar en garantizar la cohesión social y el bienestar integral de la ciudadanía.
1: Y en las carreteras, en la Vizcaya 10 en Bilbao, en la zona de Recalde, sentido norte, tenemos un camión averiado en una zona de curvas. Está ocupando dos carriles y ya tenemos 2 kilómetros de retenciones, ténganlo en cuenta. Así llegamos a las 2:04, en una hora más información.
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12: Son las 12 y 7 minutos, ya estamos en nuestra segunda hora de programa en este miércoles 8 de julio. Estamos regalando a nuestros oyentes vales de compra por valor de 125 euros en la Feria de Artesanía de Donostia, de la mano de Gabiltza. Del 11 al 26 de julio, la feria con artesanía, con creatividad, con tradición, en un solo lugar, es en el centro de Donostia. Hay dos ferias al año, la de invierno y la de verano. Bueno, pues estamos en pleno verano y nosotros tenemos también la oferta para nuestros oyentes, para que participen, para que se lleven ese vale de 125 euros que pueden gastar en los puestos de artesanía de la Feria de Artesanía de Gabiltza. Es muy sencillo, simplemente tenéis que contestar a una pregunta que os vamos a ir formulando día a día y nada, entre todas esas respuestas sabremos quién es el afortunado o afortunada que se lleva esos 125 euros. Y la pregunta de hoy es bastante sencilla. ¿En qué ciudad se celebra la Feria de Artesanía de Verano organizada por Gabiltza? 688-854-852 o 638-052141. Esos son los teléfonos, los números de WhatsApp a los que podéis enviar vuestras respuestas desde este momento. Al final del programa sabremos quién se lleva esos 125 euros en forma de vale de compra, para disfrutar, para gastar, para regalar, o para hacerse un regalo de alta calidad con esas piezas que son únicas y especiales en la Feria de Artesanía de Gabiltza en Alderdiader, en San Sebastián, en Donostia. Venga, vamos con la primera de las cuestiones de esta segunda hora.

0: Y nos vamos a Rentería porque la moda también cuenta la historia. Y este verano, Jantziaren Zentroa estrena una nueva exposición permanente que recorre más de 2 siglos de indumentaria, desde el refinado rococó de la corte de María Antonieta hasta los elegantes diseños de la alta costura de mediados del siglo XX. Es un viaje por trajes originales que reflejan cómo revoluciones, cambios sociales y nuevas formas de entender el poder transformaron también no solo la sociedad, sino las maneras de vestir. O tal vez una tiene que ver con la otra. Vamos a descubrir las historias que se esconden detrás de estas prendas con Ainhoa Mendiburu, que es jefa de comunicación de Jantziaren Zentroa. ¿Qué tal, Ainhoa?
1: Kaixo, egunon.
0: Egunon. Bueno, cuéntanos, ¿qué va a encontrar el visitante en esta nueva exposición que estáis preparando? Bueno, que habéis preparado ya.
1: Bueno, son 39 trajes originales desde 1760 a 1950. Entonces, es un poco la evolución de la moda en Europa pues en 200 años, de la mano de, como tú bien decías, de trajes, porque un traje nos dice mucho. Un traje nos puede decir en ese momento cómo se vestía, cuáles eran las reglas, normas sociales, qué tallaje tenía la gente más o menos, qué tipo de tejidos e incluso qué clima hacía. También lo podemos ver todo eso en un traje. Y bueno, pues queremos que la gente sepa cómo evolucionó la moda. Y esta vez porque Jantziaren Zentroa abrió en el año 2017, es la octava exposición permanente. Y en la primera planta, pues nos hemos centrado en una época, que es el final del siglo XVIII, el final del rococó y el principio del Imperio Napoleónico.
0: Bueno, del rococó al imperio, se titula la exposición Moda y poder en transición, que nos explica precisamente ese cambio que supuso la Revolución Francesa en la indumentaria. ¿Cómo era esa indumentaria?
1: Bueno, vamos a tener 18 trajes y lo que vamos a ver es cómo cambia por completo la silueta de la mujer. Vamos a ver trajes del rococó, casi todas las prendas son inglesas y francesas, tenemos 2 piezas de Estados Unidos. ¿Y al final del rococó cómo vestían? Pues al final del rococó la mujer llevaba un armazón llamado miriñaque, llevaba un corsé, llevaba zapatos de tacón, llevaba unas pelucas muy, muy grandes que llegaron a alcanzar 70 centímetros de altura, mucho maquillaje, lunares, y llega Napoleón Bonaparte, llega la Revolución Francesa, se acaba, digamos, la época, como se dice, la antigüedad en la historia, y empieza la historia moderna.
0: Claro, terminan con la monarquía y terminan con toda esa nobleza, ¿no? Donde hemos visto muchas películas, ¿no? De Versalles, en la que se ve y se aprecia esa indumentaria, ¿no? Esos vestidos, esos trajes, ¿no? Son esos, ¿no? Básicamente.
1: Efectivamente, esos son. Pero, son los trajes que,
0: claro, una cosa es verlos en la tele o en el cine, y otras cosas es verlo físicamente.
1: Son impresionantes, o sea, no hay palabras, hay que verlos. Ya te digo, son de seda, bordados, tenemos unas casacas y unos chalecos de hombre con unos bordados que son todo motivos florales, de animales. Bueno, que en una de las visitas vino una bordadora y nos dijo que aquello era imposible de hacerlo y más a mano, porque están todo bordados, evidentemente, y cosido todo a mano. El trabajo es impresionante. Sedas, y luego hay trajes que se conservan que parece que los acabamos de hacer ayer, o sea, muy, muy bien conservados también.
0: Oye, ¿estas prendas son difíciles de conservar?
1: Son más difíciles de conseguir, digamos, conseguir, porque hay muy pocas, son carísimas, y luego ya, bueno, Jantziaren Zentroa tiene unas cajas especiales con unos envoltorios especiales, es todo material de conservación, de vestuario, de museos, material museístico, en lo que ya cuando te ha llegado ya lo guardas de la manera mejor posible hoy en día. Incluso las mejores prendas terminan en Gordalúa. Gordalúa es, digamos, el gran almacén que tiene la Diputación de Gipuzkoa en Irún, Y es lo mejor que existe en conservación. Allí está todas las colecciones, pues desde Museo San Telmo, cuadros de Zumeta, y Hansiaren Centro tiene ahí una habitación y ahí van las prendas porque es el mejor sitio del mundo para conservación.
0: Bueno, son dos siglos de historia, dos siglos de trajes, de indumentaria y, como decíamos al comienzo, también de cambios sociales, de formas de entender. También supongo que los diseños y los tejidos, ¿no? ¿Qué cambios hay en esos dos siglos?
1: Bueno, cambios. Tenemos el primer gran cambio, que es justo la primera sala, ¿no? Desde el rococó a la época de Napoleón, cambia. Pues de la seda bordada vamos a pasar a la muselina, por ejemplo. Ah. Desaparece el corsé y desaparecen los armazones y las pelucas. De ahí vamos a pasar al año 1830, donde vuelve la seda, pero no seda tan bordada. Vamos a ir al año 1850, donde llegan las grandes crinolinas, el armazón más grande de la historia, que llegaron a medir hasta 3,5 metros de diámetro. Tenemos tres trajes de esa época. Uno de ellos es impresionante, es una bata para estar en casa. Aunque si ves el vestido dices, ¿y esto para estar en casa? Dios mío.
0: Es como estarían en la calle, ¿no?
1: y además es un vestido, porque cada vestido cuando lo planchas, cuando le coses la etiqueta con su numeración, descubres el secreto que tiene. Y esa bata de 1850 tiene un gran secreto y es, tiene a la cintura un lazo, pero en la parte interior tiene una cuerda con unas jaretas de tal manera que cuando aquella mujer estaba embarazada podía utilizarse ese vestido ampliando la cintura y moviendo el lazo, y cuando ya había tenido, pues había dado a luz, volvía a su figura natural y entonces con la cuerda estrechabas el vestido, uh-huh, por ejemplo.
0: Sí, sí. Bueno, ¿y cómo habéis conseguido todos estos vestidos?
1: Bueno, casi todos son adquisiciones. Y la gente dice, ¿y dónde compráis? Bueno, se suele ir a París un par de veces al año. Luego, vía internet, también tenemos relación con diferentes coleccionistas, algún coleccionista de Alemania, algún coleccionista de Valencia, y luego unas pocas prendas, justo en esta exposición hay dos, son donaciones. Son donaciones de gente de Euskal Herria, y en este caso tenemos una falda de seda azul maravillosa, año 1850, que es una donación de Bayona. Y el último traje en el que termina nuestro viaje de este año es una donación de un vestido de cóctel del diseñador Pedro Rodríguez de Donosti, de 1950. Uh-huh.
0: Bueno, la verdad es que es impresionante el acercarte a la historia desde el punto de vista de la moda, pero en la segunda planta también tenéis más trajes que mostrar, ¿no?
1: Sí, y además en esa segunda planta tenemos dos grandes diseñadores de alta costura, Pedro Rodríguez, lo acabo de mencionar, pero también tenemos un abrigo y un vestido de Charles Frederick Worth. ¿Y quién es Worth? Para el que no lo sepa, Worth es el padre de la alta costura. Era un diseñador británico que, siendo joven, se fue a París, donde montó su taller, y se convirtió, gracias a su mecenas, que es María Eugenia de Montijo, gracias a ella se convierte en el diseñador estrella de todas las princesas y reinas de la época. María Eugenia de Montijo, Sisi Emperatriz, viste a todas esas. Y tenemos un vestido y tenemos un abrigo de Worth. En esta ocasión, el vestido lo hemos expuesto en una vitrina grande. Está abierto por dentro para que podamos ver que esos grandes vestidos, en realidad es arquitectura pura. Puedes ver la firma de Worth, porque Worth es el primero que va a firmar, es decir, poner etiquetas a las ropas, el código de qué vestido es, y por dentro ves cómo está estructurado. Está completamente embarillado, como si fuera un corsé, pero esa mujer llevaría su corsé, y encima el vestido, que toda la zona de la cintura y el pecho tiene todavía varillaje de corsé, y en el cuello también tiene varillaje para que quede el cuello exacto. Entonces, cuando ves por dentro el vestido, dices, Dios mío, esto por dentro es una obra de arte.
0: Desde luego, es que vaya, es una expresión que seguramente te han dicho muchas veces, Ainhoa, es que ya no se hacen ropas como las de antes.
1: Bueno, y cuando vienen, ya he comentado de alguna bordadora, pero cuando vienen costureras, la gente, por desgracia, la gente, mujeres mayores, que son las que hoy en día saben coser de verdad y muy bien, menos mal que ya estamos recuperando esto de la costura, pero cuando vienen, se pueden quedar durante horas delante de un vestido, un traje, claro, ellas lo ven con otros ojos y dicen, esto es imposible de hacer. No sabéis, si no se ven cómo está cosido esto, y saben que está todo hecho a mano. Entonces, bueno, esa gente ya disfruta porque es la mirada de todas esas horas que hay ahí detrás, que seguramente cosieron un montón de mujeres todos esos vestidos que tenemos delante.
0: Ajá. Ainhoa, ¿y cuál es la pieza que exclama o hace exclamar a los visitantes y dicen, uy, esta sí que es chula? ¿Cuál es la que más gusta?
1: Es curioso, ¿sabes qué pasa? La gente empieza en la primera sala y dicen, ¡buah, me encanta este! Según siguen en la sala, no este. Llegan a la segunda, no este. Y cuando terminan, les preguntas, ¿cuál te ha gustado el que más? Y dicen, es que no sabría decirte, porque cada uno es impresionante. Te puede gustar un estilo más, un color, una silueta, otro...
0: Bueno, de eso se trata, ¿no? Ahí radica el éxito de una colección, de una exposición, ¿no? Que todas las piezas causen admiración, ¿no? Y gusten, ¿no?
1: Sí, cada una por sí sola es una joya. Hay que tener en cuenta que es el único vestido como ese, porque todo está hecho a mano. Es el principio de la alta costura. Entonces, no existe otro traje igual a ese en el mundo, porque no se hizo otro, ni en otra talla, ni en otro color. Entonces, ya cada uno es único. Tú cuando tienes delante un traje del año 1860, francés, y solo pensando que ese traje tiene 200 años, qué bien está conservado, imaginando cómo era la mujer que vestía aquello, ya te digo, puedes entrar en Hansiar en Centro A y quedarte a pasar noche mirando un traje.
0: Bueno, y además con las explicaciones, ¿no? Porque hacéis también visitas guiadas este verano, ¿no?
1: Sí, nosotros siempre recomendamos a la gente, si puede, si tiene tiempo... Que reserve una visita guiada, porque nosotros ganamos. Tú puedes ver la sala a tu ritmo y puedes decir qué bonito es este traje, si no, pero en una visita guiada te van a dar un montón de explicaciones, ya, y no son explicaciones de costura, ¿eh? O sea, no tienes que saber coser para entenderlo. Pues, por ejemplo, lo que os he comentado de esa bata de estar en casa que tiene su truco por dentro, esto que se usaba para esto que significa, y además, ¿sabéis qué es lo más curioso? Les encanta a los hombres. Nos ha pasado, yo siempre recuerdo, era un grupo de jubilados vizcaíno que vino a pasar el día y entonces a la mañana venían a Hansiar en Centro para que las mujeres vieran ese museo y a la tarde iban a otra cosa para que los hombres disfrutaran. Y dos mujeres agarraron a sus maridos por el brazo y les dijeron, tú aquí te quedas, tú no vas a potear. Terminó la visita guiada y vinieron el resto de hombres que se habían ido a potear. Y esos dos hombres, que fueron los que más preguntas hicieron durante toda la visita guiada, al salir les dijeron, no sabéis lo que os habéis perdido. De verdad, me quedo con eso porque cuando vienen los hombres, que muchas veces vienen como, quería venir ella, me arrastra, quería la hija. Oye, empiezan a hacer preguntas y al final no se quieren ir, ¿eh? Y ven, consiguen ver que no son, voy a decirlo mal, dos trapos viejos. ¿Qué va? Es historia.
0: Desde luego que sí. Bueno, pues ahí está esta propuesta que invitamos a nuestros oyentes a descubrir en Hansiar en Centro A, con una exposición que nos lleva pues a esa historia de 200 años desde el rococó al imperio. Le agradecemos muchísimo a Ainhoa Mendiburu, jefa de comunicación, que nos lo haya explicado también. Es que ricasco, Ainhoa.
1: Vale, hasta la próxima y todo el mundo invitado a venir a Hansiar en Centro A. Esta exposición de la que hemos hablado, además tenéis tiempo porque va a poder verse hasta mayo del año 2027.

0: Las 12 y 26 minutos es el segundo verano consecutivo en el que la asociación BIOC logra llevar su oferta de biotecnología educativa a Guipúzcoa de forma gratuita de la mano de Kutxa Fundasioa. Se trata de una oportunidad única para hacer biotecnología y fomentar vocaciones STEM. ¿Te imaginas analizar tu propio ADN con tan solo 15 años? Bueno, pues este verano es posible, como decimos, en Guipúzcoa, porque la asociación BIOC organiza tres talleres gratuitos de genética molecular para jóvenes de entre 14 y 20 años en Vergara y Donosti. Los participantes podrán descubrir cómo influyen sus genes en el gusto, participar en una investigación forense ficticia o conocer si su reloj biológico les hace más madrugadores o más noctámbulos. Es una iniciativa que busca acercar, como decimos, la biotecnología a la juventud y despertar nuevas vocaciones científicas. Y tenemos a su responsable, fundador de BIOC, a Ricardo Mutuberría, aquí con nosotros. Ricardo, ¿qué tal?
1: Hola.
0: ¿Cómo estás?
1: Pues muy bien, muy contento de estar aquí.
0: Se acerca el verano, unos buscan las vacaciones y el descanso, y tú todo lo contrario.
1: Bueno, el verano es un buen momento, obviamente, para disfrutar, playita, monte, fiestas, ¿no? Con los amigos, las amigas y tal. Pero, ¿por qué no también divertirse haciendo un poquito de biotecnología, ¿no? O sea, al fin y al cabo son unos cursos de aproximadamente 3 horas. Se hacen en una mañana, te juntas con gente pues, de tu edad, gente joven que tiene intereses comunes. Y la verdad es que nosotros también siempre procuramos hacerlo como divertido, interesante, como muy sociable. Y la verdad es que la experiencia del año pasado fue genial. Fíjate que era un curso de 5 días. O sea, tuvimos jóvenes que dedicaron 5 días de su verano a hacer un curso de biotecnología educativa y biodiversidad. Y jo, se fueron encantados, y nosotros también con ellos y con ellas.
0: Bueno, es que hay que ofrecerles cosas a los jóvenes, ¿no? Para que descubran realmente como, no sé si vocaciones, pero sí que tengan alternativas, ¿no?
1: Sí, bueno, a los jóvenes y a los mayores, jóvenes. Estos cursos de biotecnología educativa, donde puedes descubrir si eres un súper saboreador, ¿no? Si tienes, por ejemplo, este genoma o este gen que te permite tener en tus papilas gustativas, en la lengua, la capacidad de saborear unas moléculas amargas, ¿no? O no. O, por ejemplo, tener la capacidad, o sea, conocer genéticamente, bueno, más o menos ya sabemos si somos más mañaneros o más gauchoris, ¿no? Pero el poder verlo tras hacer un análisis de tu ADN, ¿no? Y decir, ah, pues mira, esto sí concuerda, ¿no? Concuerda o no concuerda con lo que yo pensaba, ¿no? O por ejemplo, hacer un poco de este rollo CSI de crear una escena del crimen imaginaria y tener una muestra de ADN de la escena del crimen y poder tú analizar tu ADN para descartarte como sospechoso. Pues yo creo que es algo divertido, es algo interesante para cualquier edad.
0: Oye, pero ¿qué van a hacer exactamente los participantes cuando dicen que van a analizar su propio ADN?
1: Vale, pues van a hacer una extracción, van a coger células de su mejilla, se extraen células de la parte interior de la boca, son células epiteliales, células de piel, y hacen una extracción.
0: ¿Con un bastoncillo?
1: Sí, con un bastoncillo, con un palillo.
0: Sí, con un palillo.
1: Con un palillo se coge mejor. Eso se mete en un tubito que tiene un líquido para extracción de ADN. Ese ADN que se extrae es todo el genoma, todos tus genes están ahí, ¿de acuerdo?
0: ¡Qué miedo!
1: Bueno, al final, es que en realidad parece como complicado, pero es mucho más sencillo de lo que te imaginas. Es como una receta de cocina. Entonces, ¿qué hacen? Bueno, una vez que se extrae el ADN, hacen una PCR, ¿no? La famosa PCR. ¿Qué conseguimos con la PCR? La PCR es un termociclador, tiene ciclos de temperatura y luego tiene los reactivos necesarios para hacer millones de copias de un fragmento concreto de todo tu genoma, un fragmento pequeñito. Ese es el fragmento que nos interesa. Puede ser, por ejemplo, este gen vinculado al sabor. Puede ser estos genes vinculados bueno, en el caso de la actividad forense...
0: De una escena de crimen ficticia, ¿no?
1: Eso es, para determinar, ¿no? Pues el gen para identificar al sospechoso, porque hay una muestra de saliva de la escena del crimen.
0: Ah, vale.
1: Y entonces, pues ya sabemos cuál
0: tiene
1: cuál
0: que es comparar.
1: Comparar el sospechoso con el tuyo, ¿no? Uh-huh. Y el tercero, tenemos el de sabores, y el tercero es el de si eres una persona nocturna y diurna. Esto es un gen que tiene dos variantes. Yo, por ejemplo, tengo las dos.
0: Tú creo, ya te has hecho, ¿no?
1: Esto lo probamos. Pruebas. Claro, todo esto lo probamos.
0: Vale.
1: Esto es biotecnología educativa, que en realidad nosotros lo traemos gracias a un acuerdo que tenemos con una empresa estadounidense que lleva ya unos años haciendo esto y lo hacen súper bien. Y entonces nos lo han puesto todo muy fácil. Tenemos que comprar estos reactivos, tenemos que hacer las pruebas, tenemos los equipos. Entonces nosotros tenemos una PCR. PCR es en un laboratorio normalmente son, yo qué sé, son unos aparatos, no te voy a decir muy, muy grandes, pero igual como una... no sé, como estas cocinas que hay, bueno, como ay, no sé cómo se llama, bueno, es igual, es un aparato bastante grande, pero en uh-huh. nuestro caso es una cosita que básicamente, pues yo qué sé, la coges, es como súper ligera, la coges con fácilmente, tiene un tamaño pues pequeñito.
0: Por lo que veo
1: con cajita.
0: Tus manos, como un tupper más o menos.
1: Sí, como un tupper. Sí, tamaño tupper. Uh-huh. Y además está diseñada con propósitos educativos, por lo tanto es transparente, ¿no? De metacrilato transparente, se ve todos los cablecitos y todo lo que hay dentro, se conecta al ordenador pues por cable o por Bluetooth, y además tiene un programa, que también es un programa educativo, donde vas viendo estos ciclos en los cuales, pues de forma exponencial, ese fragmento de ADN se va creando, ¿no? se van haciendo nuevo, ¿no? Uh-huh. Y entonces, cuando termina la PCR, tú ya tienes una cantidad enorme de ese fragmento de ADN que a ti te interesa. Entonces, lo que haces a continuación es extraer ese ADN, que está multiplicado por millones, ¿no? Tienes muchísimas copias, y entonces lo cargas en lo que se llama un gel de electroforesis, que no es más que el ADN tiene carga negativa, creo recordar, migra hacia el lado positivo, y entonces es un gel, una gelatina, ahí se ponen las muestras, y entonces el ADN migra, dependiendo de su tamaño y de su carga, del lado del polo negativo, cuando se pone una corriente, al lado positivo. Y entonces vas a ver las famosas bandas que aparecen, ¿no?
0: Sí.
1: En estas barritas, ¿no? Que aparecen en los programas de CSI, de sí. tal, no sé qué, de ciencias forenses y tal. Y entonces esas barritas te indican pues cuál es el gen que tienes tú, qué tamaño tiene, y entonces pues en el caso, por ejemplo, de ser nocturno o diurno, a mí me aparecen las dos barras, ¿no? Tengo la variante nocturna y la variante diurna. Creo que,
0: o sea,
1: de mi Amachu debo tener la diurna y de mi Aita la nocturna. Y
0: no tienes ninguna predominante. O sea, te da lo mismo la noche que el día.
1: Bueno, depende. Claro, los genes siempre, digamos que ellos solos no actúan. Actúan pues en relación al entorno, ¿no? A las necesidades también, al entorno en el que vives. Bueno, ese es el siempre se habla de esa interacción entre el, pues eso, nature and nurture, ¿no? Que es la naturaleza, los genes y el entorno, el medio ambiente. Son dos caras de la misma moneda. Ambos funcionan conjuntamente. Y bueno, pues a veces dices, bueno, pues domina un poco más o tiene más importancia en este caso este gen, pero bueno, siempre acorde, estos genes se activan también acorde con el entorno en el que vives, ¿no? Y básicamente, pues eso, pues en este caso te dice, te va a asegurar o te va a confirmar si eres una persona nocturna y diurna. Te digo que en mi caso yo soy bastante, bastante de tarde, yo a partir de las 4 o 5 de la tarde me activo más, estoy más productivo y me encanta la noche. Uh-huh. O sea, que soy, bueno, pues soy gauchori. Pero sí que es verdad que yo creo que también un poco por,
0: claro,
1: por
0: la ante edad eso y ante el ADN no puedes hacer nada.
1: ¿Perdona?
0: Ante el ADN y esas pruebas manifiestas no puedes hacer nada. Eres gauchori. No puedes,
1: bueno,
0: cambiar tus hábitos.
1: En realidad, como te digo, es esta interacción del ADN con el entorno. Es decir, estos genes también se tienen que activar, estos genes tienen que producir proteínas, estos genes, bueno, influyen en tu reloj biológico. Digamos que no es una relación directa, es decir, no, si te sale esto...
0: Pero no es determinante.
1: No es determinante, o sea, no es 100% determinante. Es una indicación que tú tienes una tendencia a, digamos, normalmente los genes... A no ser que sean genes que pues igual codifican por una proteína que, pues que digamos que si este gen tiene una mutación, esa proteína no es correcta y tal y cual y produce una enfermedad, hay una determinación directa. Uh-huh. Normalmente los genes estos, pues también asociados más a comportamiento, ¿no? Pues en ese caso no son 100% determinantes, sino que es en el juego ese con el entorno, con tu cultura, con tus hábitos o tal y cual, que digamos tienes una tendencia a.
0: Uh-huh. Y, Ricardo, ¿qué perfil de jóvenes suele apuntarse a estos talleres? ¿Futuros científicos o...?
1: Pues jóvenes totalmente normales. Gente joven, sobre todo, tienen el gen de la curiosidad. Uh-huh. Sí, suelen ser... Bueno, nos encontramos con chicos y chicas que nos sorprenden muy favorablemente, digamos, son súper majos, ya te digo, totalmente normales, pero con esas ganas de aprender, con esa curiosidad, y en algunos casos sí que llega a algún joven o alguna joven que vemos que tiene pues capacidades extraordinarias en estos temas. Yo creo que todos los jóvenes tienen capacidades extraordinarias, todos las tenemos, pero pues por ejemplo para hacer biotecnología, pues algunas capacidades vienen mejor que otras.
0: Son plazas muy limitadas, ¿no? Cada curso contará con 10 plazas.
1: Eso es. Son plazas limitadas porque, bueno, preferimos trabajar en grupos pequeños. Y aunque pues te pueda sorprender, no solemos llenar.
0: ¿Ah?
1: No. Vaya. En Donosti ya está casi lleno. El taller de forense creo que está
0: ¿un
1: lleno.
0: ¿Un taller de forense gratis?
1: Todos son gratis.
0: ¿Para los chavales?
1: Sí, sí.
0: ¿Cuántas horas son?
1: Pues son 3 horas.
0: 3 horas.
1: Sí.
0: Vale.
1: Sí. Y además son 3 horas que ahí tienes, pues la PCR tarda aproximadamente 35 o 40 minutos. Entonces ahí pues aprovechamos para tener un diálogo y tal, hablar de qué estamos haciendo y también conocer su opinión. Es, más que una presentación, es un diálogo. El taller forense ha tenido más éxito. Los otros dos, por ejemplo, el de Vergara, creo que tenemos apuntadas a 4 o 5 personas.
0: ¿El plazo ha finalizado ya o hay posibilidad de que se apunten nuevos?
1: No, es la semana que viene. Uh-huh. Todavía hay plazas y se pueden apuntar. Bueno, es también, claro, es una cuestión de estadística. Depende a cuántos jóvenes lleguemos. Uh-huh. Pues se apunta más gente.
0: Bueno, pues hoy nos pueden escuchar unos cuantos jóvenes y quizás a algunos de ellos les interese participar en estos talleres, en estos laboratorios. Vamos a recordar cuándo son, dónde...
1: Vale, pues mira, tenemos el laboratorio de catadores en el que el alumnado, bueno, los jóvenes van a analizar su ADN para ver estos pequeños cambios en el genoma que modifican la capacidad de percibir estos sabores amargos, ¿no? Uh-huh. Por ejemplo, en el café o en el brócoli y tal. En este caso es el 14 de julio, de 10:30 a 1:30, y es el Museo Laboratorio de Vergara. Solo tienen que entrar en la página web del Museo Laboratorio de Vergara en su agenda de actividades y ahí verán el enlace para un formulario que tienen que rellenar y como digo, quedan plazas y va a ser muy chulo. O sea que invito a jóvenes de toda esa zona de Guipúzcoa, Vergara, Arrasate-Mondragón, pues que se acerquen al Museo Laboratorium, porque además es una experiencia chula el visitar el museo. Y que se apunten a hacer el taller. El laboratorio forense va a ser el 22 de julio, es en Media Lab Tabacalera, en Donosti. Lo mismo, en este caso van a comparar su ADN con una muestra obtenida de una escena del crimen ficticio para eliminarse de la lista de posibles sospechosos.
0: Bueno, ellos desde luego no van a ser los culpables.
1: Nunca se sabe. Igual podemos jugar con alguno de ellos
0: vale.
1: Y podemos igual poner una muestra real
0: de alguno de ellos sí. Sin saberlo,
1: sin que el resto lo
0: sin
1: sepa.
0: Que el resto lo sepa.
1: Ya veremos. Ahí, la verdad es que este da mucho juego. Vale. Este da mucho juego. Este taller lo hacíamos en Nueva York, en el laboratorio comunitario GenSpace, y lo hacíamos con la ayuda del FBI, que montaban toda una escena del crimen y traían todos sus equipos para hacer todos los análisis de recoger muestras, huellas dactilares, un pelo, no sé, bueno. Así que, bueno, pues aquí, oye, invito también a las autoridades para que si quieren hacer esto con nosotros de una forma como más, más amplia, pues nosotros encantados de trabajar con
0: un
1: Policía Municipal o
0: CSI
1: con Ertzaintza.
0: CSI Donostia, en este caso.
1: CSI Donosti, claro sí, que sí, debería haber, ¿no?
0: Y el último laboratorio.
1: Y el último es el Laboratorio del Sueño. Invito a los jóvenes también y a las jóvenes, quedan plazas aún, en Donosti quedan menos plazas, pero aún quedan plazas. Es el 24 de julio, Medialab Tabacalera, y es una forma muy divertida de pasar la mañana haciendo algo muy diferente, muy divertido, con gente de tu edad, con gente maja. Nosotros también, los monitores, las monitoras, intentamos que sea lo más divertido posible. Y luego, pues ya a la tarde te vas a la playita, ¿no?
0: Claro, claro. La tarde libre.
1: Libre.
0: Ricardo Mutuberria, fundador, director de la Asociación BIOC, pues te agradecemos mucho que nos lo hayas explicado y que vaya bien, ¿eh? Esta forma de adentrarse en la ciencia este verano 2026. Un abrazo fuerte.
1: Un abrazo a vosotros.
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0: Esta es la música de Robbie Williams, uno de los grandes artistas que forman parte del cartel del BBK Live, que celebra este año su 20 aniversario, convertido en uno de los festivales musicales de referencia en Europa, con más de 80 artistas internacionales, un fuerte compromiso con la sostenibilidad y un importante impacto económico también para Bilbao. Pero detrás de los conciertos hay un enorme dispositivo de seguridad, de transporte, de limpieza, de promoción turística, que moviliza durante días a cientos de profesionales. Y bueno, pues hoy vamos a hablar del BBK Live, que ya está a las puertas este fin de semana. 20 años de BBK Live. Tenemos con nosotros a Conchi Claver, que es concejala de Desarrollo Económico, Comercio, Turismo y Empleo del Ayuntamiento de Bilbao. Conchi, ¿qué tal?
1: Hola, egunon.
0: Egunon. Bueno, acabas de bajar de Cometamendi, ¿no?
1: Exactamente, ahora mismo.
0: ¿Y cómo está el sitio?
1: Pues bien, ya tomando temperatura.
0: Tomando temperatura, temperatura hay. Esperemos que este fin de semana, bueno, se mantenga, ¿no?
1: Por eso lo digo, sí, sí.
0: Porque hoy afortunadamente nos está dando un respiro.
1: Sí, sí, pero ya buscábamos sombras, por eso lo digo, sí, sí.
0: Bueno, 20 años de BBK Live. ¿Qué ha supuesto este festival para la transformación de la imagen internacional de Bilbao?
1: Bueno, pues yo creo que ha supuesto un hito. Yo creo que se ha consolidado como una marca de referencia ya y está calendarizada e institucionalizada, ¿no? En estas fechas hemos sido capaces de, bueno, no solamente de acoger a artistas de renombre a nivel internacional, sino también de, bueno, pues proyectar desde luego una imagen de Bilbao, ¿no?, al exterior, porque, bueno, pues han sido millones las personas que nos han ido visitando y, de hecho, no soy muy amiga de los datos, pero es verdad, como decía hoy en la rueda de prensa, que ayudan un poco a dimensionar, ¿no? Y el año pasado pues nos visitaron más de 110.000 personas procedentes de más de 50 países. Entonces yo creo que, bueno, estas cifras son una imagen real, ¿no?, de lo que esto supone de impacto hacia afuera, hacia el exterior. Y luego también lo importante que comentaba, ¿no?, de el cómo se ha ido gestionando esta historia compartida, ¿no? O sea, porque, y hoy decía que aparte de hoy celebrar los éxitos, ¿no?, del festival, a mí me apetecía esa mirada un poco al futuro, ¿no?, de poder seguir escribiendo la historia, pero también respondiendo pues a los retos tan actuales que tenemos, como es la sostenibilidad, el medio ambiente, la convivencia.
0: Claro, el reunir a tantas personas en un espacio natural como es Cometamendi, pues lógicamente hay que gestionarlo, hay que hacerlo bien, y a lo largo de los años se ha ido mejorando también, ¿no?
1: Sí, sí, por eso decía lo de historia compartida. O sea, nada tiene que ver esa idea innovadora, ¿no?, con la que surge el festival, que se ha ido construyendo y transformándose, lo mismo que la ciudad de Bilbao, no sé, yo creo que en paralelo. Y bueno, esto ha sido gracias al trabajo ímprobo y a la cooperación y coordinación entre un montón de áreas municipales que claro, que vienen trabajando durante meses antes, ¿no?, al festival. Y esta labor pues pasa muchas veces desapercibida por quienes van a disfrutar del festival, obvio, ¿no?, pero yo creo que hay que ponerlo en valor. No solamente desde el área de desarrollo económico, ¿no?, que se impulsa el festival a través del patrocinio, sino toda la coordinación, pues eso, de efectivos de policía municipal, protección civil, agua, limpieza, espacio público, bueno, pues todas las áreas implicadas. El otro día, de hecho, tuvimos una reunión y yo le decía

0: a la CEO de las Tours. Digo, yo creo que es una de las reuniones que a más gente congrega de más diversas áreas y a niveles diferentes, ¿no? Tanto técnico como político. Entonces, bueno, yo creo que hay una gran responsabilidad porque el Bilbao Ecolife salga y siga saliendo bien, teniendo las diferentes áreas de mejora, porque siempre se puede mejorar, ¿no? Pero bueno, pues ahí estamos.
1: Claro, hay un operativo municipal que moviliza seguridad, transporte, limpieza, servicios sanitarios, e insistimos en la sostenibilidad. ¿Qué medidas concretas impulsa el ayuntamiento para reducir la huella ambiental de este evento?
0: Bueno, yo creo que hay una política de sostenibilidad transversal en todo el ayuntamiento, y de hecho a la hora de gestionar también los grandes eventos se tienen en cuenta una serie de indicadores y bueno, siempre me gusta decir que hay que medir no solamente el impacto económico, sino el social y también ahora el medioambiental, ¿no? Y tenemos una herramienta con una batería de indicadores que se trabajan en conjunto con la promotora, ¿no? Pues para dar cumplimiento a las expectativas que nos demanda la sociedad y el cuidado del planeta, de nuestra casa común, como decía.
1: Bueno, y como todo es transversal, pues también, lógicamente, este impacto y esta dimensión internacional del Ecolife repercute directamente en el turismo, ¿no? En la estrategia turística de Bilbao.
0: Sí, bueno, pues es esa ventana, ¿no?, que nos asoma también al mundo como un lugar de referencia a nivel cultural, porque pues se ha consolidado como uno de los festivales a nivel europeo e internacional pues de renombre, ¿no? Entonces, yo creo que esto evidentemente nos da una visibilidad internacional interesante.
1: Conchi, este año el BBK Live también tiene una presencia institucional por parte del Gobierno Vasco, que participa con un espacio propio para acercar a la ciudadanía la conmemoración del 90 aniversario del primer gobierno de Euskadi, un hito clave en la institucionalización de Euskadi tal y como hoy la conocemos. Y tenemos con nosotros a Asier Arambarri, que es director de Innovación Social. Asier, ¿qué tal? Eguerdeón.
2: Muy bien.
1: Bueno, una iniciativa. ¿Por qué habéis decidido que Bilbao BBK Live es el lugar adecuado para conmemorar el 90 aniversario del primer gobierno vasco?
2: Bueno, pues es el segundo año que participamos en BBK. El año pasado participamos con otro programa que fue Ahots Batuak, una apuesta decidida por el OS18 sobre diversidad cultural y lingüística, y para nosotros BBK Live es un espacio no convencional. O sea, al final nosotros estamos acostumbrados a trabajar con un tipo de gente, pero no precisamente con el tipo de gente que acude a BBK Live, ¿verdad? Y en ese sentido, pues hemos considerado muy oportuno pues dar conocimiento de lo que fue la labor de aquel gobierno hace 90 años, pero no con una mirada solo retrospectiva, que también, sino sobre todo con una mirada a futuro. Y en esa mirada a futuro, pues bueno, hemos titulado lo que es el nuevo espacio del stand, pues democracia, libertad y justicia social. Y se trataría un poco de recoger el legado de aquel primer gobierno y proyectar a los desafíos que tenemos de cara a futuro a través de esas tres líneas, a través de la democracia, la libertad y la justicia social. En un entorno como es BBK Live, pues generando una serie de dinámicas con la gente joven para trabajar lo que es la propia democracia, lo que es la libertad y lo que es la justicia social. El año pasado, con el ODS-18 y Ahots Batuak, nos salió realmente bien. Fue una experiencia muy, muy enriquecedora. Y este año, pues a través de diferentes dinámicas grupales, pues bueno, vamos a trabajar esas tres líneas: la democracia, la libertad y la justicia social. Entendiendo la democracia como un espacio que es BBK Live, donde se pueden poner en común diferentes puntos de vista. Entendiendo también la libertad en el sentido de que todo punto de vista que refleje una identidad es válida siempre y cuando se respete al otro. Y entendiendo la justicia social como aquella línea que tiene que generar igualdad de oportunidades a todo el mundo para que pueda emitir su opinión y a través de ahí se pueda generar pues un espacio de debate donde evidentemente saldrá adelante la propuesta que concite la mayoría, pero siempre respetando la opinión minoritaria. Esa es un poco la idea.
1: Bueno, con tres propuestas participativas, ¿no? Porque se trata de que los jóvenes, y no tan jóvenes, porque al BBK Live no solamente van jovencitos.
2: Sí, gente de espíritu joven.
1: Gente de espíritu joven.
2: No miramos a la edad.
1: Pues todas esas personas pues que se acerquen, que vayan a Twister, ¿no? Que es como un elemento de atracción en la terraza, invita al público a participar. Mediante el juego.
2: Eso es.
1: La segunda es posiciónate.
2: Eso es.
1: Posiciónate, ¿a qué se refiere exactamente?
2: O sea, posiciónate en relación a los grandes dilemas mundiales. O sea, al final el Twister es, bueno, en definitiva, todos conocemos el clásico Twister,

0: relativo a la justicia social en el sentido de que toda opinión es válida y que hay que hacer lo posible para que se pueda generar igualdad de oportunidades para que toda opinión pueda ser reencauzada. Esa es un poco la idea.
1: Pues ya lo saben, ¿eh? La propuesta que traslada los valores de democracia, libertad y justicia social a un entorno como el BBK Live, con Asier Arambarri, director de Innovación Social del Gobierno Vasco. Hemos contado a nuestros oyentes en qué consiste esta iniciativa. Eskerrik asko, Asier.
0: Soy Eskerrak, un besante.
1: Bien, pues ya está todo preparado prácticamente para que dé inicio esta edición número 20 del BBK Live. Conchi, dentro de 20 años mirando al futuro, ¿qué te gustaría? ¿Qué legado te gustaría que se recordase del BBK Live cuando se hable de esa etapa en el festival?
2: Bueno, yo creo que es un siguiendo un poco con esta idea de haber compartido, ¿no?, y haber colaborado en lo que es hoy el festival, de esa idea innovadora que nace, ¿no?, hace 20 años, yo creo que mirando al futuro ha de saber también seguir respondiendo a los retos que hay a futuro, ¿no? Y yo creo que en ese sentido, pues lo mismo que Bilbao continúa transformándose y tiene que ser visionaria, pues el festival también forma parte de esta identidad bilbaína, ¿no? Y yo creo que sin perder la esencia, evolucionar y responder a los retos a futuro.
1: ¿Tu cantante favorito del festival?
2: Pues Robbie Williams.
1: Robbie Williams. Pues nos vamos a ir con Calvin Harris.
2: Bueno, también muy bien.
1: Lo teníamos en el guión. Bueno, hemos escuchado a Robbie Williams al comienzo de la conversación y nos vamos con otro de los grandes artistas que forman parte del BBK Live este año, Calvin Harris. Conchi Claver, concejala de Desarrollo Económico, Comercio, Turismo y Empleo del Ayuntamiento de Bilbao. Eskerrik asko.
2: Eskerrik asko, Suey.
1: Y así llegamos a las noticias de la una, luego todo el deporte aquí en la sintonía de Onda Vasca, la radio que conecta contigo. Mañana estaremos de nuevo conectando a partir de las 11 de la mañana. 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
1: La una, arratsaldeón, el saludo de Lorena Begue. El Consejo de Relaciones Laborales se ha pronunciado esta mañana sobre la decisión del sindicato ELA de negociar únicamente en euskera aquellos convenios sectoriales en los que tenga intervención a partir de ahora cuando acuda al Consejo de Relaciones Laborales. Se le ha preguntado por esta cuestión a su presidenta, que recuerda que todas las personas que trabajan en el CRL hablan los dos idiomas, es decir, tanto en euskera como en castellano, y por lo tanto ese asesoramiento técnico que ofrece el CRL cuando se negocia un convenio se podrá realizar en ambas lenguas. Ellos ceden su espacio para que patronal, para que representantes sindicales se reúnan de cara a avanzar en esas negociaciones colectivas. Preguntada, por tanto, por esta cuestión, la presidenta Emilia Málaga Pérez destaca que no hay posibilidad de ninguna manera de conocer cuál es la capacidad lingüística que las personas que participan en esas comisiones de sindicatos y patronal tienen.
2: Como insisto, las comisiones negociadoras corresponden al ámbito bipartito, no tenemos ninguna posibilidad de conocer cuál es la capacidad lingüística de las personas que participan en esas comisiones. Estamos hablando de 400 reuniones al año, un montón de personas de las que desconocemos, sabemos que vienen y unas expresan en castellano y otras expresan en euskera, pero más allá de eso no sabemos nada, con lo cual no tenemos elementos de análisis suficiente para poder adelantar nada.
1: El profesorado de Euskal Herriko Unibertsitatea ha presentado más de 12.000 firmas de apoyo a los correctores de la PAU. 2.000 de esas firmas corresponden a la mitad del personal en la universidad. El resto son firmas que han recabado, dicen, en el sistema educativo. Han mostrado esta mañana en Bilbao su preocupación por el cuestionamiento que se ha hecho en torno al colectivo, a quienes han corregido los exámenes y, en general, en torno a la universidad.
3: Que se ha producido un trato injusto respecto del profesorado que ha participado en el examen de la PAU, se ha puesto en cuestión su profesionalidad injustamente. Y por otro lado, también estamos preocupados por el trato que se le ha dispensado a la Euskal Herriko Unibertsitatea, poniéndose en entredicho su objetividad, falta de transparencia y compromiso respecto al servicio público.
1: Los trabajadores de la ITV de Bergara y Zarautz están secundando hoy la segunda jornada de huelga que tenían convocada para pedir un avance en la negociación de su convenio, adscritos a la empresa Itasua. El comité asegura que los empleados de ambas plantas han parado casi en su totalidad. Piden que se equiparen sus condiciones laborales al resto de trabajadores de la ITV que hay en Guipúzcoa, ya que dicen ahora realizan 133 horas anuales más, cobran salarios de entre 2.000 y 5.000 euros inferiores a sus compañeros. Denuncian que la dirección ha dado ya por finalizada la negociación y por eso anuncian que el próximo 10 de julio, es decir, el viernes, llevarán a cabo una tercera jornada de huelga. Si la situación no se desbloquea, a partir del lunes llegará la huelga indefinida. Itziar Murua es delegada del Comité de Empresa en la ITV de Bergara.
4: El bloqueo de la empresa y la falta de voluntad real de negociar nos han llevado a este camino. Los trabajadores tenemos derechos a defender nuestras condiciones laborales, es lo que estamos haciendo. Por lo último, volveremos a hacer una llamada a la empresa. Todavía está a tiempo de poner este conflicto en vías de solución. Que vuelvan a negociar con los representantes de la mayoría de los trabajadores y de que pase a favor de un acuerdo real. Nosotros tenemos todavía la disposición para seguir negociando, pero esperamos la misma disposición por parte de la empresa y la falta de noticias tenemos claro que seguiremos en huelga hasta conseguir un convenio que garantice las condiciones laborales que nos merecemos.
1: Un último apunte que llega desde Venezuela: el cuerpo sin vida de María del Coro Barriola, la donostiarra que estaba desaparecida tras los devastadores terremotos que sacudieron hace 12 días el país, ha aparecido finalmente entre los escombros del edificio del barrio de los Corales de La Guaira. Así lo ha confirmado la Euskal Etxea de Venezuela. Son tres, por tanto, las víctimas mortales vascas confirmadas a consecuencia de la catástrofe después de los vizcaínos Arasne, Solabarrieta y Jon Sustatxa. En total, esa catástrofe ha dejado por ahora 3.685 muertos, 16.740 heridos. En las carreteras, en la A15 en Andoain, sentido Iruña, un camión averiado ya retirado que ha causado 2 kilómetros de retenciones. Sigue habiendo retenciones, van bajando, así que poco a poco se espera que se recupere la normalidad en este punto. Así llegamos a la 1:04. En una hora les recordamos lo más destacado de la mañana. Les dejamos ya con el deporte.
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0: Kaixo arratsaldeon, buenas tardes a todos y a todas, 1:06, bienvenidos a la movida deportiva edición Gipuzkoa Onda Vasca. Aquí estamos hasta las 2 en punto con información deportiva, con bastantes temas que tenemos aquí en nuestro particular guión. ¿No es así, Gari Gorostidi, arratsaldeon?
1: Arratsaldeon, Juanjo, pues toda la razón, ¿no? Estaba revisando ahora el guión para que no se nos escape ningún tema, porque hay muchos, sobre todo, bueno, a partir del polideportivo, pero obviamente antes también hay muchos temas que tocar, como la Real Sociedad que ha presentado esa segunda equipación. Uh-huh. ¿Qué te gusta a ti?
0: Sí, a mí me gusta mucho el oscuro para la vestimenta. Hombre, evidentemente el Churiurdin es la que más me gusta porque es el color de la Real, ¿no? Pero como segunda equipación, el oscuro, el negro ese, me gusta.
1: Trae buenos recuerdos, además, esa equipación negra. Por momentos. de temporadas anteriores, la verdad que...
0: Sí. Mira, yo no soy de tener muchas camisetas, pero además de la Churiurdin, que esa es, por supuesto, innegociable, la segunda equipación que tengo de hace tiempo es la negra. Las demás no me han gustado demasiado. Naranjas, cosas de estas, no me han ido mucho. Tengo la negra como segunda equipación yo también.
1: Pues es bonita. Yo
0: De hace años.
1: Yo la verdad que el recuerdo que tengo de la segunda equipación negra es precisamente el año en el que la Real juega Champions, la de 2013-14. La anterior a mí me pilla muy pequeño y no tengo recuerdos, la verdad. Pero esa sí que me pilla muy reciente y eso mismo me ha venido a la cabeza, la verdad, que cuando he visto la camiseta, pero bueno, camiseta simple, ¿no? Como son las negras, pero bueno, está bien la camiseta.
0: El negro siempre es un color muy elegante para vestir. Eso, a mí me gusta mucho el negro, siempre. Me ha gustado muchísimo. Es mi color favorito para vestir. Creo que se nota además a menudo, ¿no?
1: Se nota.
0: Bueno, pues esta es una de las noticias. Evidentemente el equipo sigue entrenando. Este sábado tiene el primer amistoso contra el Po. A puerta cerrada, que no vaya nadie, que no va a haber nada.
1: No, porque si te acercas a Zubieta, vuelta para casa. Sí, esa sesión de entrenamiento lo ha catalogado la Real Sociedad, en el que, bueno, precisamente mañana también tendremos de vuelta a John Mikel Aramburu y Ángel Herrera y Óscar Son, que por amistosos que disputaron con la selección terminaron más tarde, pero bueno, será también una buena prueba para ver qué tal están los jugadores. Obviamente, igual supongo que la Real posteriormente subirá algún vídeo con acciones destacadas y luego ya, pues obviamente para completar esta primera semana de entrenamiento, porque los jugadores no paran desde el domingo. Precisamente el domingo siguiente van a tener el primer día de descanso, pero bueno, esa sesión de entrenamiento para aumentar cargas y que los jugadores también vayan sintiéndose cómodos, obviamente, a la vuelta del trabajo.
0: Bueno, pues los dos venezolanos, Aramburu y Ángel Herrera, y también el islandés Oscarsson, de vuelta ya a partir de mañana, solo quedarán los mundialistas.
1: Sí, eso es, los mundialistas. Oyarzabal todavía sigue, obviamente, compitiendo. Los otros ya han iniciado sus vacaciones, algunos antes que otros, pero bueno, se espera que algunos como Kubo o Susic, incluso me imagino que a final de mes ya estarían aquí. 3 semanas mínimo tienen que dar por ese convenio con la AFE, pero bueno, luego ya la Real, como empieza más tarde, igual le da un poco más de descanso para que también recarguen pilas.
0: Bueno, tenemos ya el cuadro, hablando del Mundial, precisamente de los cuartos de final. Tras la victoria ayer, vaya partido, vaya final, en el Egipto-Argentina. En el 79 ganaba Egipto 0-2. Bueno, pues en el 92, en 13 minutos, Argentina marcó 3 goles. Y se quedó con el 3-2. Y ahí hasta el final aguantó el resultado, el marcador. Y en definitiva Argentina se planta en cuartos de final, que jugará contra Suiza, que empató con Colombia 0 y en penaltis los suizos ganaron 4-3. Eran los últimos por jugar, así que tenemos el cuadro completito.
1: Sí, cuadro completito, y me parece que muy buenos partidos, con muchas ganas de ahora que lleguen esos cuartos. Hoy primer día de descanso del Mundial, que hemos tenido muchos días seguidos de partidos, y yo creo que alguno también lo agradecerá después de, sobre todo, tragarse tantas madrugadas. Pero sí, lo que has dicho, el partido de Argentina al final, sobre todo, fue auténticamente inesperado. Yo, la verdad, que cuando vi el 0 dije, bueno, ya Argentina no marca. Y eso que estaba atacando, estaba sobre todo en campo rival, pero no se veía Egipto de que estaba defendiendo bastante bien, pero luego vino ese 1-2 bastante rápido, que para mí fue un poco también las claves de que Argentina encontró ese recorte de distancias pronto, y bueno, luego ya esa remontada con gol incluido de Messi, que nunca falla su cita.
0: Sí, señor. Hubo mucha polémica en cuanto al arbitraje en el partido de ayer. Donde yo creo que no hay polémica es en el valor que tiene Messi para Argentina. Es una cosa de locos. El centro, la asistencia en el primer gol de Argentina en la remontada es de él. El segundo gol es de él en un zapatazo dentro del área espectacular. Y bueno, pues lo de Messi ya es increíble. Va a cumplir 40 años, lleva 8 goles en el Mundial.
1: Y eso es que falló también un penalti.
0: Y falló un penalti, que es lo peor que se le da. Messi, lo de los penaltis, sencillo, es lo que peor hace Messi.
1: Messi a lo sencillo nunca le
0: gusta justicia. No le va.
1: Los retos y las dificultades.
0: Sí, me parece un jugador de leyenda absoluta y total, ¿no? Bueno, pues hablaremos también de renovaciones en el Eibar, por ejemplo.
1: Sí, doblete de renovaciones. Ayer a la tarde conocíamos la renovación del guardameta, que hasta ahora ha sido suplente de Magno Goitia, Luis López, que renueva hasta 2029, al igual que Odey Arrillaga, el lateral izquierdo, canterano del Eibar. Habíamos conocido su renovación, que llegó al club en 2016, por lo que este verano cumple 10 temporadas y lleva 3 en el primer equipo. Además, con la llegada de Joaquín Arambarri como primer entrenador, pues también le avala un poco esa renovación, ya que fue él quien le dio la oportunidad de destacar en el final y gracias a eso, a su buen nivel, dio ese ascenso al primer equipo, pese a que esta temporada con Beñat San José y con la competencia que ha tenido no ha jugado mucho. Luego escucharemos a Maya Gorostiza y César Palacios también hablando un poco del proyecto de Eibar, de qué rumbo coge después de la salida de Beñat San José y la incorporación de Joaquín Arambarri, que conoce muy bien la casa.
0: ¿También en el Real Unión hay noticia?
1: También, doblete de renovaciones. Toma. Se trata de Juan de la Mata, el centrocampista que ha sido muy importante para el Rangers Gil, que lo conocía ya de la gimnástica segovina de anteriores etapas, y el otro es delantero Pero Ruiz, que no ha jugado mucho debido a una lesión en la jornada 4, sufrió una rotura de peroné, tuvo que ser operado y obviamente ha estado toda la temporada fuera, pero parece que el club y el entrenador confían en él de cara a esta temporada en Primera Federación.
0: Muy bien, en el Tour de Francia ayer cuarta etapa con victoria para el velocista Mats Pedersen, que se impuso al sprint a un grupo de escapados, era el más rápido, cumplió el pronóstico, de lejos era el mejor de esa fuga para hacer suyo el triunfo. En la general cambio de líder, ya que Thorsten Drein, que también fue líder el año pasado en la Vuelta a España, iba en la fuga y cogió el tiempo necesario como para desbancar a Pogacar y vestirse el maillot amarillo. Hoy en juego la quinta etapa entre la Nemesan y Po. Todo apunta al primer sprint masivo de este Tour. Ya veremos a ver qué es lo que ocurre. Esto llegará hacia las 5:00 de la tarde. Y en el polideportivo se ha presentado esta mañana la regata de Castro del sábado.
1: Sí, va a ser la cuarta jornada. Este fin de semana tendremos la regata en Castro de Udiales, la primera y la última que se va a disputar en suelo cántabro. Bueno, una regata también siempre interesante que atrae mucho público, mientras que el domingo también en Orio tendremos esta quinta jornada en la que voy ya pisará por primera vez esta temporada el suelo guipuzcoano.
0: En balonmano, Bidasoairun ha presentado esta mañana su calendario de partidos veraniegos en cuanto a la pretemporada se refiere.
1: Sí, ha comenzado, bueno, va a comenzar el 30 de julio esa pretemporada y ha dicho que va a jugar unos 4 partidos amistosos. El primero va a ser el 8 de agosto ante el Vientos Sin Fin, luego se enfrentará al Wacker Thun, a tercer partido será ante el japonés, equipo japonés Blue Falcon, y por último se enfrentará a la Naita Asuna, un equipo habitual de la pretemporada del Bidasoa, que también ha anunciado que la European League estará en el bombo de la fase de grupos, que bueno, recordemos de que será una novedosa European League con algunos detalles que luego ampliaremos más.
0: Y en halterofilia estábamos muy pendientes también, en este caso, de Lide Mendizábal.
1: Sí, eso es, ayer debutaba en ese Mundial Sub-17, competía en la categoría de 58 kilos en el grupo B y bueno, compitió en 3 diferentes ramas, en 73 kilos en arrancada, se situó en cuarto en la tanda y posteriormente en 2 tiempos en los 90 kilos, marcó al tercer intento, consiguió alzarlo por ahora esta duodécima, aunque hay que ver también los resultados del grupo A que concluye esta madrugada, pero bueno, buenos números para el lead.
0: Baloncesto, Aitor Zubizarreta deja la práctica del básquet en activo.
1: Sí, eso es, se retira pese a tener contrato por un año más con el Gipuzkoa Basket, Askatua Gipuzkoa Basket a partir de ahora, pero no se va a ir del club, ya que se reincorpora al staff técnico, por lo que seguirá ayudando a sus compañeros nuevos en otro tipo de faceta, pero estará presente el club tras 5 temporadas donde incluso ha disputado playoffs de ascenso y bueno, ha estado luchando para que el Gipuzkoa Basket volviera a la Liga Endesa.
0: Completará el staff técnico, por lo tanto, del equipo de Donostierra, que tiene como entrenador principal a Sergio García y también está como ayudante John González. Terminamos con pelota, lo más importante, Gary.
1: Sí, bueno, ayer a la mañana tuvimos la final 4:30, a la tarde la previa del torneo San Fermín de parejas, en el que Ezcurdia, Gabirondo e Larrazábal Albizu consiguieron el pase. De hecho, Ezcurdia y Gabirondo jugarán esta misma noche ante Jaca de Marez Cobrenal, que será la primera jornada de esta fase de grupos que arranca hoy mismo.
0: Muy bien, pues con todos estos titulares, la 1:15, con Hugo del Solar a los mandos de la técnica y con todos vosotros en el 638-052141, comenzamos esta movida deportiva en Guipúzcoa, aquí en Onda Vasca. Publicidad.
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0: 1:17, entramos ya en el análisis del fútbol. Vamos con la Real, que hoy ha entrenado también de cara a ese partido primero amistoso del sábado, el partido que va a jugar contra el Po francés, a partir de las 11:30. Puerta cerrada, lo decíamos anteriormente, así que no hay posibilidad de ver este encuentro. Gary, con la presencia de todos los que tienen que estar hasta ahora, porque mañana se incorporarán los venezolanos, Aramburu y Ángel Herrera, y también el islandés Óscarsson.
1: Sí, eso es, el lunes ya se incorporaron tanto Jon Martín como Beñat Torrentes, por lo que ya se completan de esa nómina, falta los mundialistas que obviamente se incorporarán más tarde, pero veremos también qué es lo que prueba en esa sesión de entrenamiento, que al final es como un amistoso, pero obviamente se la domina así. El Rino Matarazos y prueba algunos sistemas nuevos, también posiciones de algunos jugadores que obviamente querrá ver, ¿no? Porque ahí hay jugadores en nómina que él mismo entrenar y jugar, jugar en otros equipos sí que ha visto, pero vamos, de Javi López o otros tipos de jugadores que pueden tener su oportunidad para intentar ganarse un puesto, o si a Rino le gustan, de poder quedarse en la plantilla.
0: No lo tienen fácil porque hay muchísimo overbooking ahora mismo en la plantilla. Hoy pasamos consulta con uno de nuestros especialistas. Está por ahí Francis Marigil. Francis, muy buenas, Arratsaldeon, ¿qué tal? ¿Cómo estás?
2: Arratsaldeon,
0: Francis.
2: Opa, Arratsaldeon, Mikote.
0: ¿Todo bien,
2: muy
0: Francis?
2: Bien, todo bien. Todo bien, fenomenal, estupendamente.
0: Oye,
2: ya sabes, lo mejor es que no pasen grandes cosas.
0: Sí, no news, normalidad. Good news.
2: Good news, eso es.
0: Donde esté la rutina, que se quite todo lo extraordinario.
2: Sí.
0: Bueno, sobre
2: sí.
0: todo para unos cuantos ya que llevamos muchas batallas. Oye, ayer se produjo la famosa renovación de Rino Mataracho, pasaron por este programa Gorka Celaya, también el míster canario Alfredo del Castillo, opinaron sobre la misma, y yo quiero también que opines tú sobre lo que te parece, una especie de secreto a voces, porque este hombre se lo había ganado, hasta 2028, un añito más de lo que tenía firmado.
2: Bueno, me parece lo normal. O sea, yo entiendo que después de haber ganado una Copa del Rey, de habernos metido por ello en Europa, y aunque luego la trayectoria posterior a la consecución de la Copa del Rey pues no fue la mejor, evidentemente el éxito está ahí. Con lo cual, un entrenador que llega a mitad de temporada y consigue lo que ha conseguido, pues se merece como mínimo la renovación. A mí el hecho, hombre, luego está la cuestión del dinero, las indemnizaciones y demás, pero el hecho de que renueve 1, 2 o 3 años... En definitiva, los contratos en el mundo del fútbol están para romperlos cuando la directiva quiera y las cosas no vayan bien. Entonces, si la renovó hasta 2028, lo importante era que, desde luego, había que renovarle. Entiendo yo que, además, el equipo, el entrenador está estudiando lo que tiene que ser el equipo de la Real Sociedad esta temporada, desde que, sobre todo, se ganó la Copa el 19 de abril, el 18, pero vamos, desde el día 19 yo creo que estaban preparando la temporada que viene. Entonces, que acabe el 27 o el 28 o el 29, a mí no me resulta más significativo que el hecho que el entrenador haya renovado, que era lo lógico.
0: Francis, te voy a preguntar precisamente por el hecho de que el entrenador esté desde el primer día de pretemporada. El año pasado llegó en diciembre, pues por los malos resultados, se destituyó a Sergio Francisco, llegó Rino Mataracho, enseguida la Real empezó a carburar, hasta el punto de ubicarse en zona media en la clasificación de Liga y luego ganar la Copa, ¿no? Luego sí es verdad que hubo 7-8 partidos finales que fueron bastante de aquella manera, por no decir muy malos o muy flojos, o lo decimos porque lo hemos comentado muchas veces. Pero sí es verdad que este hombre empieza primer día ya a sus órdenes con el equipo que en teoría más o menos entiendo que va a buscar, con el sistema de juego que quiere implantar desde primer día, porque algún fichaje va a llegar. Esto está parado de momento, el Mundial marca mucho lo que es, diríamos, el movimiento del mercado en esta época estival, pero sí es verdad que afronta Mataracho su primera temporada completa, y en esto quizás, teniendo en cuenta lo que va a jugar la Real, que incorpora la Europa League en cuanto a competiciones, no la jugó el año pasado, en cuanto a esto, es una especie también de examen para él.
2: Sin duda, y además es lo que todos deseamos, que la temporada la planifica un entrenador con el suficiente tiempo para hacer una plantilla ad hoc a su manera de ver el fútbol. Y en este caso yo creo que la Real ha tenido más tiempo que nunca, vuelvo a repetir, se gana la Copa el 18 de abril y desde entonces, muy mal se nos tendrían que haber dado las cosas para haber perdido la categoría, que en su momento hasta pareció una posibilidad, pero entiendo que desde ese momento, sabiendo además que juegas en Europa, porque uno de los condicionantes para formar una plantilla muchas veces suele ser qué competiciones vas a afrontar la temporada siguiente, pues este año lo teníamos muy claro. La única duda que podía surgir es que yo tenía muy claro que no iba a ser posible, si íbamos a competir en Champions o íbamos a competir en Europa League. Bueno, yo lo tengo claro, que la competición europea iba a ser Europa League, pues la Champions era una quimera absoluta. Entonces, yo entiendo que, como creo que todo el mundo, que hemos tenido el tiempo suficiente, que el entrenador hará una plantilla acorde con su manera de jugar al fútbol, de entender lo que tiene que ser la Real en la temporada que viene. Y bueno, aquí lo único que se está retrasando, porque yo lo de los fichajes entiendo que lo que has dicho tú, el Mundial paraliza todo de alguna manera, pero me preocupa la dificultad de las salidas de ciertos jugadores. Lo de Bryce estaba claro, tarde o temprano iba a salir esta temporada, no sé si a Estados Unidos, Arabia, donde fuera, pero que iba a salir, sobre todo porque era un secreto a voces.
0: Luego te voy a preguntar más en concreto por Bryce.
2: Vale, pero me está pareciendo complicado el hecho de entender por qué se está tardando tanto tiempo en salidas de determinados jugadores. No entiendo el retraso en la contratación de un jugador como John Carricaburu, cuando ya sabes que no cuentas con él de ninguna manera. Lo mismo podemos hablar de Zakaria. Bueno, podríamos extendernos así a una serie de jugadores que de alguna manera parece que no van a contar el año que viene para Matarazzo. Claro, y yo lo que entiendo es que, y eso me parece lógico, que antes de que vengan otros tendrán que salir algunos de los de la plantilla. Uh-huh. También entiendo que habrá jugadores que van a hacer la pretemporada del Sanse, porque hombre, pues igual jugadores que van a subir del Sanse, bueno, la competición es muy larga, los sub-23 evidentemente yo creo que deberían de estar en el Sanse y tirar de ellos, salvo alguno que pudiera ser pieza fundamental, como lo ha podido ser John Martín. Pero creo que bueno, que otro año más empezamos con cierto retraso. Entiendo que no es fácil esto, entiendo que no es fácil, pero también entiendo que la Real Sociedad este año ha tenido suficiente tiempo para por lo menos haber tomado decisiones anticipadamente. Y ojo, que ya sé que se va a retrasar una jornada el inicio de Liga de la Real, pero es que estamos a un mes vista de que empiece la temporada. Y otra vez entiendo que van a venir jugadores pues que con la pretemporada iniciada, otros con el retraso probablemente de, si son mundialistas, de haber participado en el Mundial. Eso es lo que más me está costando ver, pero bueno, Matarazzo al final tiene tiempo, supongo que es un hombre muy estudioso de todo, muy muy pragmático, y entiendo que bueno, va marcando los tiempos conforme tienen que ser. Pero desde la perspectiva del aficionado como soy yo, bueno, pues creo que igual, espero que no nos vuelva a pasar lo de otras temporadas, ¿no? Fichajes uh-huh. de última hora y en algún caso hasta lesionados porque lo querías, lo tenías casi apalabrado, se te ha lesionado y encima lo tienes que traer. Estoy hablando de Ángel, de Oscarsson en su momento. Bueno, ya sabes, conocemos todos esta historia como ha sido.
1: La foto principal del domingo era esa, ¿no? De 28 jugadores en Zubieta, pero muchos que volvían de cesión, que al priori muchos de ellos tampoco van a continuar. Otros tantos del Sanse, que obviamente algunos estarán en dinámica del primer equipo, pero que muchos serán jugadores de segunda división. Y aparte de, obviamente, faltar los mundialistas, faltaban fichajes, ¿no? Que eso que la gente pedía. Un poco se habla mucho de la exigencia ahora a Rino Matarazzo, de bueno, esa ilusión en Europa. Pero, Francis, ¿tú crees que ahora también no es momento de exigir un poco a la dirección deportiva, viendo un poco también el mercado que hizo el año pasado, tardando tanto en fichajes, que eso al final también a un entrenador le perjudica, porque no puede tener desde el primer día o desde bien avanzada la pretemporada a jugadores que quieren su plantilla y que luego durante la temporada pueda lastrar? ¿Tú crees que ahora es momento de la dirección deportiva que meta varias marchas para intentar traer lo antes posible esos refuerzos y dar salida? Que obviamente sé que es complicado, hablar siempre es fácil, pero con el Mundial de por medio. ¿Pero tú crees que es el momento de la dirección deportiva de mejorar lo que hizo el año pasado en cuanto a timing y todo?
2: Sí, 100% de acuerdo, Ari, yo lo entiendo así. Insisto, es que este año la Real Sociedad cuenta con la ventaja del tiempo. Uh-huh. Ya lo he dicho dos veces ya.
0: Francis, y de un mercado más amplio, porque vas a jugar competición Europa League. Ahí hay futbolistas que igual el año pasado, no jugando Europa, no estaban demasiado por la labor de recalar en la Real, pero es que ahora sí prometes o sí puedes ofrecer Europa.
2: Una Europa que además, yo creo que de una santa vez la Real tiene que dar un golpe encima de la mesa y competir en uh-huh. Europa. Yo no digo que no compitan, pero no están teniendo los éxitos en base a, sobre todo, yo creo que el prestigio, la plantilla, los presupuestos que mueve la Real. Estamos viendo otros equipos que están llegando a semifinales, cuartos de final, incluso finales europeas, con mucho menos presupuesto que la Real, y nosotros siempre nos quedamos por el camino por una u otra circunstancia. Ya sabéis Yo le he visto a la Real ganar ligas, le he visto a la Real ganar copas. Afortunadamente, los más jóvenes ahora le han visto ganar dos copas. A mí me falta, ya sé, entiendo lo difícil que es ganar un título europeo, por supuesto. Pero, hombre, estar ahí en la pelea de poder disputar un título europeo. Mira, este año, por ejemplo, de la Premier no juega ni uno de los gordos. Entran dos segundas. Bueno, hay el Torrense de Portugal, es segunda división.
0: Sí.
2: Sí, ya sé que están la Juve y el Milan. Vamos a ver cómo se plantea la temporada de este año la Juve y el Milan, que son en principio los dos cocos de la categoría. Pero sabéis que están atravesando muchos problemas de mucha índole. Sobre todo la Juve tiene serios problemas en muchos aspectos, sociales, económicos, deportivos. Bueno, entonces, yo creo que es el momento, bueno, o lo ha podido ser ya hace tiempo, pero bueno, volvemos a una temporada en la que estamos jugando Europa. Yo creo que la Real tiene, lo que he dicho, que dar un golpe en la mesa y conformar una plantilla suficientemente competitiva para poder decir, oye, que luego las cosas no te salen bien, pero que no sea porque te ha faltado, yo creo que una planificación correcta, que es lo que el año pasado, sin haber jugado en Europa, todos reclamábamos. O sea, yo creo que la plantilla del año pasado fue una plantilla descompensada, fue una plantilla que a mí me parecía que le faltaba un punto de calidad importante, que sobre todo en diferentes aspectos, ¿no? Yo no hablo de la calidad individual de los jugadores, que era en muchos casos muy buena, muy grande y muy prestigiosa, pero yo creo que era un equipo carente de velocidad, carente de individualidad en el uno contra uno, y menos mal que vino Guedes, que físicamente éramos un equipo que nos costaba mucho, sobre todo el balón parado, tanto en defensa como ataque. Bueno, pues todo este tipo de cuestiones, que además las matizó Matarazzo en la primera rueda de prensa, dijo, yo creo que tengo un problema, ya dijo, a mejorar, uno o varios. Uno es las transiciones del contrario, que hay que pararlas de alguna manera, el juego en estrategia, que yo creo que no ha sido una cuestión del preparador de las jugadas de estrategia, yo creo que ha sido una cuestión de que el equipo no tenía los mimbres suficientes, sobre todo por envergadura, para defender y atacar ese tipo de jugadas. Bueno, pues hay una serie de cuestiones que el año pasado las dijimos a principio de temporada y parecía que éramos muy agoreros, pero que dieron con los huesos de Sergio Francisco en la calle nada más empezar la misma. Entonces, bueno, pues sí, aquí cada uno habla de fútbol, todos, como se suele decir, hay mil millones de entrenadores, pero cuando mucha gente que ha visto fútbol, que ha seguido el fútbol, que sabemos un poquito de qué va esta fiesta, tenemos muy claro una serie de defectos o de carencias que pudiera tener el equipo, que luego además se demostraron que así fue, pues hombre, este año, con el tiempo suficiente, vamos a intentar hacer una plantilla conforme a la exigencia que tiene las tres competiciones en las que vamos a participar. A mí, es que son tres competiciones, no podemos disputar todas. Bueno, yo no voy a hablar de equipos, de nombres de equipos y tal, porque al final siempre entras en comparaciones que son odiosas y demás. Pero yo sé de otros equipos que han jugado competición europea, que han disputado la Copa, que han disputado la Liga. Oye, ya han estado muy arriba en las tres. Y del nivel de la Real Sociedad, ¿eh? Y si queréis los digo. O sea, que al final... Que esto es así. Y a la Real es... de la Liga Española es probablemente el equipo con mayor prestigio que menos éxito ha tenido en Europa, salvo aquella famosa época en la que se gana una liga, viene Tosac, antes se jugó una semifinal de Champions, y luego aquella eliminatoria con el Stuttgart, que luego juega la final contra el Nápoles de Maradona y la pierde. Pero mirad de qué años estamos hablando.
0: No, ha llovido mucho ya, Francis.
2: Eso es, desde entonces muchas participaciones.
0: Demasiada travesía por el desierto europeo.
2: Claro, eso es. Eso, sí, es que eso voy. Y, sí, y John Tosac tenía la mentalidad de competir en todo. Y Alberto Ormaechea, que le decían, Alberto Ormaechea te ha ganado dos títulos de liga y te ha metido unas semifinales de Champions, bueno, de Copa Europa en su momento. Entonces, sí,
0: contra el Hamburgo, famoso.
2: Eso es. Pues, bueno. Vamos a volver a aquello que yo creo que vamos, la Real Sociedad, mira, con esto termino este argumento. El otro día escuchaba que Betis y Celta tenían muy comprometido la conformación de la plantilla porque tenían que soltar lastre obligatoriamente antes del 30 de junio. Yo no he visto que hayan soltado demasiado.
0: Pero aquí no suelta lastre nadie.
2: Claro, pero ya estoy viendo que ellos sí están tratando de firmar determinados jugadores. Mira, el Betis ahora mismo va a firmar a Fran García del Madrid. Sí. El Celta también se está hablando de determinados jugadores. Aquí no se habla de nada, que me parece bien. vivimos en la discreción por parte de, pero, oye, que hagan, que es que el año pasado no hicieron, es que llegaron fichajes a última hora y en algún caso el fichaje estratégico lesionado.
0: Creo sí, está claro.
2: Que en eso tenemos que mejorar.
0: Sí. Oye, Francis, dos salidas hasta el momento. Aric, que ha firmado por el PAOK, decisión del club, y Bryce Méndez, que se va al Columbus americano, estadounidense, por 6 millones. De Aric ya te manifestaste aquí, pero todavía no te he oído hablar o tu opinión sobre el tema de Bryce Méndez, que a mí me da muchísima pena, lo he dicho muchas veces, porque creo que es un futbolista con una calidad enorme, al que, bueno, pues por lo que sea Pellegrino, pues a Mataracho ha optado por otros. Quizás no vaya mucho con su forma de o con su estilo de juego, y es un futbolista que el año pasado pues ya fue poco a poco a menos, y a mí me da mucha pena que ese tío se vaya, porque zurdas como la de Bryce en primera división hay pocas.
2: Yo no estoy en la cabeza de Bryce, por supuesto, ni conozco su entorno, ni sé lo que piensa, ni las ganas que tenía de salir en la Real. Yo sé lo importante que ha sido Bryce para la Real estos últimos años.
0: Hombre, yo sé que se quería ir si no jugaba, pero que se quería quedar si hubiera contado más para el entrenador.
2: Mira, yo eso no lo sé. Yo pues sé que sí. Este año ha tenido, después de frustrarse su salida, que él mismo dijo que parecía que estaba prácticamente hecha a Arabia, me parece que era sí. El año pasado, que al final no salió, que era un contrato que le hubiera asegurado económicamente su vida y la de sus descendientes, más o menos lo vino a decir así. Aquello se frustró, no sé en qué medida eso le pudo afectar en su cabeza. El año pasado ha tenido una temporada bastante irregular, de hecho fue uno de los que no participó en la final de Copa, cuando la calidad de Bryce...
0: Ni en las semifinales, Francis.
2: Ni en las semifinales,
0: efectivamente. Y creo que es el tercero o cuarto futbolista con mejores números del equipo.
2: Sí, entonces a mí me da mucha pena. Me da mucha pena, sobre todo teniendo en cuenta que hay otra serie de jugadores en el centro del campo de la Real que yo, por lo que han demostrado hasta ahora, les veo pues en un escalón inferior a lo que es Bryce. Uh-huh. Bryce es un chico joven todavía, tiene mucho fútbol por delante, y a mí, como jugador, me parecía una pieza muy importante y muy relevante en la Real. Que me da mucha pena, muchísima. Que un Bryce en forma hubiera sido un jugador fundamental en la Real, no tengo ninguna duda. Ahora, ha sido una salida para mí extraña. Pues yo le he visto a Bryce esta temporada con el estado de ánimo muy bajo.
0: Claro.
2: Y no sé cuáles han sido las razones. Yo dudo mucho...
0: Una importante, la de no jugar y no contar para el entrenador, claro.
2: Pero es que eso es lo que te iba a decir, Juanjo. Yo dudo mucho que un Bryce en condiciones física y mental no cuente para un entrenador en un equipo como la Real. Mm. O sea, no somos el oye, las comparaciones siempre son odiosas, no somos el Barça, no somos el Real Madrid, eso
0: sí,
2: está claro.
0: Ahí estaría lógico que jugaría menos.
2: Está claro, ¿no? Sí. Ya, somos la Real, y para mí Bryce en la Real... Ahora, vuelvo a repetirte, no estoy en la cabeza de Bryce y no sé lo que se habrá hablado internamente en el club. Uh-huh. Pero a mí me cuesta mucho creer que un Bryce en plena forma, física y mentalmente, no tenga sitio en la Real.
1: Me justo estaba mirando datos de Bryce, y después de la obtención de la Copa del Rey, donde Mataracho hizo varias rotaciones y dio minutos a jugadores menos habituales, Bryce solo disputó dos partidos. Fue ante el Getafe, el posterior al de la Copa, y luego ya la penúltima ante el Valencia, donde en las dos precisamente salió titular, pero los demás en el banquillo. Total, serían cinco en el banquillo sin disputar ningún minuto. Eso sí. Habla un poco también ya de que Mataracho no contaba con él, pese a que ya, pues no vamos a decir que la temporada estaba echada, pero hacía pruebas y quedaba minutos a jugadores menos habituales.
0: Y tampoco contó semifinales de Copa, tampoco uh-huh. en la final, y tampoco en partidos de Liga anteriores, conforme se iba acercando esa fecha de la final de Copa. Francis,
2: una sola cosa, sí. Es que, joder, eso evidencia, los datos que ha dicho Gary son palmarios, eso, claro. Eso demuestra que eso estaba casi prácticamente apalabrado o que estaba pactado que Gary se iba este año, o sea.
0: Está claro.
2: No tengo ninguna duda.
0: Francis, ¿me aguantas dos minutos de publicidad y hablamos un poquito del Mundial?
2: Por supuesto, claro que sí.
0: Muchas gracias, campeón.
2: A vosotros.
0: Vamos con esa pausa de publicidad, 1:36, y enseguida el Mundial con Francis Marigil, que el tío se lo ve casi todo y sabe mucho de esto. Venga, aquí en la movida deportiva, Guipúzcoa Onda Vasca.
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0: Venga, cambiamos un poquito el tema, vamos ahora con el Mundial. Conocemos ya los cuartos de final tras los últimos partidos disputados ayer. Lo de Argentina fue una cosa de locos con Egipto por la remontada. Bueno, pues ganaba Egipto en el 79-02 y al final acabó Argentina marcando tres goles. Uno de ellos de Messi, el segundo, también asistencia del crack argentino en el primero de los goles, y de esta manera pues meterse en cuartos cuando la cosa pintaba, pero que muy mal.
1: Sí, bueno, Argentina, la verdad que tirando de orgullo, tirando de ahí de ese sentimiento argentino, porque vamos, el partido estaba muy cuesta arriba, incluso creo que fue con 2-2, estaba toda Argentina volcada cuando ya había empatado, y Egipto tuvo una contra que cortó paredes, se van uno contra tres, pero bueno, eso también fue muy importante. Pero bueno, la verdad que también mucha polémica ha habido en torno a ese partido por las decisiones de los colegiados, incluso el seleccionado de Egipto se ha quejado en rueda de prensa, pero bueno, Argentina demostrando la calidad que tiene, y Messi bueno, otro día más marcando, otro día más siendo decisivo pese a que falló un penalti, sí. Pero bueno, Messi es Messi, nunca defrauda,
0: los 8 goles que lleva son una pasada, es el máximo goleador del Mundial hasta el momento. Eso sí, los penaltis nunca se le han dado bien. Francis, sé que viste el partido en diferido, no te lo quise comentar antes, me dio mucha pena no comentarlo contigo en directo, pero como estabas en otro rollo y tenías que verlo de noche, es una auténtica locura, más allá de la polémica arbitral, lo de Messi es una cosa increíble. Estamos ante un jugador que camino de los 40 años cada día agranda más su leyenda.
2: Bueno, lo de Messi es espectacular. Yo lo hemos comentado a la mañana. Yo no he visto otro jugador ni parecido después de Maradona. Lo que pasa que Messi ha hecho lo de Maradona, pero durante 20 años, que es lo difícil. Y es que a mí cada día me sorprende más. Sé que administra sus esfuerzos, sé que la mitad del partido se lo pasa andando, pero es que es Messi. El Messi de las últimas temporadas ha jugado siempre así, pero incluso todavía mantiene esa. Por ejemplo, la comparativa con Cristiano para mí no se sostiene.
0: Nada, por ningún lado, además. Mientras el otro es yo, bueno, las declaraciones post partido contra España fueron un auténtico despropósito. Cuando dijo que, además hablaba en tercera persona, antes de Cristiano Portugal no había ganado nada, como diciendo, he venido yo y aquí estamos, ¿no? Pues no sé, me parece una cosa de locos. Ayer vi unas declaraciones de Messi después del partido, bueno, yo no le conozco personalmente, no sé cómo será este hombre, pero manteado absolutamente en el campo por todos sus compañeros, le dedicaron una canción en el vestuario, o sea, buen rollo con la gente tiene, al menos con los argentinos de allá, con sus compañeros. Y luego oí unas declaraciones de minuto y medio a un chico venezolano, un periodista venezolano que andaba por allí, que por cierto estuvo muy, muy atento Messi para pararse porque iba hacia la zona de prensa y le pilló ahí, diríamos, en el pasillo. Y bueno, pues hablaba continuamente del equipo, de lo mal que lo habían visto, de lo complicado en un momento dado que estaba todo y de la fortaleza del equipo, claro, no sé, ya simplemente eso.
2: Sí, es que además yo le veo y entiendo que la administración de esfuerzos que el tío consigue, porque además es muy inteligente en el campo, sí. pero es que al final sigue manteniendo en cierta medida en las distancias cortas esa explosividad que hemos visto siempre. Lo que pasa es que antes lo hacía continuamente y ahora, bueno, pues te la hace muy esporádicamente. pero es un tipo que te desequilibra un partido en el momento en que más lo necesita su equipo. Y eso ya te digo, esa manera de jugar al fútbol, esa manera de ser diferencial en el campo a tal nivel, yo solo se lo he visto a Maradona. Pero claro, es que Messi lo lleva haciendo 20 años. Entendemos por qué Maradona tuvo una vida deportiva tan corta. Una pena, una desgracia, vienen de entornos distintos, lo que sea. Es que lo de Messi es espectacular. Cuando yo digo que no se sostiene la comparativa con Cristiano, ya no solamente es a la hora de generar fútbol, ya no solamente estoy hablando de la personalidad. Es que yo le veo a Messi cómo transmite ese fútbol que siempre ha tenido en el campo y me sigue pareciendo el Messi de los 20 años, lo digo de verdad, en momentos con cuentagotas muy puntuales. Sin embargo, a Cristiano, por ejemplo, le vi el otro día, primero el día que le quita a Roberto el Bo Martínez, no me acuerdo contra el partido que iban perdiendo, luego empata de penalti, Croacia. Sí. Eso es. Ya las caritas, los gestos, se siente incómodo, no transmite ningún agradecimiento a nadie, ni del staff ni de sus compañeros. Y yo creo que le ha perjudicado a Portugal. Yo creo que
0: sin duda han jugado con 10.5.
2: Yo no tengo ninguna duda. El otro día con el partido contra España, pero si lo único que consigue prácticamente es rematar ahí un balón de mala manera al segundo palo, porque continuamente le están buscando. Leao sale tarde cuando es un tío que desequilibra mucho. Gonzalo Ramos es un jugador de área que es el que le mete el otro día en cuartos de final a Portugal.
0: Y contra España no sale ni un minuto. Necesitando el gol no sale ni un minuto. Es increíble.
2: O Gonzalo Guedes. Sí. Yo no sé.
0: Increíble. Lo de Guedes es increíble también.
2: Que no es porque esté en la Real, ¿eh?
0: Pero es un futbolista con una calidad ya demostrada también.
2: Tiene golpeo, verticalidad, claro. Corre al espacio, te hace mucho. Y sin embargo, a Cristiano yo le he visto infinitamente por debajo de lo que ha sido el Cristiano de otras épocas. Y Messi no, a Messi yo le veo que mantiene ese rigor táctico, que mantiene ese rigor asociativo, porque el equipo espera de él mucho. Cosa que no sea Cristiano, porque es una isla ahí arriba y está esperando que le llegue el balón. No, Messi lo busca. Evidentemente, no tiene la velocidad de los 20 años.
0: Solo faltaría.
2: Y no tiene no tiene la continuidad de activación de los 20 años.
0: Pero el talento permanece inalterable.
2: Increíble.
0: Y Cristiano, increíble, que ha sido un extraordinario futbolista, el físico ya le ha abandonado y Cristiano se apoyaba muchísimo en su físico, de esto no hay ninguna duda. Francis, simplemente ya para terminar contigo, porque vamos ya muy mal de tiempo, te voy a dar el nombre de los cuartos de final y me dices quién crees que va a pasar, ¿vale?
2: Venga.
0: Mañana, Francia-Marruecos.
2: Francia.
0: El viernes, España-Bélgica.
2: España.
0: El sábado, Noruega-Inglaterra.
2: Inglaterra.
0: Y el domingo, Argentina-Suiza.
2: Argentina.
0: Bueno. Creo que coincidimos. Un placer como siempre, querido amigo.
2: Me he tirado a la fácil.
0: Sí, ha sido la fácil,
2: Muchas gracias.
0: Oye, gracias Francis por compartir con nosotros esta movida, como siempre.
2: A vosotros y a los oyentes siempre. Gracias.
0: Un abrazo, agur.
2: Agur, agur, agur.
0: Bueno, pues estás de acuerdo, ¿verdad, Gary, con lo que ha dicho Francis?
1: Pues sí, la verdad sí.
0: Yo creo que todo el mundo más o menos piensa eso. Luego ya veremos si hay sorpresa, pues son todos bastante buenos, ojo, ¿eh?
1: Sí, yo la verdad que, por ejemplo, ayer sí que esperaba que pasaría Colombia antes que Suiza, pero bueno, aquí puede haber sorpresas en cualquier tipo, pero bueno, son cuartos bonitos y europeos, sobre todo destacando. 6 de 8 son europeos.
0: Sí, señor. Vamos ya rápidamente con el Eibar, ¿te parece?
1: Sí, muy bien, pues precisamente tenemos novedades porque ha anunciado dos renovaciones. Ayer a la tarde anunció la renovación del guardameta Luis López, que renueva hasta 2029, y hoy a la mañana el canterano de Arrillaga, que llegó precisamente hace 10 años al club, ha pasado por varios equipos de las categorías inferiores y pese a que la temporada pasada no tuvo mucho protagonismo, la llegada de Joaquín Arambarri es un aval importante para él, ya que coincidió con el filial y precisamente le ayudó a catapultarse al primer equipo. Y precisamente el Eibar inicia una nueva etapa que Amaia Gorostiza, la presidenta, deja claro que también se muestra muy ilusionada ante esto.
8: Y con la salida de Beñat San José se abre una nueva etapa, una nueva ilusión para todos nosotros. Y desde aquí, de verdad que queremos mirar hacia adelante a esta temporada con muchísimas ganas, con satisfacción. Vamos a decir que hemos cerrado una temporada que hemos quedado satisfechos de cómo iba al principio a cómo realmente hemos terminado. para seguir con esta línea de trabajo y un futuro creo que alentador que nos espera por delante, damos la bienvenida a Joaquín Arambarri.
1: Pues con la llegada del nuevo técnico, además de las renovaciones y los fichajes que también hizo en temporadas anteriores, el Eibar refuerza esa identidad precisamente de Eibar, un proyecto también que se está basando en la cantera y las oportunidades a técnicos, a jugadores y a fisios incluso. Así es como decía César Palacios, que tiene claro que el proyecto de cantera va para arriba.
9: Y creo que es un día importante también, en eso quiero también reseñar, fútbol base nuestro, que un entrenador de nuestra categoría desde cadete hasta el filial pasa a ser el primer entrenador del primer equipo, dice mucho, y en eso creo que hay que alabar, como siempre digo, el trabajo de todas las personas que están en el día a día. No solo jugadores llegan al primer equipo, también pueden llegar entrenadores, pueden llegar preparadores físicos, pueden llegar fisios. Estamos formando continuamente para que puedan llegar al máximo nivel. Entonces creo que es un día importante. En este caso quiero alabar el trabajo de Raúl, de Gonchal, de Jordi, de todos los que están ahí, porque que lleguen un entrenador al primer equipo es porque se hacen bien las cosas.
1: Pues esto ha sido en clave Eibar, y también tenemos dos renovaciones en el Real Unión, que renueva al centrocampista Juan de la Mata, importante esta temporada tras disputar 25 partidos, y al delantero Per Ruiz, que por una lesión no disputó mucho, pero confían en él de cara a la temporada en Primera Federación.
0: Muy bien, clave de fútbol, por lo tanto, enseguida serán las 2 menos 10, nos vamos a una pausa de publicidad y entramos ya en el polideportivo, como siempre en el tramo final de esta movida deportiva, edición Guipúzcoa, Onda Vasca.
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0: Venga, vamos con los mensajes con ese 638052141 que dice la tropa de la movida.
1: Bueno, pues muchos están de acuerdo con nosotros en el tema de fichajes, de que vamos tarde. Alguno dice, totalmente de acuerdo con vuestra conversación sobre la plantilla. No entiendo cómo teniendo tanto tiempo estamos así a 8 de julio. Otros ya piden fichajes, incluso se compara con otros equipos diciendo que Depor, Betis o Valencia, que ya han fichado a algunos jugadores y nosotros pues seguimos sin fichar. Otro también dice sobre el tema de Bryce, de que desde que se autoexpulsó en el derbi de Liga, que Matarazzo le hizo la cruz. Bueno, eso nunca sabremos. Porque
0: yo más que autoexpulsarse, lo expulsó un árbitro malísimo, que no entiendo ni cómo le pudo expulsar, porque el jugador del Atleti se tiró como 3 segundos más tarde.
1: Eso es verdad, pero bueno, esto,
0: pero bueno, esto
1: tampoco sabremos, porque Matarazzo tampoco va a decir nada, no sé qué Price ni algo, pero bueno, los números están ahí, es verdad que...
0: En
1: no
0: el debate de Messi-Cristiano, ¿la gente por dónde va? Porque creo que hay varios mensajes por ahí de esto.
1: Sí, sí, la gente le gusta este tipo de debates, pero bueno, la gente normalmente va más a donde Messi, algunos dicen de que Cristiano le perjudicó a su propia selección y que Roberto Martínez debería cambiarlo en más partidos, que solo le cambió en uno ante Croacia, como había dicho Francis, con esas caritas que puso, sí. Pero sí, la gente mucho más a favor de Messi, aunque alguno también dice que no hemos hablado mucho sobre el robo, supuestamente, que hubo de los colegiados.
0: Bueno, en el partido de ayer Argentina. Eso es. Hay mucha polémica, efectivamente, muchas jugadas de aquella manera, pero bueno, cada uno tiene su opinión.
1: Eso es.
0: Lo que hay. Nos vamos rápidamente al polideportivo, que si no nos va a comer el programa. Estamos con el mundo del remo, por ejemplo. Gary, ¿qué nos cuentas?
1: Sí, pues que hoy se ha presentado la bandera de Castro Urdiales. Va a ser la cuarta jornada después de iniciar la temporada en Madrid y pisar solo vizcaíno. Cantabria cogerá esta nueva jornada y luego ya el domingo será la quinta jornada en suelo guipuzcoano y una bandera siempre especial, ¿no? Porque es la única que se hace en Cantabria y bueno, será la décima bandera CaixaBank de la Euskotren Liga y la decimocuarta bandera CaixaBank de la Liga Euskolabel. Recordemos de que Orio sigue en ventaja primero, aunque está muy cerca Urdaibai, que este año ha empezado muy bien la temporada.
0: En balonmano, noticias de nuestros dos equipos, Bidasoa y Veravera.
1: Sí, en clave Europa League, bueno, ya se ha sabido poco por dónde tirarán, por ejemplo, en caso de Veravera se sabe de que entrará a la eliminatoria 3, es decir, la última eliminatoria previa a disputar la fase de grupos y que dicha eliminatoria se disputará el fin de semana del 7 de noviembre, la ida y la vuelta una semana más tarde. El sorteo se hará el 13 de octubre. Por su parte, el Bidasoa Irún ha comunicado de que estará en el bombo 1 del sorteo de la fase de grupos de la European League y que precisamente se sorteará el siguiente viernes 17 de julio, donde los irundaras conocerán a los tres rivales. Recordemos que serán 6 partidos, 3 ida y 3 de otra vuelta. Y también hemos conocido la pretemporada del Bidasoa Irún, que comenzará el 30 de julio a finales de este mes y disputará en total 4 amistosos. El primero ante el Biendío Sin Fin, segundo ante el equipo suizo Wacken Thun, cuarta en tercer lugar ante el Blue Falcon, equipo japonés, y para concluir el amistoso habitual de cada verano ante la Naitasuna, que será el 28 de agosto, el fin de semana previo a iniciar la competición doméstica.
0: En baloncesto, Aitor Zubizarreta deja la cancha por el banquillo.
1: Así es, se retira Aitor Zubizarreta, pese a tener contrato por una temporada más, ha decidido dar un paso al lado. Él mismo decía que físicamente esta temporada también le ha costado y decide obviamente seguir ayudando al club, estará en el staff técnico, por lo que ayudará hasta que, por el momento que han sido sus compañeros y también a los nuevos fichajes. Ha concluido una etapa de 5 temporadas donde ha jugado

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0: Vamos rápidamente con el mundo de la pelota, con los partidos, sobre todo todo en Iruña, se centra ahí ahora mismo.
1: Sí, porque ayer hubo una doble jornada, la mañana, como bien contamos durante el programa, esa final de 4:30 que se llevó Laso 22-20, y a la tarde se disputó esa previa para entrar en la fase de grupos que arranca hoy del torneo de parejas. En la Serie A jugaron Ezcurdia Gabirondo, que vencieron 22-11 ante el Lordi Rezusta, entran directamente al grupo A, mientras que en otro grupo B van a entrar la Larrazábal y Albizu tras imponerse 22-20. Hoy, de hecho, Ezcurdia y Gabirondo jugarán la primera jornada ante Jaca y María Ezcurrena, mientras que la Serie B, el partido de esta noche será Senar Liceaga contra Recalde y Eroztarbe.
0: Muy bien, y en el Tour de Francia, una etapa que comienza hoy a partir de las 2:15, la quinta etapa, acaba en Pau. Comienza en la Nemesan, normalmente suele ser al sprint, tiene toda la pinta de que puede ser el primer sprint masivo de lo que es esta edición del Tour de Francia. Ayer ganó Mats Pedersen, culminando una escapada en la que llegaron al final 10 ciclistas. Hizo doblete el líder Trek porque su compañero Quinn Simmons, el estadounidense, fue segundo. En la general, al entrar Thorsten Train en la escapada, hizo el tiempo suficiente como para desbancar ahí concretamente a Pogacar, que cayó a la cuarta plaza. Primero Thorsten Train a 28 segundos sin Quinn, tercero Matías Bacek y cuarto Pogacar a 7:53. Bueno, pues veremos a ver qué es lo que ocurre, porque la etapa sexta, la etapa de mañana, ya es pirenaica. Ahí estaremos con Aspen, con Tourmalet y final en Gavarni, o sea que...
1: Veremos. La pregunta es cuánto durará Pogacar sin el amarillo. Ya yo creo que la pregunta que se hace la gente es eso.
0: Pues mira, lo va a pillar mañana.
1: Seguramente, si hoy protege para los sprintes.
0: Bueno, a ver si igual aguanta, en el Thorsten Train, que es un buen ciclista. Matías Bache quizás también, tienen bastantes minutos, pero bueno, yo creo que en principio, como Pogacar se le ponga entre ceja y ceja a pillar el amarillo, lo coge. Aunque quizás tampoco lo necesita, todavía.
1: Así todavía que... no, es la primera semana, así que con calma, Pogacar todavía.
0: Sí, señor, veremos qué es lo que ocurre. Como siempre, ponemos ya el punto final aquí. Van a llegar las 2 en punto de la tarde. Volveremos mañana a la 1:05. Gracias, Gary, como siempre.
1: Gracias,
0: estuvo también Hugo del Solar en las tareas técnicas. Gracias a todos vosotros y vosotras por escuchar La Movida Deportiva. Edición Guipúzcoa Onda Vasca, que vuelve mañana. Mañana será jueves, ¿verdad?
1: Sí.
0: Todo el día. A la 1:05. Gracias, Agur, hasta mañana.

0: Son las dos.
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0: Arratsaldeón, está claro que Alberto Núñez Feijóo quería poner el foco en el absentismo laboral. Delante de él estaban todos los empresarios. No es casualidad que haya lanzado su propuesta aquí en Euskadi. Lo hacía en la jornada de ayer. Precisamente Euskadi, ya saben que lidera el ranking en cuanto a absentismo laboral. No distingue Núñez Feijóo entre las bajas por enfermedad, bajas por accidente o el absentismo real, es decir, la gente que no va a trabajar. Él lo mete todo en el mismo saco y dice que no puede ser que haya tantas personas que no acudan a sus puestos de trabajo, que esto hay que solucionarlo. Y añadía, con o sin acuerdo. Esto es lo que menos le preocupa al líder del Partido Popular, al parecer. Hoy el PP ha matizado, lo vamos a escuchar enseguida, y evidentemente pues esa propuesta de Núñez Feijóo ha generado un revuelo importante en los sindicatos, en la clase política. La patronal, de momento, ha decidido guardar silencio, si bien es un tema que siempre han reivindicado como uno de los cruciales a tratar en las mesas de negociación. Vamos a hablar, por tanto, de absentismo laboral en este repaso informativo y daremos cuenta también de los acuerdos a los que han llegado Gobierno Vasco y Gobierno Español en esa reunión telemática que han mantenido en la Junta de Seguridad. Recordemos que el Lehendakari puso deberes al gobierno de Pedro Sánchez. Uno de ellos era la celebración de esta Junta de Seguridad y los acuerdos que tenían que aprobarse. Bueno, pues lo van a hacer, van a impulsar la prohibición de armas blancas en espacios públicos, también van a endurecer la respuesta penal a los multirreincidentes. Ahora lo explicamos. Y como no podía ser de otra manera, Donald Trump, que sigue siendo el gran protagonista también de la actualidad en esta segunda jornada de la cumbre de la OTAN en Turquía, donde se ha metido con España, ha dicho que es un aliado terrible, que no quiere saber nada del gobierno de Pedro Sánchez, que no va a tener ningún lazo comercial, decía, con ese gobierno, con España. Ahora bien, se le ha olvidado, parece que el comercio que mantiene Estados Unidos es con la Unión Europea, no con uno de los socios de la Unión Europea en exclusiva. Por lo tanto, no puede aislar a España en cuanto al comercio. Pero ha dejado también más de una perla respecto a Irán. Parecía que estaba cerrado ese acuerdo de paz. Bueno, pues ahora dice que no quiere negociar más con esas personas, que son indeseables, añadía. Que los equipos de negociación pues seguirán hablando, pero que con él no cuenten. ¿Qué ha pasado? Pues como se pueden imaginar, que las bolsas están en números rojísimos en estos momentos, como casi siempre que Trump se refiere al ámbito internacional. Pronóstico meteorológico desde Euskalmet, Jaione Munarriz, arratsaldeon.
1: Kaixo, arratsaldeon. Hoy en general las máximas se van a quedar algo más bajas que ayer, sobre todo en el interior, pero a pesar de ello el calor sigue apretando en el sur de Álava y mitad sur de Navarra, con valores que se van a situar una vez más entre los 37 y los 39 grados en general. En el resto el calor será algo más llevadero y además durante las próximas horas el viento se irá fijando del norte y se irá extendiendo de norte a sur. Por otro lado, en la costa y en zonas cercanas entrará nubosidad de tipo bajo desde el mar y en el interior se irán formando nubes de evolución que podrían dejar algunos chubascos tormentosos que localmente podrían venir acompañados de rachas fuertes de viento y algo de granizo. Y mañana jueves el día va a ser similar, con más calor en el interior y temperaturas más llevaderas cerca de la costa, donde podríamos seguir con intervalos de nubes bajas. Por la tarde se podrían producir algunas tormentas en el interior.
0: En las carreteras, problemas en la Nacional 622, en Gasteiz, llegando ahora mismo a la capital. Es un camión averiado que está ocupando uno de los carriles, precaución en este punto. 2 y 4, ampliamos.
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0: Revuelo importante el que se ha generado ante la propuesta de Alberto Núñez Feijóo, que defiende que los trabajadores de baja cobren menos tras definir el aumento de la incapacidad temporal como un cáncer. Dice que hay que cambiar la consideración en cuanto al absentismo laboral y añadía, hay que hacerlo con o sin acuerdo. Recordemos que la ley ya prevé que el salario de las personas que están de baja se reduzca de alguna manera dependiendo, claro está, del convenio colectivo. En Euskadi son mayoría los convenios que complementan los recortes que se producen cuando un trabajador está de baja y muchos son los que cobran el 100%. Los sindicatos esta mañana han hablado de auténtico disparate la propuesta de Feijóo. La patronal no ha querido entrar a hacer valoraciones en la clase política, críticas esperables desde el gobierno, también desde los grupos de izquierda, Esther Fernández.
3: Feijóo ha realizado una declaración de intenciones sobre lo que haría si llegase a Moncloa. Así lo leen sindicatos y algunos partidos que hoy se han pronunciado al respecto. En Euskadi se contemplan los complementos en la mayor parte de los convenios, si bien se diferencia entre bajas por accidente o por enfermedad común. Luego están los que se rigen por acuerdos de empresa y, por último, los que están sin convenio y se regulan por el Estatuto del Trabajador, que establece cuantías dependiendo de los días de baja. La patronal siempre ha pedido cambios en el sistema, pero los sindicatos insisten en que la propuesta de Feijóo es un disparate legalmente cuando hay un pacto entre las partes. Garbiñe Aramburu, secretaria general de LAB.
4: En alimentar el relato de la patronal, el mantra del asentismo que se ha construido sobre una mentira, las y los trabajadores tenemos derecho a estar de baja y hay que hablar de las causas de esas bajas.
3: En el Consejo de Relaciones Laborales, su presidenta Emilia Málaga ha defendido la negociación colectiva. Considera que el acuerdo debe prevalecer a la imposición.
5: A ver, yo creo, insisto, yo tengo que reivindicar la negociación colectiva. Creo que es la mejor manera porque cuando las cosas se imponen, inevitablemente estamos hablando de una lectura casi entre vencedores, vencidos, algo que hay que volver a cambiar en el momento que se pueda. Lo que permanece y lo que funciona, lo que es estable y es bueno en general, es lo que se llega por la vía del acuerdo.
3: En la parte política, hoy el PP se reafirma en la propuesta de su líder, pero con matices, porque ahora habla de diálogo entre las partes. Elías Bendodo.
6: Por tanto, es un tema a abordar. Lo otro, cortinas de humo, yo le garantizo que esto tendrá una solución cuando lleguemos al gobierno, dialogada. Si este gobierno ha abandonado algo, es el diálogo social. Sánchez ha sacado de la mesa a los empresarios.
3: En el gobierno acusan al PP y a Feijóo de demagogia. El Ejecutivo dice que confundir absentismo con bajas corresponde a alguien que está incapacitado para gobernar. Ángel Víctor Torres, ministro de Política Territorial.
7: Cuando alguien que aspira a presidir dice que, aunque no haya acuerdo, eso hay que... se está colocando del lado de una parte y él se equivoca. Un gobierno tiene que ser independiente, tiene que defender el interés general, tiene que colocarse en su lugar, que es el del gobierno, no en el de la patronal.
3: Entienden que el líder del PP quiere pisar los derechos de los trabajadores.
0: Bueno, pues la polémica está servida, evidentemente. Esto está dando muchísimo que hablar. El debate sobre el absentismo siempre ha sido una cuestión esgrimida por la patronal aquí en Euskadi para no sentarse a negociar el SMI propio en la comunidad autónoma vasca. Es una cuestión, recordemos, por la que los sindicatos mayoritarios, ELA y LAB, convocaron una huelga general. Hoy el sindicato LAB ha anunciado que va a seguir en esta dinámica y va a organizar movilizaciones y huelgas para llevar ese salario mínimo de los 1.500 euros a todos los convenios donde el sindicato esté, evidentemente, porque dice no va a dar por buenos las retribuciones que estén por debajo de dicha cantidad. Señala LAB que en aquellos en los que ellos pivotan esos convenios y lideran la representación de los trabajadores no se cobra por debajo de los 1.500, pretenden extenderlo también al resto de convenios donde aún eso no se ha logrado. Por cierto que LAB también se ha pronunciado sobre esa propuesta del sindicato ELA, o bueno, más bien que propuesta, decisión, que ha dicho que solo piensa negociar los convenios en una lengua, en euskera. Considera LAB que es una buena idea ante la ofensiva judicial, política, que en su opinión hay contra la lengua vasca. Comisiones Obreras, por su parte, entiende que habrá sectores en los que esto sea viable, pero que hay otros en los que no se va a poder llevar a cabo por el desconocimiento del idioma de partes implicadas. UGT ha mostrado su sorpresa y dice que le suena más bien a ultimátum y rechaza, por tanto, de plano un ultimátum. Hoy se le ha preguntado a la presidenta del CRL, que recuerda, todo lo que se negocia en su sede es porque se cede ese espacio. Los técnicos que hay en el Consejo de Relaciones Laborales son bilingües, por lo tanto se pueden dirigir en cualquiera de las dos lenguas y hacer el asesoramiento que realizan en cualquiera de las dos lenguas, así que no va a haber traductor para esto en el CRL, como sugería ELA en su propuesta. Reconoce que ahora mismo las negociaciones que se están dando en la mesa del Consejo de Relaciones Laborales en su mayoría son en castellano, pero añade, es una cuestión que no decide el CRL, es una cuestión que deciden las partes. Es a quien le corresponde decidir la forma en que se llevan a cabo las negociaciones. Escuchamos a su presidenta.
5: Como insisto, las comisiones negociadoras corresponden al ámbito bipartito. No tenemos ninguna posibilidad de conocer cuál es la capacidad lingüística de las personas que participan en esas comisiones. Estamos hablando de 400 reuniones al año, un montón de personas de las que desconocemos, sabemos que vienen y unas expresan en castellano y otras expresan en euskera, pero más allá de eso no sabemos nada, con lo cual no tenemos elementos de análisis suficiente para poder adelantar nada.
0: Más allá del idioma, vamos ahora sí con la cuestión de la negociación colectiva, con los datos. Goza de buena salud en Euskadi, a tenor del informe que ha hecho público hoy precisamente el Consejo de Relaciones Laborales referente al pasado ejercicio. Al término de 2025, 6 de cada 10 trabajadores vascos contaban con un convenio actualizado, algo menos que el año anterior, pero en todo caso es uno de los datos más positivos de los últimos ejercicios. Dele Eureta, Arratsaldeón.
8: Arratsaldeón, a cierre de 2025, el 63% de los trabajadores tenía su convenio actualizado, mientras que el 31% contaba con un convenio prorrogado o en negociación. A destacar un dato, solo el 4% de los trabajadores tenía su convenio decaído y esa tendencia se mantiene en el primer semestre de este 2026, a pesar de que la cifra de trabajadores con el convenio actualizado hasta junio es menor que la del mismo periodo del año pasado. Este dato se debe a que están siendo negociados convenios que afectan a la industria siderometalúrgica en Araba y en Vizcaya, que atañen a 86.000 trabajadores. La presidenta del Consejo de Relaciones Laborales insiste en que la negociación colectiva funciona, pero cree que hay margen de maniobra. Por ejemplo, en el tiempo que se alarga esta negociación, 548 días si es sectorial y 330 si se trata de un convenio de empresa. Emilia Málaga.
5: La negociación colectiva avanza, es una buena noticia, pero posiblemente uno de los retos que hay sobre la mesa es el de agilizar la negociación, porque además con los contextos de inestabilidad en los que nos hemos instalado, pues entendemos que una mayor agilidad garantizaría que los convenios estuvieran permanentemente alineados con las necesidades y con la realidad tanto de las personas como de las empresas.
8: La conflictividad laboral disminuyó en 2025, se registraron 208 huelgas frente a las 260 de 2024, aunque eso sí, el año pasado aumentaron la población trabajadora afectada y las jornadas no trabajadas. Algo más del 75% de todas las personas que participaron en una huelga pertenecían al sector público. En lo que va de este año se han incrementado las huelgas convocadas, pero en cambio son menos los trabajadores que se han sumado a ellas. Los ERES en marcha se redujeron el año pasado prácticamente un 30% y afectaron a más de 6.600 trabajadores. Y en lo que va de este año, los expedientes de regulación de empleo se han reducido respecto al mismo periodo del año pasado un 15%. El año pasado los salarios subieron de media un 3,32% en Euskadi y las horas medias trabajadas fueron de 37 horas semanales.
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0: El consejero de Seguridad, Bingen Zupiria, ha mantenido una reunión telemática con el ministro de Interior, Fernando Grande Marlaska, para cerrar los acuerdos en materia de seguridad que pactaron el Lehendakari y Pedro Sánchez en su última comisión bilateral. La Junta de Seguridad ha aprobado, entre otras cuestiones, que se impulse la prohibición de armas blancas en espacios públicos, así como endurecer la respuesta penal a los multirreincidentes. Delia.
8: Será el Ministerio de Interior el que tendrá que modificar el reglamento de armas con el visto bueno del Consejo de Ministros para prohibir el uso de estas armas blancas en cualquier espacio público, especialmente si son muy concurridos. Además, ambos gobiernos han pactado endurecer la respuesta penal a casos de multirreincidencia. Se busca, por ejemplo, poder decretar prisión provisional si se acredita esta multirreincidencia, a pesar de que no exista una condena previa en firme. Esta reforma es algo más complicada, puesto que para que salga adelante es necesario reformar la ley de enjuiciamiento criminal, para lo que se necesita del respaldo del Congreso con la complicada aritmética parlamentaria actual. En todo caso, el Gobierno español se compromete a llevar esta cuestión al Congreso y el Ejecutivo vasco espera que todas las cuestiones aprobadas hoy en la Junta de Seguridad se conviertan en realidad en un plazo de 6 meses.
9: Nuestra voluntad, y desde luego vamos a trabajar para eso, es que los 9 acuerdos que hoy hemos alcanzado se puedan concretar en 6 meses, que es el plazo que hemos puesto para la celebración de la próxima Junta de Seguridad. Sé que estamos hablando de cuestiones complejas, son además muchos los acuerdos que hemos alcanzado y esto va a exigir un acuerdo por las dos partes, pero nuestro empeño va a ser el de concretar esos acuerdos y poder llegar a una Junta de Seguridad en 6 meses con esos acuerdos cerrados y ejecutados.
8: El acuerdo alcanzado incluye más cuestiones. La Ertzaintza, por ejemplo, podrá emitir informes para la expulsión de personas extranjeras que hayan delinquido. En definitiva, según el consejero, se aprueban cuestiones que mejoran la seguridad ciudadana. Vinen Zupiria.
9: Considero que con los acuerdos hoy alcanzados estamos dando respuesta a las principales preocupaciones que en torno a la seguridad ciudadana nos están manifestando los hombres y mujeres que viven en Euskadi. Preocupaciones que tienen que ver con la seguridad en las calles, con la reincidencia o con la ciberseguridad tendrán mejor respuesta a partir de los compromisos alcanzados.
8: Además, la Ertzaintza estará presente en más foros policiales internacionales, tendrá acceso a sus informes, así como al registro estatal para prevenir el blanqueo de capitales o el registro en el que figuran los multireincidentes. Euskadi también ganará capacidades en el control de drones y en servicios privados de seguridad privada y ciberseguridad.
0: Segunda cumbre de la OTAN, segundo día, perdón, de la cumbre de la OTAN en Ankara. En Ankara no podía ser de otra manera, el protagonista ha sido Donald Trump. No está contento con sus socios europeos y aliados. No es ninguna novedad. Muchas veces les ha criticado. Dice que nadie le ha apoyado en la guerra contra Irán, que llamó a los diferentes líderes y nadie le respondió, que con España ni siquiera lo intentó, porque dice que con ellos no hay nada que hacer, así lo ha dicho. Acusa a España de ser un aliado terrible, una causa perdida. Pide que se corte completamente la relación comercial entre Estados Unidos y España, incluidas, decía, las visitas comerciales, y que es una orden inmediata.
10: They don't participate, they don't pay. I don't want anything to do with Spain. Cut off all trade with Spain, please.
0: Lo decía en la rueda de prensa conjunta que ha dado con Mark Rutte, el secretario general de la Alianza Atlántica, quien ha intentado mediar en esa rueda de prensa por los aliados, también por España. Dice, ha cumplido dedicando el 2% del PIB que se comprometió al tema de la defensa. Bueno, Moncloa dice que el gobierno está tranquilo. Recuerdan que no puede cortar la dirección, la relación comercial con España de forma directa y unilateral, y mucho menos específicamente con España, porque es un socio de la Unión Europea. La relación comercial es Estados Unidos-Unión Europea, lo ha dicho también la propia Comisión Europea, recordando que va a defender a sus socios, evidentemente a sus representados. Bueno, a Trump todo esto, como bien saben, les da igual, no es la primera vez que amenaza a España con todo esto. Trump, en cualquier caso, en esa rueda de prensa, ha dicho mucho más porque está completamente desatado. Ya da por finiquitado el alto el fuego con Irán. Ya no le interesa, al menos hoy. Son escoria y gente enferma, ha llegado a decir de los iraníes. Dice que sus negociadores, los de Estados Unidos, sí que van a hablar con ellos, pero que él ya se desentiende de este tema. Digamos que no le interesa. Bueno, efecto inmediato en las bolsas, como ocurre casi siempre. Porque bueno, pues han bajado, están bajando más de un 3%, completamente en rojo esas bolsas europeas. Algunos analistas dicen que convendría mañana mirar los resultados de las empresas de Donald Trump, a ver cuánto han vendido, cuánto han comprado. Ya saben que es un especialista el presidente norteamericano en jugar con la bolsa, en especular con ella. De vuelta a casa, vamos con el profesorado de Euskal Herriko Unibertsitatea, porque ya han presentado más de 12.000 firmas de apoyo a los correctores de la prueba de selectividad. 2.000 de esas firmas corresponden a la mitad del personal que tiene la universidad, el resto son firmas que han recabado en el sistema educativo, principalmente en profesores de educación secundaria y bachillerato. El documento que han leído muestra la preocupación e indignación de los docentes con la polémica en torno al examen de euskera. Dice que se han superado los límites, cargan contra los estudiantes por manifestarse, por dar su opinión, por recurrir las notas, contra sus familias. Es grave, dicen, que tras no superar el examen de euskera y antes de pedir la revisión se acuda, decían, a los medios de comunicación. Es grave, también añaden, organizar una concentración delante del edificio de la universidad, poniendo públicamente en duda el trabajo de quienes están revisando los exámenes, que se ponen en cuestión también a los segundos correctores y que se intente conseguir en tribunales, decían, lo que no han conseguido en esos exámenes. Dice que es un ataque contra la universidad y contra el propio sistema educativo. Escuchamos a quien ha leído en castellano el manifiesto.
11: Que se ha producido un trato injusto respecto del profesorado que ha participado en el examen de la PAU, se ha puesto en cuestión su profesionalidad injustamente, y por otro lado, también estamos preocupados por el trato que se le ha dispensado a la Euskal Herriko Unibertsitatea, poniéndose en entredicho su objetividad falta de transparencia y compromiso respecto al servicio público.
0: En Guipúzcoa vamos a conocer el balance de la campaña que ha hecho hoy la Hacienda Foral sobre la renta. Acaba de finalizar. En total han devuelto casi 421 millones de euros a los contribuyentes guipuzcoanos, ha ingresado 395 millones de euros, ha batido el récord en el número de declaraciones presentadas. La Diputación Foral de Guipúzcoa asegura que esto responde a la buena evolución de la economía en el territorio. Además, ha sido una campaña de la renta especial. Era la primera en la que se aplicaba la reforma fiscal aprobada el año pasado, Esther.
3: Sí, reforma fiscal que según la diputada de Hacienda y Finanzas ha tenido un impacto de 100 millones de euros en favor de los contribuyentes. Itziar Aguirre.
12: Por avanzar unos datos de la reforma, 58 millones de euros han ido destinados a políticas de vivienda, con 80.000 contribuyentes beneficiados, de los cuales 24 millones de euros han sido para menores de 36, con más de 26.000 contribuyentes. Y más de 100.000 contribuyentes se han beneficiado de los incentivos fiscales para las EPSVs, con 11 millones de impacto positivo a favor de los contribuyentes. En este punto siempre decimos que la fiscalidad es una herramienta única que tenemos las y los guipuzcoanos a fin de avanzar en garantizar la cohesión social y el bienestar integral de la ciudadanía.
3: En esta campaña de la renta ha aumentado el número de declaraciones realizadas en Guipúzcoa, 434.090, 12.090 más de las previstas. Fruto, según Aguirre, de los buenos datos económicos del territorio, que en 2025 tuvo un crecimiento del PIB del 2,3% y una tasa de paro de solo el 4,9%. La mayoría de los contribuyentes han presentado la declaración a través de las propuestas de autoliquidación enviadas por la Diputación. El 70% ha resultado a devolver una cantidad media de 1.385 euros por contribuyente y el 30% a pagar una media de 3.034 euros. En lo que se refiere al impuesto de patrimonio y grandes fortunas, Hacienda ha ingresado 96,3 millones de euros, 12 millones y medio más que el año pasado. Irún Eyarza, directora foral de Hacienda.
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3: Durante esta campaña también se han recibido más llamadas que nunca para realizar consultas o plantear dudas. Los contribuyentes han calificado con una nota de 8,85 sobre 10 la atención recibida.
0: Los trabajadores de la ITV de Vergara y de Zarauz están secundando hoy la segunda jornada de huelga que tenían convocada para pedir un avance en la negociación del convenio. Están adscritos a la empresa Itasua. El comité asegura que los empleados de ambas plantas prácticamente han parado todos. Piden que se equiparen sus condiciones laborales con el resto de trabajadores de ITV de Guipúzcoa porque, dicen, ahora realizan 133 horas anuales más y cobran salarios entre 2.000 y 5.000 euros inferiores. Denuncian que la dirección ha dado por finalizada la negociación, así que avisan, este viernes llevarán a cabo una tercera jornada de huelga si la situación no se desbloquea a partir de lunes. Huelga indefinida. Itziar Murúa es la delegada del Comité de Empresa en la ITV de Vergara.
14: El bloqueo de la empresa y la falta de voluntad real de negociar nos han llevado a este camino. Los trabajadores tenemos derechos a defender nuestras condiciones laborales, es lo que estamos haciendo. Por lo último, volveremos a hacer una llamada a la empresa. Todavía está a tiempo de poner este conflicto en vías de solución. Que vuelvan a negociar con los representantes de la mayoría de los trabajadores y de que pase a favor de un acuerdo real. Nosotros tenemos todavía la disposición para seguir negociando, pero esperamos la misma disposición por parte de la empresa y la falta de noticias tenemos claro que seguiremos en huelga hasta conseguir un convenio que garantice las condiciones laborales que nos merecemos.
0: En su apuesta para acelerar la transición energética de la industria hacia un modelo más competitivo, sostenible y descarbonizado, Gobierno Vasco y Diputación presentan DS Industria. Es la primera edición internacional de este certamen que del 3 al 5 de noviembre va a reunir en el BEC de Baracaldo un centenar de corporaciones y pymes que trabajan en el desarrollo de tecnología limpia. Euskadi reúne las capacidades industriales, infraestructuras energéticas y el conocimiento tecnológico idóneos para impulsar este tipo de proyectos. Ainara Basurco, diputada de Desarrollo Económico, resumía los detalles de esta nueva feria DS Industria.
15: Empresas expositoras, jornadas especializadas, encuentros profesionales, visitas técnicas, demostraciones de soluciones, incluso unos premios. Será un espacio para compartir conocimiento, pero también para generar negocio, facilitar alianzas y acelerar proyectos concretos.
0: El segundo encierro de las fiestas de San Fermín, protagonizado por los Cebada Gago, ha dejado un balance de 3 heridos, uno guipuzcoano, por asta de toro. Ha tenido que ser trasladado al Hospital Universitario de Navarra. Es un joven de 23 años de Idiazabal que sufría un puntazo en el brazo derecho en el tramo Telefónica. Ya ha sido dado de alta. Otras 2 atenciones se han registrado en el interior de la Plaza de Toros. Un corredor con una contusión con deformidad en pierna, otro con una hemorragia por caída en un brazo. Los 3 corredores que fueron ingresados ayer han sido ya dados de alta, han sido rápidos también los Cebada Gago, aunque no tanto como los de Fuente Imbro en el día de ayer. No nos olvidamos que hay un montón de actos hoy en Iruña, evidentemente en San Fermín, día hoy dedicado, por cierto, a la Jota. Y en Gasteiz, el Ayuntamiento ha dado a conocer ya los detalles del programa completo de las Fiestas de la Blanca, con más de 400 actos. Leire Martínez, Sociedad Alcohólica, Celtas Cortos lideran el cartel musical. Como gran novedad, el paseo único para las cuadrillas de blusas Sinescas. Cristina Zúñiga, arratsaldeón.
16: Arratsaldeón, Lorena. Sí, queda algo menos ya de un mes para que Gasteiz se rinda la fiesta ininterrumpida durante 6 días. El pistoletazo de salida oficial el 2 de agosto con el pregón de Íñigo Etxezarreta de ETS, antesala del chupinazo que este año, recordamos, corre a cargo del Baskonia. El día 4 de agosto a las 6 de la tarde con el tercer año ya de Iñaki Kerejazu encarnando a Celedón desde la balconada de San Miguel. Como preludio a los días grandes, la jornada del 25 de julio prolongará sus actividades habituales más allá de la noche, al coincidir en sábado, motivando que varias cuadrillas organicen diferentes eventos nocturnos, además de mantener sus tradicionales vaquillas matinales a las 10:30 de la mañana en el Iradier Arena. La principal novedad organizativa de estas fiestas de la Blanca es el recorrido unificado, o ese conocido ya paseillo único de blusas y nescas, que comenzará a las 5 de la tarde para la comisión y a las 7:30 para la Federación, en ambos casos desde la esquina de Olaguibel con Fueros. Tanto la concejala de Cultura, Sonia Díaz de Corcuera, como la propia alcaldesa de Gasteiz, Maider Etxebarria, coinciden en que estas fiestas de la Blanca son mucho más que un mero programa festivo.
17: Es una expresión de lo que somos como ciudad, es una muestra de identidad y es la manera en que los vitorianos, las vitorianas, vivimos la tradición y practicamos la convivencia, porque en esas fechas Vitoria va a volver a acoger miles de visitantes. Serán 6 días de celebración, 127 horas de fiesta, más de 400 actividades y 23 espacios festivos para que toda la ciudad viva la Blanca como lo que es, nuestra gran fiesta.
18: Una programación amplia, variada, para todos los gustos, para toda la familia, para todos los públicos. Pues lo más importante, como decía la alcaldesa, ¿no?, que es el respeto, la convivencia, la libertad y que sean unas fiestas pacíficas para que podamos disfrutar todas las personas.
16: Fiestas de la Blanca en las que no faltarán las tradicionales carreras de barricas, el lanzamiento de abarcas, la bandera de traineras, bajada de goitiberas, degustaciones, pinchopotes y el concurso gastronómico. Estas actividades compartirán, como siempre, protagonismo con la programación infantil matinal de Gigantes y Cabezudos, Gargantúa y el espacio Aventura en Arriaga, entre otros.

0: En Bilbao, desde este mediodía, ya se ha inaugurado la zona de acampada en Covetamendi, donde a partir de mañana y hasta el sábado se celebra la vigésima edición del BBK Live, que el año pasado logró reunir a 110.000 personas de 50 nacionalidades. Ya están funcionando también las lanzaderas gratuitas que salen junto al Bequenansio y desde el entorno de Samamés en la trasera del edificio Bami. Y recordamos que es obligatorio recoger las pulseras, tanto para acceder a los autobuses como al recinto festivo. Calvin Harris y Robbie Williams son los cabezas de cartel de esta edición, en la que no habrá que perder de vista otros grupos emergentes. Lo explicaba Jordana Burgoa, CEO de la promotora Last Tour.
1: Auténticos tesoros que yo creo que merece la pena prestarles atención, porque este año tenemos un segundo nivel, digamos, muy importante a nivel artístico. Tenemos artistas como Belén Sebastián, tenemos a Interpol, tenemos a Ongeray Cortés, tenemos a Fatoumata Diawara, que es malinense y canta en su propia lengua, que es bambara.
0: La programación festiva comienza esta tarde, le estamos escuchando, con el concierto de José González, artista sueco-argentino, referente del folk contemporáneo que va a ofrecer en el Wongen de Bilbao su concierto, con todas las entradas agotadas. En Beresia, que el ciclo de conciertos gratis en varios puntos de Bilbao arranca mañana su programación en la sala BBK con Belén Aguilera, que actuará a la una, acercando su pop confesional al centro de la ciudad. 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

0: 2:31 y Manuel Vilella, arratsaldeón.
1: Arratsaldeón, Lorena, buenas tardes.
0: Bueno, pues seguimos evidentemente con el Mundial y también con nuestros equipos y su preparación.
1: Sí, de hecho, al ritmo de rock and roll. Ha empezado hoy el Athletic su pretemporada ya en campo de la mano de Interchich. Arranca así oficialmente la era del técnico alemán al frente del conjunto rojiblanco, que si todo va bien, debería prolongarse por dos temporadas, con un dinamismo poco habitual en los últimos años. La verdad que la metodología se nota que ha cambiado de la mano de Edin Terzic. Con muchísimas pretemporadas iniciándose y con una renovación, la de Carlos Benavides Protesoni, llegaremos hasta las 3 junto con el ciclismo y el atletismo popular como cada miércoles.
0: Con Imanol Vilella, con el deporte, nos acercaremos hasta las 3 de la tarde. Siguen informados, entretenidos en esta su sintonía, también en nuestra página web, ondavasca.com. 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

0: 2:34 de la tarde, arratsaldeon. Continuamos en Sintonía Deportiva aquí en Onda Vasca. Estamos a miércoles, es ya 8 de julio 2026, día en el que ha arrancado oficialmente la era Edin Terzic en el Athletic ya sobre el campo, porque desde el lunes estaba el técnico alemán con toda la plantilla al completo en las pruebas médicas, testando cómo estaban todos y cada uno de los futbolistas a nivel físico, pero hoy ya lo ha podido ver en primera persona en el césped, acompañado de Sebastián Gepper, su segundo, y de todo su cuerpo técnico, un cuerpo técnico que ha sufrido muchas renovaciones y del que prácticamente solo queda en la parcela de porteros el entrenador Iru, el que lleva acompañando al club durante las últimas temporadas. El resto, mucha cara nueva, con Casamichana como director, como jefe, en este caso, del rendimiento dentro del cuerpo técnico, como preparador físico. Junto a él se ha podido ver de nuevo a Óscar de Marcos, el ex capitán del Athletic, el de la Guardia, que vuelve a vestirse de corto en esta ocasión para ser uno de los ayudantes de Edin Terzic durante su andadura en el conjunto rojiblanco, durante su andadura en el Athletic. El mismo día en el que se hace oficial ya que Unai Gómez deja la disciplina del Athletic, se marcha después de jugar varias temporadas y conseguir alzar al cielo de la Cartuja esa 25ª Copa en Sevilla, lo hace rumbo a la Liga Italiana, lo hace rumbo a Udinese, que ha desembolsado una buena cantidad de dinero por el centrocampista bermeano, que se ha despedido ya en sus redes sociales, que ha sido oficialmente anunciado ya por el club de la Serie A, por el club del Udinese. Como decimos, esto en clave Athletic, en clave Real Sociedad, Peregrino Mataracho iniciando una nueva temporada junto a sus pupilos, un Peregrino Mataracho que fue renovado en la jornada de ayer, lo comentamos, lo analizamos, hasta 2028 el proyecto del técnico, en este caso estadounidense, que busca continuidad a lo conseguido la temporada pasada, recordamos, título copero y clasificación a Europa vía precisamente federativa, buscará por lo tanto refrendar esas buenas sensaciones en el torneo del CAO, tanto en Europa como en la Liga, para garantizar que en la próxima campaña de nuevo volverá a viajar por el viejo continente. Un Peregrino Mataracho que, como decimos, renovó en la jornada de ayer, al igual que Carlos Benavídez, Protesoni, que ha sido hoy protagonista en rueda de prensa en clave Deportivo Alavés. Escuchamos al propio futbolista del conjunto de Azorro y a su director deportivo, Sergio Fernández, que ha hablado de la renovación de un futbolista que quizás en minutos no es de los más destacados dentro del esquema ahora de Quique Sánchez Flores, pero que a nivel de peso, a nivel de importancia en el equipo, es una pieza capital.
1: Satisfacción, orgullo, felicidad. Para nosotros es un día tremendamente importante el hecho de anunciar la renovación de manera oficial de Carlos, por lo que significa para esta organización, por lo que significa para este equipo, por lo que representan todos y cada uno de los valores que queremos poner siempre en liza y en práctica, y que él, como siempre hemos manifestado, pues lo representa a la perfección. Dicho esto, por supuesto, no nos queda otra cosa que darle las gracias a él, darle las gracias a su familia, darle las gracias a su agencia de representación, porque aunque ha sido costoso llegar hasta aquí, todas las partes hemos puesto de nuestro lado para que al fin algo que todos deseábamos pudiera ser realidad. La continuidad de Carlos lo que sí nos permite es tener la sensación de que seguimos siendo un equipo competitivo, un equipo con valores, un equipo que transmite y un equipo que ilusiona. Y a partir de esos valores podremos conseguir muchos retos deportivos y habrá otras cosas que se tengan que poner en liza para conseguir los objetivos que perseguimos. Pero desde luego saber que contamos con el respaldo, que contamos con el apoyo y que contamos con la continuidad de jugadores como él nos permiten estar mucho más cerca de nuestro objetivo. Así que darles las gracias. Unas gracias sinceras, unas gracias profundas, y que ojalá la continuidad de Carlos en el deporte de Alavés siga permitiéndonos continuar con esta trayectoria de éxitos que hemos mantenido juntos a lo largo de los años. Así que muchas gracias, y no sé si darte la bienvenida o no, pero desde luego las gracias sí.
0: Ahí estaba la primera reflexión del director deportivo del Deportivo Alavés, de Sergio Fernández, hablando precisamente de esa renovación. Después turno para el protagonista, un Carlos Benavídez, un Protesoni, que ha hecho reflexión de por qué se ha quedado, de qué ha sido lo que le ha vinculado definitivamente al club Azorro, al club vitoriano, después de muchas dudas sobre su continuidad. No ha sido la propuesta que también, sino en cierto modo el peso que tiene, el cariño que ha recibido en la ciudad.
2: Bueno, primero que nada, muchas gracias. Sí, sonaron algunas otras ofertas, como bien dijiste y demás, pero bueno, creo que en parte nunca quise irme. Desde el primer momento en que termino, sabía que terminaba contrato, nunca armé una valija ni nada y bueno, creo que eso en parte con la decisión que tomamos junto con mi familia, creo que fue fundamental para seguir, así que bueno, nada, estoy muy contento y feliz de seguir acá. Bueno, la verdad que mucho, principalmente la familia. Creo que su decisión es fundamental para que yo continuase, además de mis ganas. Y bueno, creo que después tener a los chicos acá, para mí es un privilegio, es un placer, sabe que los quiero mucho. Saben también que muero por cada uno de ellos, así que bueno. Y también a la gente, a la afición, agradecerle por tanto cariño estos años y bueno, esperemos que siga así, porque la verdad que acá en Vitoria me siento como en casa, en el Alavés también, así que bueno, muy feliz.
0: Como no podía ser de otra manera, feliz, contento y ahora en busca de un objetivo algo más ambicioso que los de las últimas dos campañas, que es la salvación, pero sin tener que estar hasta las últimas fechas del campeonato pendientes de lo que hacen unos y otros, además de los resultados del Deportivo Alavés, para salvar la categoría. Un objetivo que es ambicioso, un objetivo que buscará el Deportivo Alavés de cara a la próxima campaña, ya con continuidad en el banquillo de la mano de Quique Sánchez Flores, y sobre todo un objetivo para el cual el grupo está muy, pero que muy capacitado, un grupo que se basa en la continuidad.
2: Sí, bueno, al final creo que con las condiciones que tenemos, que tiene la plantilla que ha demostrado, creo que podemos terminar no sufriendo tanto, porque la verdad que bueno, siempre es bastante jodido terminar así, muy apretado, pero bueno, desde que estoy acá, lamentablemente creo que parece que estamos preparados para esto, pero bueno, no nos gusta a nadie, así que esperemos que este año la plantilla, todos juntos, demos un pasito adelante y terminemos mucho más tranquilos consiguiendo los mejores objetivos posibles. Bueno, yo creo que la continuidad de una plantilla es fundamental para también encontrar el dinamismo con la gente nueva que va llegando y demás. Creo que tener una columna es fundamental, pero bueno, como bien decís, el mercado es muy variante y bueno, puede pasar muchas cosas, pero bueno, en ese sentido creo que la unión y demás para nosotros es nuestro fuerte y bueno, tratamos de apoyarnos en eso, porque como ha pasado hasta fines de temporada de estos últimos años, el que juega último momento compite igual por el que venía jugando y así, y eso creo que es muy favorable para nosotros. Muy complicada la pregunta, pero yo creo que tenemos que prepararnos bien y competir de la manera que lo hacemos. No sabría qué responderte ahora en ese punto, pero bueno, creo que seguir compitiendo, dejándonos la vida, creo que es clave para nosotros, porque bueno, no debemos rendir nunca y así lo hemos hecho todo este tiempo, así que bueno, ya después también el fútbol es muchas veces suerte y verdad.
0: Suerte, verdad y sobre todo tener fortuna con las lesiones, algo que le ha impedido en las últimas temporadas pues poder dar un paso al frente, poder tener más continuidad, poder estar en una dinámica de trabajo de manera continuada que le permitan a la hora de intentar buscar minutos en el fin de semana, pues tener esa posibilidad, esa confianza del entrenador. La temporada pasada la terminó de una manera un tanto con dientes de sierra. En esta campaña 2026-2027, que comenzó para él hace varios meses, cuando empezó a buscar hábitos más saludables, entrenamientos totalmente fuera del Deportivo Alavés que le permitían seguir evolucionando, espera poder tener esa continuidad que le ha faltado.
2: Sí, nada, bueno, sin duda que siempre estamos al límite. Es verdad que he sufrido algún percance que otro este año, pero bueno, sin duda que estamos ya trabajando mucho en eso para que puedan haber las menos lesiones posible y bueno, nada, o ninguna, si Dios quiere. Así que nada, estar a disposición. Creo que la cabeza juega muchísimo en eso y uno estando feliz lo gestiona de otra manera, así que bueno, trabajaremos en eso. Bueno, la verdad que Quique que llegó, hemos tenido una charla y como bien dijiste, me depositó muchísima confianza. Y bueno, nada, en parte a eso todavía en posiciones no hemos hablado nada, sin duda que en base al trabajo y a lo que él decía, uno tiene que estar disponible, así que bueno, nada, también eso influyó mucho en la decisión. Y bueno, como te digo, te reitero de nuevo, con las ganas de quedarme que tenía, así que nada, llegamos todos a buen puerto. Creo que personalmente es más fundamental armar un buen grupo, que se note también esa nueva familia, no solo de la boca para afuera, sino cuando salgamos del campo. Creo que eso va a ser fundamental para nosotros y bueno, en base a eso, competir, trabajar y bueno, que sea todo lo más positivo posible para nosotros.
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0: 45 minutos sobre las 2 de la tarde, cambiamos de tercio, nos subimos a la bicicleta, estamos en pleno Tour de Francia y hay que analizar lo que sucedió en la jornada de ayer, que es una etapa que puede no parecer importante por la manera en la que se resolvió y sobre todo por cómo fue la jornada, pero que es mucho más táctica de lo que puede parecer a simple vista. Javier Alonso, arratsaldeón, muy buenas.
4: Arratsaldeón, sí. Parecía que iba a ser, sin más, una escapada que iban a llegar, pero la escapada se les escapó de las manos y a ver lo que pasa.
0: ¿8 minutos son demasiados? O, a ver, a mí me da la sensación de que cuando quiera Pogacar, 8 minutos los ventila incluso en una etapa, pero de momento ya va en menos 8.
4: Sí, no, claro, ya no parte de cero, ya parte de menos 8. Es lo que tú dices, este hombre, por lo menos por lo que ha demostrado en las 3 etapas en línea que hemos visto, hace lo que quiere. Porque una le deja ganada del Toro y la otra la gana él. Que esa también, yo ahí hubiese sacaría muchas notas. Vingegaard dijo, a ver si hay alguien. Ahí va, si estoy solo.
0: Bueno, Vingegaard se sentó, de hecho, ante el ataque de Pogacar.
4: Sí. Dijo, a ver, ahí va, si no me pasa a nadie, pero si soy el mejor de los segundos. Y, bueno, no sé, yo creo que el Tour, por desgracia, está visto para sentencia. Como ya hablamos en anteriores programas, ahora solo falta saber quién va a ser el segundo y el tercero, quién le va a acompañar en el podium. Ojalá no, ¿eh? Ojalá le cueste. Pero es que yo le he visto muy sobrado, más sobrado que nunca, igual, ¿eh?
0: A mí lo que me sorprende, sinceramente, es que tenga la sangre fría de decir, se van 8 minutos, no hay ningún tipo de problema. Es cierto que no hay ningún hombre peligroso para la general. De hecho, la victoria de Pedersen ayer deja bien a las claras que era una etapa más de rodadores, más de llegadores que bueno, que una etapa que pueda ser decisiva, ¿no? Pero al final ya tienes la mosca detrás de la oreja, aunque es cierto que le ha quitado mucho peso al UAE. Va a tardar, no sabemos si hasta el Tourmalet o quizás es demasiado pronto ya en la jornada de mañana para volver a coger responsabilidades, pero le va a quitar unos cuantos días de trabajo al equipo.
4: Yo entiendo de que si lo han dejado marchar es porque estos calculan que mañana, bueno, pues si podemos ganar la etapa y ventilarle un par de minutos o 3, se los ventilamos y seguir evadiendo un poco la responsabilidad de lo que tú dices. Otra cosa es que la tengan que tomar, porque imagínate, yo qué sé, que se escapa Seisas. Pues tendrán que ir ellos, ¿no? El equipo del 1X no creo que tenga, hombre, igual sí, está capacitado para tirar abajo una escapada importante de alguien que a ellos teóricamente les importa, pero menos. Pero desde luego que yo creo que mañana va a ser una etapa bonita, porque la etapa de por sí es espectacular, los puertos son espectaculares, como siempre. Yo creo que este año el Tour se ha quedado un poco cojo en Pirineos. Yo creo que igual le faltaba otra etapa más.
0: Sí, estoy contigo, porque es cierto que la etapa del Tourmalet tiene muy buena pinta y tú ves el acumulado y evidentemente ahí está, son más de 4.000 metros, pero después del Tourmalet se me queda, es cierto que Gavagnia es una subidita, bueno, pero al final son 19 kilómetros al 4%, que a este nivel prácticamente ni se nota. Me falta dureza antes del Tourmalet, que es al final el que se lleva la gran parte del desnivel. Son más de 1.500 metros de desnivel, que junto con la subida a la Spen, que son casi otros 1.000 metros, ahí tienes mucha parte del desnivel. Se me hace, dentro de la dureza, una etapa algo más amable.
4: Eso es. Un poco descafeinada. Quizás el Obisque y luego bajar y subir Gavarni, pues eso hubiese estado, igual es demasiado, ¿no? Pero algo más, le falta otro más, pero que lo que hablamos siempre, igual se arma la de San Quintín mañana, porque todo el mundo sabe que subir a Gavarni es un puerto que se puede subir muy rápido y que puede haber unas auténticas barbaridades de tiempo y de ataques y de todo. La carrera la hacen los ciclistas. Y Manuel, lo hemos dicho 3 trillones de veces y ojalá no nos equivoquemos y mañana veamos un etapón. Pero sí que yo hubiese metido otro porque, joder, además, Gavarni casi prefiere más duro a Utacán, que está justo enfrente. No sé. Pero bueno, ellos han decidido que es así. Al final el dinero manda. Gavarni habrá puesto mucha pasta. La verdad es que el puerto es precioso para subir de paseo, pero bueno, pues eso, que vayan como puedan a tope y que nos den un espectáculo del bueno. Y luego veo bien también a Del Toro, ¿eh?
0: Sí, está siendo la alternativa. Lo que pasa es que no se van a no atacar entre ellos, pero evidentemente es uno de los que está demostrando que más en forma está. Sí. Te quiero hacer la última, Javi, antes de cerrar contigo. Paul Seixas, mañana era un buen día para Paul Seixas, pero en esa tesitura de no estar muy despegado del podium, no estar tampoco en disposición de ganar el Tour, es una vicisitud complicada porque ni te van a dejar marchar ni eres capaz de llegar con ellos y ganarles.
4: Eso es, no estás ni muy adelante ni muy atrás, estás en un punto tonto que van a ir a por ti sí o sí, porque estás todavía en el disparadero, estás todavía con posibilidades de, o sea, no estás ni muy atrás que haya perdido mucho, ni tampoco va segundo o tercero, pero está ahí, ¿me entiendes? Entonces, ahora, yo creo que este chaval tiene que demostrar, y mañana, fíjate que tengo la corazonada que mañana se va a tirar a la piscina.
0: Puede ser, sobre todo si engancha con algún rodador que pase el Tourmalet y que le pueda hacer trabajo hasta la mitad de la última de las subidas, pero encima puede arriesgar, porque realmente sábado, viernes, sábado y domingo. Domingo igual un poquito más, etapa rompepiernas, pero viernes y sábado son etapas demasiado llanas y en las que un ciclista de este nivel puede recuperar yendo todo el día a rueda. Javi, un abrazo enorme.
4: Venga, otro para ti.
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0: Algo más de 7 minutos por delante hasta llegar a las 3. Mikel Cid, arrachaldeón, muy buenas.
8: Arrachaldeón.
0: Que te veo francamente recuperado para lo que fue una nueva edición de la Backyard del Oyu, que realmente es una modalidad que, como es tan flexible en cuanto a distancia, en cuanto a tiempo, en cuanto a velocidad, está ganando muchísimos adeptos.
8: Sí, a ver, es que es lo bueno que tiene esta modalidad, porque en un trail largo no te metes así como así, o sea, no vas a una ultra distancia sabiendo que te vas a quedar tirado en medio del monte y que a ver cómo vuelves a algún lado desde allí. En este caso es una carrera a vueltas y tú decides hasta dónde llegar y retirarse es súper sencillo. Así que esa es la gran ventaja que tiene.
0: El concepto de Backyard, que para la gente que nos esté escuchando y no lo conozca, es circuito de 6,7 kilómetros, dar vueltas, todas las que aguantes, con un plazo máximo de 1 hora. Cada hora hay una salida. Si tú no estás en la línea de meta, pues evidentemente estás eliminado y hasta que quede uno en pie, aunque está poco a poco introduciendo distancias, ¿no? Distancia maratón, hasta hacer las vueltas de la distancia olímpica, buscando modalidades. Yo creo que es un acierto. Para mí es algo muy chulo, que conlleva mucha logística, si lo vas a preparar en serio, pero me parece algo muy chulo y el otro día reuniste una buena cuadrilla.
8: Sí, la verdad, creo que éramos 200 en modalidad ultra, 150 en modalidad maratón. El frontón del hoyo hasta arriba de corredores y también de asistentes, que también tienen su mérito estar ahí no sé cuántas horas ayudando a tu familia o a tus amigos en esta carrera. Y un ambiente muy chulo. O sea, a mí es lo que más me gustó, la verdad. Y luego también el hecho de empezar de noche le daba como un toque, no sé si más épico, pero mucho más divertido. Y la verdad es que luego también la organización hay que decir que de 10. O sea, yo había momentos en los que me sentía más en una merendola que en una carrera, la verdad. Había de todo.
9: Ahora que ya lo has probado, ¿cuál es la estrategia, iba a decir ganadora, pero más adecuada para esta carrera? ¿Marcarte un 7000 a todo lo que te den las piernas y descansar el resto del tiempo? ¿Buscar un ritmo cómodo con muy poquito descanso? Es que es una carrera más táctica que física, casi.
8: Claro, yo es que llegaba impaciente porque era en plan, a ver, sé que el circuito lo puedo hacer en 40 y pico minutos, pero tampoco quiero que me sobre tanto tiempo, porque luego te quedas frío y volver a arrancar y dar otra vuelta te puede costar. Entonces yo creo que al final la clave está en rondar los 50, 51 minutos, porque al fin y al cabo tienes que entrar al frontón, vuelves a rellenar. Yo en mi caso me llevaba un flask con agua encima todo el rato, entonces rellénalo. Luego te puedes...

0: masculina se ha recortado respecto al año pasado, porque si mal no recuerdo, el año pasado fueron 41 vueltas y este año se ha quedado en 34. También hay que decir que el domingo hacía un día horroroso. O sea, yo no me imaginaba estar corriendo el domingo ya con las temperaturas que daban. Pero en el lado femenino sí que se superó la marca del año pasado. El año pasado, si mal no recuerdo, fueron 22. Este año María ha logrado llegar a 24. Así que la verdad es que un éxito de carrera.
1: El récord de una Backyard Ultra son 797 kilómetros, 119 vueltas o lo que es lo mismo. Correr casi 5 días consecutivos sin parar. Cada hora 6,7 kilómetros. Es una auténtica barbaridad. Y como decimos, es algo que es, entiéndase la expresión, relativamente nuevo.
0: Sí.
1: Por lo menos en esta zona.
0: Sí, en esta zona no lleva tanto tiempo, pero es verdad que, claro, que atrae al corredor de trail, de ultras. Y al final también el hecho de tener una modalidad maratón también puede atraer a gente que no está acostumbrada a tanta distancia por monte. Porque, claro, luego también hay que mencionar que yo creo que esta es la backyard de más desnivel de toda la zona, la verdad.
1: Generalmente, pues eso, se suelen utilizar circuitos pues igual un poquito más céntricos, pero es que la de Loiu incluso tenía desnivel, tenía subidas y tramos, si no me confundo, que no eran asfalto.
0: Sí, sí, claro, yo tiraba un buen rato por monte, yo diría que era más o menos un 60% asfalto, 40% a monte. Y claro, había tramos de pendientes muy pronunciadas que pues echabas a andar porque además, claro, con el tiempo que tienes te da tiempo para ir andando perfectamente.
1: La exigencia no es en la velocidad, es en la constancia en este tipo de pruebas. Nos quedan 2 minutitos. Carreras las que tenemos por delante, fiestas de pueblo, carreritas pequeñas, día del atletismo. El otro día, por ejemplo, tuvimos la milla de Portugalete, el día de la Virgen de la Guía. Ese estilo es lo que tenemos ahora por delante.
0: Sí, básicamente. La verdad es que ahora ya en julio y agosto lo que queda son esas carreras de pueblo, algún trail por ahí despistado como hay este fin de semana en Zaldívar. Pero la verdad es que muy pocas carreras, entonces pues ya se puede recoger, por ejemplo, el dorsal de la Iricrosa de Bilbao, la carrera del Viernes Grande que cae el 28 de agosto de este año, bastante tarde. Y nada, ya casi toca ponernos a pensar en septiembre, en esa media maratón del Bajo Pas, en el 10K de Castro, ¿era septiembre?
1: Primer fin de semana de octubre. Primer fin de semana de septiembre, el trail de Castro.
0: Vale, eso es, no nos olvidemos del trail de Castro también, de nuestro amigo Gorka. Así que bueno, ahora lo que toca es pues igual modular un poco cuánto entrenamos y a qué horas también, cuidado con el calor. Pero sí, muy poquitas carreras ya por delante.
1: Fíjate que yo no soy un habitual de madrugar para correr, sí para hacer deporte, pero correr me cuesta un poquito, levantarme la cama y ponerme a correr a primera hora de la mañana. Estoy siguiendo los pasos de Miquel, saliendo casi cuando, bueno, sin el casi, cuando no hay sol, porque es que es insoportable correr por las tardes. No porque haga sol, sino porque hay una humedad terrible, el suelo está muy caliente y es muy complicado entrenar con normalidad. Así que refrescarse, salir prontito, salir a última hora y disfrutar del verano en otras formas, que también hay que darle al tiempo al cuerpo tiempo para descansar. Miguel, un abrazo enorme, cuídate mucho.
0: Nos vemos.
1: Nosotros volvemos mañana a la misma hora aquí en Onda Vasca con más información. Sigan, por supuesto, en nuestra compañía y también en la web, ondavasca.com. ¡Aún!

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0: 9 y 14, tiempo para la tertulia aquí en la sintonía de Onda Vasca con Iván Calderón, egunon Iván.
1: Egunon, buenos días.
0: Naroa Churra, egunon Naroa, Nerea Llanos, egunon Nerea.
2: Buenos días.
0: Y Yagoba Itxaso.
1: Egunon.
0: Yagoba, también con nuestros oyentes en el 688-854-852. Bueno, vamos a empezar hablando de transferencias. Lo destacábamos en nuestros titulares porque hoy hay reunión telemática de la Junta de Seguridad entre los gobiernos vasco y español. Esta era una de las condiciones que marcaba el Lehendakari para la comisión bilateral. En cualquier caso, podemos hablar de malestar

0: en el Gobierno Vasco por la falta de avances en la transferencia de las últimas competencias pendientes. La portavoz del Ejecutivo, María Ubarretxena, aseguraba que no van a tirar la toalla y no renuncian a la posibilidad de llegar a un acuerdo sobre transferencias pendientes, pese, nos decían, al no rotundo del Estado. Amplía detalles a Asier Vera.
1: Ubarretxena compara la situación actual con un frontón en el que el Gobierno Vasco hace propuestas positivas y no recibe ninguna respuesta por parte del Ejecutivo español. Así ha sido al menos en las últimas reuniones en torno a este asunto de las transferencias pendientes, según revela Ubarretxena, quien reconoce que no han ido bien. De este modo, censura que existe una nula actitud negociadora por parte del Ejecutivo de Pedro Sánchez.
2: Porque no nos hemos encontrado con una actitud negociadora, sino lo que nos hemos encontrado es con un frontón. La parte vasca ha ido, como siempre, con propuestas bien trabajadas, bien razonadas. Las materias que se llevaron allí fueron las prestaciones familiares contributivas, familiares, también con las prestaciones contributivas de incapacidad y con el papel que realiza el Estado en cuanto a mutuas colaboradoras. Lo que nos hemos encontrado ahí es con un no rotundo, pero tampoco ha habido una contrapropuesta por la otra parte, sino que ha sido un no rotundo y no te ofrezco nada a cambio. Pues eso no es una negociación. Por tanto, lo que le pedimos al Estado es que pase a fase de negociación, que no diga a todo que no y que ofrezca alternativas.
1: La portavoz del Gobierno Vasco y consejera de Autogobierno admite que tras plantear sus propuestas de transferencias al Ejecutivo de España, tenía la convicción de que podía ser razonable conseguir un acuerdo de aquí a final de este mes. Sin embargo, lamenta que eso no ha sido posible y ni tan siquiera ha habido una contrapropuesta por la otra parte. Pese a ello, Ubarretxena insiste en que el Gobierno Vasco no va a tirar la toalla.
2: Se debe de celebrar una bilateral a final de este mes, todavía quedan semanas, quedan días, estamos acostumbrados y acostumbradas a trabajar contrarreloj, no vamos a tirar la toalla, a trabajo no nos gana nadie y nosotros seguiremos persistiendo. Pero sí es verdad que hace falta que la otra parte se siente a negociar, porque si no se quiere sentar a negociar y va a ser a todo que no, no hay negociación posible.
1: Finalmente, la portavoz del Gobierno Vasco precisa que en las conversaciones con el Ejecutivo de Sánchez aún no se ha abordado el traspaso de la gestión de las pensiones, dado que la materia de seguridad social es un ámbito muy amplio que tiene muchísimas bases y apartados, por lo que, según defiende Ubarretxena, hay que ir paso a paso y de manera ordenada y correcta.
0: Bueno, pues paso a paso, ese malestar por la no llegada de las transferencias pendientes, pero insistimos con esa reunión telemática de la Junta de Seguridad. Naroa, era una de las condiciones que marcaba el pasado fin de semana el Lehendakari.
3: Sí, en la anterior reunión que el Lehendakari tuvo con Pedro Sánchez fueron una de las cuestiones que tenían que suceder antes de esa reunión bilateral. Había asuntos como la prohibición de armas blancas en todo espacio público, que la Ertzaintza tuviera acceso a las bases de datos y a sistemas centralizados europeos. Si no recuerdo mal, también alguna cuestión más sobre vuelo de drones, seguridad ciudadana. Entonces, bueno, según lo que ha comentado el consejero Bingen Supiria, la reunión se va a producir, debe de haber algunas negociaciones previas a la reunión y parece que van bien, entonces yo espero que esto suceda. Parece que estamos todo el día como en el día de la marmota, ¿no? 45 años después, el Estado español sigue sin cumplir la ley, su propia ley. Entonces, bueno, aquí no es una cuestión política, es una cuestión legislativa, es una cuestión de que los gobiernos deben de cumplir la ley que rige su mandato. Y cuando se dice que es cierto que se han transferido bastantes transferencias durante este periodo de tiempo con Pedro Sánchez en este caso, pero lo que también es cierto es que había un compromiso de legislatura que no se está cumpliendo. Entonces, son retrasos y retrasos que no se llevan acumulando únicamente durante esta legislativa, sino que se llevan acumulando durante 45 años de gobiernos de PP y del PSOE, alternativamente. Iván.
4: Bueno, la Junta de Seguridad no depende de complejos mecanismos financieros o administrativos, sino de coordinación institucional y, sobre todo, de decisiones políticas, ¿no? Por eso quizás sea bastante más fácil llevarlo a buen puerto. En cualquier caso, antes de lanzar malos augurios, yo creo que hay que esperar un poco porque hay margen. Y es verdad que las negociaciones técnicas están pues seguramente atascadas o totalmente atascadas, pero quien las desatasca es el impulso político. Y para eso está esa reunión bilateral, ¿no? Que de finales de julio. Porque al final esas reuniones bilaterales no son reuniones ordinarias, sino que son esos momentos para desbloquear y cerrar acuerdos, acuerdos políticos en este caso. Y yo creo que ahí sí se va a poder seguir avanzando y se va a desbloquear nuevamente la situación, como ha pasado en otras ocasiones, siempre en el último momento, es verdad. Pero bueno, creo que hemos ido llegando siempre a buen puerto, aunque es verdad, ha sido poco a poco, es poco a poco, han pasado muchos años. Eso no es algo que no puedo negar, obviamente. Pero creo que es mejor seguir avanzando, aunque sea poco a poco y mediante transferencias parciales, que no quedarnos en la nada.
0: Nerea.
5: Bueno, yo creo que esto es uno más del ejercicio de trilerismo político del gobierno de Sánchez, que volverá, cuando necesite los votos para cualquier cosa, pues volverá a poner encima de la mesa las mismas cuestiones sobre las que en teoría ya se había acordado y ya se había pactado precisamente para conseguir acuerdos anteriores. Es decir, hay un ejemplo muy claro, por ejemplo, que es la ley de secretos oficiales, que no sé cuántas veces se ha pactado ya, y a cambio de cuántos síes del Partido Nacionalista Vasco al gobierno de Sánchez. Pues esto es otro ejemplo más. Yo creo que cuando se necesite, pues no sé, le hace sacar cualquier ley o presupuestos generales del Estado, se volverá a poner este tema. Y claro, mientras el Partido Nacionalista Vasco pues vuelva a aceptar pactar sobre lo mismo que ya en teoría había acordado, pues el gobierno de Sánchez así seguirá, sin dar cumplimiento. Yo también quiero recordar aquí la frase del entonces presidente de Euskadi Buruhatxar Ortuzar, cuando decían que les habían tratado como un clines. Pues en esta legislatura, en algunos temas como en este, en el que es como la yenca, ¿verdad? Pues yo creo que es parecido. Pero claro, mientras, yo creo que pensarán mientras se dejen, pues bueno, pues ahí seguimos.
0: Yagua.
6: Parecido, ¿no? Desde un poco de toda la vida. Sí, sí, ¿cómo era? 48 años. Es que, claro, hablamos de frontón, pues sí, se lleva jugando a la pelota vasca esos 48 años con algo que bueno, como bien has dicho, es ley, ¿no? Es ley española. Esto es parte de, bueno, es una ley orgánica española que nos respeta.
0: Disposición adicional primera.
6: Correcto, correcto. Entonces, la pregunta es, pues, ¿cuánto tiempo vamos a seguir jugando a la pelota vasca con lo que es el autogobierno? Pues bueno, para el PSOE y para el PP eternamente, y bueno, espero que los vascos en general y vascas pues sigamos pues empujando y presionando para que esto termine en base a un nuevo estatus de autogobierno. Creo que deberíamos de centrarnos en ello y bueno, que sí, seguir jugando al maldito frontón parece una necesidad que nos han impuesto. No es una necesidad que entiendo que le encante al gobierno vasco, ni siquiera bueno al primer partido de dicho gobierno. Es un partido que dijo hace 4 días que quería que se convocaran elecciones y eso bueno hubiese bloqueado por completo estas negociaciones. Supongo que no tiene una confianza muy grande en este momento y a pesar de ello, pues bueno, acuden y están presionando para ello y me parece positivo. Pues exacto, sí, si se convocan elecciones, cualquier tipo de negociación que no esté puesta en el BOE, esto se queda en agua de borrajas hasta que bueno pues se diluciden esas nuevas elecciones. Esto es lo de siempre, es que tampoco, o sea, en 48 años creo que no ha cambiado mucho el discurso en una parte de la población y es esto se debería haber cumplido desde que se firmó y seguir con este frontón, pues no nos trae nada bueno. Decía Nerea, como has dicho, lo de en base a necesidad. Hombre, no ha habido muchos gobiernos en el Estado español que no hayan hecho eso. No se me ocurre ninguno que no haya actuado en base a necesidad de cara a las competencias vascas y, bueno, no voy a decir votaciones concretas porque la necesidad por parte del gobierno de Sánchez en este momento creo que nadie la pone en duda. Es decir, que si querían mostrar su necesidad deberían de estar diciendo en lugar de, bueno, pues esta cosa no la vemos, deberían de actuar como ha actuado muchas veces tanto el PP como el PSOE, que es, no, si tenemos que hacer esto, tenemos que hacer esto y luego no acabar haciéndolo, como está acabando haciéndolo el gobierno de Sánchez en muchas ocasiones y lo ha hecho en no sé cuántas el Partido Popular, de formas un poquito más sangrantes, porque luego han terminado intentando tirar cuestiones que sí que se habían conseguido.
3: Yo solo por hacer un apunte en relación a la ley de secretos oficiales, el PNV no solamente ha negociado en reiteradas ocasiones con el PSOE su incumplimiento, sino también con el PP, con el presidente Mariano Rajoy, que fue la primera vez que el PNV introdujo las enmiendas a esa ley de secretos oficiales en el año 2016, gobernaba el PP, insisto. Entonces, te doy la razón en el que uno se cansa de negociar siempre lo mismo, pero no pongamos el foco en el quien intenta negociar constantemente y en el que intenta mejorar la vida y la calidad de vida de los ciudadanos vascos, sino centremos el foco en el que no incumple.
5: A ver, la necesidad, claro, evidentemente hay acuerdos, pero yo lo que he dicho es que se pone siempre sobre la mesa. Y yo creo que hay situaciones, hay situaciones de necesidad. Yo creo que el Partido Socialista, el Gobierno de Sánchez, en este momento, quiero decir que, hombre, también es verdad que lo tiene fácil porque teniendo el panorama que tiene. Si fuera un gobierno de otro color, vamos, ya me gustaría saber a mí, o sea, me gustaría ver a mí cómo estaría, bueno, pues Génova rodeada todos los días y probablemente las sedes de toda España igual. Y sin embargo, bueno, pues los socios del gobierno parece que determinadas cuestiones no les importan en absoluto. Pero teniendo, como digo, el panorama que se tiene, es verdad que se pidieron elecciones, yo creo que más con la boca pequeña que otra cosa, porque aquí estamos viendo que se está aguantando carros y carretas, pero es que yo creo que en este momento el Partido Nacionalista Vasco estaría en disposición de plantarse y de decir, bueno, pues hasta aquí. Y no le veo yo por la labor, porque yo creo que esto es un poco una tomadura de pelo.
3: En este sentido que comenta sobre plantarse el Partido Nacionalista Vasco, cuando se pone una vez más el foco en el socio de gobierno muy minoritario dentro de ese Parlamento, creo que quizá nos debiéramos de preguntar por qué Feijóo no desbloquea precisamente esta situación y se desmarca absolutamente de Vox. Es algo que también se ha dicho alto y claro y no lo termina de hacer. Entonces, no pongan en manos de socios minoritarios y de socios que marcan las líneas rojas, creo que claramente diciendo que de la mano de Vox y de cualquier partido que vaya de la mano de Vox nunca nos van a encontrar cerca. La solución la tiene Feijóo, que se desmarque de Vox y veremos.
4: Bueno, yo supongo que cuando se habla de trilerismo político en las negociaciones de transferencias, entiendo que se incluye a todos los gobiernos que han negociado transferencias por necesidad numérica, que han sido del Partido Socialista, pero también han sido del Partido Popular. Parece que cuando ha sido el Partido Popular no era trilerismo político, era por el bien de España, ¿no? Sería. Bueno, lo que hay que pensar es en lo que estamos haciendo ahora, y ahora mismo tenemos por delante unas negociaciones de unas transferencias que son muy complejas. Hay una complejidad técnica enorme y, por lo tanto, cualquier transferencia vinculada a las pensiones pues es algo que no se puede cerrar en unas pocas reuniones y que además tiene la complejidad de tener diversos interlocutores en varios ministerios. Cerrar todo ese conglomerado en un corto plazo pues parece bastante difícil, y bastante difícil sin un impulso político. Yo creo que el impulso político se va a ver, el impulso político existe, pero luego hay que saltar muchas reticencias técnicas que hemos tenido y que vamos viendo a lo largo de todo el proceso. No se trata de simplemente de hacer y conceder, como parece que dicen algunos, una transferencia, sino hacerlo con rigor y con las consecuencias que tenga para todos los ciudadanos.
0: Nerea.
5: Sí, vamos a ver. Cuando yo creo que como se necesite para sacar, por ejemplo, los presupuestos y continuar hasta el 2027 y más allá, que diría Buzz Lightyear y en Toy Story, verás tú qué fácil. Y si no, a las pruebas de la financiación de Cataluña me remito. O sea, y sobre todo porque cumplir los mecanismos y cumplirla, esto es precisamente el gobierno y la ley y seguir los pasos establecidos, pues el gobierno de Sánchez no es algo por lo que tenga mucha creencia. Yo no sé por qué todo el rato. No sé si para que no sea tan sonrojante, el bueno, pues eso, el que se encuentra con un frontón siendo un socio y necesitándote, pues para que no sea tan sonrojante, se hace alusión a Rajoy. No, es que ahora estamos con Sánchez. Y desde luego la necesidad que Sánchez tiene es bastante mayor de la que tenía el gobierno de Rajoy. O sea, a quien hay que enfrentarse ahora es al que está ahora. No, y vamos a hablar de...
3: No, yo lo decía, que no solamente con Sánchez ha negociado cosas reiteradamente, sino con Rajoy también, con todos.
5: Sí, pero hay determinadas cuestiones que el gobierno de Rajoy, por ejemplo, con el tema de la seguridad social, que ya no mareaba la perdiz.
3: ¿Y con el tren de alta velocidad?
5: Decía que no. Bueno, hombre, lo del tren de alta velocidad no me lo saques, porque lo del partido, lo de este gobierno con el tren de alta velocidad y lo de estos dos años del gobierno
7: gobierno de Sánchez con relación al tren de alta velocidad a Euskadi es, vamos, eso sí que es sangrante y tampoco, y no pasa. Yo creo que el Partido Nacionalista Vasco y ahora con las elecciones, o sea, con la nueva convocatoria, con los nuevos, o sea, es decir, la línea roja es que no se demuestre, no se impute a Sánchez o que no se demuestre que había financiado al Partido Socialista. Bueno, pues el resto, las cloacas pueden funcionar como le dé la gana, se puede asaltar todas las instituciones, los cargos públicos del partido del gobierno que no sean Sánchez, pues pueden lo que, porque con eso no pasa absolutamente nada. Para eso parece que hay barra libre, solamente hay dos líneas rojas que bueno, que veríamos si ya se si se acabarían moviendo esas líneas rojas o no sé. Yo creo que es que Sánchez en este momento está comodísimo, sigue utilizando el comodín de que viene la derecha y a los ciudadanos no les vale ya y por eso no convoca las elecciones, a pesar de lo que dice el CIS, ¿verdad? A los ciudadanos no les vale, pero parece que a los socios, no sé ya si por un interés general o por un interés partidista, sí les sigue valiendo.
6: Bueno, no es solamente que vienen las derechas. ¿Cómo era eso? Desmarcarse de Vox. El Partido Popular no solamente no se desmarcaría de Vox, sino bueno, Vox nació del Partido Popular, como no, sabemos todos de dónde nace el Partido Popular, de Alianza Popular y de dónde nace Alianza Popular, sabemos de dónde viene todo esto. Y Partido Popular.
7: Digo yo aquí de
6: Partido Popular. Partido Popular, bueno, hay vergüenzas de dónde viene el Partido Popular, parece.
7: Yo no tengo ninguna vergüenza respecto a dónde viene.
6: Más allá de eso, desmarcarse de Vox, vamos a insistir pues un poquito en esa cuestión. ¿Qué es lo que hace? Lo que hace es gobernar con Vox y lo que hace es gobernar en varias autonomías. Por lo tanto, ya tenemos las líneas absolutamente marcadas. No tiene que azuzar muchos espantajos, ni Pedro Sánchez, ni absolutamente nadie. La población sabe perfectamente lo que tiene enfrente. Más allá de eso, hay cuestiones que efectivamente, esté quien esté, se sabe que se va a tener que pelear hasta el infinito y más allá. Algunos queremos que no sea hasta el infinito, que eso termine, y creo que la apuesta que deberíamos de hacer todos, no una apuesta, sino una presión directa, un trabajo del día a día, lo que es también una presión social, es por un nuevo estatus que hagamos que esto no dependa de lo que tengamos enfrente, que realmente se reconozca realmente derechos históricos vascos en nuestro caso en la comunidad autónoma, pero también en el caso de Nafarroa, que no están reconocidos en este momento, y en base a ellos, pues bueno, no tener que depender del concepto de Buzz Lightyear, hemos dicho, ¿no? Yo creo que hay muchas opciones.
0: Perdón,
6: además,
0: abro paréntesis, no esperaba yo escuchar a Buzz Lightyear mencionado en una tertulia de actualidad.
6: Me también a mí. Pero
7: no,
6: bueno, pero es cuestión de, estamos en un momento de estreno.
7: No me he referido a negociar, me he referido a que va a seguir gobernando, o sea, esto ya se va a hacer un Maduro, yo creo, no sé, porque va a seguir gobernando. Porque
6: siempre va a haber gobierno español, creo, ¿eh? Creo que va a seguir gobernando alguien en España.
7: Sánchez,
6: y espero que eternamente. La semana decía España que dure toda la vida, a tope con España. Eso sí, como vecinos.
0: Voy a leer, si me dejáis, cuando acabes, ya hago unos WhatsApps que no les estamos haciendo mucho caso ya a los oyentes.
6: Vale, pues termino muy, muy cortito. Línea roja. Hay muchísimas líneas rojas. Se habla de algunas, pero hay algunas que son tan obvias que es que no hace falta ni mencionarlas. Y creo que es que cuando está tan bien dibujado el gobierno de Pepe Vox, y insisto en una cuestión, aunque no estuviera Vox, o sea, lo que está soltando el Partido Popular y lo que ha significado durante muchos años respecto a transferencias, es que bueno, ha estado en contra de... Es que momento... Voy a marcar un momento en la historia. Ibarreche, o sea, vamos a decir que era el Partido Popular en ese momento en este país y en el Estado español.
3: Fue a defenderlo allí y le ofrecieron
6: entonces,
3: cárcel.
6: Vamos a marcar las cosas claras. Entonces, pues bueno, líneas rojas hay muchas.
0: A ver, voy con los WhatsApps. Me llaman mucho la atención las posturas pasivas y algunas veces activas que mantienen el Partido Socialista de Euskadi, contrario al parecer de que se cumpla el estatuto, y por otra parte EH Bildu, que también mantiene una postura totalmente pasiva cuando de competencia se trata. Del PSE es lo que se espera, pero me gustaría saber para qué está EH Bildu en el Congreso en Madrid. Todavía el PNV cree algo de lo que dice Sánchez. Ese hombre no ha dicho la verdad desde párvulos. En el apoyo a Sánchez estaba la transferencia de una serie de competencias. Es de vergüenza que el gobierno de Sánchez diga sí a la hora de que haya que apoyarle y pase de todo a la hora de transferir. Que no amenacen con que lo que viene es peor, porque los responsables serán Sánchez y su séquito. Más por aquí. Yagoba, ¿qué se hacía? ¿Presupuesto o elecciones? Lo que no hace el PNV es lo de Bildu, peloteo total a Sánchez. Que se aprendan el cuento, ¿qué es lo que ¿Qué es lo que hacen ellos aquí? Lo suyo y nada más. El PNV ya le está guiñando el ojo a PP. ¿Qué diferencia hay entre PP y Vox? Pues si habrá que hablar de ahora, sí, habrá que hablar de ahora. Es que no me ponéis los acentos y me pierdo por el camino. Pero que no pretenda el PP que nos olvidemos de cómo gobiernan ellos. Nadie quiere con el PP Vox, nadie quiere con ustedes. Tan difícil resulta de entender. Más por aquí. El PP ha votado lo mismo que H. Bildu o Esquerra en una de cada 5 votaciones del Congreso en toda la legislatura. Espero que el PNV no pacte con el PP, dice otro oyente. Tenemos también notas de voz pendientes.
8: Egunon, no estamos de acuerdo con muchas cosas que hace Pedro Sánchez, pero es que estamos más en desacuerdo. Nerea, no es que venga la derecha, es que viene la extrema derecha. La derecha extrema, que es lo que sois últimamente. Entonces, a eso es a lo que le tenemos pánico.
9: Buenos días, Nerea, Llanos. Nada diferente lo que está haciendo Sánchez a lo que ha hecho Aznar, Rajoy, con CiU, con Puyol, con el catalanismo. Al final, todos buscáis la poltrona y no el bien del ciudadano. Y seguimos igual, porque lo de ayer ya de Feijóo y despacharse a reír, y yo no sé qué tipo de gobernantes y de consejeros hay en esta política española para salir corriendo.
10: Egunon, creo que el 25 de junio en el Parlamento español Itziar Aizpurua dejó claramente EH Bildu qué es lo que le pide al gobierno español. O sea que se molesten en dar una pasada a lo que habló ella en el Parlamento, alto y claro. Y ya está bien tanto criticar a Bildu. ¿No será que vamos a dejarlo ahí, Egunon?
0: Bueno, pues Egunon para esta oyente. Nerea, voy contigo.
5: Bueno, yo creo que Bildu, el pacto que tenía para apoyar a Sánchez, realmente nunca lo hemos, no lo hemos conocido porque no estaba escrito no sé qué, lo hemos sabido después y claramente lo hemos visto. Bueno, lo dijo el señor Otegi, sí lo supimos, porque el señor Otegi lo dijo claramente, que si hay que aprobar los presupuestos para mejorar la situación de los presos, pues ya está, se aprueban. Y es lo que ha sucedido, es decir, ese sí que es vamos, un interés absolutamente partidista y absolutamente focalizado, que es bueno, pues la situación de los presos de ETA. Punto. Porque es verdad, yo creo que en cualquier otras peticiones de transferencias, aquí Yagoba las está diciendo, pero yo desde luego no es lo que más escucho de los representantes de Bildu en el Parlamento español, en el Congreso de los Diputados, y realmente es el socio más fiable que tiene Sánchez. Vamos, no le pide elecciones ni en absoluto, porque, hombre, entre otras cosas, porque sí, Bildu sí que sabe que con un gobierno del Partido Popular, pues evidentemente su situación no sería la con un gobierno de Sánchez. Otro incumplimiento más de Sánchez, quiero recordar aquí una entrevista que se le hizo a Sánchez, si quiere se lo digo, no sé cuántas veces dijo, 19 veces o lo que fuese, jamás vamos a pactar con Bildu. Bueno, pues otro cambio de opinión al que nos tienen acostumbrados. Yo creo que, de todas maneras, el Partido Nacionalista Vasco no se planta ante lo que yo creo que es un ofrecimiento continuo de las competencias, pero que luego nunca llegan, se pactan para que haya apoyos a determinados asuntos, pero luego eso no se acaba de cumplir. Pero yo creo, de todas formas, que es una necesidad mutua. Yo creo que tampoco el Partido Nacionalista Vasco quiere romper con Sánchez, porque gobierna con el Partido Socialista aquí, y en Equo Andueza ya se lo dejó claro, que si había una ruptura con el gobierno de Sánchez, pues eso iba a traer consecuencias en el gobierno vasco y en otras instituciones en las que se está gobernando juntos, con lo cual ahí hay, bueno, pues una necesidad mutua en la que, bueno, pues yo creo que eso es de lo que se está valiendo Sánchez, pues en parte, muchas veces, para estos incumplimientos de los que estamos hablando hoy.
6: Muchas cosas. Voy a intentar resumirlas. Primero, contestar un poquito a algunos de los oyentes. Creo que no hay que no hay que equivocarse de enemigo. Y, no, claro. Y creo que, claro, efectivamente, gracias Nerea por ese claro. Efectivamente, ¿veis cómo ha habido acuerdo con Nerea en este punto? Es importante, quiero decir. Yo creo que la posición de H. Bildu, es que no es una cuestión de H. Bildu ni PNV, yo creo que la posición de los vascos ante las transferencias es clara. Da igual color, da igual de... Sí, las queremos. O sea, es bastante mayoritario esa situación. Por lo tanto, centrémonos en ello. Todos estamos de acuerdo. ¿Quién lo tiene que negociar? Mandato institucional. Esto tiene que ser el gobierno vasco, no el PNV, el gobierno vasco. Está conformado en este momento por dos colores. Uno de ellos, por cierto, coincide con el del propio gobierno español. Entonces, pues bueno, a esos tampoco se les debería de, ¿cómo decir?, dudarles su predisposición a hacer las transferencias. Eso sí, luego hablamos que el propio gobierno vasco dice que se cuenta con un frontón allí. Entonces, centrémonos en eso, en la situación, cuál es el problema, quiénes son los enemigos en esta situación de esa, no estoy, y no por focalizarme en personas, sino en cuál es el enemigo de esta situación, aquel que no quiere avanzar en esa cuestión, aquel que si le hablas de un nuevo estatus igual te habla, no, igual me gustaba más el estatus anterior a la Constitución española. Por lo tanto, de eso es de lo que estamos hablando, y centrarnos en un color u otro no es lo más adecuado. Yo creo, estoy de acuerdo con la oyente que ha dicho que Mecha Pura fue clara respecto a las derechas que tenía con las que se confronta en Madrid, pero aquí no tenemos esa situación en numérica. Centrémonos en que aquí tenemos las cuestiones bastante claras en cuanto a ello, y que al otro lado también sabemos lo que hay, y sabemos lo que hay porque sí, que efectivamente hemos tenido un Aznar, hemos tenido un Rajoy, y que sí, que hemos tenido un Pedro Sánchez, hemos tenido Zapatero, hemos tenido un Felipe González, y bueno, hemos tenido muchas cosas. Por lo tanto, una nueva... Y ya para terminar, ¿unas nuevas elecciones arreglarían algo de todo esto? Es que no. No arreglarían nada. Y de hecho ya hemos tenido la experiencia en unas nuevas elecciones, y puede salir en las nuevas elecciones exactamente los mismos números que ahora. Eso es una realidad. Pero también podrían salir números que acaban en no hay gobierno, no hay nuevo gobierno, no hay gobierno, y volver a intentar romper récord Guinness. Ya que metemos a Bulbo, allí metemos al Guinness también. Me baso lo que es España. Me baso en lo que es España, esa España tan grande y tan... Bueno, me baso en lo que ha sido durante muchos años y muchas elecciones en este estado, y que la gente efectivamente cambia las demografías, pero el sistema electoral tampoco ha cambiado tanto, y yo creo que las cosas están bastante claras en cuanto a que no están claras. Entonces no es que no nos basamos con estas trampas
7: sanitarias. Si nos dedicamos a meter electores nuevos porque no nos dan los números, entonces igual
6: claro,
7: sí.
6: Claro.
7: A ver, sí. Entonces igual sí, pero bueno.
11: Bueno, hemos pasado de hablar de transferencias a repartir fango a diestro y siniestro, incluso he oído a ETA y sus presos en algún momento, ¿no?
7: ¿Perdón? Luego
11: sí,
7: te contesto.
11: Sí, de los presos creo que se ha hablado también por aquí.
7: No,
6: pues
7: luego
6: se está cumpliendo la ley, por fin.
7: Luego te contesto. Se está cumpliendo la ley.
0: A ver,
7: venga,
0: vamos, entonces, me lleváis la tertulia por los cerros de Uva. Bueno, vamos a centrarnos.
11: A pesar de algunos, el objetivo de este gobierno no es mantenerse en el poder, sino seguir gobernando. Y para seguir gobernando, los números son los que son. Por lo tanto, hay que seguir negociando. Habrá que negociar en presupuestos y habrá que negociar en transferencias. Y seguramente... Pues a partir de 2027, y no por Buzz Lightyear ni por nada por el estilo, pues habrá elecciones.
6: ¿Cuándo mención? Está Pixar a tope, sí, con nosotros.
11: Habrá elecciones.
0: Tenemos que cobrar royalties.
11: Y muy probablemente, pues igual tengamos un resultado parecido, y seguramente en ese caso, pues el Partido Popular nuevamente no será capaz de gobernar, porque su único aliado y el único que quiere estar con él y el único que conforma gobiernos con él es Vox.
3: Yo solo por apuntar que no podemos no convocar elecciones porque no nos gusta lo que viene. O sea, no, sino, bueno, entraríamos en otras dinámicas bastante más perversas y poco democráticas. Lo que quiero decir con esto es que, aunque quizá lo que venga a mí tampoco me puede gustar, la parálisis por el parálisis que actualmente está el gobierno, porque no tiene presupuestos. Los presupuestos sirven para legislar. Sin el dinero que te dan los presupuestos no puedes hacer leyes ni hacer política pública. Entonces, yo creo que sí que debiera... Ojalá sea este el año en el que Sánchez saque los presupuestos, porque nos irá bien a todos. O sea, yo en eso estoy de acuerdo. Pero creo que ha pasado cierta desidia y hemos querido alargar un poco ciertas cuestiones que creo que no han tenido mucha responsabilidad política como presidente de un Estado. Eso también lo pienso. Y en relación a que hay intereses mutuos, que decía Nerea, porque PNV y PSOE gobiernan en Euskadi, la política y cuando gobiernan dos partidos, que bueno, la base democrática es la misma, misma, pero sí que ven el país y sí que ven Euskadi y sí que ven el Estado de diferentes maneras, yo entiendo que puede haber ciertos choques o puede haber ciertas maneras diferentes de ver una realidad, y eso es lícito y no pasa nada. Es cultura democrática, es hacer política con responsabilidad, y aunque seamos socios, dentro de la discrepancia también se puede hacer con el respeto. Entonces también yo creo que Sánchez en este sentido, aunque dentro de sus filas haya una parte que es el Partido Socialista de Euskadi, también tiene que lidiar con otras ideas que es el Partido Socialista Obrero Español, que conjugan también dentro de todo este juego. Y bueno, pero tampoco podemos hacer de menos o tampoco puede ser algo malo que dos partidos con colores diferentes y con ideas distintas intenten llegar a un mismo punto, aunque por el camino se atasquen ciertas cosas. Pero yo creo que es un ejemplo o es una buena práctica de hacer política con responsabilidad. Yo no le veo el problema.
0: Breve, porfa.
5: Sí, sí. Dos cuestiones. Hombre, eso de que no se está para resistir, bueno, es que ya no solamente te lo he dicho yo.
11: Para gobernar, he dicho para gobernar.
5: No, eso, que no se está para resistir. Bueno, es que de verdad... 3 años sin presupuestos.
11: Como Castilla y León, y no pasó
5: con,
11: nada.
5: Con que luego convocó elecciones. 3 años sin presupuestos, con un montón de leyes que no han salido, con un montón de derrotas parlamentarias.
11: El
5: vamos,
11: 88% si eso, de las que si se han presentado no es, han salido adelante.
5: Eso, si eso no es resistir. ETA no los ha salido ETA. Es que ETA lo sacó el señor Otegi.
11: Porque quería que se cumpliese la ley, creo que no está nada mal.
5: Eso no se está cumpliendo la ley, eso es falso rotundamente. Se está aplicando el artículo 100.2 del reglamento penitenciario, que solo se está aplicando para los presos de ETA, solo se está aplicando para los presos de ETA. Y te lo digo con conocimiento de causa porque yo estoy en el turno de penitenciario y tengo que llevar las quejas de los presos ordinarios, y a los presos ordinarios desde luego se les pone condiciones muchísimo más exigentes que las que se está para los presos de ETA. O sea, con lo cual se está aplicando de manera falaz el artículo 102 sin tener que aplicarse. Y eso es el pago al apoyo de Bildu. Claramente. Y luego,
6: que sepa la gente que eso es falso y le animo a investigarlo. Pero es mentira, es muy grande. En mayúsculas, es una falsedad en mayúsculas.
5: Y segundo, que dices que distintas... sí, claro, dos partidos que gobiernan juntas, pero es que de repente aparecen ahora, a veces vemos escenas en las que se hiperventila y en las que hay un enfado monumental por un meme de una piscina... pero sí, luego rápidamente se vuelve a una porque hay un interés mutuo, ¿verdad? Porque al final Andueza dijo lo que dijo y solamente por decir, el Partido Nacionalista Vasco en los momentos en los que más estaba cayendo en los temas de corrupción, pues ha sido el partido que salió con Eneko Andueza a dar una rueda de
3: yo
5: prensa.
3: Yo solamente recuerdo y
0: tenemos que acabar ya el tema,
3: solo
0: por favor,
3: un minuto, yo solamente recuerdo que el único partido condenado por corrupción es el Partido Popular.
5: Eso no es cierto.
3: Eso no es cierto. Bueno, Nerea, vale. Vamos a salir del bucle, por favor. Sí. Y luego ver, también deciros que yo, con lo que hiperventilo es como ver como un partido que ha gobernado un Estado está de la mano en comunidades autónomas para gobernar con un partido que es fascista, porque Vox no tiene otra denominación, y se dan la mano con cuestiones que dejan mucho que desear y están muy lejos de lo que un partido democrático puede defender.
0: Alguien que eso dice sí que si no sería mejor utilizar, en vez de la palabra enemigo, si no sería mejor utilizar adversario político, dicen también por aquí.
6: No, es que son cosas distintas. Es muy, muy, muy importante. Yo creo que marcar los adversarios políticos está muy bien, y para cuestiones políticas es importantísimo, y tenerlo muy claro. Marcar al adversario está muy bien, pero marcar el enemigo, y ya no te digo personalizarlo, sino marcar qué es el enemigo de unas ideas, es muy importante. Y no marcar en quién es un adversario político como enemigo ante esas ideas es muy importante, y tenerlo muy claro, cuando además pueden ser socios políticos de cara a esas cuestiones. Entonces, no equivocar el enemigo es importantísimo.
5: Yo puedo hacer dos puntualizaciones, porque si no, creo que... No fue condenado el Partido Popular por corrupción. Fue condenado como como beneficiario título lucrativo. Eso no es así. Hombre, de verdad. Y con lo que estáis tragando con lo del Partido Socialista, y a mí sí que yo sí que hiperventilo cuando veo que para seguir en el poder, Sánchez está sacando a la calle a gente que tiene 300 y 400 años por haber asesinado a un montón de gente. Yo ahí sí que hiperventilo.
3: Bueno, lo hacen los jueces, no Sánchez, ¿no?
5: No,
3: vamos
5: a cerrar
3: aquí.
5: Lo hace el gobierno.
3: Vamos a cerrar aquí el tema porque
5: entramos
3: en el bucle y no avanzamos. Y nos queda nada, 5 minutillos largos, pero sí quiero... Bueno, es que además dio el título
0: titular, con lo cual entiendo, bueno, pues que precisamente tenía un poco de interés en que habláramos del tema. Ayer estuvo Alberto Núñez Feijóo en Euskadi, en el Círculo de Empresarios Vascos, y habló de absentismo laboral, que en Euskadi es récord, hemos conocido datos esta semana, y bueno, pues el líder del PP lo llamaba cáncer, decía que, bueno, pues que supone un coste de 30.000 millones en todo el Estado, no distinguía bajas, permisos, otras incidencias, y apostaba por recortar sueldos y prestaciones.
12: Que 1.200.000 personas no acudan a trabajar todos los días es algo que España no se puede permitir. Por tanto, aquí no podemos, aquí debemos, con o sin acuerdo, sentar a la patronal y a los sindicatos y tomar una decisión con el asentismo. Esto es un cáncer que no podemos pagar. ¿Qué pasa? ¿Qué ocurre con un asentismo como este? Pues está fácil, ¿no? Si en los convenios de empresa se pacta que una persona que no va a trabajar cobre lo mismo que cuando va a trabajar, pues, ¿qué quieren que les diga? Todo aquello que supere un 4 o un 5% de asentismo tiene un enorme porcentaje de fraude. Y, por tanto, creo que ese asunto debemos de retomarlo con las comunidades autónomas, con el gobierno central, con la patronal y con los sindicatos. Si llegamos a un acuerdo, fantástico. Y si no llegamos a un acuerdo, ¿por qué lo vamos a hacer?
0: Nerea.
7: Ah, no, yo te iba a decir que me das la última para contestarle.
0: Bueno, si quieres te doy la última, ¿eh? No tengo ningún problema.
7: No, como luego tendré que volver a contestar, vamos a ver. El absentismo laboral es un problema total y absoluto. Y desde luego habrá que hacer, habrá que enfrentarse a ese problema, porque además de costarle al Estado a muchas empresas, sobre todo a las pymes, las bajas le cuesta mucho dinero. Quien está de baja en este momento ya cobra menos, salvo que un convenio colectivo diga otra cosa. Ya está cobrando menos. Es que no, que cobre menos estando de baja, es que ya se cobra menos. O sea, es decir, del día 4 al 20 se cobra creo que es el 60%, y luego a partir del 20 se cobra el 75%. Cuestión distinta es que los convenios colectivos puedan establecer que se cobre el 100%. Que utilizar la penalización por absentismo laboral en el salario no es una cosa que ya se ha hecho, y se ha hecho, por ejemplo, en Euskadi, y se ha hecho, por ejemplo, con la Ertzaintza. Con la Ertzaintza, esta rebaja penalizaba. Penalizaba y hacía que los ertzainas pudiesen cobrar hasta 4.000 euros menos al año. Es decir, que ahora nos rasgamos las vestiduras por unas declaraciones en las que, bueno, evidentemente habrá que intentar sacarlo a través de un acuerdo, y habrá que tomar también otra serie de medidas, como probablemente un reforzamiento de las inspecciones para ver si realmente esas bajas son bajas que se corresponden o no lo son, ¿no? Porque no podemos cerrar los ojos negando una realidad. Y a las pymes, sobre todo, las bajas les cuesta muchísimo dinero. Y con relación a la negociación, que te he oído a ti una frase que dice viva la negociación, bueno, pues eso, por ejemplo, Yolanda Díaz lo ha llevado con el tema de cuando sentaba a la COE y sentaba a los sindicatos, y la COE no se sentaba, no se acordaba, decía, bueno, pues da igual, pasamos de la COE y acordamos nosotros los asuntos. O sea, que aquí también de negociación, y lo acabamos de ver, igual todos tampoco prestamos tanta atención todos a la misma.
0: Eso era en alusión a las palabras de Feijóo, que decía que si gobierna sentará sindicatos y patronal para una reforma, pero decía que si no hay pacto social terminaría imponiendo. Iván, os voy a pedir, nos quedan 4 minutos, sí, os voy a pedir que os reduzcáis a la mínima expresión.
11: No me sorprende.
0: Porque probablemente habrá otro turno de réplica.
11: No me sorprende ni lo más mínimo, ¿no? Ya les hemos escuchado en otras ocasiones propuestas sobre no subir salarios, sobre recortar derechos laborales, sobre no regularizar inmigrantes para que no tengan esos derechos laborales, y ahora, bueno, recortar sueldos y prestaciones a las bajas con la excusa del asentismo laboral. Cada día en este país más de 1.5 millones de personas no acuden al trabajo. De esas, algo más de 1,2 millones no lo hace porque está de baja médica justificada. La baja médica justificada es un derecho de los trabajadores. Llamar absentismo a esto es dudar de un derecho laboral. Y además es dudar de un derecho laboral y dudar de la profesionalidad de los médicos que otorgan esas bajas laborales. No hay fraude mayoritario ni masivo en las bajas médicas. El 1,8% de las bajas médicas se persiguen y son declaradas fraude. El 80% de las bajas tienen menos de 15 días. ¿Eso qué significa? Que el trabajador coge la baja médica por un concepto muy concreto, como puede ser una gripe, etcétera, y seguido vuelve al trabajo. Criminalizar al trabajador porque pueda coger una baja porque está enfermo, bueno, pues creo que se define por sí mismo.
0: Yagoba.
6: Bueno, es obvio que estaba intentando marcar un nuevo marco laboral distinto, peor, o sea, en el que los derechos laborales pues se pasen a un segundo plano. Estaban hablando con empresarios, eso sí, también son los empresarios que respecto a este tipo de convenios que aseguran mejor las bajas laborales, precisamente son los que mejores convenios hacen con sus trabajadores porcentualmente, en ratios, por lo tanto, bueno, en el Estado español, por remarcarlo. Entonces, sorprende, ¿no?, la venta, porque lo que fue el hombre fue a vender. Estaba como vendedor de enciclopedias, lo que vino es a hacer el guiñito al autogobierno, el tipo que denuncia autogobiernos en el Tribunal de Constitución, bueno, no el tipo, el tipo del partido que denuncia autogobiernos en el Tribunal Constitucional, leyes que se hacen en los parlamentos, etcétera, etcétera, y también se vino a hablar cuestiones como del modelo energético y se puso a hablar de la pues, energía nuclear, etcétera. O sea, vino con un montón de cosas. A mí yo no me rasgo las vestiduras oyéndole al Partido Popular y al propio Feijóo ni por lo más remoto. Efectivamente, vino a criminalizar la enfermedad, etcétera, etcétera. Es que es lo que me espero en una persona como Núñez Feijóo.
0: Les agradezco los contertulios porque les voy haciendo señas, parezco casi una azafata de avión. Naroa.
3: Nada, es una cuestión rápida. No me sorprendió lo que dijo, lo dijo Feijóo y no espero que tenga otro discurso. Solamente por hacer una cuestión muy rápida, ningún convenio colectivo puede ser en su negociación peor que el anterior y eso es algo que todos debemos defender. Nada puede ir a peor. En lo que tiene que ver con los derechos y obligaciones de los trabajadores, nada puede ir a peor. Y yo creo que, como bien decía Iván, la mayor parte del incremento que decía corresponde a esas bajas médicas, pero si el principal problema son las bajas médicas, quizá donde hay que atacar no es al trabajador y a sus convenios, sino en la prevención, en ver cómo se trata a esos trabajadores enfermos y en los recursos que puede tener tanto la empresa como ellos.
0: Dos WhatsApp, los médicos vemos un incremento brutal de petición de bajas por cuestiones que hace 10 años ni se planteaban. Alguien que dice, yo creo que las bajas las dan profesionales, no se las dan los trabajadores a sí mismos, pero es más fácil machacar al trabajador desde un partido que siempre les ha negado el pan y la sal. 20 segundos.
7: Es que no es cierto. Y vuelvo a repetir, aquí se habla de recortar derechos laborales. Yo quiero decir que quien bajó un 5% a los funcionarios públicos y le hizo una pérdida de poder adquisitivo del que todavía se están recuperando fue el señor Zapatero. Y de ahí nadie se rasgó las vestiduras. Parece que nadie dijo absolutamente nada. Y vuelvo a decir, lo del tema no se trata de criminalizar o no, pero ya digo, este instrumento de penalizar a las bajas laborales es un instrumento que aquí el gobierno vasco y no precisamente el Partido Popular, que no estaba en el gobierno vasco, lo utilizó con la Ertzaintza.
0: Bajistas profesionales existen, negarlos, cerrar los ojos a la realidad. Y has mencionado el tema de la Ertzaintza, dice alguien que yo creo que conoce, no te penalizaban, no te pagaban, por ejemplo, la nocturnidad.
7: Pero
0: lógico,
7: perdías,
0: si no la trabajabas, no la cobrabas.
7: Y bonos de productividad, se perdían como 4.000 euros al año.
3: Pero no se tocaba el salario.
0: No tenemos tiempo para más. Naroa, Iván, Yagoba, Nerea, es que ricasco y buena semana.
7: Bye.
11: Igualmente.
0: Agur. Agur.
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0: Según un estudio realizado por el portal inmobiliario Idealista, Bilbao registró en el último trimestre de 2025 del año pasado un incremento del 12,9% en la oferta de viviendas ocupadas. Uno de los mayores repuntes entre los grandes mercados del estado. Y sí, es lo que acabamos de decir, ocurre, sucede, es una figura que está contemplada. Oferta de viviendas ocupadas. Según un estudio realizado por el portal inmobiliario Idealista, ese es el dato, incremento de casi el 13%. Así que vamos a hablar de ello y lo vamos a explicar bien con Jonander Paz, que es director del grupo inmobiliario MSV. Jonander, Eguno, muy buenos días.
16: Muy buenos días.
0: Salúdanos otra vez, que no te hemos escuchado.
16: Muy buenos días.
0: Ahora sí, alto y claro. Bueno, dábamos estos datos de 2025 Y decía yo, hay que explicar que sí, que esto es algo que es legal y que existe y se está haciendo, ¿no, Jonander?
16: Bueno, legal la ocupación como tal no es. Legal la ocupación como tal no es.
0: No, me refería a la oferta de viviendas ocupadas. Eso, hacemos el apunte, si es verdad, sí, que podemos dar lugar vía a error, sí.
16: Hay cada vez mucha más oferta de vivienda ocupada y la verdad que lamentablemente no es un tipo de oferta que el comprador al uso de que está buscando vivienda en Vizcaya es una vivienda que puede llegar a comprar. Pues porque al final no es la vivienda que ellos buscan y sobre todo porque las entidades financieras no te financian una compra de una vivienda ocupada.
0: Claro, en lo que vamos de año, porque dábamos esos datos de Idealista del año pasado, ¿habéis notado que a vuestra inmobiliaria acudan más personas que quieran vender una propiedad con ocupas en su interior?
16: Sí, nosotros, ya digo, estamos al pie de la calle y nosotros vemos esto todos los días, es algo latente en la calle y cada vez, por desgracia, vemos que va un poco más en aumento. Y nosotros sí que nos hemos encontrado en lo que es el primer semestre del 2026 respecto al año pasado, sí que ha habido un incremento bastante importante de personas que nos traen una propiedad ocupada a la venta. Y bueno, nosotros lo que les decimos es lo mismo que les decimos a todos, que al final es una realidad que está con nosotros. Y tú, si estás buscando una vivienda activamente, vas a cualquier portal inmobiliario y cada vez te encuentras más una etiqueta de que te encuentras una vivienda que está ocupada ilegalmente y que hay muchas personas que no saben cómo tratar con ello ni mediar.
0: Claro. ¿Y qué es lo que puede estar ocurriendo para que haya propietarios que, en vez de esperar a resolver la situación, decidan vender?
16: Bueno, lo primero de todo es el hartazgo que tiene el propietario frente a este problema que tiene en su propiedad. Y lo segundo es pues que meten una denuncia al órgano competente que lo lleva y la demora en los juzgados que hay para sacarlos. ¿Qué es lo que pasa? Que se demoran tanto y se junta con el hartazgo del propietario que al final quien tiene la titularidad de la vivienda lo que desea es venderlo y muy por debajo del precio real de venta.
0: Sí, claro, esas son algunas de las consecuencias. Y cuando un propietario con estas circunstancias llega a Grupo MSV con un problema de ocupación, ¿vosotros qué le decís? ¿Qué solución le dais?
16: Pero nosotros lo que hacemos siempre es analizar la situación, porque por mucho que vengan dos propietarios y nos transmitan que tienen la vivienda ocupada, no hay dos casos iguales. Sí. Porque nosotros hablamos de ocupar y estamos hablando de un término muy general, pero puede haber diferentes tipos de ocupación que todos están mal. Todos están mal, pero todos se ven desde un prisma completamente diferente. Por ejemplo, te puedes encontrar el típico ocupa que tienes una vivienda vacía y te tira a la puerta y entra ahí a residir. Pero luego también nos estamos encontrando mucho con inquiocupas, que el término es inquiocupa, que se le termina el contrato de alquiler al propietario, no quieren renovarlo por el motivo que sea, y el inquilino que tenía la vivienda no encuentra en tiempo, plazo ni forma una vivienda a la que poder irse, y entonces pues ahí hay un tiempo, un limbo en el que uno no quiere que esté en su propiedad y el otro no encuentra a dónde ir. Uh-huh. Entonces nosotros este tipo de casos sí que es el que más actuamos, mediamos, porque al final entendemos la situación de uno, la necesidad de venta, y también entendemos la otra parte, es decir, todo el mundo necesita una vivienda en la que residir, y si han estado pagando bien hasta el último momento y bueno, pues no quiere renovar el contrato de alquiler, no quiere renovar el contrato de alquiler, pero siempre hay que buscar una solución que satisfaga a ambas partes.
0: Uh-huh. Que, claro, muchas personas desconocen cómo funcionan este tipo de operaciones. ¿Qué aspectos legales, sobre todo, hay que tener especialmente en cuenta?
16: A ver, lo que hay que tener en cuenta es, que, sobre todo, actuar rápido. Sobre todo si es una ocupación en la que tú tienes una vivienda cerrada y, sobre todo, actuar en las primeras 24 o 48 horas. Y si no es un caso así, en el que tú tienes una vivienda cerrada y la posesión del inmueble la tiene un inquilino y se ha terminado el contrato de alquiler, pues la forma de actuar es completamente diferente, porque al final es vivienda habitual, tiene ciertos derechos sobre la vivienda, que eso no exime que tú como propietario también tengas derechos sobre la vivienda, pero es una situación completamente diferente y la forma de actuar es diferente.
0: Sí, claro, lo que decíamos al principio, que la ocupación, evidentemente, la ocupación quizás es más ese ejemplo que has comentado, de más gráfico, ¿no? De tirar la patada a la puerta y meterte dentro, pero al final quien es dueño de esa vivienda, entre comillas, pues tiene que poder hacer con ella lo que quiera a la hora de sacarla a la venta y demás, ¿no? ¿Y cómo se busca una solución en el caso de los inquiocupas que mencionabas también? Porque hombre, es verdad que la casuística es distinta. ¿Y cómo se gestiona esto?
16: Nosotros, por ejemplo, un caso real que tuvimos hace 2 meses, entró por la puerta a una mujer que quería vender su propiedad y pues se le había quedado el contrato de alquiler que tenía con los inquilinos y pues se lo trasladó y los inquilinos pues no encontraron vivienda de alquiler en base a las necesidades que ellos tenían, porque también el problema del alquiler es algo latente y no es tan sencillo encontrar una vivienda. Entonces a nosotros nos presentó toda la documentación, que la habían pagado completamente todos los meses, nos presentó el contrato de alquiler, la fianza presentada al gobierno vasco, y bueno, pues al final ahí es que tampoco te encuentras en una situación en la que el inquilino es un ocupaluso, porque al final es una persona que ha estado pagando. Nosotros hablamos con vecinos que completaban la comunidad de propietarios, incluso ellos no sabían que estaban de ocupas, porque era una relación completamente normal, de unas personas pues, correctas, ayudaban en el vecindario. Y entonces nosotros lo que hicimos fue mediar, hablamos con ellos, la propietaria nos dio el teléfono, nos presentamos como, oye, pues mira, nos han presentado este caso, la propietaria quiere vender la vivienda y nosotros os proponemos una solución. ¿Y cuál es la solución? Pues comercializar la vivienda y hasta que no tengamos un inmueble al que os podáis ir de alquiler, esta propiedad no se va a vender. Ellos aceptaron y ambas partes, tanto propietaria como inquilino en este caso, se llevó a cabo perfectamente, vamos. Pero sí que es cierto que hay que llevarlo un poco con pies de plomo.
0: Sí, lo has explicado perfectamente, Jonander, pero quiero remarcarlo por si acaso no está quedando claro en casa, que aquí no estamos hablando de ciertos grupos que se contratan y que van maneras. Ese no es el caso, ninguna.
16: No,
0: se busca una mediación.
16: Nosotros no somos ninguna empresa de desocupar, ni trabajamos con ellos, ni nada. Es decir, nosotros lo que hacemos es mediar directamente con el inquilino. A nosotros nos expone una situación que hay y de hecho por eso nosotros exigimos documentación y ver cómo está todo.
0: Claro.
16: Porque nosotros no somos desocupadores ni nada.
0: Yo por hacer el apunte, porque ya sabes que además en las redes sociales este tipo de cosas a veces proliferan mucho. ¿Y en qué estado se suelen encontrar esas propiedades?
16: Pues esta propiedad que te mencionaba, la verdad que se encontraba en perfecto estado de conservación. Son personas que mantuvieron la vivienda bien, aseada, ellos mismos pintaron la vivienda, porque al final llevaban 5 años viviendo la propiedad y ellos lo que querían es estar ahí de forma cómoda. Y de hecho a la propiedad a la que se han ido, la propietaria nos está hablando muy bien de ellos. Es decir, que hay todo tipo. Te puedes encontrar gente que te deja la vivienda hecha un Cristo, como personas que cuidan la vivienda, vamos, como si fuese de ellos mismos.
0: Pero vamos, que lo de dejarte la vivienda hecha un Cristo también te puede pasar con un alquiler normal y corriente que deciden buscarse otra cosa y se van y ya está, sin ningún tipo de problema.
16: Y sin avisarte y te dejan la vivienda destrozada.
0: Efectivamente. Hay quienes piensan que este tipo de operaciones contribuyen a desbloquear viviendas que, bueno, pues que llevaban cierto tiempo fuera del mercado. ¿Compartes esta idea?
16: No del todo, porque de lo que estamos hablando son viviendas que se encuentran en un estado de situación irregular en cuanto a la ocupación. Y como bien mencionábamos antes, el 90% de los compradores que están buscando vivienda de forma activa aquí en Vizcaya, por lo menos, son personas que buscan su primera vivienda, buscar la compra a través de un crédito hipotecario. Y un hándicap que tiene este tipo de propiedades es que no permiten la entrada de un tasador, por lo que no hay tasación homologada y no hay crédito financiero. Son viviendas que tienes que comprar con fondos propios y luego una vez ya sea tuya, bajo tu titularidad, puedes solicitar una financiación. Pero no ayuda a destensar la situación, desgraciadamente.
0: ¿Y qué impacto crees que tiene en la oferta de vivienda?
16: Según el tipo de comprador. Si eres un comprador, como mencionábamos ahora, que lo que estás buscando es tu primera vivienda, es un impacto absolutamente irrelevante, porque ellos no buscan ese tipo de propiedad. Ahora bien, si eres inversor, pues tienes ahí algo en lo que un producto que si tienes ese capital para comprarlo, puedes comprarlo a buen precio.
0: ¿Qué le dirías a un propietario que nos esté escuchando y que se pueda encontrar en esta situación con una vivienda ocupada y, claro, pues que no sepa muy bien por dónde tirar?
16: Pues, lo primero de todo es contactar con gente que esté acostumbrada a tratar este tipo de problemas y sobre todo buscar siempre una solución que sea equitativa para ambas partes. Sí que es cierto que muchas veces al propietario, hablando rápido y mal, le jode este tipo de situaciones porque su propiedad le ha costado su esfuerzo y tiempo y no le gusta este tipo de cosas, pero hablando se entienden las personas y hay mucha gente que quiere hacer las cosas bien aunque esté en una situación irregular. Ya sea para solicitar cualquier tipo de cosa o lo que sea, pero nosotros por nuestra experiencia hemos encontrado con gente que si le propones las formas de hacer las cosas bien, son personas que quieren hacerlo bien.
0: O sea, la palabra mediación es por algo, ¿no? Es exactamente eso lo que...
16: O sea, al final nosotros somos intermediarios y lo que buscamos es el bien para unos y para otros. Y cuando vemos que no podemos aportar nada, pues directamente le decimos que lo sentimos mucho, pero nosotros no somos las herramientas para él solucionar su problema.
0: Que parece obvio remarcarlo, pero siempre lo decimos, lo decías ahora tú también, Jonander, que al final tratar con gente acostumbrada a abordar este tipo de situaciones, hombre, pues no es lo mismo que tener que gestionarlo tú solo. Es decir, que ante la duda que acudan.
16: Sí, porque ya te digo, algo que proponemos nosotros es pues, reubicarles en otros pisos. Nosotros al final nos dedicamos al sector inmobiliario y pues podemos llegar a tener esa facilidad. Oye, mira, pues conozco a este chico que tiene un piso cerrado, igual le interesa alquilártelo, este tipo de perfil es un perfil que se adecua a lo que tú estás buscando. Y una persona particular que tiene este problema, pues igual no tiene esos contactos que le pueden ayudar a facilitar esa situación. Entonces nosotros ya te digo, estamos ahí para mediar y sobre todo buscar una solución que sea positiva para ambas partes.
0: Bueno, pues con eso nos vamos a quedar, porque, hombre, también se pueden hacer las cosas bien, o al menos de otra manera, ¿no? Lo estamos con un poquito de tacto, que al final sí. Es de lo que se trata.
16: Las cosas bien hechas siempre van a estar bien hechas. Lo que empieza torcido, al final...
0: Mira, es un buen mensaje para terminar. Jonander Paz, director del Grupo Inmobiliario MSV. Pues muchísimas gracias y en la medida de lo posible con el trabajo, pero a disfrutar también del verano, Jonander.
16: Muchísimas gracias y a todos los oyentes que disfruten del verano y de las vacaciones merecidas.
0: Es que ricasco.
16: Agur.

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Bienvenidos a un nuevo viaje sonoro en Onda Vasca, donde la memoria, las emociones y la música, sobre todo la música, se van a dar la mano. Hoy abrimos una ventana al verano, a esos días largos que parecen no terminar nunca, a las noches con estrellas, las carreteras sin prisa y esos amores de temporada, las fiestas junto al mar, esas canciones que con solo escuchar sus primeros compases son capaces de transportarnos a otro lugar, a otro tiempo, a otra estación. Durante las próximas 4 horas en Onda Vasca vamos a recorrer la historia de los grandes sonidos del verano. Un paseo musical cronológico por décadas de canciones que se convirtieron en una verdadera banda sonora de nuestras biografías, de nuestras vacaciones, de nuestros recuerdos, de esos momentos que permanecerán para siempre en la memoria. Desde los primeros ritmos que anunciaban la llegada del buen tiempo hasta los himnos que llenaron playas, discotecas, verbenas y chiringuitos. Desde las melodías más románticas del atardecer hasta canciones que hicieron bailar a generaciones enteras bajo el calor de una noche tórrida. Un recorrido radiofónico lleno de nostalgia, alegría y emoción en el que vamos a descubrir cómo cada época tuvo su propio verano y cómo la música consiguió capturar la esencia de esos meses mágicos. La libertad, la aventura, la amistad y esa sensación de que todo puede ocurrir cuando llega el sol y es verano. Así que nada, vamos a preparar los recuerdos, ajustar el volumen y dejarnos llevar, porque durante las próximas 4 horas de Onda Vasca, la radio se va a...

Convertir en una playa imaginaria donde cada canción será una postal, un recuerdo. Cada minuto una invitación a volver a vivir aquellos veranos que nunca se fueron. El saludo de Ángel López contigo durante las próximas 4 horas. Mucha y muy buena música en la que hay una clarísima atmósfera veraniega.

Hemos comenzado el programa hoy dedicado a grandes clásicos que nos llevan a la atmósfera veraniega con algo modernito de los Capital Cities. Este es Safe and Sound. De este dúo americano de indie pop originario de Los Ángeles, California. Pero bueno, el objetivo del programa de hoy es hacer un recorrido cronológico por temazos que nos llevan al verano, este momento tan especial, exigente, porque claro, son muchas horas del día, muchos rayos de sol. Si estás de vacaciones, pues también mucho tiempo expuesto. Y bueno, a todo lo bueno que tiene el verano y también a lo que no lo es tanto. Nuestro propósito en las próximas 4 horas, acompañarte con muy buena música, como digo, que es evocadora y que nos lleva a una atmósfera totalmente veraniega. Por eso nos vamos al verano, éxito de 1935 de George Gershwin, uno de los grandes renovadores de la música americana. Esto es Summertime. Aquí el verano aparece desde el primer verso de la canción, describe una estación tranquila y luminosa. Al micrófono, Ella Fitzgerald y Louis Armstrong.

verano es esa estación asociada a buenos momentos, el final del periodo laboral, el final del curso académico. El verano es sinónimo de tiempo de calidad para uno mismo o de ese tiempo compartido con quien quieres que estén a tu lado, con esas personas que siempre quieres tener cerca. El verano, no lo vamos a decir así abiertamente, que luego hay envidias. El verano nos gusta mucho y lo disfrutamos, somos hedonistas del verano. Nosotros lo pensamos y luego ha habido históricamente un montón de compositores que han incluido esta temática en sus canciones. Y lo vamos a demostrar en el programa de hoy. Vamos con otro grande, Beanie King. Esto es Supernatural Thing, un single veteranísimo de Beanie King, que habla también del verano, del disfrute, del hedonismo, de la gozada que es echar la toalla en la playa y dejarse llevar.

¿Y a ti cómo te gustan los veranos? ¿Al sol, a la sombra, en una zona aislada del mundo o en el mogollón de una playa concurrida? ¿Eres de cerveza, de trago largo, de tinto de verano, de agua, de frutita fresca, de solazo, de sombra refrescante, de baladita o de tema veraniego así bailongo? Cada uno que viva el verano como quiera.

De fondo la música de Brian Hyland, un clásico de 1960. La historia se sitúa en una playa con el bikini, símbolo de las vacaciones estivales. Esto es Itsy Bitsy Teeny Weeny Yellow Polka Dot Bikini. Menudo trabalenguas. ¡Ay, los veranos! ¡Qué gozada cuando se pueden planificar, organizar, planear, cuando se pueden compartir! ¿Cómo y con quién disfrutarlos a tope? Es un periodo largo para los escolares y muy, muy corto, muy efímero para el mundo adulto. En cualquier caso, los veranos nos encantan. Por eso hay tantas canciones inspiradas en esta maravillosa estación. Por ejemplo, este clásico de Harry Belafonte, uno de sus temas más veteranos, Jump in the Line.

maravilloso Harry George Belafonte. Músico, actor, activista social, de ascendencia jamaicana, conocido como el rey del calipso por popularizar este estilo musical caribeño en la década de los 50. Con esta canción, Jump in the Line, y otras tantas fantásticas que queremos compartir hoy en la sintonía de Onda Vasca, en este programa que nos lleva a los sonidos veraniegos. Canciones que tienen esa característica de ser absolutamente evocadoras de esta estación que estamos compartiendo con los haters, con los lovers de las cosas que están asociadas al verano. El verano es sol, arena de playa, fruta fresca, refrescos con hielo, olor a crema, sombrillas, chancletas, tupper con tortilla, neverita, barullo y mucha música. Música como la que no va a faltarte hoy aquí en Onda Vasca, el mejor aliado.

Tenemos toda una tarde por delante aquí en Onda Vasca para compartir música, canciones de todos los tiempos que tienen esa derivada veraniega. Bien en el título o bien en el desarrollo de la letra. Éxitos de otro tiempo convertidos en clásicos del verano.

música veraniega hoy en Onda Vasca, que encaja a las mil maravillas para un desplazamiento, por ejemplo, en coche, a tu playa favorita, o por qué no decirlo, para compartirla con tu gente mientras echas la toalla en la arena y contemplas el horizonte, esas olas que van rompiendo en la orilla, y tú ahí con tu perecica, ¿no? Hay gente que sale corriendo a echarse un baño y otros a los que nos cuesta un poquito más. 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

0: De fondo la música de los Coasters. Y este es su gran éxito, Jackety Jack. El verano es inspirador, en verano pasan cosas y la música siempre ha sabido ser el mejor vehículo para ponerle banda sonora a esos momentos inolvidables.
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Bully. Música, tremendo éxito, super veterano de Sam the Sham and the Pharaohs. Single de 1965 que se convirtió en uno de los mayores éxitos del verano de aquel año. También le pasó a este super clásico de la discografía de Wilson Pickett, La Tierra de las Mil Danzas. The Land of Thousand Dances. Aquí nos vamos a poner a bailar todos, aunque el baile y el verano a veces comulgan mal por aquello de la transpiración. Pero bueno, es ejercicio, al fin y al cabo.

tierra de los mil bailes, The Land of Thousand Dances, una cancionaza de Wilson Pickett. No lo es menos este clásico de Martha Reeves and the Vandellas, Dancing in the Street.

las mejores canciones de la discografía de Martha Reeves and the Vandellas, Dancing in the Street. ¿Y a ti cuando vas a la playa en verano, qué es lo que te gusta? ¿Una baladita romántica, una canción suave como el ir y venir de las olas? ¿O un temazo que te active y te haga saltar de la toalla? Bueno, yo creo que cada uno tiene sus gustos. Lógicamente, lo suyo será decir que hay una canción para cada momento.

escuchamos de fondo I Am a Road Runner de Junior Walker and the All Stars, la canción que nos lleva al verano. Hoy en Onda Vasca, grandes clásicos del verano, canciones con solera que nos llevan directamente a este periodo asociado al descanso, al reposo y sobre todo al disfrute del merecido tiempo libre tras el periodo académico, si eres un chaval joven, o el del trabajo cotidiano. En la siguiente parada nos dejamos acompañar por uno de los grandes cantantes de todos los tiempos, Cliff Richard, junto a los Shadows. Estos son Vacaciones de Verano.

las canciones del verano, temas que nos llevan a ese espacio fantástico que cada uno elige, al sol o a la sombra, cuando aprieta el calor. Y buscamos disfrutar de nuestro tiempo libre, bien ganado, bien merecido, claro que sí. Grandes clásicos inspirados en el verano, hoy en Onda Vasca. Por aquí aparecen los Tremellows. Here comes my baby, por ahí viene mi chica.

hoy nos estamos dejando acompañar por música veterana que tiene todos los ingredientes necesarios para pasar juntos un buen rato musical que acompañe tu tiempo de descanso veraniego con la compañía, espero que agradable, de Onda Vasca, la radio que conecta contigo.

de Hippie Hippie Shake, la música de Swinging Blue Chains, un clásico inolvidable también, que se suma a la larga lista de canciones que hoy nos están acompañando en este especial Temazos con Aires Veraniegos en Onda Vasca. Saludos de

Seguro que recuerdas esta canción en la versión que hizo Phil Collins a Groovy Kind of Love décadas después. La original de Wayne Fontana and the Mindbenders. A Groovy Kind of Love. Todos coincidimos en que el verano, aunque se pase muy rápido, tiene sus ventajas. Los días son largos, la temperatura agradable y en vacaciones tienes todas las horas del día para hacer planes con la gente que más te aporta. Esa que tú eliges para pasar tiempo de calidad contigo.

Waking Up Is Hard to Do, un clásico de los Shadows, la versión de Little Eva, la de Locomotion. ¿Y cuáles son tus planes para este verano? Monte, playa, callejear por una gran capital, descanso en modo spa. Lo que no va a faltar, segurísimo, que lo que no te va a faltar este año son buenos planes de verano con la mejor música de fondo. Como este superclásico de Sonny and Cher, I Got You Baby, un clásico inolvidable que nos lleva a 1961.

Got You Baby, yo te tengo, cariño, Sonny y Cher, un gran éxito, veteranísimo de la década de los 60. Hoy le estamos poniendo música en Onda Vasca, la banda sonora de tus veranos, esos que nunca vas a olvidar por aquello que ocurrió, veranos llenos de grandes recuerdos, de amigos, de amores, de familia, imágenes, fotografías que no se van a repetir, pero que podemos resucitar con la ayuda evocadora del mejor cómplice, la música.

música veraniega, hoy en Onda Vasca, que encaja a las mil maravillas. Imagínate en un viaje en coche que te lleva al pantano, a la playa, al río, a tu zona de baño favorita. Venga, vamos a terminar la primera hora de este monográfico que hemos titulado Las grandes canciones, los grandes clásicos para ponerle banda sonora a tus mejores veranos, esos que tienes absolutamente idealizados. Terminamos antes de una pausa esta primera hora con otro súper clásico. En este caso, nos vamos a la discografía de los Zombies para escuchar este maravilloso Time of the Season. Tiene absolutamente connotaciones tremendamente veraniegas. La típica canción que nos lleva al verano de los 60. Cualquier verano de aquella década empezaba a fluir. El movimiento hippie se notaba en las canciones de grupos como los Zombies.

Bienvenidos de nuevo a este viaje musical especial que estamos proponiendo aquí en la sintonía de Onda Vasca. En las próximas horas, como hemos hecho en la anterior, recorreremos las canciones que han puesto banda sonora a nuestros veranos, melodías que nos llevan a la playa, a las noches de fiesta, a los viajes inolvidables y a esos recuerdos que permanecerán para siempre. Un recorrido cronológico por los grandes temas que hicieron de cada verano un momento único y especial. Canciones evocadoras, emociones, recuerdos compartidos en una radio aquí en Onda Vasca que hoy vuelve a sonar 100% a verano. Y ahí estás tú, acompañándonos, cosa que agradecemos enormemente. El saludo de Ángel López en Onda Vasca, la radio que conecta contigo.

los veranos, de aquellos veranos de juventud, que se hacían largos, eran eternos y había planes a cada hora. Sin embargo, el día duraba mucho. Luego cambian las tornas, el verano se pasa así como un flash efímero. Afortunadamente nos queda la música para ponerle banda sonora a aquellos recuerdos. Siguientes en la lista, Jefferson Airplane, Buscando a alguien a quien amar, Somebody to Love. Uno de los himnos hippies de los 60 de la Jefferson Airplane.

Somebody to Love, Jefferson Airplane, un clásico inolvidable del recuerdo en la discografía de esta banda americana, tan presente también en festivales memorables de verano como Woodstock. ¿Cuántos recuerdos, cuántas vivencias, cuántos episodios inolvidables de nuestras vidas se produjeron en verano? Muchos, muchos seguro, y buena parte de ellos con la música como cómplice, siempre haciendo de hilo conductor tan evocador para esos recuerdos que no queremos olvidar. Venga, vamos con un éxito también veterano de los Moody Blues, esto es Question. Más aires veraniegos en esta tarde que hemos dedicado a la que podría ser perfectamente la banda sonora de tu verano.

Las canciones sobre el verano capturan su esencia. Nostalgia, vitalidad, libertad, amor. Expresiones que reflejan el significado verdadero de la época estival. La música ha sabido capturar todos esos momentos. Ponerle banda sonora a los mejores veranos de tu vida. Venga, escuchamos a Los Pájaros, The Birds, y este que es uno de sus grandes éxitos, Turn, Turn, Turn to Everything There Is a Season.

ahora vamos a regalarnos una frase sobre el verano. La encontramos en la película El Gran Gatsby. Y entonces, gracias al sol, sentí la familiar convicción de que la vida estaba empezando de nuevo con el verano. Tú puedes pasar el verano tostándote al sol, bañándote en la playa o buscando el aire acondicionado y las sombras no tan presentes como nos gustaría en la gran ciudad. Como decían los Loving Spoonful en una de sus grandes canciones, uno puede pasar también el verano en la City.

Summer in the City, verano en la ciudad, la versión original de The Loving Spoonful, la versión que casi mejora a la genuina, esta que hizo décadas después Joe Cocker. Una muy buena adaptación de aquel clásico que nos pone de nuevo en modo verano. Un poco de verano hace que todo el año valga la pena. Verano tiene un sabor a brisa, a helado derretido y a noches que se niegan a terminar.

verano es una época de luz diurna aparentemente infinita, de diversión, sin ninguna preocupación, de tardes de ocio con los amigos. Y a la vuelta de cada esquina, en verano, nos aguardan grandes y pequeñas aventuras. Y hay optimismo, claro que sí, en el aire. No obstante, no hace falta que nos creas a nosotros. Los meses más soleados del año han inspirado algunas de las canciones más famosas de la historia. Por ejemplo, este temazo, Vino de Verano, no es el tinto de verano clásico de la península ibérica, porque la canción viene desde los Estados Unidos. Nancy Sinatra y Lee Hazlewood le cantan al

Wine, vino de verano, Summer Wine, Nancy Sinatra y el bozarrón de Lee Hazlewood. Venga, y ahora vamos con una frase que tiene que ver con el verano de una obra literaria muy conocida, Ana de las Tejas Verdes. Dice así: me pregunto cómo sería vivir en un mundo donde siempre fuese verano. Pues un mundo con unas tardes muy soleadas, como decían los Kinks. Sunny Afternoon. Éxito de 1966 de esta banda londinense, liderada por los hermanos Davis.

una calurosa tarde soleada de verano que sirve de escenario para esta canción archiconocida de los Kinks. Venga, y ahora vamos a escuchar al cantante, compositor y actor italiano de Roma, de la capital, Edoardo Vianello, uno de los más grandes. Ha vendido más de 50 millones de discos. Escuchamos Abronchatissima, en la que la protagonista parece tan bronceada tras pasar el verano junto al mar que el autor de la letra no la reconoce.

vamos a extraer una frase del librazo de Harper Lee, Matar a un ruiseñor. Esa novela clásica de Harper Lee que aborda la injusticia racial y la pérdida de la inocencia en el sur de los Estados Unidos en la década de los años 30. El texto que extraemos dice así: el verano era nuestra mejor estación. Representaba dormir en catres en el acristalado porche trasero o probar a dormir en la caseta de los árboles. El verano representaba infinidad de cosas buenas para comer. Un millar de colores en un paisaje reseco. Pero lo más importante, el verano representaba el regreso de Dil. El verano también es eso, reencuentro con muchas personas a las que solo vemos cuando llega el verano. Venga, escuchamos ahora a Fred Bongusto hablando en este tema del 64 de un romance veraniego frente al mar.

Ay, el verano siempre tan inspirador. Vamos ahora al libro 100 sonetos de amor de Pablo Neruda. Y extraemos una frasecita muy veraniega. Era verde el silencio, mojada era la luz. Temblaba el mes de junio como una mariposa. Y ahora volvemos al gran Gatsby, a esa gran película, donde encontramos frases como esta, también como muy apropiada para el monográfico del programa de hoy, el verano inspirador, para algunas de las mejores bandas sonoras de tu vida en verano, claro, en modo chancleta y bermuda. Y entonces, gracias al sol y a los increíbles brotes de hojas que nacían en los árboles, a la manera como crecen las cosas en las películas de cámara rápida, entonces sentí la familiar convicción de que la vida estaba empezando de nuevo con la llegada del verano.

verano también es, como decía Gino Paoli, Sapore di sale, sapore di mare, sabor a sal y mar. El verano, las playas, el descanso, mientras contemplas cómo las olas van y vienen. El verano también es tiempo de lectura, como decía Todd Jansson. Una mañana de verano, al amanecer, hace mucho tiempo conocí a una joven con un libro bajo el brazo. Le pregunté por qué había salido tan pronto. Ella respondió que había demasiados libros y demasiado poco tiempo. Y tenía toda la razón.

Es la música de Ornella Vanoni que se suma al largo listado de artistas que están poniéndole banda sonora a tus mejores veranos. Esto es El Apuntamento, uno de sus grandes, grandes singles. Mira, ahora os voy a regalar una frase, un soneto, parte de un soneto de William Shakespeare, el dramaturgo británico. Dice así, es una frase corta pero muy contundente. Y el plazo del verano dura un breve instante.

Bajo el Mar, Beyond the Sea, y el instrumental a cargo de uno de los grandes, uno de los mejores de todos los tiempos, la orquesta de Ray Conniff. Venga, seguimos con canciones evocadoras que nos llevan a la banda sonora de tus mejores veranos. Ya iremos poco a poco acercándonos en el calendario. Todavía estamos en tiempos pretéritos. Ahora con la orquesta de Bert Kanfert. Y esto es el ritmo africano.

Ay, el verano lo asociamos a la alegría, a las aventuras, a los momentos inolvidables bajo la luz del sol. Eso es el verano. Eso y mucho más, porque es un muy buen momento para disfrutar de largas jornadas, tardes en la playa, noches estrelladas, mientras nos sumergimos en la energía, en la alegría contagiosa que trae consigo esta maravillosa estación, a la que le ponemos música hoy aquí en Onda Vasca. Ahora con la orquesta de Percy Faith, este fantástico A Summer Place.

y el verano, la estación donde los recuerdos se hacen eternos y las sonrisas nunca se borran. En verano cada día es una nueva aventura esperando a ser descubierta. Así que el sol brille y los días se llenen de alegría. Bienvenido el verano.

0: bajo el sol ardiente se tejen historias que durarán toda la vida. Brilla como el sol, sonríe como el verano. Que este verano esté lleno de días soleados y noches estrelladas. Y la música, que no falte. Aquí aparece Nat King Cole, enamoradísimo hasta las trancas.
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verano el tiempo se detiene para que podamos disfrutar cada instante al máximo. Las mejores historias comienzan en verano, algunas de ellas de amor, como dice este tema Love de Nat King Cole. El verano suele ser un muy buen espacio temporal para encontrar, ¿por qué no?, al amor de tu vida.

en verano todo es posible. Los días del verano están llenos de diversión, de risas, de amigos. En verano la vida se vuelve más sabrosa, así que habrá que disfrutar de cada mordisco. Terminamos la segunda hora del programa de nuevo con otra canción de los Reyes del Verano, los Beach Boys. Esto es Don't Worry Baby, no te preocupes. Siempre sale el sol, y más aún en verano.

estamos de vuelta. Seguimos aquí en Onda Vasca en esta tarde de verano con canciones que pretenden ponerle música a tus recuerdos veraniegos. Algunos de aquellos pasajes de tu vida que estaban perfectamente adornados con una canción. Todos los temas que suenan, que han sonado en las últimas dos horas y en las dos que nos quedan por delante, tienen ese ingrediente. Son reminiscencia pura de un verano importante en vuestras vidas. Empezamos la tercera hora con el recuerdo de uno de los grandes clásicos del repertorio de nuestro admirado Roy Orbison. Esto es You Got It. Y así comenzamos la tercera hora del programa. El saludo de Ángel López en Onda Vasca, la radio que conecta contigo.

Everything You Want, You Got It. Música de Roy Orbison. Un tema veraniego, como tantos y tantos que están sonando hoy en la sintonía de Onda Vasca. Hoy poniendo al verano en el punto de mira. El verano, que es la promesa de días interminables, de noches llenas de magia. La brisa del verano lleva consigo secretos, susurros de aventura. El verano es la temporada donde las risas son más contagiosas que nunca. Venga, llega por aquí Engelbert Humperdinck. Dime cuándo.

Que este verano esté lleno de amor, de risas, de momentos inolvidables. El verano es un lienzo en blanco esperando a ser pintado con los colores más brillantes y emocionantes. Eso sí, tú decides qué pones, qué dibujas, qué trazos preparas para este cuadro veraniego que tiene reservado el calendario. Bueno, venga, nos vamos con uno de los himnos veraniegos más importantes y universales. La música de Mungo Jerry, En verano, In the Summertime, single de 1970.

Ellos son imprescindibles en cualquier banda sonora veraniega que se precie, los Beach Boys. Esto es California Girls, una de sus grandes canciones. Hoy hemos preparado para ti una muy buena selección de canciones veraniegas que encajan perfectamente en la banda sonora de una tarde estival. Estés donde estés, te pillemos donde te pillemos. Estés tumbando a la Bartola en la playa o te pillemos en la piscina o al volante, camino de tu destino veraniego. El caso es disfrutar y exprimir al máximo este tramo del calendario que pasa tan rápido si eres un adulto. A los niños les duran mucho las vacaciones de verano. Los adultos lo tenemos más complicado. Así que nos gusta concentrarlo todo, exprimir al máximo cada minuto de tus vacaciones de verano. Venga, llegan los Beatles con una canción también relevante en todo su repertorio. Esto es Get Back, single inolvidable que nos lleva también, ¿por qué no?, a un verano British que se precie.

aquí estamos caminando en esta tarde veraniega en Onda Vasca, poniéndole música a este tiempo que tienes dedicado a disfrutarlo para ti, ¿eh? Puede ser tumbado, como decíamos antes, o al volante. ¿Por qué no? Visitando la Ruta 66 junto a los Rolling Stones.

¡Ay, el verano, la temporada donde las risas son más contagiosas que nunca! Y es que bajo el sol del verano todos somos un poquito más felices. Venga, por aquí suena la Creedence Clearwater Revival, los Fogerty, cantando al río verde, The Green River. Sonidos también muy veraniegos, los de la Creedence.

poniéndole banda sonora a tu verano, el presente y los que recuerdas. Siempre con muy buena música de fondo, esa música que sirve para evocar aquellos recuerdos, pero también para ponerle la guinda, ¿no? Con música todo suena y sabe mejor, o se escucha mejor. Venga, verano tórrido, ahora con Donna Summer, desde su álbum Bad Girls de 1979. Esto es Hot Stuff, la música de Donna Summer, que se suma al largo repertorio de canciones que estamos compartiendo hoy aquí en Onda Vasca, en una tarde tórrida de verano, a la que hay que hacerle frente, claro. No sé si es bueno o no, pero vamos a intentar combatirlo a golpe de hits.

Stuff, cositas calientes con Donna Summer. Y el verano y el calor pues van de la mano. Más aún con el calentamiento global y toda esa crisis climática que ya prácticamente nadie con dos dedos de frente discute. Venga, estamos ahora en 1978 en las tórridas noches de verano que se vivían en ese single, uno de tantos, de la banda sonora extraordinaria, muy veraniega, de la película juvenil Grease. John Travolta, Olivia Newton-John cantando juntos Summer Nights.

¡Ay, el verano! La estación donde los corazones se llenan de luz y las almas se renuevan. El verano nos enseña a vivir el presente, a disfrutar de cada momento como si fuera el último. Así que os deseamos que este verano esté lleno de momentos que quiten el aliento y recuerdos que duren para siempre. Los nuestros también nos llevan al gran single de Casey and the Sunshine Band, que suena de fondo, este Give It Up, la canción inolvidable del año 1979.

hoy os estamos acompañando aquí en Onda Vasca con una muestra, una selección de singles veraniegos, convertidos todos ellos en estribillos inolvidables que tienen un especial magnetismo porque encajan perfectamente en el modo verano, que es el que queremos compartir contigo hoy en Onda Vasca. Esto es un temazo de Billy Ocean, Love Really Hurts Without You. El amor verdaderamente duele sin ti, cuando tú no estás conmigo.

Pues hoy le estamos poniendo música a la banda sonora de tus veranos, esos que nunca vas a olvidar por aquello que te pasó, aquella anécdota, aquel amor veraniego, efímero, fugaz. Veranos todos ellos llenos de recuerdos, de amigos, de amores, de familia. Veranos de sol y tormenta. Tormenta siempre presente cuando se carga la atmósfera. Esta es una tormenta a la americana. Tormenta de verano con Bob Seger. Escuchamos American Storm.

No sé cómo se está dando este día, no sé cómo se te está dando esta tarde de verano, pero por si acaso la cosa no está yendo como te hubiera gustado, en ese supuesto de bajona, ya sabes que siempre te quedará la radio, fiel amiga, cómplice, llena, llena, llenísima de música. Hoy especialmente vitamínica y refrescante, como seguramente la buscamos siempre en verano. Próximo invitado, Billy Joel, el hombre del piano, y este que es uno de sus grandes éxitos.

maravillosa canción de Billy Joel, este Uptown Girl, la chica del barrio alto. La historia real con una base biográfica, la que se esconde detrás de esta, que es una de sus grandes canciones, uno de los himnos de la discografía del fantástico Billy Joel. Y hoy hablando del verano, en verano los días se vuelven más brillantes, las noches más emocionantes. El verano nos recuerda que la vida es mejor bajo el cielo azul y con los pies en la arena. Próximo invitado que se suma a la lista de éxitos veraniegos, Huey Lewis and the News, con este fantástico Stuck with You. Muy veraniego.

Pues nos gustaría especialmente que este verano estuviera lleno de sorpresas, de nuevas experiencias. Que te pasen cositas para crear recuerdos que duren para siempre. Porque en verano cada día es una oportunidad de disfrutar del entorno, de los amigos, de esos momentos que seguramente no vas a olvidar nunca. Y a los que no le suele faltar, por cierto, música de fondo. Pues nada, bajo el sol del verano, fabricando sueños y recuerdos. A los que le pondremos y le estamos poniendo, de hecho, hoy música, musicón veraniego en Onda Vasca. Aquí está Elvis con el Mentes Sospechosas, una de sus grandes canciones, Suspicious Minds.

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1: Y ya que estamos con Elvis, vamos a quedarnos con un cover fantástico del Always on My Mind que hicieron los Pet Shop Boys. Una canción también veterana, no tanto como la original, que encontramos en el disco recopilatorio Discography de 1998. Ellos también sumando su aportación a estas canciones veraniegas. Hoy en Onda Vasca.

verano se disfruta, se exprime o se sufre. Depende de cómo se lo tome cada uno. Seas lover o hater del verano, nosotros le vamos a poner música del recuerdo a esta época tan simbólica, a la que le han dedicado incontables canciones los mejores compositores de todos los tiempos.

Pues ya estamos terminando esta tercera hora del programa, hoy dedicado monográficamente a las canciones que suenan, que saben, que huelen a verano. Poniéndole la banda sonora a este verano del recuerdo. Por todo aquello que se va acumulando en verano, ¿no? El verano es una época propicia para sumar experiencias y luego acordarse de ellas. ¿De qué forma? Si no tienes el disco duro en condiciones, la música ayuda bastante. Bueno, y antes de despedir esta última hora, llega otro temazo. Nos vamos con un clásico de los Primitive, los primitivos, De golpe en golpe. Con este Crash, también súper veraniego, número uno en aquel verano legendario de 1989. Nos tomamos un respiro, hacemos una pausa y volvemos después de este super éxito de los Primitives que nos lleva a aquel hit veraniego inolvidable, Crash.

Saludos de nuevo, entramos directamente en la cuarta y última hora, en el cuarto capítulo de este programa monográfico que estamos dedicando hoy aquí en Onda Vasca a recuperar algunas de las canciones más recurrentes, aquellas que nos dejan estupendos recuerdos musicales con marcados aires veraniegos. Empezábamos mucho tiempo atrás en el tiempo, pero para esta última hora ya os cuento, nos vamos a acercar un poquito más escuchando estupendos singles del verano, canciones consideradas top en las décadas de los 80 y de los 90, que tenían inspiración veraniega o que son perfectas, que encajan, están escritas ad hoc para un momentazo veraniego. Todos ellos estribillos perfectamente reconocibles que sin duda nos van a llevar directamente a nuestros mejores recuerdos de aquellos años que no volverán, pero que podemos volver a revivir gracias a ese poder evocador que tiene la música. Y hablando de música y de buenos temazos, aquí llega Bob Marley, publicado en 1980. El último álbum en vida de Bob Marley la escribió en 1979 mientras viajaba en un avión. Esto es Could You Be Love?

Escuchamos Could You Be Love para estrenar esta cuarta y última hora del programa. La música de Robert Nesta Marley. Nacido en Jamaica, falleció en Miami a los 36 años por culpa de un melanoma acral lentiginoso, un cáncer de piel que se originó debajo de una uña del pie que se extendió a otras partes de su cuerpo. Aclamado como icono cultural, elevó el género reggae a escala mundial y fue una figura central en la difusión de la religión Rastafari. Venga, vamos con más canciones que nos suenan al verano. Esto es Vacation, vacacionando, de las Go-Go's, entre otras con Belinda Carlisle.

fantástico single de las Go-Go's, como os decía, con Belinda Carlisle en la formación. Esta es una canción, un single del segundo álbum del grupo de 1982 de esta banda rockera americana. La canción estuvo nominada a los Grammys y habla de lo que pasa cuando uno se va de vacaciones sin el chico de su vida, sin el amor de su vida. Vacaciones sin novio, algo así. Se recoge la trama de Vacation con las Go-Go's, sumando su nombre a esta lista de grandes éxitos que ponen banda sonora a los mejores veranos de nuestra vida. Esto es I Think We're Alone Now, del grupo Tiffany. Número uno en Estados Unidos y en el Reino Unido en el 87. En realidad era la versión de un clásico veteranísimo de Tommy James and the Sundells, de 1967.

que estamos solos. I think we are alone now. Música de Tiffany, un single veterano. El original de Tommy James and the Sondels de 1967. La versión también estupenda del 87, 20 años después, arrasando número uno en Estados Unidos, también en el Reino Unido. I think we are alone now. También fue número uno el siguiente que te traigo. Estamos ofreciendo estribillos, ritmos marcadamente ochenteros en esta última hora del programa. Monográfico en Onda Vasca, que os está ofreciendo melodías que nos llevan directamente al verano. Estribillos que encajan perfectamente en la banda sonora de los mejores veranos de nuestras vidas. Esto es Karma Chameleon.

Chameleon, la música de los Culture Club en este single de 1983. La banda de nuevos románticos liderada por el extravagante Boy George. El videoclip de este tema se desarrollaba en el Mississippi de los años, últimos años del 19, en 1870. Bueno, era la época en los 80 en la que comenzaban a proliferar los videoclips y eran

Y seguimos pasando páginas a los veranos, a los mejores veranos de nuestras vidas. Ahora aparece por aquí el gran Steve Winwood. Canción incluida en su tercer disco. Historia real, por cierto. La historia de una mujer, Valerie. Una amiga que pudo ser algo más, pero que se le escapó en el último momento. Qué propio del verano, lo de los amores fortuitos.

Bueno, pues hoy dedicándole tiempo y mucho tiempo con buena música a reflexionar sobre el verano. Se pasa tan rápido que para muchos cabe en un helado. Verano, en modo avión activado, hola, sol y poquito más. Esos atardeceres que valen mil veranos. Porque en verano el tiempo se detiene para que podamos disfrutar de cada momento al máximo. Y en verano se estrenó la película Superdetective en Hollywood en 1984. Nos vamos con un single de su banda sonora. Gran éxito de uno de los integrantes de la banda legendaria Eagles, Glenn Frey, cantando The Heat Is On. Aquí está El Calor. Una canción extraordinaria que nos va a activar, si no lo estamos ya a estas alturas de la tarde. El verano es la estación donde los recuerdos se hacen eternos. Más aún cuando suena buena música veraniega como este.

canción de 1984 de Hit Is On. Glenn Frey, miembro fundador de los Eagles, triunfando también en la década de los 80. 2 años después fue número uno un single de los Level 42. Éxito de esta banda inglesa liderada por Mark King y los hermanos Boone y Philip Govind. Hablamos de Lessons in Love, canción típicamente veraniega. Anda que no la bailamos en las salas de baile, en los pubs, en aquellos años 80. Bueno, pues tan singulares, ¿no? Hoy rememorando recuerdos de los mejores veranos de nuestras vidas a los que les estamos poniendo banda sonora aquí en Onda Vasca.

disfrutando de melodías que nos llevan a la década de los 80 con este super single de Level 42, Lessons in Love, aprendiendo del amor. ¡Ay, el amor! Nadie sabe cómo comportarse y acertar siempre. Porque el amor nos da lecciones a nosotros cada día. Venga, os voy a contar una frasecita de Joël Dicker, el escritor suizo, autor de novelas como La verdad sobre el caso Harry Keever, muy para disfrutarse en verano, por cierto, ¿eh? Si no la has leído, te la recomiendo, La verdad sobre el caso Harry Keever. Un novelón, un thriller extraordinario que da muchas vueltas, con un final inesperado e imprevisto. Bueno, pues Joël Dicker dice así: no hay nada que me agrade más que las calles tranquilas y en paz, envueltas en el calor de las noches de verano de cielo azul marino, cuajado de estrellas. Pues así son, y así han sido muchos de nuestros mejores veranos, en los que nunca ha faltado buena música, como este single de B52, titulado Love Sack, canción que vendió 1 millón de copias y que nos lleva al verano de 1989. Número 1 en el Reino Unido y también en Australia.

Love Sack con los B52, super single del 89. Verdadero número uno en aquel verano. Venga, ahora vamos a utilizar una frase hecha en inglés. Se titula Brush in Pocket. Significa tener calderilla en el bolsillo. Corresponde a un single de muchísimo éxito de 1979 en la discografía de Los Pretenders, con la front woman Chrissie Hynde en su momento álgido. La canción fue número uno en el Reino Unido. El único número uno que tienen Los Pretenders en su casa.

maravilla de single de Los Pretenders, Brass in Pocket, algo de calderilla en el bolsillo. Número uno en el Reino Unido, su único número uno en casa, este single de 1979. Y ahora nos vamos a por el dueño de un corazón solitario. Single de la banda progresiva londinense Yes. Este Owner of a Lonely Heart de 1983. Una canción que nos recuerda a alguno de nuestros mejores veranos. Hoy poniéndole banda sonora a esos momentazos inolvidables que pasamos entre junio y septiembre.

propietario de un corazón solitario, Owner of a Lonely Heart, la música de los Yes. Mira, y uno de los grandes temas de aquel verano del 83, a uno de los himnos de toda la década, también de aquel año, 83. Sonido electrónico pionero para una de las canciones top de la década, los New Order, con este Blue Monday. Seguro que has bailado un montón de veces en las discotecas. La canción sigue sonando, tantos y tantos años después.

el Blue Monday, que para los amantes de la música electrónica es todo un himno pionero y precursor. Venga, apretamos que nos queda nada, 19 minutos para el final del programa. Seguimos con canciones que pueden formar parte perfectamente de la banda sonora de tu mejor verano. Por ejemplo, este single del 87 de los Talking Heads, clásico del repertorio de la banda americana liderada por David Byrne. Esto es Wild Wild Life, una vida salvaje, muy salvaje.

Nos encanta el verano, que es una época en la que se viven multitud de experiencias diferentes. Viajes, actividades al aire libre, fiestas con amigos, barbacoas, tardes de playa o piscina. Porque el verano no solo trae consigo calor. Durante estos meses se pueden vivir experiencias inolvidables. Muchas de ellas se recuerdan seguramente mejor poniéndoles música. Como este fantástico Wild Wild Life de los Talking Heads. Single que nos ha llevado virtualmente a 1987. Venga, lo que viene es una canción del 88. Nos vamos al segundo disco del dúo sueco Roxette. Canción escrita por Per Gessle, por él. Tres... For success. Nada, vestida para el éxito. Anda que no pasa eso en verano, ¿eh? Ponerse estupendo, ponerse estupenda, porque el día promete.

verano es siempre mejor de lo que podría ser. Tarde de verano, para mí estas han sido siempre las dos palabras más hermosas en mi lengua, decía el escritor Henry James. Tarde de verano. Huele el mar y siente el cielo, deja volar tu alma y tu espíritu. Ha llegado el verano. Esta es de Van Morrison, el gran artista irlandés. Todo es mejor con un baño en el mar en verano. Un día en la playa puede cambiar tu energía. El mar lo cura todo. Hay las cosas que nos ocurren en verano. ¿Y qué ocurriría? ¿Qué pasaría en el verano de 1969? Habrá que preguntárselo al canadiense Bryan Adams. Lleva camino de alcanzar los 1.700 millones de clics en Spotify.

Mira, que nos quedan 9 minutitos para el final del programa. Más frasecitas de verano. Sal en el aire, arena en mi pelo. ¡Ha llegado el verano! Agua salada, alma lavada. De tanto remar en el mar, un día aprendes a surfear. La vida es mejor en bikini. Estás buena, mira. Si tiras la toalla, que sea en la playa.

amigos, sol, arena y mar. Eso me suena a verano. Me pregunto cómo sería vivir en un mundo en el que siempre fuera junio. En el verano profundo es cuando la pereza encuentra respetabilidad. Y esto es I Promise Myself, me lo prometí, gran single de la carrera del malogrado modelo y cantante británico Nick Kamen. Venga, dos canciones y nos vamos. Esta es una versión ochentera del clásico. Una canción súper conocida de Sonny and Cher, el I Got You Babe. Cantada a la limón por los integrantes de V40 y la voz de los Pretenders, Chrissie Hynde.

Bueno, y para ir despidiendo, antes de irnos con la última canción, más frasecitas. Para todo mal, el mar. Para todo bien, también. Los veranos vuelan siempre, los inviernos caminan. Cada verano tiene su historia. No viajamos para escaparnos de la vida, sino para que la vida no se nos escape. Los viajes son como los atardeceres. Si esperas demasiado, te los pierdes. Las puestas de sol en verano son la prueba de que los finales también pueden ser bonitos. A ver si lo conseguimos, porque el final llega en este programa monográfico en el que le hemos puesto banda sonora a los mejores veranos de nuestra historia con Vance Joy. Rayazo de este artista australiano. Tiene 3.743 millones de escuchas en Spotify. Esto es Riptide con esta gran canción veraniega. Vamos a poner el punto final al programa de hoy. Como siempre, agradeciendo tu compañía, tu presencia, el que hayas estado ahí, en el otro lado. Es un gusto y una satisfacción. Nosotros lo hemos pasado bien. Espero que el sentimiento sea mutuo. Volveremos en cualquier momento en la programación de Onda Vasca. Gracias y hasta la próxima. Agur.

0: Arratsaldeon, bienvenidos a la sintonía deportiva de Onda Vasca, bienvenidos a la movida deportiva de hoy miércoles 8 de julio 2026. Reciban un cordial saludo a Alberto Pérez en el control técnico y de dos de los deportivos de esta casa, y Manuel Vilella, y quien les habla, Ángel Plaza. También luego estará con nosotros Beni Betegón y Iker Zamayoa, y estaremos con Ilbon Urizar. Vamos a hablar mucho con Ilbon Urizar de los árbitros del Mundial de Fútbol. Una jornada que viene marcada precisamente por el Mundial y por ese primer entrenamiento del Atleti ya de la era Edin Terzic con todos los jugadores disponibles. Repasamos todo en titulares. Primer entrenamiento de Edin Terzic con el Atleti, primer entrenamiento con casi toda la plantilla. Falta Gorosabel, que está de baja, más los internacionales, Iñaki Williams de vacaciones, y los tres que siguen en el Mundial con la selección española, Unai Simón, Nico Williams y Aymeri Laporte. El club empieza ya a oficializar salidas de jugadores, aunque del filial. Aymar Dunabeitia traspasado al Sporting, Eder García jugará prestado en el Córdoba de segunda división e Ivón Sánchez jugará en el Cádiz la próxima temporada traspasado. En el Mundial ya están completos los cuartos de final de este Mundial de Estados Unidos, Canadá y México, donde no queda ninguno de los equipos que son organizadores. Los argentinos remontaron un 0-2 ante Egipto en 15 minutos, en un partido, dicen algunos, con bastante polémica. Los suizos eliminaron a Colombia en la tanda de penaltis, un Mundial que deja bastante polémica con el aspecto arbitral. Vamos a hablar de esto con Ilbon Urizar. En baloncesto, Bilbao Basket ya conoce la hoja de ruta en la Champions. En el grupo G jugará junto con Slavia de Praga de la República Checa, Alba Berlín de Alemania y el Igokea de Bosnia, algunos de ellos conocidos de los bilbaínos. Y vamos a finalizar hablando de ciclismo, porque tendremos a dos protagonistas. John Rivas, nuestro amigo y compañero periodista John Rivas, que nos va a hablar de su nuevo libro, Breve Historia del Tour de Francia, que está en plena efervescencia en estos días, y con Javi Bodegas de la revista Urtecaria, que ayer no pudo entrar por falta de tiempo. Todo esto será a partir de ya en la movida deportiva, pero antes recuerden que tenemos rebajas en Elías Visión Audición, un 50% de descuento en lentes y un 20% de descuento en la montura. 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
2: Bueno, pues con este ritmo comenzamos esta edición de la movida deportiva. Y Manuel Vilella, arratsaldeón, muy buenas.
3: ¿Qué tal, Plaza? Muy buenas.
2: Hoy no tanto calor en Lezama, ¿no? Sí.
3: Bueno, es cierto que no corría mucho la brisa, entonces la sensación de humedad era importante. No hacía tanto calor, pero sí bochorno. Sí. No era un calor agradable, muy pegajoso. Pero
2: bueno,
3: bien,
2: ahora hablamos del entrenamiento, primer entrenamiento de Terchik, de, bueno, sin las ausencias que hemos comentado antes, creo que son solo esas, ¿no? Imanol Gorosabel lesionado o de baja, más los internacionales, uno de vacaciones y tres en España.
3: Eso es, más Unai Gómez, que está ultimando bueno, los sí. flecos de su fichaje por Udinese, que es inminente, y Unai Vencedor, al que le han dicho directamente pues que no acuda a Lezama, que busque su futuro lejos del Athletic, y bueno, pues en esa situación está.
2: Bené Betegón, Arracha León.
4: Muy buena, chicos.
2: Búscate
4: tal?
2: La vida.
4: ¿No?
2: Y Manuel, ¿es eso el resumen? ¿Búscate la vida?
3: Sí, a ver, es que sorprende mucho que no le hayan dado ni siquiera la posibilidad
2: de
3: acudir a Lezama el primer día. Y eso que Terzic ayer dijo que no había pedido fichajes y que todo lo que tenía que ver con el número de integrantes de la plantilla, que no lo podía desvelar porque no había visto todavía a nadie. Entonces, en directo, claro. Entonces, pues bueno, pues a ver qué es lo que sucede. Tampoco ha estado evidentemente Giluz, que es un jugador que está llamado a llegar a la primera plantilla, pero que como está lesionado del cruzado, una nueva rotura, pues bueno, pues lo dábamos por hecho, pero no ha estado evidentemente y hay que decirlo también.
2: ¿Tú, Benny, cómo interpretas lo de Vencedor?
4: Pues a ver, a mí me parece una falta de estilo total.
2: Yo iba a decir lo mismo, pero no me he atrevido a decirlo, de una falta de respeto.
4: Pues
2: bueno.
4: Mira, pues ya te lo digo yo. Independientemente, Vencedor es un jugador que lleva en el Athletic un montón de años, que viene de categorías inferiores, oye, y que ha tenido un rendimiento con Marcelino de 40 partidos en primera división. O sea, capacidad tiene. Otra cosa es que él no se haya adaptado a las demandas que tiene el fútbol profesional y no esté al nivel de poder estar en el Athletic a día de hoy. Pero eso no quiere decir que tú no trabajes una salida honrosa para un jugador que lleva toda la vida aquí. O sea, búscate la vida, para mí me parece un poco por estilo A.
2: Mira, lo que hizo un oyente aquí en el WhatsApp, donde vas a un jugador con contrato en vigor, se merece un poquito más de respeto. Se merece un respeto.
4: ¿Qué, va a hacer Vencedor ahora? Si no tiene equipo, ¿se va a pegar un año de vacaciones a cuenta del Atleti y de sus socios?
3: A ver, es que si tú el primer día directamente le llamas a que no venga a la pretemporada, es básicamente eso, de no contar con un futbolista, pero bueno.
2: Ni dejarle ir a entrenar.
3: Vencedor tiene contrato, por lo tanto.
2: Sí, ni dejarle entrenar, no sé.
4: Pero tú fíjate lo que te voy a decir, que esto ya es, se podría decir casi que es bullying. O sea, un tratamiento diferente al resto de la plantilla. Sí, claro. O sea,
2: bueno, que no acabe mal para el bueno de Unai Vencedor todo esto. Imanol, que tú eres un muy defensor de Edin Terzic, aunque todavía no ha comenzado la pretemporada, ni siquiera los partidos de pretemporada ni los partidos oficiales. Primer entrenamiento, digamos, de la era Terzic. ¿Alguna novedad que has visto? O cuéntanos todas las novedades que has visto.
3: No, muchísimas.
2: ¿Has contado los chinos, los que han puesto?
3: Había más de una treintena de chinos, más de una docena de picas, casi 20 pivotes de figuras humanas preparados para ser utilizados. Había una docena de porterías pequeñas para realizar ejercicios en campos muy pero que muy reducidos, jugando casi a las cuatro esquinas. Increíble. Se han suprimido los rondos del inicio del entrenamiento. Ahora la activación es muchísimo más dinámica, con combinaciones de ejercicios tanto de carrera al principio como de sprints al final. Todo ello tocando balón de inicio, ronditas de pases con oposición. No tiene nada que ver a lo que ha sido el año pasado o lo que ha sido la era de Ernesto Valverde. Ha sido un cambio radical, se ha notado desde el inicio y bueno, cuando hemos llegado allí y hemos visto todo lo que había preparado, pues nos hemos dado cuenta que Edin Terzic ya ha metido mano y bueno, pues a ver qué es lo que sucede, pero de momento lo poco que hemos visto, yo es que tengo plena confianza en él. A mí me convenció mucho ayer su mensaje. Es cierto que como publicista o como orador le auguramos buen futuro porque tiene mucha labia y mucho mensaje. Pero es diferente ese mensaje, esa transmisión de información, y veremos a ver qué es lo que sucede con él, pero de momento mi voto de confianza lo tiene y bueno, pues somos uno más en el barco, claro. O soy uno más, mejor dicho, en el barco de
2: Ten cuidado con los barcos, ten cuidado con los barcos, montate en el tren o en el autobús de Terzic, no los barcos. Los barcos te salieron mal la última vez, los barcos.
3: No pasa nada,
2: ¿Verdad, Beni? Le salió mal lo de los barcos.
3: Estaba ya lo, por cierto.
4: Sí, sí.
2: Estaba ya lo. Estaba con el Titanic o con el de Piratas del Caribe.
3: Estaba con los dos.
2: Con los dos estaba, por si acaso, y con la Zodiac. Beni, que bueno, que es normal, ¿no? Cuando viene un entrenador nuevo... que traiga sus cosas nuevas, ¿no? En este caso, lo que ha comentado hoy Imanol, bueno, mucha parafernalia, que esperemos que sea rentable para el equipo, que es lo importante.
4: Sí, no, dentro de las metodologías de entrenamiento que cada entrenador tiene personalizado, su equipo tiene adaptadas a su método, pues varía. Hombre, lo malo sería que llegara y estuviese todo igual. Entonces, claro. Sería preocupante decir, hemos cambiado.
2: Que, por cierto, Imanol, ayer dijo Terzi que la semana que viene, el jueves, a puerta abierta el entrenamiento. La semana que viene, ¿verdad?
3: Sí, sí, sí. Próximo jueves dijo que iba a abrir Lezama por primera vez. Así que, bueno, pues todos aquellos que tengan ganas de ver al técnico alemán, a Sebastian Gepper, su segundo, en definitiva, todo el cuerpo técnico del que solo queda prácticamente Iru, el entrenador de porteros, el resto es totalmente diferente. Bueno, pues ahí va a tener la posibilidad. Un detalle también, para empezar, la presencia de Albistegui es brutal, claro. En las labores de traducción, en las labores de hacer indicaciones, porque Casamichana, es cierto que ha empezado en el calentamiento, que ha dirigido los primeros minutos de la activación, pero tenía dos sombras detrás, que eran Edin Terzic y Sebastian Gepper, que estaban constantemente, no sé si monitorizando, o por lo menos sin perderse ningún detalle de todo lo que sucedía, y junto con Albistegui parecía un calentamiento de máximo nivel, porque estaban los cuatro ahí muy metidos en la activación. Es que a mí me ha gustado.
2: Hombre. Sí, eso es verdad.
4: Hombre, yo me imagino que Terzic...
3: Un día me va a venir a Lezama porque le hubiera encantado.
4: Joder, pues ya me gustaría, pero
2: el jueves
4: las
2: se viene.
4: Cadenas del trabajo son las cadenas del trabajo. Pero decía que Terzic es preparador físico también, o sea que al final querrá vigilar de primera mano lo que las tareas, lo que comenté un poco el otro día. Casamichana igual no es el promotor, sino el que ejecuta el plan establecido, ¿no? Y al principio hay que controlar para que vaya todo como lo cree. Oye, una cosa, ¿Albistegui estuvo ayer en la prensa de traductor, sí, o era un traductor?
3: No. Albistegui estuvo de apoyo, estaba sentado en una de las esquinas.
2: En la izquierda, según mira la televisión, la izquierda.
3: A la izquierda del todo, porque había dudas con que la traducción
2: salió muy bien.
3: No fuese fiel, si había alguna pregunta técnica, claro, o la explicación de Terzic se iba por derroteros excesivamente técnicos y no se supiera transmitir bien el mensaje, y estaba ahí de apoyo, pero por suerte no hizo falta, le miró un par de veces, pero no tuvo que intervenir.
2: Salió muy bien. Por cierto, que estos días son muy importantes para Terzic, por aquello de que evidentemente tiene que planificar muy bien la pretemporada, de que todos lleguen en perfectas condiciones, de que no haya intentar no que ninguno esté lesionado, pero muy importante porque tiene que empezar a decidir, ¿no?, con quién cuento y con quién no cuento.
4: Hombre, él tiene, a ver, la pretemporada viene planificada ya, él tendrá su método, ya tendrá la establecido, me imagino.
2: Digo, en las dudas que tengas, en algunos jugadores, sí, que estará con dudas. Hombre, tiene claros, claro, quiénes van a seguir y quiénes también tendrán muy claro que no van a seguir, y luego tendrá otro tercer bloque de jugadores que igual se quedan, igual no se quedan.
3: El problema es que tiene que hacer una limpia bastante importante, porque recordamos que no hay Europa, entonces veremos a ver qué es lo que sucede. Hoy había 29 jugadores, 20. Es cierto que son tres del filial, que son Joan Eco, que son Elia Gif y que son Iker Monreal, que debutaban en una pretemporada, que además está, por ejemplo, Santos, el perfil de Selton, está el perfil de Miquel Santos, que ahora mismo está de tercer portero con Julen Aguirre Zabala y Alex Padilla a la espera de la llegada de Unai Simón y de ver si se resuelve o no alguna situación que hay pendiente en la portería. Si quitas a los jugadores del filial, se te quedan pues otra vez otros 24 o 25, pero tienes que sumar los internacionales, que vuelves a 29. Entonces, con la suma de Grosabel, tienes que quitar 6 jugadores.
4: Sí, pero dentro de esa planificación está claro que él tiene los pasos a seguir. En principio va a ser un acondicionamiento físico, un trasladar la metodología de fases de ataque, fases defensivas, su mentalidad de cómo afrontar esas situaciones, que según le escuché ayer, es un tío que quiere que sea muy optimista en ataque y muy pesimista en defensa. Al final, en todos esos procesos, cuando llegue el primer y segundo amistoso, él ya va a tener, porque jugadores tiene capacidades para desarrollar lo que él necesita. Y luego en el campo, rara vez se suele dar la vuelta a ese análisis que haces tú en esos entrenamientos a puerta cerrada, claro, esos juegos cortos, esas situaciones que planteas. Yo creo que en los dos primeros amistosos él ya tendrá claro todo. Yo me imagino que es un proceso natural que él ya tiene establecido. Lo que pasa es que, evidentemente, no querrá tampoco pillarse los dedos y tomar una decisión sin conocer a la gente.
2: ¿Cómo quedan los próximos días de entrenamiento del Atleti? ¿Mañana, jueves y viernes también? ¿Sábado y domingo?
3: Bueno, pues evidentemente el primer día de pretemporada no les van a meter ya doble sesión, pero sí que es cierto que solo va a haber un día de descanso, que va a estar el equipo trabajando desde las 10:30 de la mañana, aunque fíjate, hemos tenido, de hecho hoy hay que esperar media horita más, porque ha querido estar en el gimnasio media hora haciendo un preacondicionamiento, por así decirlo, antes de salir al exterior. Mañana de nuevo 10:30, se supone que empieza la sesión en el exterior, el viernes lo mismo y el sábado igual, solo va a haber descanso el domingo.
2: Y luego ya el miércoles viene el partido amistoso y el sábado que viene también el segundo partido amistoso.
3: Contra el Lerio y contra el Leioa. Exactamente. Efectivamente, en esa ronda Vizcaína que va a hacer.
4: Ayer me gustó mucho cuando habló, cuando se refirió al tema de la puerta abierta, me refirió que me gustó cómo lo trató, porque le tiró la pelota directamente a la directiva. No, el club decidirá. Porque él, por él, dijo que él estaba abierto a tener la puerta abierta de ciertos entrenamientos, que para mí me parece lógico.
2: Balón de fuera, pero buen defensor.
4: Eso, que tome la decisión otro.
2: El que tenga que opinar, yo no tengo que decir nada.
3: Antes de anunciar que iba a abrir Lezama el jueves, miró a Miguel González y dijo, ¿lo puedo decir? como pidiendo autorización.
2: ¿Al presi?
3: No, miró a Miguel.
2: Ah, Vale. ¿Qué te iba a decir? ¿Siguen siendo 15 minutos los que os dejan ver previos al entrenamiento?
3: Sí, hoy nos han dejado un poquito más porque había toda la parafernalia de fotos de familia, que si cuerpo técnico nuevo, que si Terzic con los chavales del filial, que si toda la plantilla. Y luego, claro, antes era muy fácil. Teníamos 15 minutitos de rondos, cuando terminaban los rondos ya sabíamos que nos teníamos que marchar. Ahora, como no hay un rondo, los primeros 10 minutos son activación, saltos de valla, carreras, cambios de dirección, y el resto es... Fíjate, hoy, para que la gente se haga una idea de cómo ha cambiado, hemos pasado de una activación muy liviana, prácticamente en estático, con algo de movilidad y unos rondos, a movilidad ya con elementos de entrenamiento, con vallas, con saltos, con cambios de dirección, con giros, a pases con oposición, balones arriba para saltar de cabeza, balones a media altura para hacer dejadas de interior, cambios de dirección para acudir a otra zona del campo para volver a hacer el mismo ejercicio, repetir intensidades... Es que es otro mundo.
2: Mucha variedad, ¿verdad, Beni? Mucha variedad que se dice.
4: Sí, y con balón, ¿no? La mayoría.
3: Todo con balón.
2: Exactamente. Bueno, que no lleguen las lesiones es lo importante en esta pretemporada y que todos puedan comenzar la liga de buena manera. La 1:20, seguimos con fútbol, pero hablamos del Mundial. Hay mucho que hablar del Mundial. Hoy es jornada de descanso porque ya tenemos, ya sabemos cuáles van a ser los partidos de cuartos de final.
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0: Y para hablar del Mundial, además de Beni Betegón, además de Imanol Urdella, tenemos a Iker Zamayoa. Iker, arratsaldeon, muy buenas.
1: ¿Qué tal?
0: Todo bien, ¿no?
1: Sí, sí, todo correcto. Todo
0: hoy,
1: correcto.
0: Jornada de descanso. Hoy jornada de descanso, sí, sí, sí. Hoy vas a poder dormir bien.
1: Sí, bueno, ayer ya dormí bien, ¿eh? Pero, bueno, pero sí, hoy el día tranquilamente.
0: Tanda de penaltis, ¿eh?
1: Del fútbol.
0: ¿A qué hora fuiste a la cama? Tanda de penaltis, ¿eh? En el Suiza,
1: pues,
0: Colombia.
1: Nada más acabar, que acabaría sobre la una. No, no me acuerdo, pero sí.
0: Tengo que trasnunciar un poquitín. Y tenemos también hoy para hablar del Mundial, sobre todo de los colegiados, a Ilbon Urizar. Ilbon, ¿qué tal estás? Arratsaldeon.
2: No, hombre, el guardián.
0: ¿Todo bien?
2: Bien, hondo.
0: Preparando las vacaciones ya, me imagino, ¿no?
2: No, todavía no.
0: ¿Todavía no?
3: Pero si este hombre vive de vacaciones.
0: No, Ilbon trabaja más que de lo que tú trabajas y de lo que la gente se piensa.
2: No te lo crees ni tú.
0: Claro que sí. ¿Te das cuenta, Ilbon, cómo es este Beni? Es
2: que no, pero que no se preocupe. Preocupe que cuando sea mayor quiero vivir como él.
0: Muy bien. Antes de hablar de los colegiados, vamos a comentar los partidos que jugaban ayer, Iker. El triunfo de Argentina ante Egipto, remontando un 0-2 y marcando prácticamente 3 goles en apenas 15-16 minutos, ¿no? Y con cierta polémica también con el arbitraje, Iker.
1: Sí, es cierto. Yo, sinceramente, no me esperaba que Argentina le pudiera dar la vuelta al choque una vez Egipto se puso por delante como se puso y quedando el tiempo que quedaba, y más aún conociendo a Egipto, cómo se ha comportado defensivamente en la previa de este Mundial y a lo largo del torneo. Pero el factor Leo Messi, la verdad, que fue fundamental. Ahí yo creo que sí, el factor emocional sí que tuvo un peso importante, sobre todo en la remontada argentina. Evidentemente, yo creo que también lo del árbitro tuvo algo de influencia. Pero bueno, Argentina es cierto que se va encontrando rivales ante los que evidentemente es superior en cuanto, bueno, sobre el papel, pero luego llega el encuentro y está sufriendo. Las pasó canutas con Cabo Verde, ayer con Egipto más de lo mismo, y con Suiza yo creo que tampoco va a ser un mero trámite, porque como venimos diciendo, la selección helvética es de las más competitivas de los grandes torneos de selecciones en los últimos años.
0: Beni, ¿te gusta cómo viste el partido?
3: Joder, pues la verdad que fue...
0: Bueno, ya tienes televisión para verlo, por cierto.
3: Sí, ayer la recogí a la tarde, sí.
0: Vale.
3: Ayer fue... A mí me dio bastante pena por el sobreesfuerzo que hizo Egipto y del pico que estaban a tope, porque fíjate que les anularon el gol, en mi opinión, mal anulado, porque han dado la consigna ahora que hay que revisar esas jugadas cuando anteriormente no se había dado, y les anularon el gol y tuvieron la capacidad de venirse arriba suficiente para ponerse 2-0. Mm. Y aún así... Fíjate que cuando metió el primer Argentina, estaba viendo con un par de amigos y yo les dije, va a ganar Argentina. Porque
0: se lo dije a Iker Zamayoa, que diga lo contrario, si no.
1: Doy fe.
3: Con 0-2 me dijo, bajón, no con cero. Yo cuando iba 0-2, en cuanto metieron el primero, porque primero hay que abrir la lata, en cuanto ves que te han vencido una vez, se les hundió. Luego ya físicamente también Hassan la habían quitado, ya Zico también tuvieron que cambiarle y ya... El equipo se descosió completamente y se veía que Argentina iba a tardar, o lo hacía antes de acabar o lo hacía en la prórroga, pero que iba a remontar.
0: Aquí quiero meter en la conversación a Imanol Vilella y a Ilbon Urizar. Ilbon como árbitro internacional y a Imanol porque le encanta el tema arbitraje.
4: Como lover.
0: No, porque te encanta el tema arbitraje. Y
3: como
0: que,
3: hater.
0: No, todo lo contrario. Yo respeto mucho lo que dice Imanol en el tema de árbitros. A veces no estoy de acuerdo con él, pero lo respeto muchísimo. Tanto como a Ilbon. Un poquito más.
4: No, a Ilbon más.
0: A ver, Ilbon, y luego replica afirma.
2: Yo
0: el árbitro...
2: Voy a empezar diciendo que... Egipto se suicidó él solito, cuando le empataron a 2, se tiró al ataque abiertamente y ahí es cuando le pasaron y le sentenciaron, en una palabra.
0: Pero a ver, Ilbon, el colegiado, porque mucha gente dice que sí, que igual el gol está bien anulado, yo no digo que esté bien ni que esté mal, pero que muchas faltas, o casi todas, a favor de Argentina, casi todas.
2: Bueno, pues esto es lo que la gente puede pensar.
0: No lo sé.
2: De un lado y de otro, yo creo que repartió errores tanto para uno como para otro. Lo que sí es verdad es que hasta ahora los pisotones no se pitaba muchos de ellos, no se sacaba tarjetas porque no se sacas, las entradas con los tacos por delante, hemos visto que tampoco, ahí tenemos la de Messi en el primer partido, pero cuando ha empezado la segunda ronda, desde 16avos, uh-huh. Colina y Ani Table, que son el presidente y vicepresidente de arbitraje de FIFA, parece ser que les han leído un poco la cartilla. a los árbitros, porque han tenido muchos altibajos, unos han estado más bien discretos, y otros han estado que mejor que se vayan para casa, como el americano que mide 2 metros así. Y pico, que bueno, que lo que no se puede hacer.
0: Le han dado 3 partidos, ¿no?
3: Ilbon, ¿es en qué categoría española estaría arbitrando?
2: Pues yo creo que en tercera división, porque es alto. Nada más.
0: Y Manol,
3: qué terrible.
2: Pero ahora, yendo a la jugada, sí es verdad que atendiendo a las disposiciones del reglamento, dice que cuando hay un gol y no ha habido cortes por el medio y ha sido directo, se debe de empezar a analizar el VAR desde su inicio. Y efectivamente...
0: Pase
2: el tiempo que pase. Si no ha habido que otro jugador lo haya cortado el balón y todas esas cosas. Y entonces... Sí, es verdad que existe un pisotón y un agarrón de la camiseta por detrás, y eso es lo que el árbitro y el VAR se lo ha dicho y lo ha anulado correctamente.
0: Y luego, ¿tú qué opinas de la jugada?
5: Sí, yo, mira, llevaba tiempo sin coincidir con Ilbon, pero me alegra de que las buenas actuaciones nos vuelvan a unir en nuestro discurso. Para mí, penalti a Tagliafico es claro. O sea, hay gente que está protestando el penalti que le hace que le hacen a Tagliafico, que es... una jugada en la que el defensor de Egipto llega muy tarde. Para mí es penalti, claro, no sé qué se queja la gente. Estoy totalmente de acuerdo con Ilbon en que, por mucho que esté muy lejos, por mucho que sea más de 100 metros de la portería, es la misma acción ofensiva, es el momento en el que se inicia la transición hacia el gol de Egipto, y por lo tanto, aunque sea en el otro córner, tienes que anularlo. Ya lo hemos visto en la Liga al propio Fútbol Club, con el propio Fútbol Club Barcelona de ejemplo, cómo le han anulado, recuerdo un gol parecido por una mano, es que me atrevería a decir que fue contra Getafe, pero no pongo la mano en el fuego por ello. Y luego, sinceramente, todas las críticas que está habiendo al arbitraje por estas dos jugadas, porque dicen que hay robo a Egipto claramente, para mí es todo síntoma de un, no sé si decirlo, síndrome del Camerún, como se decía antes, que era cuando jugaba una selección grande contra una pequeña y todos contra la pequeña y se gana la grande, es un robo. A cualquier mínima duda, a mí me parece que el árbitro está ahí en las jugadas clave, bien.
0: Hay otra jugada, Iker, en el tercer gol de Argentina, el que da el triunfo, los egipcios se quejan de un agarrón, no sé si es la primera jugada o es la segunda o la tercera o cuál, pero se quejan de ese agarrón y que el VAR no acude a revisarlo.
1: Sí, piden penalti de Julián Álvarez. No sé, creo que fue dentro del área. A ver, yo eso sí que no veo discusión. Eso yo creo que ya viene más de la frustración del segundo gol anulado que otra cosa. Entonces, yo creo que ahí sí que no hay duda. Yo, si me permitís opinar en esto, para mí, por mucho que la FIFA esté queriendo meter mano en esto y que quiera ser más tajante con las jugadas tipo la del gol anulado, por mucho que pase mucho tiempo... Yo, sinceramente, si la pita el árbitro en el campo, bien, pero no sé si es necesario que el VAR tenga que entrar milimétricamente de ese modo para anular un tanto por esa falta que, yo os digo, si la ve el árbitro en el campo, te la comes, pero para que entre el VAR me parece un poco riguroso.
0: Ilbon, en general, ¿qué te parece?
2: Pero es que tiene que entrar el VAR, porque es obligación que entre el VAR y vea la jugada desde el inicio. Segundo, que el árbitro... no está muy cerca y está además tapado y no puede verlo, y le tiene. Y luego hay una jugada, la de Salán, que el jugador de Argentina en la disputa le quita el balón y cuando quiere salir a recoger el balón, a llevarse el balón, choca con su pie en la pierna de Salán y Salán, pues como un buen artista, se tira en el área. No hay más. Otra cosa que a mí me preocupa mucho es el árbitro que va a pitar a la selección contra...
0: Francia y Marruecos. Todos son argentinos. ¿En el Francia y Marruecos hablas del cuarto de final, de los que van a pitar?
1: Yo creo que habla el de España.
2: No, el de España.
0: Ah, también.
2: Pita un argentino.
1: Pues no, Michael Oliver.
0: En el Francia Marruecos son todos argentinos. Y la gente ya está un poquito con la mosca detrás de la oreja. A ver si va a ganar Marruecos para que Francia no se acerque a la final. No lo sé. Yo digo lo que veo en redes sociales.
1: Pero en España-Bélgica lo pita Michael Oliver, Ilbon.
2: Ah, perdona, perdona. Entonces es el
0: Francia Marruecos. Es el Francia Marruecos.
2: El Francia Marruecos.
0: Por bueno, cierto, antes, ya hecho oficial el Atleti, Unai Gómez, traspasado al Udinese, el de Bermeo deja al Atleti tras 117 partidos en primera y la inolvidable 25ª Copa bajo el brazo. Así reza el tuit que ha publicado en redes sociales el club rojiblanco. Ilbon, ¿ibas a decir algo?
2: Well, no, yo iba a comentar que es una vergüenza que ni Colina ni el vicepresidente estén callados y sumisos ante todas las alteraciones que ha habido del reglamento.
5: Sí, pero es que, volvemos a la misma. Yo, entendiendo que sea sospechoso y que a mí tampoco me hace gracia que piten todos argentinos, de hecho es más, yo creo que no debería pitar ningún árbitro que sea de la nacionalidad de las selecciones que estén ya en una ronda tan avanzada como cuartos, que no es tan complicado. Pero si Francia es Francia, no hay árbitro que te tumbe que ganes a Marruecos.
6: Y si tienes y Manol, al final el problema de todo esto es la disparidad de criterios. Porque tú, por ejemplo, el penalti de ayer puedes decir que está bien pitado porque la interpretación del reglamento lo permite, pero lo comparas con el partido anterior donde ha habido pisotones mayores que esos y un montón de faltas que no se han pitado y dices, ¿por qué en este criterio, en este sitio y en el otro no? Eso es lo que le da desconfianza.
5: Sí, pero al final es el problema. Al final, Beni, estamos criterio, hablando de que hay 104 partidos, creo que son.
0: 104
5: partidos.
0: Sí, quedan 8 o 9. Quedan poco ya.
5: Hay 104 momentos para poner un criterio diferente en cada partido. Y yo, además, yo soy de los que piensa, y esto a Ilbo no le va a gustar, que cada partido tiene que tener su propio criterio, porque tienes que saber interpretar todo lo que rodea al partido, todo lo que está aconteciendo en el partido y en un partido que es de guante blanco.
0: Pero las reglas son las reglas.
5: Una cosa es la regla, otra cosa es el criterio. Y sé que esto a Ilbon no le va a gustar, pero yo creo que en un partido de guante blanco, de repente, si hay una entrada de destiempo, no tienes que cargarte el partido sacando una tarjeta. Creo que hay que interpretar.
2: Pero entonces quita el reglamento y ya está. Oye, le dices, oye, mira, si la gente se porta muy bien, pues olvídate del reglamento.
3: Déjale el criterio a los árbitros.
2: Claro, ha habido protestas de toda clase. Ha habido gente que se ha quitado la camiseta. Sí. Gente que ha metido un gol y se ha ido a la grada a darse un beso.
5: Pero si el otro día, Ilbon, el otro día, Vinicius Junior... Le coge al árbitro al Linier y le pone el dedo en la cara y le abronca en la cara el Linier y no hay cartulina roja. Eso me parece lamentable.
0: Bueno, pero espera un segundo. Hablas de cartulina roja. ¿A ti cómo te ha sentado, Ilbon, lo de Trump e Infantino? Quítale la roja al goleador americano.
2: Me están haciendo, y ya lo siento decirlo, pero me están haciendo creer que ya... No merece la pena muchas veces estas cosas cuando la política se mete por el medio.
0: Pues
2: todo es dinero. Y mucho bien. Menos.
0: Te voy a decir una cosa. Una frase
2: que
0: voy a decir.
2: Mucho menos, perdona. Sí. Y mucho menos que rompan el ritmo a un equipo, le favorezcan a otro, dando 4 tiempos de juego en un partido de fútbol.
0: Parece que en Estados Unidos está de moda, Ilbon, en Estados Unidos, una frase que está de moda aquí, el que puede hacer que haga, ¿no? Que a mí me la odia a muerte, pero aquí parece que está de moda y parece que en Estados Unidos también el que puede hacer que haga.
3: Está más vigente que nunca.
0: Lo están haciendo. Y, por cierto, Iker, ¿a ti cómo te parece lo del tema arbitral de este Mundial? Porque ha habido muchos casos en el Brasil-Noruega, también hubo polémica con la segunda parte del colegiado.
5: No, el descuento, sobre todo.
0: Con el de también Argentina-Cabo Verde. Ojo, es que ha habido muchos partidos... líos, ¿verdad, Iker?
1: Sí, a mí me está pareciendo que está siendo bastante bajo. Y además también con esto de, no sé si unificar criterios o que la FIFA quiera que el criterio sea similar en todo momento, hay árbitros, por ejemplo, el de ayer de la Argentina-Egipto, que yo, de lo que le he visto en Champions, me parece muy buen árbitro y al final... cuando
2: es el número uno de Europa, ¿eh?
1: Por eso te digo que al final, cuando le cambias a lo que él está habituado, pues pueden pasar cosas tipo lo de ayer, que se genere polémica y que él al final también se le vaya un poco el partido a las manos. Porque si hubiera llevado el partido correctamente en todo momento, lo que ocurre en el descuento con los jugadores egipcios y el banquillo de la selección faraona protestando como protestaron, no lo hubiera ocurrido. Entonces yo creo que ahí la FIFA quizás ha querido tener demasiada mano dura y se están tocando ya demasiadas cosas en el arbitraje y según pasa el tiempo y van pasando las temporadas, cada año me parece que vamos a peor.
0: La última, Ilbon, que se nos va el tiempo. ¿Hay enchufismo en el arbitraje? ¿Qué pasa con el comité técnico de árbitros que decía dedo unos cuantos colegiados?
2: Bien, bueno, ya...
3: Tú pínchale.
2: Mira, el comité técnico de árbitros hoy en día tiene un nivel sumamente bajo.
0: Mira,
2: fíjate que el único internacional que hay dentro de toda la junta directiva es Fernández Borbalán. Y ahora, él es el que hacía como director técnico todo. Bueno, pues ahora le han puesto tres a trabajar con él, del comité. Y han quitado al representante de primera división, a Turienzo, al representante de segunda división, ya no hay, y encima ha nombrado tres clases de informadores. Pero, ¿sabes una cosa? Que hay informador que acompaña al árbitro simplemente por si pasa algo y no le informa. Hay otro informador que informa de la actuación de los árbitros asistentes. Y el tercer informador es el que lo va a ver, y son la junta directiva que lo va a ver desde el VAR. Y luego, para más inri, los árbitros de tercera división que vayan, hasta ahora los tres primeros iban al curso de ascensos y descensos, tenían pruebas físicas, exámenes y todo en Madrid, ahora ya no. Uh-huh. Ahora, si hay más de 2.000 árbitros en un colegio o en una territorial, suben tres directamente nombrados por el presidente de la federación de dicha territorial.
0: A dedo, claro que sí.
2: Claro, y ahora van a subir los que... por eso te digo que esto cada día es peor.
0: No tenemos tiempo para más. Es un apunte, dice Aupa Equipo, recordarle a Imanol, tampoco quiero polémica, Mundial 2002. España-Corea. España fue España, pero ahora creo quiso que España no pasara.
3: Al Gandur.
0: Por lo de Francia, yo leo el mensaje.
5: Si entendemos que desde el 2002 al 2026 no ha cambiado la
0: tecnología. ¿Cuándo naciste tú, Dile, ya?
5: Yo a finales del 98.
0: Ah, sí existía, dice Alberto, que no existía. Tenía 4 años. También ya veía la tele.
1: No existía.
0: Que sí, más bien el invierno. Bueno, aquí dejamos fútbol, que se nos va el tiempo.
2: Pero sí. Para terminar,
0: dime.
2: No se manda a ningún árbitro
0: para que
2: fastidie a una selección.
0: Sin más. Ven y me tengo un abrazo. Pasa un buen día, lo que queda del día.
3: Hasta mañana.
0: Y que hasta mañana más.
1: Un abrazo, Ángel.
0: Ilbon, prepara bien las vacaciones, vale.
2: Un abrazo.
0: Y menos tú no te vayas todavía, vamos a hablar de ciclismo ahora, ¿vale?
5: Me quedo.
0: Venga, te quedas. Hacemos un alto el camino y volvemos con ciclismo.
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0: La 1:42 ya 43, seguimos en la movida deportiva, hablábamos de ciclismo, vamos a hablar del Tour, pero no del Tour actual, sino de los tours anteriores. Lo hacemos con John Rivas. John, arratsaldeon, muy buenas.
1: Hola Ángel, buenos días.
0: Que tienes un nuevo libro, Breve Historia del Tour de Francia.
1: Sí.
0: ¿Qué número hace de libros escritos por ti?
1: ¿Perdona?
0: ¿Cuántos libros has escrito ya de deporte?
1: Sí, pues de deporte es 10 y de ciclismo la mitad, 5.
0: Ah, mira. ¿Y todos el Tour?
1: No, bueno, hay una biografía de Joan Somarriba, otra biografía de Alejandro Valverde, uh-huh. Y el resto sí, pues son casi todo historias del Tour.
0: Bueno, yo el que compre este libro de la historia del Tour de Francia, ¿qué se va a encontrar?
1: Pues eso, un montón de historias sobre el Tour, muchas de ellas, algunas son conocidas, otras no son tan conocidas, pero son 350 páginas en las que puedes meterte en la intrahistoria de la carrera más importante del mundo.
0: Porque tú, ¿cuántos años has estado siguiendo el Tour de Francia?
1: Pues allí en vivo y en directo, 17. 17 años seguidos, y bueno, y los dos últimos que los he hecho para el correo, que los hacía desde casa, porque ya estaba, ya no tenía cuerpo para moverme.
0: Claro. Yo no sé si cuando tú hacías el Tour, lo digo por otros compañeros, uno en concreto que conocemos los dos, antiguamente se hacía ante la prensa una pelotilla y se ganaba una moneda de plata, puede ser, o algo así. ¿Te suena?
1: Bueno, lo de la pelotilla son cosas de nuestro compañero Ramón Orosa, de la Agencia EFE, de que las gana todas.
0: No, pero me dijo a mí Alberto Negro, de Radio Euskadi, que también ha hecho varios tours, que antes entre la prensa que hacía el tour se hacía una pelotilla entre ellos, y quien ganaba se llevaba algo.
1: En el Giro de Italia.
0: En el Giro.
1: Sí, pero vale. no era una pelotilla, hacías un pronóstico todos los días, lo entregabas y te daban una libra esterlina de oro.
0: Uh-huh. Eso era el que, pues me he equivocado yo
1: que
0: de carrera.
1: Porque puedo decirte que la gané una vez.
0: Ah, sí, ¿eh? Mira qué bien, joder, sí, sí. Qué bien.
1: Que subí al podio a recibir la esterlina de oro en el Giro de Italia, sí.
0: Joder, ¿la sigues guardando o te la has gastado?
1: Sí, está guardadita.
0: Por eso. Oye, John, ¿este libro es más texto que fotos o más fotos que texto?
1: No, es más texto que fotos. Son las historias que vine contando yo durante 4 años en El País, ampliadas con otras que hice en otros periódicos, en El Mundo, en El Correo, sobre historias antiguas del Tour de Francia, y que las he recopilado en este libro, las he ampliado, las he mejorado, les he quitado los errores que podía tener, ¿no?
0: Uh-huh. Te iba a preguntar dónde se puede conseguir, porque ya está a la venta, porque yo esta mañana iba a buscarlo y no lo he encontrado. Así de claro,
1: pues
0: te lo digo.
1: No sé, mira, si vas a cerquita de la radio, a la librería universitaria en García Rivero, ahí lo tienes seguro.
0: Vale.
1: Porque lo presenté ahí y tenían un montón. Hombre, si se les ha agotado, me alegraría, pero vamos, si lo pides por ahí o incluso en la Casa del Libro y así, también no puedes encontrar más cerca de tu emisora.
0: ¿Cuentas historias que no deberías haber contado o todo lo que cuentas se puede contar?
1: Hombre, todo lo que cuento se puede contar. La última parte del libro son unas 30 páginas que las dedico a historias casi, no diría personales, pero casi personales, porque son como vivencias de los periodistas en el Tour, de los hoteles, de las carreteras, de las comidas, de todo lo que rodea a la carrera y no es la carrera en sí, ¿no?
0: Te lo digo porque el título del libro es Breve Historia del Tour de Francia y debajo pone Relatos de héroes, villanos y mitos del pelotón, lo de villanos, por ahí viva la cosa.
1: Sí, bueno, es que villanos había muchos. Recuerda a Lance Armstrong entre ellos.
0: Joder,
1: me comí los 7 tours de Francia de Lance Armstrong y ahora repasas las crónicas y no valen para nada porque le retiraron todos esos títulos.
0: Pues esa es otra.
1: Hay otros villanos también, sí.
0: Uh-huh. Bueno, ¿qué le dirías al oyente de Onda Vasca que le gusta el ciclismo? ¿Cómo le convencerías para que compre este libro, para que lo tenga su estantería?
1: Porque se puede ir, mientras está viendo el tour en televisión, cuando empiezan a darlo, antes de, para abrir boca, te puedes leer una historieta cada día. Mm. Y así pasas un veranito entretenido.
0: Exactamente.
1: Y te aguantas un poco la siesta también.
0: La última, sigues el tour, evidentemente, me imagino, como aficionado. Sí. ¿Lo va a ganar este Pogacar?
1: Yo creo que sí. A no ser que le pase algo gordo, pero yo creo que Pogacar es el indiscutible favorito para ganar el Tour. Y ya se ha visto en las primeras etapas.
0: También es verdad. Pues es que gracias por tus palabras, John. Venga. Suerte con este libro, con breve historia del Tour de Francia. Un abrazo.
1: Gracias, Ángel. Lala.
0: Hasta luego, Agur. Venga, otro alto en el camino y a la vuelta más ciclismo aquí para cerrar ya esta movida deportiva.
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0: Venga, recta final de esta edición de la movida deportiva de hoy, miércoles 8 de julio 2026, para hablar también de ciclismo. Imanol, ¿te está gustando ese Tour de Francia?
1: No me está sorprendiendo. Por ahora. De momento es un poquito lo esperado, un poquito de guerra.
0: Ayer Pogacar dijo que le quitaran el maillot amarillo, lo mejor, menos presión, ¿no?
1: Lo mejor que le ha podido pasar, evidentemente es totalmente intencionado. Además sabe que es una fugala de ayer que no le va a suponer ningún peligro en la clasificación general, y por mucho que tenga 8 minutos casi perdidos, los va a recuperar el primer día grande de montaña, así que... Lo mejor que le ha podido pasar.
0: Exactamente. Bueno, ayer no pudimos hablar con Javi Bodegas de Urtecaria por el tema de que se presentaba Edin Terzic. Se alargó muchísimo la rueda de prensa en San Mamés y nos fue imposible, pero hoy sí vamos a hablar con él. Javi, ¿qué tal estás? Arratsaldeon, muy buenas.
2: Hola, Arratsaldeon.
0: Bueno, ¿a ti qué te está pareciendo este Tour de Francia?
2: Bueno, lo esperado más o menos, ¿no? Pues una superioridad. Acaba de empezar manifiesta de Pogacar. Y bueno, lo esperado. No sé, no creo que a nadie le está sorprendiendo. Además... Este año todavía parece que el hombre va para arriba, y ya veremos cuándo baja, pero este año va para arriba, todavía está creciendo como ciclista. Yo le veo que
0: fijaros,
2: la superioridad es manifiesta en cualquier terreno.
0: Sí, fijaros la etapa del otro día de Montjuïc, ¿no? Cuando le deja ganar a Del Toro, madre mía, qué exhibición hizo, ¿no? Ahí en esa etapa.
1: Es que le deja ganar a Del Toro y casi tiene que frenar para que gane Del Toro.
0: Sí, también es verdad, y vaya con inercia, fue tremendo el Javi.
2: Sí, así es, sí. Además, el hombre, pues bueno, con esto se hace un amigo más para trabajo para él. Durante el Tour, pero también tenés en cuenta que el Toro no tiene más que 22 años.
0: Ya.
2: Y tuvo el giro del año pasado, no sé, pues una falla del equipo, de dirección del equipo, que podía haber ganado. Porque si no estaría en el equipo de Pogacar, sería un candidato, no a ganar el Tour, pero a hacer podio, pues para la tercera plaza, porque la segunda plaza, tal como están las cosas, parece que es para Vingegaard.
0: Sí, porque no sé si Evenepoel, si Paul Seixas, alguno de estos puede dar alguna sorpresa. Igual en alguna etapa, pero no en la general, ¿verdad? Para ganarlo, digo.
2: No, pero si no ocurre nada extraño, el favorito número uno, pero sin ninguna discusión, es Pogacar, ¿no? Yo lo veo Pogacar, que está por encima de los demás. En un segundo nivel estaría Vingegaard, y luego en el tercer nivel ya estaría, pues mismo, Seixas, no sé, pues... Pues Evenepoel igual, Evenepoel ha sido podio en el Tour, pero bueno, yo le veo a Seixas más o menos con 19 años que pueda hacer algo, porque...
0: La esperanza del ciclismo francés, bueno, sí señor.
2: Y oye, con toda la razón, yo le veo que es un meteoro, vamos.
0: Es un crack, por lo que hemos visto en la Chulia, ¿verdad?
1: Sí, pero de momento a mí lo que me preocupa, Javi, es que tiene ya... No es que parta de cero con Pogacar, es que desde el primer día parte de menos 50 casi.
2: Sí, pero yo no creo que Seixas tiene que ser un candidato al primer puesto, tal como están las cosas. Tiene que ser un candidato al podio. Uh-huh. Porque hoy por hoy está clarísimo que no está al nivel de Pogacar. Y no creo que tampoco está Le Vingegaard, pero mejor puede ser al podio. Y que bueno, que teniendo que además el equipo de cartón francés y teniendo esta perla, tienen que apurar a la perla antes de que se les vaya, porque parece ya que el año siguiente o la siguiente se les va a marchar. Claro. Entonces, bueno, tienen que apurar y tienen que hacer publicidad con él. Porque lo de Seixas en Francia es un fenómeno, pero es fenómeno, sí, a todos los niveles.
0: Es la esperanza, o sea,
2: todo el mundo loco con él, y yo creo que al final es normal, ¿no? Que no haya habido un ganador del Tour de Francia de Bernardino, no, pues me parece que es una cosa que es tan normal que la gente esté loca con él. Claro, y además, sí, hay todos motivos para ello.
1: Una duda, Javi, porque claro, estamos hablando de que es un candidato al podium que no tiene que mirar hacia Pogacar, pero el no estar tampoco a lo largo de los días muy lejos de ese maillot amarillo, ¿le puede penalizar a la hora de buscar etapas? Porque tú imagínate un estratosférico Seixas ganando una etapa grande en los Pirineos. Claro, si estás cerca del maillot amarillo no te van a dejar.
2: No, pero hasta ahora más o menos este año... Teóricamente, claro, pues Vingegaard no ha coincidido con Pogacar, pero el único que le ha podido aguantar un pelín a Pogacar en toda la temporada ha sido en la Estrada Bianca. O sea que algo quiere decir. Si gana una etapa de otro, pues en Francia se monta la de San Quintín. Pero si gana una etapa gorda. Hombre, imagino que tal como está Pogacar y tal como es él, van a 100%, claro, no sé, no lo veo difícil, ¿no? Pero bueno, sí. Igual. En caso y casi hipotético que se meta y que haya perdido mucho tiempo.
0: Ya veremos lo...
2: Pero sí le veo favorito al podio a Seixas. ¿Sí?
0: A ver lo que pasa en las próximas etapas. Rápidamente, Javi, trío vasco en el Tour. Tenemos a Joniz Aguirre, Alex Aramburu y Xavier Mikel Asparren. Solo tres, que tú que conoces bien el ciclismo vasco. Pocos son.
2: Sí. Sobre todo el ciclismo vasco, vaya, pero sí que lo he visto un poquín de capa caída a nivel... No, a nivel... No sé, hay tres corredores, ¿no?, que están solamente en el Tour de Francia, y el único que tiene que ganar es para ganar, pues bueno, y Zaguirre ya sabe lo que es ganar el Tour de Francia. Ahora en Borussia sabemos, es bueno, pues es, no sé, pues el ciclismo en calidad, no sé si ha pegado tan bajón, pero en cantidad, a nivel de élite se ha pagado cierto bajón, ¿eh? Es una cosa que sería que habría que estudiar bien a qué es debido y esas causas que hay, que haya, que no haya tantos corredores como había antes. Pero a cuenta de calidad sí hay corredores, que son los pocos que hay. Pues bueno, fíjate, estaba Pello Bilbao ahora.
0: Sí, y Miguel Landa, que si no es por la lesión, suben los dos, ¿no? claro.
2: Que son hombres, que son estrellas, pero bueno, y Zagre también es una estrella, pero quiero decir que a nivel de cantidad sí ha pegado un bajón
0: importante
2: el ciclismo vasco.
0: Oye, sería, nos queda...
2: Una cosa que te diría que había que... Mira, sí. Sí, dime.
0: Javi, nos queda un minuto, a ver cómo me lo explicas en un minuto dos cosas. El domingo estás dentro de la organización de la Arminza Lemoiz, de la Vizcaya y Chulia Junior, y el viernes, antes, este viernes, en la Cultura Echea de Armincha, pues Marino Lejarreta, Iván Mayo, Julián Gorospe, Rubén Gorospe, John Barnechea, un montón de ciclistas.
2: Bueno, pues comentar, bueno, que gracias a la colaboración de su ciclista Valentín Uriona, de Munguía, y su ciclista Andracas, de aquí de Lemoniz, pues organizamos entre todos pues la quinta etapa de la Vizcaya Covira, que va a ser salida el domingo, salida en Armincha a las 11 de la mañana, y meta en Lemoniz, pues sería alrededor de las 2 de mediodía. Con tres pasos por el Alto de Jata, bueno, aquí pasos por los pueblos de alrededor, pues por Gorliz, Plencia, Maruri. Uh-huh. Y bueno, y luego una especie, hacemos la presentación de la carrera va a ser el domingo, la presentación vamos a hacer este viernes en la Cultura Echea aquí de Armincha. A partir de las 6 de la tarde vamos a hablar un poquitín del Tour de Francia con corredores que han sido historia del Tour de Francia, como son Marino Lejarreta, ganado una etapa, Julián Gorospe, ganado de otra, Iván Mayo, ganado de otra, Rubén Gorospe, que también ha estado presente allí, y John Barnechea, una estrella nuestra que es de Gamiz y que corredor en la actualidad en el equipo Movistar y que corredor que va para arriba. Esto va a ser el viernes aquí en la Cultura Echea de Armincha a partir de las 7 de la tarde.
0: Dicho está.
2: Y una cosa a decir, que está invitado todo el mundo para que venga aquí a preguntar, claro, a los corredores a ver qué ciclismo de antes y ahora qué diferencias hay.
0: Que vaya todo el mundo que pueda, evidentemente. Javi Bodegas, de Urticaria, un placer hablar contigo de ciclismo. Un abrazo.
2: Eskerrik asko, agur, agur.
0: Allí también agur a todos los oyentes, Eskerrik asko y Manuel Vilella.
3: Un abrazo.
0: Ahora llegan los compañeros de los servicios informativos y luego a las 2:30 y Manuel Vilella con más deporte. Sigan en la compañía de Onda Vasca y si no, la página web www.ondavasca.com. Agur, ahí está una noticia de Alfonso Castro que hace referencia al baloncesto, al sorteo de la Champions.
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0: Kaixo arratsaldeon, buenas tardes a todos y a todas, 1:06, bienvenidos a la movida deportiva edición Gipuzkoa Onda Vasca. Aquí estamos hasta las 2 en punto con información deportiva, con bastantes temas que tenemos aquí en nuestro particular guión. ¿No es así, Gari Gorostidi, arratsaldeon?
1: Arratsaldeon, Juanjo, pues toda la razón, ¿no? Estaba revisando ahora el guión para que no se nos escape ningún tema, porque hay muchos, sobre todo, bueno, a partir del polideportivo, pero obviamente antes también hay muchos temas que tocar, como la Real Sociedad que ha presentado esa segunda equipa. ¿Qué te gusta a ti?
0: Sí, a mí me gusta mucho el oscuro para la vestimenta. Hombre, evidentemente el Txuri-Urdin es la que más me gusta porque es el color de la Real, ¿no? Pero como segunda equipación, el oscuro, el negro ese, me gusta.
1: Trae buenos recuerdos, además, esa equipación negra. Sí, por momentos. de temporadas anteriores, la verdad que...
0: Sí. Mira, yo no soy de tener muchas camisetas, pero además de la Txuri-Urdin, que esa es, por supuesto, innegociable, la segunda equipación que tengo de hace tiempo es la negra. Las demás no me han gustado demasiado. Naranjas, cosas de estas, no me han ido mucho. Tengo la negra como segunda equipación yo también.
1: Pues es bonita.
0: De hace años.
1: La verdad que el recuerdo que tengo de la segunda equipación negra es precisamente el año en el que la Real juega Champions, la de 2013-14. La anterior a mí me pilla muy pequeño y no tengo recuerdos, la verdad. Pero esa sí que me pilla muy reciente y eso mismo me ha venido a la cabeza, la verdad, que cuando he visto la camiseta, pero bueno, camiseta simple, ¿no? Como son las negras, pero bueno, está bien la camiseta.
0: El negro siempre es un color muy elegante para vestir. Eso, a mí me gusta mucho el negro, siempre. Me ha gustado muchísimo. Es mi color favorito para vestir. Creo que se nota además a menudo, ¿no?
1: Se nota.
0: Bueno, pues esta es una de las noticias. Evidentemente el equipo sigue entrenando. Este sábado tiene el primer amistoso contra el Po. A puerta cerrada, que no vaya nadie, que no va a haber nada.
1: No, porque si te acercas a Fibieta, vuelta para casa. Sí, esa sesión de entrenamiento lo ha catalogado la Real Sociedad, en el que, bueno, precisamente mañana también tendremos de vuelta a John Miquel Aramburu y Ángel Herrera y Oscar Son, que por amistosos que disputaron con la selección terminaron más tarde, pero bueno, será también una buena prueba para ver qué tal están los jugadores. Obviamente, igual supongo que la Real posteriormente subirá algún vídeo con acciones destacadas y luego ya, pues obviamente para completar esta primera semana de entrenamiento, porque los jugadores no paran desde el domingo, precisamente el domingo siguiente van a tener el primer día de descanso, pero bueno, esa sesión de entrenamiento para aumentar cargas y que los jugadores también vayan sintiéndose cómodos, obviamente, a la vuelta del trabajo.
0: Bueno, pues los dos venezolanos, Aramburu y Ángel Herrera, y también el islandés Oscarsson, de vuelta ya a partir de mañana, solo quedarán los mundialistas.
1: Sí, eso es, los mundialistas. Oyarzabal todavía sigue, obviamente, compitiendo. Los otros ya han iniciado sus vacaciones, algunos antes que otros, pero bueno, se espera que algunos como Kubo, pues Susich, incluso me imagino que a final de mes ya estarían aquí. 3 semanas mínimo tienen que dar por ese convenio con la AFE, pero bueno, luego ya la Real, como empieza más tarde, igual le da un poco más de descanso para que también recarguen pilas.
0: Bueno, tenemos ya el cuadro, hablando del Mundial, precisamente de los cuartos de final. Tras la victoria ayer, vaya partido, vaya final, en el Egipto-Argentina. En el 79 ganaba Egipto 0-2. Bueno, pues en el 92, en 13 minutos, Argentina marcó 3 goles. Y se quedó con el 3-2. Y ahí hasta el final aguantó el resultado, el marcador. Y en definitiva Argentina se planta en cuartos de final, que jugará contra Suiza, que empató con Colombia 0 y en penaltis los suizos ganaron 4-3. Eran los últimos por jugar, así que tenemos el cuadro completito.
1: Sí, cuadro completito, y me parece que muy buenos partidos, con muchas ganas de ahora que lleguen esos cuartos. Hoy primer día de descanso del Mundial, que hemos tenido muchos días seguidos de partidos, y yo creo que alguno también lo agradecerá después de, sobre todo, tragarse tantas madrugadas. Pero sí, lo que has dicho, el partido de Argentina al final, sobre todo, fue auténticamente inesperado. Yo la verdad que cuando vi 0-2 dije, bueno, ya Argentina no marca. Y eso que estaba atacando, estaba sobre todo en campo rival, pero no se veía Egipto, de que estaba defendiendo bastante bien. Pero luego vino ese 1-2 bastante rápido, que para mí fue un poco también las claves de que Argentina encontró ese recorte de distancias pronto. Y bueno, luego ya esa remontada con un gol incluido de Messi, que nunca falla su cita.
0: Sí, señor. Hubo mucha polémica en cuanto al arbitraje en el partido de ayer. Donde yo creo que no hay polémica es en el valor que tiene Messi para Argentina. Es una cosa de locos. El centro, la asistencia en el primer gol de Argentina en la remontada es de él. El segundo gol es de él, en un zapatazo dentro del área espectacular. Y bueno, pues lo de Messi ya es increíble. Va a cumplir 40 años, lleva 8 goles en el Mundial.
1: Y eso es que falló también un penalti.
0: Y falló un penalti, que es lo peor que se le da. Messi, lo de los penaltis, lo sencillo, es lo que peor hace Messi.
1: Messi a lo sencillo nunca le gusta.
0: No le va.
1: Los retos y las dificultades.
0: Sí, me parece un jugador de leyenda absoluta y total.

0: ¿no? Bueno, pues hablaremos también de renovaciones en el Eibar, por ejemplo.
1: Sí, doblete de renovaciones. Ayer a la tarde conocíamos la renovación del guardameta, que hasta ahora ha sido suplente Magnovitia, Luis López, que renova hasta 2029, al igual que Odey Arrillaga, el lateral izquierdo canterano del Eibar. Habíamos conocido su renovación, que llegó al club en 2016, por lo que este verano cumple 10 temporadas y lleva 3 en el primer equipo. Además, con la llegada de Joaquín Arambarri como primer entrenador, pues también le avala un poco esa renovación, ya que fue él quien le dio la oportunidad de destacar en el final y gracias a eso, a su buen nivel, dio ese ascenso al primer equipo, pese a que esta temporada con Beñat San José y con la competencia que ha tenido no ha jugado mucho. Luego escucharemos a Maya Gorostiza y César Palacios también hablando un poco del proyecto de Eibar, de qué rumbo coge después de la salida de Beñat San José y la incorporación de Joaquín Arambarri, que conoce muy bien la casa.
0: ¿También el Real Unión hay noticia?
1: También, doblete de renovaciones. Toma. Se trata de Juan de la Mata, el centrocampista que ha sido muy importante para el Sergil, que lo conocía ya de la gimnástica segovina en anteriores etapas, y el otro es delantero Pero Ruiz, que no ha jugado mucho debido a una lesión en la jornada 4. Sufrió una rotura de peroné, tuvo que ser operado y obviamente ha estado toda la temporada fuera, pero parece que el club y el entrenador confían en él de cara a esta temporada en Primera Federación.
0: Muy bien, en el Tour de Francia ayer cuarta etapa con victoria para el velocista Mats Pedersen, que se impuso al sprint a un grupo de escapados. Era el más rápido, cumplió el pronóstico, de lejos era el mejor de esa fuga para hacer suyo el triunfo. En la general cambio de líder, ya que Thorsten Drein, que también fue líder el año pasado en la Vuelta a España, iba en la fuga y cogió el tiempo necesario como para desbancar a Pogacar y vestirse el maillot amarillo. Hoy en juego la quinta etapa entre la Nemesan y Po. Todo apunta al primer sprint masivo de este Tour. Ya veremos a ver qué es lo que ocurre. Esto llegará hacia las 5:00 de la tarde. Y en el polideportivo se ha presentado esta mañana la regata de Castro del sábado.
1: Sí, va a ser la cuarta jornada. Este fin de semana tendremos la regata en Castro Urdiales, la primera y la última que se va a disputar en suelo cántabro. Bueno, una regata también siempre interesante que atrae mucho público, mientras que el domingo también en Orio tendremos esta quinta jornada en la que ya pisará por primera vez esta temporada el suelo guipuzcoano.
0: En balonmano, Bidasoa Irún ha presentado esta mañana su calendario de partidos veraniegos en cuanto a la pretemporada se refiere.
1: Sí, ha comenzado, bueno, va a comenzar el 30 de julio esa pretemporada y ha dicho que va a jugar unos 4 partidos amistosos. El primero va a ser el 8 de agosto ante el Vientos Sin Fin, luego se enfrentará al Wacker Thun. A tercer partido será ante el japonés, equipo japonés Blue Falcon, y por último se enfrentará a la Naitasuna, un equipo habitual de la pretemporada del Bidasoa, que también ha anunciado de que la European League estará en el bombo de la fase de grupos, que bueno, recordemos de que será una novedosa European League con algunos detalles que luego ampliaremos más.
0: Y en halterofilia estábamos muy pendientes también, en este caso, de Lider Mendizábal.
1: Sí, eso es. Ayer debutaba en ese Mundial Sub-17, competía en la categoría de 58 kilos en el grupo B y bueno, compitió en 3 diferentes ramas, en 73 kilos en arrancada, se situó en cuarto en la tanda y posteriormente en 2 tiempos en los 90 kilos, marcó al tercer intento, consiguió alzarlo. Por ahora está duodécima, aunque hay que ver también los resultados del grupo A que concluye esta madrugada, pero bueno, buenos números para el lead.
0: Baloncesto, Aitor Zubizarreta deja la práctica del básquet en activo.
1: Sí, eso es, se retira pese a tener contrato por un año más con el Gipuzkoa Basket, Askatua Gipuzkoa Basket a partir de ahora, pero no se va a ir del club, ya que se reincorpora al staff técnico, por lo que seguirá ayudando a sus compañeros nuevos en otro tipo de faceta, pero estará presente el club tras 5 temporadas donde incluso ha disputado playoff de ascenso y bueno, ha estado luchando para que el Gipuzkoa Basket volviera a la Liga Endesa.
0: Completará el staff técnico, por lo tanto, del equipo de Donostierra, que tiene como entrenador principal a Sergio García y también está como ayudante John González. Terminamos con pelota, lo más importante, Gary.
1: Sí, bueno, ayer a la mañana tuvimos la final de 4:30, a la tarde la previa del torneo San Fermín de parejas, en el que Ezcurdia, Gabirondo e Larrazábal Albizu consiguieron el pase. De hecho, Ezcurdia y Gabirondo jugarán esta misma noche ante Jaca de Marez, que será la primera jornada de esta fase de grupos que arranca hoy mismo.
0: Muy bien, pues con todos estos titulares, la 1:15, con Hugo del Solar a los mandos de la técnica y con todos vosotros en el 638-052141, comenzamos esta movida deportiva en Guipúzcoa, aquí en Onda Vasca. Publicidad.
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0: 17, entramos ya en el análisis del fútbol. Vamos con la Real, que hoy pues ha entrenado también de cara a ese partido primero amistoso del sábado, el partido que va a jugar contra el Po francés, a partir de las 11:30. Puerta cerrada, lo decíamos anteriormente, así que no hay posibilidad de ver este encuentro. Gary, con la presencia de todos los que tienen que estar hasta ahora, porque mañana se incorporarán los venezolanos, Aramburu y Ángel Herrera, y también el islandés Óscarsson.
1: Sí, eso es, el lunes ya se incorporaron tanto John Martín como Beñat Torrentes, por lo que bueno, ya se completan la mesa nómina, falta los mundialistas que obviamente se incorporarán más tarde, pero bueno, veremos también qué es lo que prueba en esa sesión de entrenamiento, que al final es como un amistoso, pero obviamente se la domina así. El Rino Matarazzo sí prueba algunos sistemas nuevos, también posiciones de algunos jugadores que obviamente querrá ver, ¿no? Porque ahí hay jugadores en nómina que él mismo entrenar y jugar, pues jugar en otros equipos sí que ha visto, pero vamos, de Javi López o otros tipos de jugadores que pueden tener su oportunidad para intentar ganarse un puesto, o si a Rino le gustan, de poder quedarse en la plantilla.
0: No lo tienen fácil porque hay muchísimo overbooking ahora mismo en la plantilla. Hoy pasamos consulta con uno de nuestros especialistas, está por ahí Francis Marigil. Francis, muy buenas, arratsaldeón, ¿qué tal? ¿Cómo estás?
2: Arratsaldeón, Francis. Opa, arratsaldeón, Mikote.
0: ¿Todo bien, Francis?
2: Todo bien, fenomenal, bueno. Estupendamente.
0: Oye,
2: ya sabes eso. Lo mejor es que no pasen grandes cosas.
0: Sí,
2: normalidad.
0: Good news.
2: Good news, eso es.
0: Eso es. Donde esté la rutina, que se quite todo lo extraordinario.
2: Sí.
0: Bueno,
2: sobre
0: todo para unos cuantos ya que llevamos muchas batallas. Oye, ayer se produjo la famosa renovación de Rino Matarazzo, pasaron por este programa Gorka Celaya, también el míster canario Alfredo del Castillo, opinaron sobre la misma, y yo quiero también que opines tú sobre lo que te parece, una especie de secreto a voces, porque este hombre se lo había ganado, hasta 2028, un añito más de lo que tenía firmado.
2: Bueno, me parece lo normal. O sea, yo entiendo que después de haber ganado una Copa del Rey, de habernos metido por ello en Europa, y aunque luego la trayectoria posterior a la consecución de la Copa del Rey pues no fue la mejor, evidentemente el éxito está ahí. Con lo cual, un entrenador que llega a mitad de temporada y consigue lo que ha conseguido, pues se merece como mínimo la renovación. A mí el hecho, hombre, luego está la cuestión del dinero, las indemnizaciones y demás, pero el hecho de que renueve uno, dos o tres años... En definitiva, los contratos en el mundo del fútbol están para romperlos cuando la directiva quiera y las cosas no vayan bien. Entonces, se ha renovado hasta 2028. Lo importante era que, desde luego, había que renovarle. Entiendo yo que, además, el equipo, el entrenador está estudiando lo que tiene que ser el equipo de la Real Sociedad esta temporada, desde que, sobre todo, se ganó la Copa el 19 de abril, o el 18, pero vamos, desde el día 19 yo creo que estaban preparando la temporada que viene. Entonces, bueno, que acabe el 27 o el 28 o el 29, a mí no me resulta más significativo que el hecho que el entrenador haya renovado, que era lo lógico.
0: Francis, te voy a preguntar precisamente por el hecho de que el entrenador esté desde el primer día de pretemporada. El año pasado llegó en diciembre, pues por los malos resultados, se destituyó a Sergio Francisco, llegó Rino Matarazzo, enseguida la Real empezó a carburar, hasta el punto de ubicarse en zona media en la clasificación de Liga y luego ganar la Copa, ¿no? Luego sí es verdad que hubo 7-8 partidos finales que fueron bastante de aquella manera, por no decir muy malos o muy flojos, o lo decimos porque lo hemos comentado muchas veces. Pero sí es verdad que este hombre empieza primer día ya a sus órdenes, con el equipo que en teoría más o menos entiendo que va a buscar, con el sistema de juego que quiere implantar desde el primer día, porque algún fichaje va a llegar. Esto está parado de momento, el Mundial marca mucho lo que es, diríamos, el movimiento del mercado en esta época estival, pero sí es verdad que afronta Matarazzo su primera temporada completa, y en esto quizás, teniendo en cuenta lo que va a jugar la Real, que incorpora la Europa League en cuanto a competiciones, no la jugó el año pasado, en cuanto a esto, bueno, pues es una especie también de examen para él.
2: Sin duda, y además es lo que todos deseamos, que la temporada la planifica un entrenador con el suficiente tiempo para hacer una plantilla ad hoc a su manera de ver el fútbol. Y en este caso yo creo que la Real ha tenido más tiempo que nunca, vuelvo a repetir. Se gana la Copa el 18 de abril y desde entonces, hombre, muy mal se nos tendrían que haber dado las cosas para haber perdido la categoría, que en su momento hasta pareció una posibilidad. Pero entiendo que desde ese momento, sabiendo además que juegas en Europa, porque uno de los condicionantes para formar una plantilla muchas veces suele ser qué competiciones vas a afrontar la temporada siguiente, pues este año lo teníamos muy claro. La única duda que podía surgir es que yo tenía muy claro que no iba a ser posible, si vamos a competir en Champions o vamos a competir en Europa League. Bueno, yo lo tengo claro, que la competición europea iba a ser Europa League, pues la Champions era una quimera absoluta. Entonces, yo entiendo que, como creo que todo el mundo, que hemos tenido el tiempo suficiente, que el entrenador hará una plantilla acorde con su manera de jugar al fútbol, de entender lo que tiene que ser la Real en la temporada que viene. Y bueno, aquí lo único que se está retrasando, porque yo lo de los fichajes entiendo que lo que has dicho tú, el Mundial paraliza todo de alguna manera, pero me preocupa la dificultad de las salidas de ciertos jugadores. Lo de Bryce estaba claro, tarde o temprano iba a salir esta temporada, no sé si a Estados Unidos, Arabia, donde fuera, pero que iba a salir, sobre todo porque era un secreto a voces.
0: Luego te voy a preguntar más en concreto por Bryce.
2: Vale, pero me cuesta, bueno, me está pareciendo complicado el hecho de entender por qué se está tardando tanto tiempo en salidas de determinados jugadores. Uh-huh. No entiendo el retraso en la contratación de un jugador como John Carricaburu, cuando sí, ya sabes que no cuentas con él de ninguna manera. Lo mismo podemos hablar de Zakarian. Bueno, podríamos extendernos así a una serie de jugadores que de alguna manera parece que no van a contar el año que viene para Matarazzo. Claro, y yo lo que entiendo es que, y eso me parece lógico, que antes de que vengan otros tendrán que salir algunos de los de la plantilla. Uh-huh. También entiendo que habrá jugadores que van a hacer la pretemporada del Sanse, porque hombre, pues igual jugadores que van a subir del Sanse, bueno, la competición es muy larga, los sub-23 evidentemente yo creo que deberían de estar en el Sanse y tirar de ellos, salvo alguno que pudiera ser pieza fundamental, como lo ha podido ser John Martín. Pero creo que bueno, que otro año más empezamos con cierto retraso. Entiendo que no es fácil esto, entiendo que no es fácil, pero también entiendo que la Real Sociedad este año ha tenido suficiente tiempo para por lo menos haber tomado decisiones anticipadamente. Y ojo, que ya sé que se va a retrasar una jornada el inicio de la Liga de la Real, pero es que estamos a un mes vista de que empiece la temporada. Y otra vez entiendo que van a venir jugadores pues que con la pretemporada iniciada, otros con el retraso probablemente de, si son mundialistas, de haber participado en el Mundial. Eso es lo que más me está costando ver. Pero bueno, Matarazzo al final tiene tiempo, supongo que es un hombre muy estudioso de todo, muy muy pragmático, y entiendo que bueno, va marcando los tiempos conforme tienen que ser. Pero desde la perspectiva del aficionado como soy yo, bueno, pues creo que igual, espero que no nos vuelva a pasar lo de otras temporadas, ¿no? Fichajes uh-huh. de última hora, y en algún caso hasta lesionados porque lo querías, lo tenías casi apalabrado, se te ha lesionado y encima lo tienes que traer. Estoy hablando de Yangel, de Oscarsson en su momento. Bueno, ya sabes, conocemos todos esta historia como así.
1: La foto principal del domingo era esa, ¿no? De 28 jugadores en Zubieta, pero muchos que volvían de cesión, que al priori muchos de ellos tampoco van a continuar. Otros tantos del Sanse, que obviamente algunos estarán en dinámica del primer equipo, pero que muchos serán jugadores de segunda división. Y aparte de obviamente faltar los mundialistas, faltaban fichajes, ¿no? Que eso que la gente pedía. Un poco se habla mucho de la exigencia ahora al Rino Matarazzo, de bueno, esa ilusión en Europa. Pero Francis, ¿tú crees que ahora también no es momento de exigir un poco a la dirección deportiva, viendo un poco también el mercado que hizo el año pasado, tardando tanto en fichajes, que eso al final también a un entrenador le perjudica, porque no puede tener desde el primer día o desde bien avanzada la pretemporada a jugadores que quieren su plantilla y que luego durante la temporada pueda lastrar? ¿Tú crees que ahora es el momento de la dirección deportiva que meta varias marchas para intentar traer lo antes posible esos refuerzos y dar salida? Que obviamente sé que es complicado, hablar siempre es fácil, pero con el Mundial de por medio. ¿Pero tú crees que es el momento de la dirección deportiva de mejorar lo que hizo el año pasado en cuanto a timing y todo?
2: Sí, 100% de acuerdo, Ari, yo lo entiendo así. Insisto, es que este año la Real Sociedad cuenta con la ventaja del tiempo. Uh-huh. Ya lo he dicho dos veces ya.
0: Francis, y de un mercado más amplio, porque vas a jugar competición Europa League. Ahí hay futbolistas que igual el año pasado, no jugando Europa, no estaban demasiado por la labor de recalar en la Real, pero es que ahora sí prometes o sí puedes ofrecer Europa.
2: Una Europa que además yo creo que de una santa vez la Real tiene que dar un golpe encima de la mesa y competir en uh-huh. Europa. Yo no digo que no compitan, pero no están teniendo los éxitos en base a, sobre todo, yo creo que el prestigio, la plantilla, los presupuestos que mueve la Real. Estamos viendo otros equipos que están llegando a semifinales, cuartos de final, incluso finales europeas, con mucho menos presupuesto que la Real, y nosotros siempre nos quedamos por el camino por una u otra circunstancia. Ya sabéis, yo le he visto a la Real ganar ligas, le he visto a la Real ganar copas, afortunadamente los más jóvenes ahora le han visto ganar dos copas. A mí me falta, ya sé, entiendo lo difícil que es ganar un título europeo, por supuesto, pero hombre, estar ahí en la pelea de poder disputar un título europeo, mira, este año, por ejemplo, de la Premier no juega ni uno de los gordos. Entran dos segundas. Bueno, hay el Torrense de Portugal es segunda división.
0: Sí.
2: Sí, ya sé que están la Juve y el Milán. Vamos a ver cómo se plantea la temporada de este año la Juve y el Milán, que son en principio los dos cocos de la categoría. Pero sabéis que están atravesando muchos problemas de mucha índole. Sobre todo la Juve tiene serios problemas en muchos aspectos, sociales, económicos, deportivos. Bueno, entonces, yo creo que es el momento, bueno, o lo ha podido ser ya hace tiempo, pero bueno, volvemos a una temporada en la que estamos jugando Europa. Yo creo que la Real tiene, lo que he dicho, que dar un golpe en la mesa y conformar una plantilla suficientemente competitiva para poder decir, oye, que luego las cosas no te salen bien, pero que no sea porque te ha faltado, yo creo que una planificación correcta, que es lo que el año pasado, sin haber jugado en Europa, todos reclamábamos. O sea, yo creo que la plantilla del año pasado fue una plantilla descompensada, fue una plantilla que a mí me parecía que le faltaba un punto de calidad importante, que sobre todo en diferentes aspectos, ¿no? Yo no hablo de la calidad individual de los jugadores, que era en muchos casos muy buena, muy grande y muy prestigiosa, pero yo creo que era un equipo carente de velocidad, carente de individualidad en el uno contra uno, y menos mal que vino Guedes, que físicamente éramos un equipo que nos costaba mucho, sobre todo el balón parado, tanto en defensa como ataque. Bueno, pues todo este tipo de cuestiones, que además las matizó Matarazzo en la primera rueda de prensa, dijo, yo creo que tengo un problema, ya dijo, a mejorar, uno o varios. Uno es las transiciones, del contrario, que hay que pararlas de alguna manera, el juego en estrategia, que yo creo que no ha sido una cuestión del preparador de las jugadas de estrategia, yo creo que ha sido una cuestión de que el equipo no tenía los mimbres suficientes, sobre todo por envergadura, para defender y atacar ese tipo de jugadas. Bueno, pues hay una serie de cuestiones que el año pasado las dijimos a principio de temporada y parecía que éramos muy agoreros, pero que dieron con los huesos de Sergio Francisco en la calle nada más empezar la misma. Entonces, bueno, pues sí, aquí cada uno habla de fútbol, todos, como se suele decir, hay mil millones de entrenadores, pero cuando mucha gente que ha visto fútbol, que ha seguido el fútbol, que sabemos un poquito de qué va esta fiesta, tenemos muy claro una serie de defectos o de carencias que pudiera tener el equipo, que luego además se demostraron que así fue, pues hombre, este año, con el tiempo suficiente, vamos a intentar hacer una plantilla conforme a la exigencia que tiene las tres competiciones en las que vamos a participar. A mí, es que son tres competiciones, no podemos disputar todas. Bueno, yo no voy a hablar de equipos, de nombres de equipos y tal, porque al final siempre entras en comparaciones que son odiosas y demás. Pero yo sé de otros equipos que han jugado competición europea, que han disputado la Copa, que han disputado la Liga. Oye, ya han estado muy arriba en las tres. Y del nivel de la Real Sociedad, ¿eh? Y uh-huh. Si queréis los digo. O sea, que al final... Sí. Que esto es así. Y a la Real es... de la Liga Española es probablemente el equipo con mayor prestigio que menos éxito ha tenido en Europa, salvo aquella famosa época en la que se gana una liga, viene Tosa, antes había jugado una semifinal de Champions, y luego aquella eliminatoria con el Stuttgart, que luego juega la final contra el Nápoles de Maradona y la pierde. Pero mirad de qué años estamos hablando.
0: No, ha llovido mucho ya, Francis.
2: Eso es, desde entonces muchas
0: participaciones. Demasiada travesía por el desierto europeo.
2: Claro, eso. Sí, es que a eso voy. John Tosak tenía la mentalidad de competir en todo. Y Alberto Ormaechea, que le decían, Alberto Ormaechea te ha ganado dos títulos de liga y te ha metido unas semifinales de Champions, bueno, de Copa Europa en su momento. Entonces, sí,
0: contra el Hamburgo, famoso.
2: Eso es. Pues, bueno. Vamos a volver a aquello que yo creo que vamos, la Real Sociedad, mira, con esto termino este argumento. El otro día escuchaba que Betis y Celta tenían muy comprometido la conformación de la plantilla porque tenían que soltar lastre obligatoriamente antes del 30 de junio. Yo no he visto que hayan soltado demasiado.
0: Aquí no suelta lastre nadie.
2: Claro, pero ya estoy viendo que ellos sí están tratando de firmar determinados jugadores. Mira, el Betis ahora mismo va a firmar a Fran García del Madrid. Sí. El Celta también se está hablando de determinados jugadores. Aquí no se habla de nada, me parece bien. Vivimos en la discreción por parte de... Pero, oye, que hagan. Que es que el año pasado no hicieron. Es que llegaron fichajes a última hora y en algún caso el fichaje estratégico les ganaba.
0: Creo que está claro.
2: Que en eso tenemos que mejorar.
0: Sí. Oye, Francis, dos salidas hasta el momento. Aritz, que ha firmado por el PAOK, decisión del club, y Bryce Méndez, que se va al Columbus americano, estadounidense, por 6 millones. De Aritz ya te manifestaste aquí, pero todavía no te he oído hablar o tu opinión sobre el tema de Bryce Méndez, que a mí me da muchísima pena, lo he dicho muchas veces, porque creo que es un futbolista con una calidad enorme, al que, bueno, pues por lo que sea Pellegrino, pues a Mataracho ha optado por otros. Quizás no vaya mucho con su forma de o con su estilo de juego, y es un futbolista que el año pasado pues ya fue poco a poco. A menos. Y a mí me da mucha pena que este tío se vaya, porque zurdas como la de Bryce en primera división hay pocas.
2: Yo no estoy en la cabeza de Bryce, por supuesto, ni conozco su entorno, ni sé lo que piensa, ni las ganas que tenía de salir en la Real. Yo sé lo importante que ha sido Bryce para la Real estos últimos años.
0: Hombre, yo sé que se quería ir si no jugaba, pero que se quería quedar si hubiera contado más para el entrenador.
2: Mira, yo eso no lo sé. Yo pues sé que sí. Este año ha tenido, después de frustrarse su salida, que él mismo dijo que parecía que estaba prácticamente hecha a Arabia, me parece que era el año pasado, que al final no salió, que era un contrato que le hubiera asegurado económicamente su vida y la de sus descendientes, más o menos lo vino a decir así. Aquello se frustró, no sé en qué medida eso le pudo afectar en su cabeza. El año pasado ha tenido una temporada bastante irregular, de hecho fue uno de los que no participó en la final de Copa, cuando la calidad de Bryce...
0: Ni en las semifinales, Francis.
2: Ni en las semifinales,
0: y creo que es el tercer o cuarto futbolista con mejores números del equipo.
2: Sí, entonces a mí me da mucha pena. Me da mucha pena, sobre todo teniendo en cuenta que hay otra serie de jugadores en el centro del campo de la Real que yo, por lo que han demostrado hasta ahora, les veo pues en un escalón inferior a lo que es Bryce. Bryce es un chico joven todavía, tiene mucho fútbol por delante, y a mí, como jugador, me parecía una pieza muy importante y muy relevante en la Real. Que me da mucha pena, muchísima, que un Bryce en forma hubiera sido jugador fundamental en la Real, no tengo ninguna duda. Ahora, ha sido una salida para mí extraña, pues yo le he visto a Bryce esta temporada con el estado de ánimo muy bajo.
0: Claro.
2: Y no sé cuáles han sido las razones. Yo dudo mucho...
0: Una importante, la de no jugar y no contar para el entrenador, claro.
2: Pero es que eso es lo que te iba a decir, Juanjo. Yo dudo mucho que un Bryce en condiciones física y mental no cuente para un entrenador en un equipo como la Real. O sea, no somos el oye, las comparaciones siempre son esas, que no somos el Barça, no somos el Real Madrid, eso
0: sí,
2: está claro.
0: Ahí estaría lógico que jugaría menos.
2: Está claro, ¿no? Sí. Ya, somos la Real, y para mí Bryce en la Real... Ahora, vuelvo a repetirte, no estoy en la cabeza de Bryce y no sé lo que se habrá hablado internamente en el club. Pero a mí me cuesta mucho creer que un Bryce en plena forma, física y mentalmente, no tenga sitio en la Real.
1: Me justo estaba mirando datos de Bryce, y después de la obtención de la Copa del Rey, donde Mataracho hizo varias rotaciones y dio minutos a jugadores menos habituales, Bryce solo disputó dos partidos. Fue ante el Getafe, el posterior al de la Copa, y luego ya la penúltima ante el Valencia, donde en las dos precisamente salió titular, pero los demás en el banquillo. Total serían 5 en el banquillo sin disputar ningún minuto. Eso habla un poco también ya de que Mataracho no contaba con él, pese a que ya, pues no vamos a decir que la temporada estaba echada, pero hacía pruebas y quedaba minutos a jugadores menos habituales.
0: Y tampoco contó semifinales de Copa, tampoco en la final, y tampoco en partidos de Liga anteriores, conforme se iba acercando esa fecha de la final de Copa. Francis,
2: Una sola cosa, sí. Es que, joder, eso evidencia, los datos que ha dicho Gary son palmarios, eso, claro. Eso demuestra que eso estaba casi prácticamente apalabrado o que estaba pactado que Bryce se iba este año. O sea, no tengo ninguna duda.
0: Francis, ¿me aguantas 2 minutos de publicidad y hablamos un poquito del Mundial?
2: Por supuesto, claro que sí.
0: Muchas gracias, campeón.
2: A vosotros.
0: Vamos con esa pausa de publicidad, 1:36, y enseguida el Mundial con Francis Marigil, que el tío se lo ve casi todo y sabe mucho de esto. Venga, aquí en la movida deportiva, Guipúzcoa, Onda Vasca.
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0: Cambiamos un poquito el tema, vamos ahora con el Mundial. Conocemos ya los cuartos de final tras los últimos partidos disputados ayer. Lo de Argentina fue una cosa de locos con Egipto por la remontada. Bueno, pues ganaba Egipto en el 79-02 y al final acabó Argentina marcando 3 goles. Uno de ellos de Messi, el segundo, también asistencia del crack argentino en el primero de los goles. Y de esta manera pues meterse en cuartos cuando la cosa pintaba, pero que muy mal.
1: Sí, bueno, Argentina, la verdad que tirando de orgullo, tirando de ahí de ese sentimiento argentino, porque vamos, el partido estaba muy cuesta arriba, incluso creo que fue con 2-2, estaba toda Argentina volcada cuando ya había empatado, y Egipto tuvo una contra que cortó paredes, iban 1-3, pero bueno, eso también fue muy importante, pero bueno, la verdad que también mucha polémica ha habido en torno a ese partido con las decisiones, los colegiados, incluso seleccionado de Egipto se ha quejado en rueda de prensa, pero bueno, Argentina demostrando la calidad que tiene y Messi un otro día más marcando, otro día más siendo decisivo pese a que falló un penalti, sí. Pero bueno, Messi nunca defrauda.
0: Nunca defrauda, los 8 goles que lleva son una pasada, es el máximo goleador del Mundial hasta el momento. Eso sí, los penaltis nunca se le han dado bien. Francis, sé que viste el partido en diferido, no te lo quise comentar antes, me dio mucha pena no comentarlo contigo en directo, pero como estabas en otro rollo y tenías que verlo de noche, es una auténtica locura, más allá de la polémica arbitral, lo de Messi es una cosa increíble. Estamos ante un jugador que camino de los 40 años cada día agranda más su leyenda.
2: Bueno, lo de Messi es espectacular. Yo lo hemos comentado a la mañana. Yo no he visto otro jugador ni parecido después de Maradona. Lo que pasa que Messi ha hecho lo de Maradona, pero durante 20 años, que es lo difícil. Y es que a mí cada día me sorprende más. Sé que administra sus esfuerzos, sé que la mitad del partido se lo pasa andando, pero es que es Messi. El Messi de las últimas temporadas ha jugado siempre así, pero incluso todavía mantiene esa. Por ejemplo, la comparativa con Cristiano para mí no se sostiene.
0: Nada, por ningún lado, además. Mientras el otro es yo, bueno, las declaraciones post partido contra España fueron un auténtico despropósito. Cuando dijo que, además hablaba en tercera persona, antes de Cristiano Portugal no había ganado nada, como diciendo, he venido yo y aquí estamos, ¿no? Pues no sé, me parece una cosa de locos. Ayer vi unas declaraciones de Messi después del partido, bueno, yo no le conozco personalmente, no sé cómo será este hombre, pero manteado absolutamente en el campo por todos sus compañeros, le dedicaron una canción en el vestuario, o sea, buen rollo con la gente tiene, al menos con los argentinos de allá, con sus compañeros. Y luego oí unas declaraciones de minuto y medio a un chico venezolano, un periodista venezolano que andaba por allí, que por cierto estuvo muy, muy atento, Messi, para pararse porque iba hacia la zona de prensa y le pilló ahí, diríamos, en el pasillo y bueno, pues hablaba continuamente del equipo, de lo mal que lo habían visto, de lo complicado en un momento dado que estaba todo y de la fortaleza del equipo, claro, no sé, ya simplemente eso
2: Sí, sí, no, no, es que además yo le veo y entiendo que la administración de esfuerzos que el tío consigue, porque además es muy inteligente en el campo, sí. pero es que al final sigue manteniendo en cierta medida en las distancias cortas esa explosividad que hemos visto siempre. Lo que pasa es que antes lo hacía continuamente y ahora, bueno, pues te lo hace muy esporádicamente. Pero es un tipo que te desequilibra un partido en el momento en que más lo necesita su equipo. Y eso ya te digo, eso yo esa manera de jugar al fútbol, esa manera de ser diferencial en el campo a tal nivel, yo solo se lo he visto a Maradona. Pero claro, es que Messi lo lleva haciendo 20 años. Entendemos por qué Maradona tuvo una vida deportiva tan corta. Una pena, una desgracia, vienen de entornos distintos, lo que sea. Es que lo de Messi es espectacular. Cuando yo digo que no se sostiene la comparativa con Cristiano, ya no solamente es a la hora de generar fútbol, ya no solamente estoy hablando de la personalidad. Es que yo le veo a Messi cómo transmite ese fútbol que siempre ha tenido en el campo y me sigue pareciendo el Messi de los 20 años, lo digo de verdad, en momentos con cuentagotas muy puntuales. Sin embargo, a Cristiano, por ejemplo, le vi el otro día, primero el día que le quita a Roberto el Bo Martínez, no me acuerdo contra el partido que iban perdiendo, luego empata de penalti Croacia. Sí. Eso es. Ya las caritas, los gestos, se siente incómodo, sí. no transmite ningún agradecimiento a nadie, ni del staff ni de sus compañeros. Y yo creo que le ha perjudicado a Portugal. Yo creo que
0: sin duda, han jugado con 10.5.
2: Yo no tengo ninguna duda. El otro día con el partido contra España, pero si lo único que consigue prácticamente es rematar ahí un balón de mala manera al segundo palo, porque continuamente le están buscando. Leao sale tarde cuando es un tío que desequilibra mucho. Gonzalo Ramos es un jugador de área que es el que le mete el otro día en cuartos de final a Portugal.
0: Y contra España no sale ni un minuto. Necesitando el gol no sale ni un minuto. Es increíble.
2: O Gonzalo Guedes.
0: Sí, yo no sé, increíble. Lo de Guedes es increíble también.
2: Que no es porque esté en la Real, ¿eh?
0: No, o sea, que pero es que Gonzalo Guedes, es un futbolista con una calidad ya demostrada también.
2: Tiene golpeo, verticalidad, claro. Corre al espacio, o sea, te hace mucho. Y sin embargo, a Cristiano yo le he visto infinitamente por debajo de lo que ha sido el Cristiano de otras épocas. Y Messi no, a Messi yo le veo que mantiene ese rigor táctico, que mantiene ese rigor asociativo, porque el equipo espera de él mucho, cosa que no sea Cristiano, porque es una isla ahí arriba y está esperando que le llegue el balón. No, Messi lo busca. Evidentemente, no tiene la velocidad de los 20 años.
0: Solo faltaría.
2: Y no tiene la continuidad de activación de los 20 años.
0: Pero el talento permanece inalterable.
2: Increíble.
0: Y Cristiano, que ha sido un extraordinario futbolista, el físico ya le ha abandonado. Y Cristiano se apoyaba muchísimo en su físico, de esto no hay ninguna duda. Francis, simplemente ya para terminar contigo, porque vamos ya muy mal de tiempo, te voy a dar el nombre de los cuartos de final y me dices quién crees que va a pasar, ¿vale?
2: Venga.
0: Mañana, Francia-Marruecos.
2: Francia.
0: El viernes, España-Bélgica.
2: España.
0: El sábado, Noruega-Inglaterra.
2: Inglaterra.
0: Y el domingo, Argentina-Suiza.
2: Argentina.
0: Bueno. Creo que coincidimos. Un placer como siempre, querido amigo.
2: Me he tirado a la fácil.
0: Sí, ha sido la fácil, ha sido la fácil.
2: Muchas gracias.
0: Oye, gracias Francis por compartir con nosotros esta movida, como siempre.
2: A vosotros y a los oyentes siempre. Gracias.
0: Un abrazo,
2: agur.
0: Agur,
2: agur, agur.
0: Bueno, pues estás de acuerdo, ¿verdad, Gary, con lo que ha dicho Francis?
1: Pues sí, la verdad que...
0: Yo creo que todo el mundo más o menos piensa eso. Luego ya veremos si hay sorpresa, porque son todos bastante buenos, ojo, ¿eh?
1: Sí, yo la verdad que, por ejemplo, ayer sí que esperaba que pasaría Colombia antes que Suiza, pero bueno, aquí puede haber sorpresas en cualquier tipo, pero bueno, son cuartos bonitos y europeos, sobre todo destacando. 6 de 8 son europeos.
0: Sí, señor. Vamos ya rápidamente con el Eibar, ¿te parece?
1: Sí, muy bien, pues precisamente tenemos novedades porque ha anunciado dos renovaciones. Ayer a la tarde anunció la renovación del guardameta Luis López, que renueva hasta 2029, y hoy a la mañana el canterano de Arrillaga, que llegó precisamente hace 10 años al club, ha pasado por varios equipos de las categorías inferiores y pese a que la temporada pasada no tuvo mucho protagonismo, la llegada de Joaquín Arambarri es un aval importante para él, ya que coincidió con el filial y precisamente le ayudó a catapultarse al primer equipo. Y precisamente el Eibar inicia una nueva etapa que Amaia Gorostiza, la presidenta, deja claro que también se muestra muy ilusionada ante esto.
8: Y con la salida de Beñat San José se abre una nueva etapa, una nueva ilusión para todos nosotros. Y desde aquí, de verdad que queremos mirar hacia adelante a esta temporada con muchísimas ganas, con satisfacción. Vamos a decir que hemos cerrado una temporada que hemos quedado satisfechos de cómo iba al principio a cómo realmente hemos terminado, para seguir con esta línea de trabajo y un futuro, creo que alentador, que nos espera por delante. Damos la bienvenida a Joaquín Arambarri.
1: Pues con la llegada del nuevo técnico, además de las renovaciones y los fichajes que también hizo en temporadas anteriores, el Eibar refuerza esa identidad precisamente de Eibar, un proyecto también que se está basando en la cantera y las oportunidades a técnicos, a jugadores y a fisios incluso. Así es como decía César Palacios, que tiene claro que el proyecto de cantera va para arriba.
9: Y creo que es un día importante también, en eso quiero también reseñar, fútbol base nuestro, que un entrenador de nuestra categoría desde cadete hasta el filial pasa a ser el primer entrenador del primer equipo, dice mucho. Y en eso creo que hay que alabar, como siempre digo, el trabajo de todas las personas que están en el día a día. No solo jugadores llegan al primer equipo, también pueden llegar entrenadores, pueden llegar preparadores físicos, pueden llegar fisios. Estamos formando continuamente para que puedan llegar al máximo nivel. Entonces creo que es un día importante. En este caso quiero alabar el trabajo de Raúl, de Gonchal, de Jordi, de todos los que están ahí, porque que lleguen un entrenador al primer equipo es porque se hacen bien las cosas.
1: Pues esto ha sido en clave Eibar, y también tenemos dos renovaciones en el Real Unión, que renueva al centrocampista Juan de la Mata, importante esta temporada tras disputar 25 partidos, y al delantero Per Ruiz, que por una lesión no disputó mucho, pero confían en él de cara a la temporada en Primera Federación.
0: Muy bien, clave de fútbol, por lo tanto, enseguida serán las 2 menos 10, nos vamos a una pausa de publicidad y entramos ya en el polideportivo, como siempre en el tramo final de esta movida deportiva, edición Gipuzkoa, Onda Vasca.
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0: Venga, vamos con mensajes con ese 638052141 que dice la tropa de la movida.
1: Bueno, pues muchos están de acuerdo con nosotros en el tema de fichajes, de que vamos tarde. Alguno dice, totalmente de acuerdo con vuestra conversación sobre la plantilla. No entiendo cómo teniendo tanto tiempo estamos así a 8 de julio. Otros ya piden fichajes, incluso se compara con otros equipos diciendo que Depor, Betis o Valencia, que ya han fichado a algunos jugadores y nosotros pues seguimos sin fichar. Otro también dice sobre el tema de Bryce, de que desde que se autoexpulsó en el derbi del Liga, que Matarazzo le hizo la cruz. Bueno, eso nunca sabremos porque...
0: vio más que autoexpulsarse, lo expulsó un árbitro malísimo, que no entiendo ni cómo le pudo expulsar, porque el jugador del Atleti se tiró como 3 segundos más tarde.
1: Eso es verdad, pero bueno,
0: esto
1: tampoco sabremos, porque Matarazzo tampoco decir nada, no sé qué traes, pero bueno, los números están ahí, es verdad que...
0: En el debate de Messi Cristiano, ¿la gente por dónde va? Porque creo que hay varios mensajes por ahí de esto.
1: Sí, sí, la gente le gusta este tipo de debates, pero bueno, la gente normalmente va más a donde Messi, algunos dicen de que Cristiano le perjudicó a su propia selección y que Roberto Martínez debería cambiarlo en más partidos, que solo le cambió en uno ante Croacia, como había dicho Francis, con esas caritas que puso, sí. Pero sí, la gente mucho más a favor de Messi, aunque alguno también dice que no hemos hablado mucho sobre el robo supuestamente que hubo de los colegiados.
0: Bueno, en el partido de ayer Argentina hay mucha polémica, efectivamente, muchas jugadas de aquella manera, pero bueno, cada uno tiene su opinión.
1: Eso es.
0: Lo que hay. Nos vamos rápidamente al polideportivo, porque si no nos va a comer el programa. Estamos con el mundo del remo, por ejemplo. Gary, ¿qué nos cuentas?
1: Sí, pues que hoy se ha presentado la bandera de Castro Urdiales. Va a ser la cuarta jornada después de iniciar la temporada en Madrid y pisar solo vizcaíno. Cantabria acogerá esta nueva jornada y luego ya el domingo será la quinta jornada en suelo guipuzcoano, y una bandera siempre especial, ¿no? Porque es la única que se hace en Cantabria, y bueno, será la décima bandera CaixaBank de la Euskotren Liga y la decimocuarta bandera CaixaBank de la Liga Euskolabel. Recordemos de que Orio sigue en ventaja primero, aunque está muy cerca Urdaibai, que este año ha empezado muy bien la temporada.
0: En balonmano, noticias de nuestros dos equipos, Bidasoa y Veravera.
1: Sí, en clave Europa League, bueno, ya se ha sabido un poco por dónde tirarán. Por ejemplo, en caso de Veravera, se sabe que entrará a la eliminatoria 3, es decir, la última eliminatoria previa a disputar la fase de grupos, y que dicha eliminatoria se disputará el fin de semana del 7 de noviembre, la ida y la vuelta una semana más tarde. El sorteo se hará el 13 de octubre. Por su parte, el Bidasoa Irún ha comunicado de que estará en el bombo 1 del sorteo de la fase de grupos de la European League, y que precisamente se sorteará el siguiente viernes 17 de julio, donde los irundaras conocerán a los 3 rivales. Recordemos que serán 6 partidos, 3 ida y 3 de otra vuelta. Y también hemos conocido la pretemporada del Bidasoa Irún, que comenzará el 30 de julio a finales de este mes, y disputará en total 4 amistosos: el primero ante el Biendío Sin Fin, segundo ante el equipo suizo Wacken Thun, cuarta en tercer lugar ante el Blue Falcon, equipo japonés, y para concluir el amistoso habitual de cada verano ante la Naitasuna, que será el 28 de agosto, el fin de semana previo a iniciar la competición doméstica.
0: En baloncesto, Aitor Zubizarreta deja la cancha por el banquillo.
1: Así es, se retira Aitor Zubizarreta, pese a tener contrato por una temporada más, ha decidido dar un paso al lado. Él mismo decía que físicamente esta temporada también le ha costado y decide obviamente seguir ayudando al club. Estará en el staff técnico, por lo que ayudará hasta que, por el momento que han sido sus compañeros y también a los nuevos fichajes, ha concluido una etapa de 5 temporadas donde ha jugado más de 100 partidos en el club, disputando 4 veces el playoff de ascenso y también siendo partícipe de esa Final Four. Llegó la temporada 21-22, así que alarga también su trayectoria, esta vez ya en los banquillos.
0: Muy bien, vamos con otra pausa de publicidad en 5 minutos, los dos en Mundo de la Tarde, y finalizamos ya el programa con el Mundo de la Pelota, que tiene también sus comentarios, sus partidos, sus festivales en la movida deportiva Guipúzcoa Onda Vasca.
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0: Vamos rápidamente con el mundo de la pelota, con los partidos, sobre todo todo en Iruña, se centra ahí ahora mismo.
1: Sí, porque ayer hubo una doble jornada, la mañana, como bien contamos durante el programa, esa final de 4:30 que se llevó la SO 22-20, y a la tarde se disputó esa previa para entrar en la fase de grupos que arranca hoy del torneo de parejas. En la Serie A jugaron Ezcurdia Gabirondo, que vencieron 22-11 ante el Lordi Rezusta, entran directamente al grupo A, mientras que en otro grupo B van a entrar la Larrazábal y Albizu tras imponerse 22-20. Hoy, de hecho, Ezcurdia y Gabirondo jugarán la primera jornada ante Jaca y María Ezcurrena, mientras que la Serie B, el partido de esta noche, será Senar Liceaga contra Recalde y Eroztarbe.
0: Muy bien, y en el Tour de Francia, una etapa que comienza hoy a partir de las 2:15, la quinta etapa, acaba en Pau. Comienza en la Nemesan, normalmente suele ser al sprint, tiene toda la pinta de que puede ser el primer sprint masivo de lo que es esta edición del Tour de Francia. Ayer ganó Mats Pedersen, culminando una escapada en la que llegaron al final 10 ciclistas. Hizo doblete el líder Trek porque su compañero Quinn Simmons, el estadounidense, fue segundo. En la general, al entrar Thorsten Train en la escapada, hizo el tiempo suficiente como para desbancar ahí concretamente a Pogacar, que cayó a la cuarta plaza. Primero Thorsten Train a 28 segundos sin Quinn, tercero Matías Vacek y cuarto Pogacar a 7:53. Bueno, pues veremos a ver qué es lo que ocurre, porque la etapa sexta, la etapa de mañana, ya es pirenaica. Ahí estaremos con Aspen, con Tourmalet y final en Gavarnie, o sea que...
1: Veremos. La pregunta es cuánto durará Pogacar sin el amarillo. Ya, yo creo que la pregunta que se hace la gente es eso.
0: Pues mira, lo va a pillar mañana.
1: Seguramente, sí. Hoy oportunidad para los sprintes.
0: Bueno, a ver si igual aguanta, en el Thorsten Train, que es un buen ciclista. Matías Vacek quizás también. Tienen bastantes minutos, pero bueno, yo creo que en principio, como Pogacar se le ponga entre ceja y ceja a pillar el amarillo, lo coge. Aunque quizás tampoco lo necesita, todavía.
1: Así. Todavía no, es la primera semana, así que con calma, Pogacar todavía.
0: Sí, señor, veremos qué es lo que ocurre. Como siempre, ponemos ya el punto final aquí. Van a llegar las 2 en punto de la tarde. Volveremos mañana a la 1:05. Gracias, Gary, como siempre.
1: Gracias, Juanjo.
0: Estuvo también Hugo del Solar en las tareas técnicas. Gracias a todos vosotros y vosotras por escuchar La Movida Deportiva. Edición Guipúzcoa Onda Vasca, que vuelve mañana. Mañana será jueves, ¿verdad?
1: Sí.
0: Todo el día. A la 1:05. Gracias, Hugo. Hasta mañana.

Hola, saludos a todos y bienvenidos. Estáis en la sintonía de Onda Vasca. Vamos a escuchar un poquito de música en los próximos minutos y vamos a escuchar hoy música jamaicana, básicamente reggae, reggae music en el sentido más amplio de la palabra. Ya sabéis, la música reggae que se creó en Jamaica a partir de 1960. Y vamos a escuchar algunos clásicos, muchas canciones que conocemos, algunas de ellas, como por ejemplo esta que acaba de sonar, de uno de los pioneros del reggae, el señor Desmond Dekker, quien en el año 1969 consiguió un éxito tremendo con esta canción que acaba de sonar, Israelites. Vamos a seguir escuchando reggae y ahora de la mano de Toots and the Maytals.

Pressure Drop, uno de los primeros éxitos de Toots and the Maytals, una canción de la que además se han hecho bastantes versiones. Hicieron, por ejemplo, una a los Clash,

hicieron también los Specials, hizo una versión también Robert Palmer, canción del año 68. Estamos prácticamente en los inicios de la música reggae, estilo musical al que estamos dedicando hoy unos minutos aquí en la sintonía de Onda Vasca, donde ahora vamos a ir con otro de los grandes del reggae. En este caso es Jimmy Cliff con este Many Rivers to Cross.

Many Rivers to Cross, ahí está Jimmy Cliff en esta canción que fue uno de sus grandes éxitos, que es uno de sus grandes éxitos, pero que además es una canción que no tiene precisamente ritmo reggae. Pero bueno, sin duda alguna, Jimmy Cliff es uno de los grandes de este estilo musical. Y vamos ahora con el más conocido de todos, el que todo el mundo reconoce y del que mucha gente se sabe además muchísimas canciones. Por supuesto, es Bob Marley.

Steal It Up, ahí está Bob Marley. Fantástica canción. Bob Marley, sin duda la figura más emblemática de la música reggae, un hombre que nació en el 45 y murió muy joven de cáncer a los 36 años en el año 1981. Su último disco se llamaba Uprising e incluía, entre otras, esta canción en dos versiones, una acústica y otra con su banda, The Wailers. Es Redemption Song.

Ahí está el Redemption Song del álbum Uprising del año 79 de Bob Marley. Él fallecería en el 81. Este fue su último disco grabado. Esta es la versión, como decíamos, con banda. Hay otra acústica. Sigues en la sintonía de Onda Vasca, seguimos escuchando música reggae, estamos escuchando algunos de los clásicos de este estilo musical que viene de Jamaica. Y aquí está un hombre que precisamente en los primeros años estuvo con los Wailers de Bob Marley. Él es Peter Tosh. Pidiendo en el... finales de los 70, la legalización de la marihuana. Legalize it. Por aquí le dimos en el velódromo en el 83.

Legalize It, ahí está la música de Peter Tosh, otro de los grandes de la música reggae, fallecido en el año 1987. Como decíamos, unos años antes, en el 83 estuvo actuando en el Velódromo de Anoeta, en Donostia, con mucho éxito, por cierto. Este es otro de sus temas emblemáticos. Equal Rights.

uno de los éxitos de Peter Tosh. Música reggae aquí en Onda Vasca, recordando algunos de los clásicos de este estilo musical. Vamos a ir ahora con Gregory Isaacs. Nació en el 51 y falleció en 2010. Un hombre que también consiguió éxitos realmente importantes, como por ejemplo esta canción, Night Nurse.

Night Nurse, la música de Gregory Isaacs. Seguimos con nuestro recorrido por la música jamaicana y vamos a ir ahora con Burning Spear, que es el proyecto de Winston Rodney, un músico conocido por sus mensajes rastafaris y un hombre cuyo mayor éxito fue esta canción que va a sonar y que se llamaba Marcus Garvey, un hombre que fue predicador, periodista y empresario y que, bueno, pues además fue el fundador de la Asociación Universal para la Mejora del Hombre Negro, cuyo lema era One God, One Aim, One Destiny, un Dios, un objetivo, un destino.

Barney Spear haciendo este pequeño homenaje a ese personaje, a ese Marcus Garvey, que como decíamos fue un predicador y periodista jamaicano. Vamos ahora con otra banda jamaicana también, por supuesto, que a finales de los 70, principios de los 80, consiguió un gran éxito con esta versión de un tema de un grupo de soul norteamericano como OJ's. Son Third World, Tercer Mundo.

Conocidísimo este tema de OJ's en la versión de Third World, de Third World, la canción se llama Now That We Found Love. Seguimos con más música reggae, sigues en la sintonía de Onda Vasca y vamos a ir ahora con otra importante banda jamaicana. Fueron, de hecho, los primeros jamaicanos en ganar un Grammy. Se llamaban Black Uhuru y este fue uno de sus grandes éxitos. Primeros años 80. Black Uhuru, Shine I Go.

Bueno, pues ahí está la música de Black Uhuru y este Shine I Got, uno de los grandes éxitos para esta banda de reggae. Como decíamos, fueron los primeros jamaicanos en conseguir un premio Grammy. Eso quiere decir que fueron muy conocidos en casi todo el mundo. Seguimos adelante, este es Dennis Brown. También que comenzó jovencísimo, con 11 años ya grabó su primer disco y falleció también muy joven, con 42 en el 99. Revolution, uno de los grandes éxitos de Dennis Brown.

Dennis Brown y su Revolution. Ponemos ya el punto final al programa, lo hacemos con Ziggy Marley, el mayor de los hijos de Bob Marley. En el año 1988 consiguió un gran éxito con esta canción, con la que cerramos el programa de hoy. Eskerrik asko, gurekin otagatik. Tomorrow People, Ziggy Marley, besterik ez, gero arte, agur.

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1: Esta canción es un clásico de la música latina, un mambo compuesto por Tito Puente en 1963 y del que existen numerosas versiones, por ejemplo, la de Azúcar Moreno, José Feliciano, Julio Iglesias o Celia Cruz, pero la más psicodélica de todas es esta, la de Santana. Oye cómo va.

Por lo general estamos acostumbrados a que las canciones de status quo estén cargadas de energía y sean auténticas piezas de rock and roll en estado puro, pero este tema es un poco más psicodélico. Viajamos con ellos hasta 1968 para escuchar Pictures of a Matchstick Man.

muchas teorías en torno al origen de esta canción. Hay quienes aseguran que está dirigida a la esposa de David Bowie, Angela, pero también hay quienes dicen que esta canción hace referencia a la actriz Angie Dickinson. En cualquier caso, Angie es todo un clásico en la discografía de los Rolling Stones.

Su rostro se ha hecho conocido gracias a su participación en Hospital General, interpretando al doctor Noah Drake, pero también tiene una faceta musical muy destacada, y aquí tenemos precisamente uno de sus grandes éxitos, el más destacado de toda su carrera, Jesse's Girl. Él es Rick Springfield.

aún no se ha retirado de los escenarios. De hecho, desde hace algún tiempo participa en conciertos que rememoran lo mejor de los años 80 en su país, Reino Unido. Es Paul Young y con él vamos a recordar uno de sus grandes éxitos, el más destacado de toda su carrera, Every Time You Go Away.

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1: Este es uno de los grupos referentes del pop rock a nivel internacional desde su puesta en escena en el año 2001. Desde entonces han vendido más de 30 millones de copias de sus álbumes y 48 millones de singles a nivel mundial. Aquí tenemos a los ganadores de 3 premios Grammy, Maroon 5 con uno de sus éxitos de 2017, Girls Like You, en el que participa Cardi B.

los madrileños Pereza, el disco Animales, su tercer trabajo que vio la luz en 2005, supuso un despegue definitivo porque además de ser nominados en la 10ª edición de los Premios de la Música en 2006, también se les nominó en los MTV Europeos como Mejor Artista Español. Aquí tenemos una de las canciones de ese disco Animales, Princesas.

Este fue uno de esos grupos referentes en la movida madrileña que surgió en los años 80 y poco a poco fueron depurando su sonido hasta convertirse en uno de esos grupos importantes de rock latino. Estamos hablando de Radio Futura. Ellos nos traen su éxito, Escuela de Calor.

El último disco de Los Secretos en el que participó Enrique Urquijo antes de su fallecimiento fue el que publicaron en 1995, Dos caras distintas, y en él precisamente se incluyó esta canción, Pero a tu lado.

Nada menos que 29 canciones formaron parte del disco Radio Bemba Sound System, el primero que Manu Chao publicaba junto a Mano Negra en directo. Fue en 2002 y uno de los éxitos más sonados de este grupo es el que estamos escuchando, Mala Vida.

Desde mediados de los años 70 vienen poniéndole ritmo caliente a las listas de éxitos de medio mundo con sus canciones, mezcla de rock and roll, Tex-Mex y country folk. Aquí tenemos uno de los éxitos de Los Lobos, Come On, Let's Go. Los distintos componentes de esta banda eran músicos de sesión, pero decidieron reunirse en el año 1978 y formaron Toto, que de hecho se ha convertido en uno de esos grupos imprescindibles del rock mundial. Y con ellos escuchamos uno de sus clásicos, Hold the Line.

este grupo londinense que comenzó su andadura musical en la década de los 60 es considerado uno de los más influyentes del rock en todo el planeta. Son The Kinks y con ellos retrocedemos hasta aquellos años dorados de su música para escuchar All Day and All of the Night. El disco en el que se incluye esta canción se llama Jailbreak y es el más vendido de toda la discografía de los irlandeses Thin Lizzy. Y esta es una de las canciones que formaron parte de él en 1976, The Boys Are Back in Town.

ya son dos décadas de trayectoria musical para este grupo radicado en Las Vegas, que viene trabajando desde 2001 como uno de los referentes del rock alternativo en todo el mundo. Se llaman The Killers y este es uno de sus grandes éxitos, Mr. Brightside.

hasta este momento han vendido más de 3 millones de copias en todo el mundo de este disco que los propios componentes de The Killers califican como el más alegre de su trayectoria musical. Año 2008, Day and Age es el título de ese álbum y este es uno de sus temas, Human. Oh.

varios de los discos que lanzaron a lo largo de su corta pero intensa trayectoria musical. Los británicos de House Martins alcanzaron puestos muy elevados en las listas de ventas de aquellos años 80, y en uno de ellos se incluyó precisamente esta canción, que es una de las más representativas de House Martins, Happy Hour.

con tan solo 27 años nos dejaba Amy Winehouse en julio de 2011, dejando atrás también un largo historial de adicciones, pero por supuesto también una discografía que pasa a convertirla en una de las voces más destacadas de la historia de la música. Y entre sus temas más destacados también se encuentra este Rehab, que se incluyó en el disco Back to Black.

los madrileños Pereza, el disco Animales, su tercer trabajo que vio la luz en 2005, supuso un despegue definitivo porque además de ser nominados en la 10ª edición de los Premios de la Música en 2006, también se les nominó en los MTV Europeos como Mejor Artista Español. Aquí tenemos una de las canciones de ese disco Animales, Princesas. A lo largo de sus 20 años de trayectoria musical, Gatibu han recibido numerosos premios y reconocimientos y han publicado unos cuantos discos, entre ellos el que vio la luz en 2014 y al que dio título esta canción, Euritan Dantzan.

Fue la canción con la que los británicos de Depeche Mode desembarcaron en 1982 en Estados Unidos, aunque el disco ya había visto la luz un año antes en su país, en Inglaterra, y también en el continente europeo. El disco Speak and Spell, el éxito Just Can't Get Enough.

Consiguieron sacar su primer trabajo adelante después de haber ganado un concurso de maquetas que les permitió financiar ese primer disco. Ese álbum se llamó igual que ellos, Ilegales, y lo publicaron en 1983. En él figuran éxitos de esta banda asturiana como el que escuchamos, Problema Sexual.

Es una de las bandas referentes del rock alternativo de Escocia. Ellos son conocidos en todo el mundo y se llaman Franz Ferdinand. Y una de sus canciones más importantes es esta de 2004, Take Me Out. Mikel Erentzun ha sido también historia de la música en el Estado español y, por supuesto, en Euskal Herria, formando parte de Duncan Du, pero también en solitario, con discos como Naufragios, un álbum que publicaba en el año 1992, que fue grabado en Londres y en el que se incluyó esta canción, A un minuto de ti.

Fue un rotundo éxito porque en 1989 esta canción estuvo durante 2 semanas liderando la lista Billboard Hot 100. Estamos hablando de Toy Soldiers, uno de los temas más destacados del que fuera el primer álbum de Martika de título homónimo.

Este es uno de los temas que Coldplay convirtieron en éxito dentro de su disco A Rush of Blood to the Head, un álbum que vio la luz en el año 2003 y precisamente gracias a esta canción Clocks se llevaron el Brit Award a la mejor actuación de los últimos 30 años y también se llevaron un Billboard Music Award a la mejor canción digital. El éxito de Coldplay, Clocks, sonando en Onda Vasca.

Es una canción que numerosos artistas de Euskal Herria han versionado para incorporar a sus repertorios, pero su origen está nada menos que en Iparralde. Concretamente en Zuberoa, fue Nico Echart quien popularizó la primera versión de Eperra en 1979 y hoy hemos escuchado aquí la que ofrecieron aquelarre, posiblemente una de las mejores versiones de este éxito, Eperra.

Con esta canción, Britney Spears incendió las listas de éxitos en su debut en 1998. Es la canción que dio título a su primer trabajo, el primero de un montón de álbumes que la han ido consolidando como la princesa del pop. Baby, One More Time.

así es como sonaba el primer éxito de los Héroes del Silencio. El grupo debutaba precisamente con esta canción en 1987 y fue incluida en su primer trabajo de título homónimo, Héroes del Silencio. Retrocedemos hasta aquellos años para recuperar Héroe de Leyenda. Enemigos íntimos es el título del disco que unió los talentos de Joaquín Sabina y Fito Páez, que acabaron como el Rosario de la Aurora, ciertamente, tal y como anticipaba el propio título del álbum, pero nos dejaron algunos éxitos como este, Llueve sobre mojado.

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Quizá la seña de identidad de Rosendo es su autenticidad, un tipo de barrio que ha sabido trasladar ese espíritu canalla a su música y de hecho ha influido en toda una generación. El madrileño Rosendo, que además ha formado parte de los importantes grupos Ñu y Leño, también en solitario ha cosechado muchos éxitos, como este Agradecido.

Alanis Morissette es uno de los máximos referentes de la música pop rock canadiense. Ella publicaba en el año 1996 su disco Jagged Little Pill, que ha sido uno de los más destacados en toda su discografía, y en él se incluyó esta canción, Ironic, que además le valió un galardón, el premio Grammy a la mejor grabación del año.

Con una voz poderosa, Amy Winehouse fue capaz de transmitirnos muchas emociones en sus canciones y aunque ya nos dejó hace algún tiempo, ha quedado también su legado y entre sus canciones de mayor éxito figura esta, Back to Black.

Hay varias versiones de esta canción, pero nos quedamos con la original, la que lanzaba Billy Ocean en el año 1976. Love Really Hurts Without You.

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1: En su línea habitual, Bob Dylan ya en 1963 denunciaba la injusticia, el sufrimiento y la guerra, y lo hacía a través de esta canción que se publicó poco antes de la crisis de los misiles de Cuba. Hard Rain's Gonna Fall.

Son muchos los éxitos que nos han dejado Bon Jovi a lo largo de sus más de 3 décadas de trayectoria musical, y lo bueno de esta banda inmortal es que ha sabido adaptarse a los nuevos tiempos. En el año 2000 lo hacía con un disco diferente a todo lo que había lanzado anteriormente. Ese álbum se tituló Crash y en él se incluyó esta canción, un super éxito de Bon Jovi, que además se llevó el premio Grammy a la mejor interpretación rock de un dúo o grupo con vocalista. It's My Life.

Son muchos los éxitos que a lo largo de su amplia trayectoria musical ha lanzado la cantante galesa Bonnie Tyler, a quien hace algunos años vimos representando a el Reino Unido en el Festival de Eurovisión. En el 83 publicó esta, que es una de sus canciones más conocidas, Total Eclipse of the Heart, Bonnie Tyler.

Echando la vista atrás, nos damos cuenta de que han pasado muchos años, desde que Bruce Springsteen hiciera de esta canción todo un éxito, nada menos que en 1975 publicaba el álbum al que dio título este tema que hoy escuchamos como todo un clásico, Born to Run.

0: Este es uno de los éxitos más recientes de Bryan Adams. El canadiense publicaba el disco al que dio título esta canción en 2019 y contó con la participación de Ed Sheeran, que escribió junto a él esta canción. El disco fue producido por el propio rockero canadiense y aquí tenemos este Shine a Light. Ya desde su debut en 1967, Cat Stevens entró a formar parte del elenco de los músicos más destacados del momento desde el Reino Unido y poco después, en el 70, lanzó el disco en el que se incluyó esta canción que hoy recordamos con mucho cariño, Father and Son.
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los californianos Can Hit, que comenzaron su carrera musical en 1965 y todavía no han parado, han destacado a lo largo de todo este tiempo por su sonido blues, pero también porque han tratado de revivir las carreras de algunos grandes bluesmen y han destacado también por sus habilidades para la improvisación. Esta vez viajamos hasta el año 1968, momento en el que publicaron Living the Blues, y en él se incluyó este éxito de Can Hit, Going Up the Country.

Esta es una de esas canciones que no pierden su esencia a pesar de que ya han pasado 4 décadas desde que Chicago la publicaran. Es uno de sus grandes éxitos, Hard to Say I'm Sorry.

Primero lanzaron la canción y 6 meses después llegó el álbum When the World Knows Your Name, que dio la luz en 1988. Es uno de los discos más celebrados de los escoceses Deacon Blue. Este es su gran éxito, Real Gone Kid.

Fue la canción con la que los británicos de Depeche Mode desembarcaron en 1982 en Estados Unidos, aunque el disco ya había visto la luz un año antes en su país, en Inglaterra, y también en el continente europeo. El disco Speak and Spell, el éxito Just Can't Get Enough,

0: El momento de mayor apogeo para esta banda de Minneapolis llamada The Trashmen tuvo lugar en la década de los 60. Posteriormente decidieron retirarse de la escena musical tras la llamada invasión británica que hizo que la música surf perdiera terreno. El caso es que este fue uno de los temas que causaron furor en toda su discografía. Fue el primer single que lanzaron y además fue el que dio título a su primer disco que publicaron en 1964. Todo un clásico de The Trashmen, Surfing Bird.
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Y esta canción fue uno de los grandes éxitos del grupo sueco Ace of Base. De hecho, ellos fueron los máximos representantes de ese estilo musical que se llamó Eurodance. Fue en la década de los 90 y además esta canción formó parte de dos discos. Happy Nation, primero, en el 92 y después también se incluyó en su disco The Sign. Disfrutamos con Ace of Base de All That She Wants.